0: sirviendo tus misterios, recibe el afecto de tu divina gracia para arrojar los demonios y quitar las enfermedades, para que en cuanto a las cosas o los lugares de los fieles esta agua rociase, perezca toda inmundicia y se libre de todo mal. No resida allí el espíritu de la peste ni el alma corrupta. Se aparten todas las acechanzas del enemigo oculto, y si nada hubiese que amenazase la voluntad o el sosiego de sus moradores, huya y se aleje por la observación de esta agua, para que la salubridad pedida por medio de la invocación tu santo nombre se vea libre de toda impugnación.
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5: Es la hora 21, 9 minutos.

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9: Es la hora 21, 45 minutos.

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5: Es la hora 22, 17 minutos.

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9: Es la hora 22, 48 minutos.

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1: Es la hora 5:30 minutos.
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4: Mis amigos, qué gusto de saludarlos este viernes 7 de agosto del 2026, día 219 del año, faltan 146 para el próximo, la luna menguante, nueva el 12, 7 y 24 sale el sol, 18:03 se pone, 10 horas 39 tendremos de sol en esta jornada que amanece, con 8 grados de temperatura, 71 la humedad, visibilidad 16 kilómetros, calidad del aire 29, buena, presión 1010, el máximo para hoy, bueno, se vino abajo, 14 grados.
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4: En una vasta zona del país, múltiples destrozos, y además un trabajador rural muerto junto a su caballo por un rayo. Esto fue ayer en Tupambaé, Otava de Cerro Largo. Hoy feria de Carlos Machino en Vergara, con cabildo abierto, dividido. No, el gobierno no tiene votos asegurados para aprobar rendición de cuenta. Frati, ministro de Ganadería, pone freno a la reducción de la jornada laboral y pide que los robots aporten al BPS. Hoy espacio del ingeniero Juan Irigoyen. ¿Qué dice, Vale? ¿Cómo le va? Buenos días.
5: Buen día, Ariel. Buen día, la audiencia.
4: ¿Cómo estamos, Mario Ló?
6: Buen día, Ariel. Buen día a toda la amable audiencia. Aquí por Cerro Chato, 6 grados de temperatura, 2 de sensación térmica, el viento del sureste a 26 kilómetros en la hora, la humedad 80%, la calidad del aire 18.
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4: Pero muy bien, nos vamos ahora con el tiempo, a ver qué dice Numa. Bueno, lo primero, Luisito Ni. Yo digo, ¿qué tendrá que ver la luz? Entonces los viejos antes que se alumbraban con un candil y un farolito, no madrugaban, Luisito. ¿Cómo es la cosa? Dice, ahora me voy a levantar después que salga el sol. ¿Qué lo tiró, no? ¿Qué lo tiró? Barbaridad. Bueno, ¿cómo cambian las cosas, Yuyuen? ¿Cómo cambian las cosas, Tabar? Deja quieto. Bueno, mira, hay una advertencia meteorológica naranja y amarilla que nos afecta a nosotros, toda esta zona, desde Montevideo, San José, Canelones, Maldonado, Rocha, Cerro Largo, capaz que Florida y La Valleja, después amarilla que va más hacia el Río Negro. Pero no la voy a mencionar ahora porque se va a actualizar a las 6 de la mañana. Se va a actualizar a las 6 de la mañana, así que lo dejamos por ahí, porque por ahí se adelanta un poco y ya quedamos para no reiterarla, ¿verdad? Pero se va a autorizar a las 6 de la mañana. Es amarilla con naranja. Yo creía que este año va a ser amarilla y negra, pero está ahí. Bueno, atención, escritorio Vidiella, miércoles 12 de agosto, feria mensual, local 33 en La Calera, 44-52-58-59, dice escritorio Vidiella. ¿Qué más le digo? Bueno, zona este del país, 4 de mínima, 13 de máxima, disminución de la nubosidad, precipitaciones mejorando en la mañana, más despejado en la tarde, 4 de mínima, 13 de máxima. Mañana muy similar, algo nuboso, ventoso, 2 de mínima, 13 de máxima, mañana sábado. El domingo, claro, algo nuboso, periodos de nuboso, probables chaparrones, 1 grado de mínima, 12 de máxima. El lunes, baja probabilidad de lluvias, 2 de mínima, 11 de máxima. Bueno, por ahí la zona este del país. Ya vamos a ir con la zona centro-sur, ¿no? Con la zona centro-sur. Bueno, la zona centro-sur dice disminución de la nubosidad, precipitaciones escasas esta mañana, bien despejado en la tarde, 4 de mínima, 12 de máxima. Para mañana, 2 de mínima, 14 de máxima, claro, algo nuboso. Para el domingo, despejadito en la mañana, nuboso en la tarde, 1 de mínima, 13 de máxima. Bueno, probabilidad de lluvia el lunes, 1 de mínima, 12 de máxima. Volvió el invierno, volvió el invierno don Mariolo, así que...
6: ¿Saron que se había ido?
4: No, ya le dije, no se lo comieron los ratones. 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A ver qué más tengo por acá, zona, bueno, ahora estamos con la zona noreste del país. A ver qué va a pasar ahí, en el noreste, para los próximos 3 días. Noreste, bueno, hoy disminución de la nubosidad, algún chaparrón puede haber, 5 de mínima, 15 de máxima. Mañana 3 de mínima, 16 de máxima, claro, y algo nuboso. El domingo no habrá una nube en el cielo del noreste, con 2 de mínima, 15 de máxima. 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Santa Clara de Lonimar, que dice el meteorólogo. 7 grados a esta hora, cubierto, sensación 2, máxima 11, mínima 4. Muy baja posibilidad que llueva, 9%, humedad 80, humedad 83%, dice Luis Rodríguez Sabana. 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Bueno, hoy en la ciudad de 33, estoy hablando de la ciudad de 33, hoy no llovería, dice nuestro pronóstico. Mañana prácticamente 2 décimas, el domingo nada. El lunes nada, el martes nada, el miércoles 12 y podrían llover 5 milímetros, el 13 y podrían llover 2 milímetros, el 14 un milímetro y medio a 2 y después el 15 6 décimas, el 16 8 milímetros y medio. Eso es al día de hoy para la ciudad de 33. ¿Estamos, muchachos? 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Vale, le ponemos canto y música, 5:40.
9: Si habrá visto montadores en otros tiempos lejanos, porque usted ya es veterano entre los animadores.
10: Tenga mano, no me atore, que aunque el tiempo se va en fuga, ando a tranco de tortuga y el alma rejuvenece, que los años no envejecen, el cuero es el que se arruga.
9: Yo no lo traté de añejo, quería hacer recordaciones porque sé que vio montones de jinetazos parejos.
10: Es cierto, vi al pobre viejo, a tu cuta lo animé.
9: Un día con Poti la vi, hablamos largo y tendido de aquel jinete de Guido, el gran Cachito Lubé. Uno que alzaba la chuza era Ricardo Pereira, como Daniel Lavandeira, que en la memoria se cruza. Pedro Leite desmenuza su recuerdo de a caballo.
10: Y sobre del tiempo hallo la visión patente y clara del gaucho Pichi Guevara con Herrera el uruguayo. Yo floría los calamanos como a Regino Pacheco.
9: Yo en San Antonio de Areco los floría a César Lescano.
10: Yo en territorio pampeano a Luis Díaz y Félix Díaz.
9: Yo a Miguel Ángel García, el famoso negro de goma.
10: Y otro grande de la doma fue Ismael Santamaría.
9: Rodolfo Barrios Clinero, por esencia natural.
10: Recuerdo a Ñato Vidal, José Zapata el ranchero.
9: ¡Qué monstruo el gato Lucero! Se escuchaban los lazazos.
10: ¿Se acuerda del gringo Ñazo? Era jinete también.
9: Y el loco Carlos Belén montaba con marcapaso.
10: Toto Acosta del ayer hace que este verso engarce.
9: ¿Se acuerda del Chulo Arce y de Ramón Gardinel? A Redel había que ver.
10: Y a mi amigo el Chuchiclar, Cachi Luis y Hugo Alazar, el gran Pedrito Alarcón.
9: Qué culpa de un apretón nunca más volvió a montar.
10: Hay otro que sobresale y que su historia no achica. Ese es Manullo Lezic.
9: Del tiempo de Omar González, Margarich, a los baguales los enfrentaba con fe.
10: Y de otros dos me acordé, a los que vi hacerse astilla. El gran Omar de la Villa, igual que el negro Guidé. De Brackeler con Zapata dejaban un bagual manso, y a las manos de Toranzo era pa' jugar la plata.
9: Segovia gastó alpargatas tranqueando por la Argentina.
10: Recuerdo al Indio Molina, a Mailarros, el Orfel.
9: Y el gran Rufino Montiel de manos sueltas en clic.
10: Omar Rosa fue un espejo junto a Pípolo Marcelo.
9: Con la Loja y el Pigüelo mostraban ser muy parejos.
10: Pedro Klein, de Sauce Viejo, con Carlos Domínguez fue.
9: Y otros que achaban con fe, los tres hermanos Camelli.
10: Y aún resaltan los laureles del gran Nene Curuché.
9: Recuerdo a Hugo Guerrero, igual que Arcesa Varela, que le prendían espuelas al reservado más artero.
10: Ever Lora, qué bastero, les rayaba las paletas.
9: El gringo Reynoso aprieta un historial imponente. Y el ídolo de corriente fue don Ricardo Puchetto. Acá se me abre una llaga porque la vida azarosa se llevó a Máximo Rosa, jinete de Madariaga. Aquel que memoria haga recordará a este paisaje.
10: Y otro noble ser humano que acaudillaba respeto fue mi amigo, el Ángel Nieto, un muy buen valor pampeano.
9: Hay tres cordobeses, don, que a mi memoria se atracan. El indio de las petacas, como el loco Calderón. La perra Argüello Nación hacía crujir la cimera.
10: Pelusa Ledesma era renombrado en la campaña. Y aún recuerdo las hazañas del gaucho Mingo Silvera.
9: En el tiempo se proyectan nombres de mucho respeto. Habló del Chueco Barret, los hermanos Najuriet.
10: Pelusa Baigorria Zeta a su pasado esplendor. Tito Bedoy, qué señor de actitud gaucha y sencilla.
9: Y el negro Antonio Mancilla, que era jinete cantor.
10: Cuevas y Sousa, uruguayo, eran tremendos clineros.
9: Como Horacio Pellejero, qué muchacho de a caballo.
10: A Cirilo Latorre Ayo y a Hugo Arce en su perfil.
9: Castañares fue un candil que iluminó los confines.
10: Tal como Rubén Ficini junto a Víctor Hugo Gil. Al Sogaray, el Orfel, en el recuerdo se afinca.
9: Rolando a gesta de Winca supo meterle a granel.
10: Daniel Díaz y otro Daniel Piris que tanto lució.
9: Omar Gren se perpetuó por su gauchesca virtud.
10: Como Santiago del Pú por el lau de Pehuajó.
9: Tres jinetes de respeto y que alcanzaron la cima. Uno fue el gran Negro Lima y los hermanos Echeto.
10: El que no podía estar quieto cuando se ataba la púa, ese era Argentino Ulloa, valor entre los valores.
9: Y en el Carmen de las Flores estaba el Tigre Ruchúa, hoy en Pasté radicado. Y aunque no es persona vieja, si uno lo nombra Juan Ceja, es revivir el pasado.
10: Y Goñi, el Colorado, qué hombre aguerrido y pujante.
9: Miguel Bote, de los de antes, también dejó su enseñanza.
10: Igual que el Pampa Carranza y José María Escalante.
9: Con qué gana y con qué empeño lo vi al entrerriano Wiener. Y al santafesino Wiener como el grande derribeño. También de prestigio es dueño Rodríguez por Madariaga.
10: Yo, ¿qué quiere que le haga? Acá tengo que admitirlo. Aún me retumban los chirlos que daba el Goyo Zuriaga.
9: El hombre en estos confines nace, vive y también muere.
10: Dios tenga al agua a Luis Pérez igual que al Pidio Martínez.
9: Se fueron con sus trajines a la celestial morada.
10: Ya mi memoria cansada anda pretendiendo el cierre.
9: Grande fue el Zurdo Gutiérrez.
10: Grande fue Tito Taylor.

0: 5 de la mañana, 46 minutos. 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
0: Bueno, Mariolo. ¡Oh! Complicada la mano, ¿eh? Pero bueno, vamos arriba.
2: Estuvo bravo el vientito.
0: Estuvo bravo el viento. Si tenemos informaciones ahora, hacer un relevamiento ahora después de necrológica y de la sípica. Bueno, che, hermano, en el domingo, pasado mañana, ya estamos viernes, oye. Claro, tiré mi cuerpo, no me avisó que estábamos viernes. Bueno, atención, jueves. Atención, domingo 9, 45ª edición, Expo del Pueblo Oriental, Club Nacional de Sarandí del Yí, 90 kilómetros en Sarandí del Yí. Comparte fecha, 37ª edición, Domingo Navarro, Ecuestre de Río Branco, distancia 60 kilómetros. Son las dos actividades que hay este domingo. Y vayan preparándose que el 23 de agosto se viene la 73 edición de la Independencia Nacional. Santa Clara del Olimar nos espera. Vamos arriba con la cocinada. Martillo, ¿eh? Vamos arriba. Bueno, Santa Clara 22 y 23. Falta un poquito todavía, pero los días se van. 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
0: Bueno, paso mamar está cortado y va a estar cortado por un rato largo, dice el amigo Luisito Ni. ¿Eh? Pero viendo y aprendiendo, dice Luisito, no me levanto, no tengo luz. ¿Qué cosa, varón? En nuestro tiempo, ¿sí? sin luz. Anumbramos con el ojo los gatos, che. Bueno, deja quieto, como darle la almohada y que siga durmiendo. Nos vamos con la quiniela vespertina, Mario.
2: Correcto, el primer premio fue para el 600, del segundo al vigésimo, 234, 371, 513, 081, 482, 620, 347, 529, 402, 271, 813, 445, 875, 800, 301, 501, 440, 003, 904.
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0: Nocturna.
2: El primer premio fue para el 978 del segundo OPA al vigésimo, 235, 747, 127, 411, 815, 413, 623, 867, 878, 344, 642, 773, 255, 020, 454, 413, 369, 132 y el 666.
0: Buenos días, dice el amigo Enrique Silva, 15 milímetros más ayer, me dice Joselito. Bueno, bárbaro, 15 milímetros más, llovido regular, ¿no? Regular, 15, 20, 25, por todos lados, ¿no? Pero mucho ruido. 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Mario.
2: Falleció en Laguna del Junco, sesional octava de Cerro Largo, Francisco Noel Cardoso, el Shinto. Su velatorio se realiza en sala número 1 de la empresa NIS de la localidad de Tupambaí, ubicada en Boulevard Artigas y Ruta 7. Sepelio se llevará a cabo hoy viernes 7 en horario a confirmar en el cementerio de Tupambaí. Servicio fúnebre confiado a empresa NIS.
3: Falleció el día 5 de agosto en Montevideo el señor Freddy Alejandro Silvera Gabriel, Pato. No se realiza velatorio, sepelio efectuarse hoy a la hora 8 en la necrópolis municipal de 33. Servicio fúnebre a cargo de empresa Pintos y Mieres. Falleció ayer 6 de agosto en 33 el señor Ernesto D'Alessandro Cabrera. No se realiza velatorio, sepelio efectuarse hoy a la hora 10 en la necrópolis municipal de 33. Servicio fúnebre a cargo de empresa Pintos y Mieres.
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0: Bueno, vamos con la información, un relevamiento parcial, que es lo que tenemos nosotros de la información. Bueno, lo más grave, lo más trágico de todo fue el trabajador rural que ayer en la octava de Cerro Largo lo agarró un rayo, ahí en la zona de Tupambaé. Bueno, Francisco Abel Cardoso, de 57 años, él mismo se dirigía de retorno en su caballo y abriendo una portera, cuando un rayo lo mató a él y al caballo. Bueno, una persona, un vecino muy conocido ahí de la octava, una familia muy relacionada al raí, así que hacemos llegar a su familia nuestros pésames. Eso fue ayer en la octava, de ahí cerca de Tupambaé, ¿no? Un rayo. Hay que tener precauciones, che, el día que llueve, el día que hay tormenta no se puede andar a caballo. Es tan viejo como el agujero del mate eso, ¿no? Pero bueno, tenemos una hora marcada y está, no hay vuelta. Lo otro, vamos a destacar que, bueno, el amigo Nelson Díaz, uno de los corresponsales nuestros por la zona de ahí de los Higuerones, bueno, ayer me mandó una foto, le voló le voló el techo del galpón y parte del techo de la casa, con el viento, no, nos decía Nelson. Pero que nos pusimos a la orden, el amigo Nelson me dijo que ya la gente, Horacio Pinto y la gente del Comité de Emergencia ya habían tomado recado. También árboles arrancados, Ruta 17, yo no sé, debe estar ya liberada, estaba con un árbol caído ahí entre, enseguida el 12, estaba interrumpiendo el paso. El ingeniero Ignacio nos estaba mandando ayer, en el Nacho Urrutia, nos estaba mandando ahí por la zona del Mirador, Ruta 98, 8 o 10 columnas, 8 o 10 columnas de... 8 o 10 columnas de la energía arrancada, 8 o 10 columnas, 8 o 10 columnas arrancadas, tiradas arriba de la ruta también, muy peligroso eso, ¿no? Presumo que la gente le saca, la gente de UTE le saca energía, además, bueno, cuando llueve saben que en campaña se quedan sin energía. Así que vamos a estar atentos con todo eso en el día de hoy. Así que vamos a ir esperando a nuestros corresponsales, Mario, a nuestros corresponsales que nos van a ir poniendo al tanto. Pero en varios lugares hubo muchos destrozos de árboles, sobre todo, muchos destrozos de árboles que, bueno. Pero miren un testimonio del amigo Roberto Delgado, vecino del barrio Artigas. Esto es una familiar suyo que vive en la Laguna Merín. Miren lo que decía.
5: Imponente. Porque hay caídas de árboles encima de casas sin techo, voladuras de techo, y que no sé, no, lo poco que se ha visto, porque de noche no se ve nada. Mañana que se va a saber, se va a ver más cosas. Pero muy fuerte, muy fuerte. Y la lluvia ni te cuento, también fuerte, y la tormenta eléctrica también. Fuertísima, caídas de columnas del alumbrado público, de todo un poco. Y el viento era del lado de la playa, fue a las 5 y 10 minutos, pero a esa hora quedó todo oscuro, como si fuera noche. Era de ahí del lado de la playa, y después era también del lado del norte. Y después estaba del lado del oeste, andaba en círculos, mira, porque me entró agua por todas las ventanas y por todas las puertas. Y por las direcciones que entraba, por la dirección que entraba, por eso te digo que sé de dónde era el viento. Entraba en el círculo, pero muy fuerte. Nunca había sentido el ruido de un viento así, es como si tuviera un motor, lo mismo que un motor prendido, un motor potente.
0: Bueno, ahí estaba este testimonio que nos envió el amigo, que le agradezco mucho al amigo Roberto Delgado, de la zona de...

0: Esto era en la Laguna Marín, en el balneario Laguna Marín. Lo que decía la señora, la verdad que imponente, un motor, parecía un motor el viento, ¿no? Y se ve por lo que dice que eran remolinos. Bueno, eso es uno de los muchos testimonios que tenemos. ¿Qué me digo? 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Bueno, tenemos lluvias por acá. A ver, ya dijimos Joselito Silva, 15 milímetros más, hay que sumarle en el día de ayer. María Angélica Silva de Vergara ahora es corresponsal de la noche, no de la madrugada. Está bien, María, está bien. Dice, en lo que va de agosto, en Vergara han llovido 101 milímetros, más 184 de julio, van acumulados 285 en Vergara. Más o menos, dice María Angélica. Bueno, gracias. ¿Qué más tengo por acá? Alejandro Andrada, Cerro de las Avenidas, bueno. Buen día, ¿cómo están? Por acá ayer 20 milímetros y quiero comentarle del 17 de julio al 7 de agosto, 292 milímetros en 20 días. Ahí mirá vos. Buen dato, amigo Alejandro Andrade. Buen dato, en 20 días. En el Cerro de la Sabería y en la Cesta, 292 milímetros. 292 milímetros. Sierras de San Miguel, ayer de tarde, 28 milímetros, me dice el amigo Da Costa, corresponsal de la zona de San Miguel. 28 milímetros. En suma, Mario, viste que no fue mucha el agua, ¿no?
1: No, más que todo.
0: Tormenta y viento.
1: El viento, ¿no? Tengo que decir, ayer yo le decía, cuando hablábamos por interno, digo, nosotros veíamos lo que es la tormenta, digo, esta vez nos salvamos, digo, porque cruzó, como que dice, cruzó por arriba, pero donde cayó la tormenta fue...
0: Fue increíble, sí. 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

0: Déjame hacer las conexiones. Estaban preguntando, Mario, ¿no?
1: Sí, nos estaban llamando gente por si llegara a venir Empresa González, porque tenían que justamente viajar. No sabe si viene.
0: Bueno, vamos a averiguar eso, a ver si podemos tener esa información para más adelante acá en la audición. Son las 6 de la mañana, con 4 minutos. 6 con 4 minutos. Vamos a ir haciendo de a poco el relevamiento en la mañana de hoy. 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Sí, fue muy fuerte el viento. Viste lo que decía la señora, parecía un motor, ¿no? Un motor.
1: Ayer lo que decíamos en compañero de Paysandú, y lo más increíble, en una cuadra, para que tengan una cuadra, en esa cuadra rozó todo, pero pasando la calle la vecina no fue afectada. Y lo decía también el intendente Nicolás Olivera, ojo, en el momento nadie va a estar filmando cuando está la tormenta, está resguardado, pero parecía que por ahí cruzó un tornado, lo único que la explicación que dan.
0: Es que es así, Mario, es así. De repente pasa y ahí a unos metros lo que agarra arrasa con todo, y a unos metros no pasaron. ¿A quién habla? Buenos días.
2: Buenos días, Pimienta Piragajá, ¿cómo anda?
0: ¿Cómo anda, Pimienta?
2: Bien, bien. 15 milímetros subieron por acá ayer.
0: Bueno.
2: Y alguna piedra también cayó.
0: ¿El viento cómo los trató?
2: No, hubo viento, sí, pero no. A pesar de que no fue muy fuerte, bueno.
0: Muy bien.
2: Bueno, gracias.
0: Bueno, me alegro que no los haya afectado el viento. Alguna gente fue terrible el viento, ¿no? Son las 6 de la mañana con 6 minutos. 6 de la mañana con 6 minutos. Así que, bueno, muchos lugares sin luz. Por ejemplo, Luisito ni sin luz. Tiene un pretexto para levantarse tarde, Luisito. Que no, todos los días aprendemos algo nuevo, esto, ¿no? Todos los días aprendemos algo nuevo. Che, bueno, al amigo Nelson Díaz, como decíamos, lo afectó fuertemente, lo afectó el viento ahí en Los Higuerones. Voló el techo del galpón, voló el techo de la casa, no todo, pero lo afectó bastante. 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Y reiteramos, bueno, la ruta 98 ahí de Estancia Mirador, nos pasaba el Nacho, ayer que, ¡fuah! Dios mío, ¿no? El Nacho Urrutia nos pasaba ayer que estaba todo el tendal, ¿no? Había quedado el tendal de columnas, 8 o 10 columnas, por lo menos tiradas.
1: Nos confirman por acá un vecino, gracias al amigo Julio, la gente que viene a ser donde llega el ómnibus de Empresa González acá en Cerro Chato, dice, no viene González en la mañana, el turno 6:45 por alerta.
0: Así que confirmado, no viene González.
1: No viene González.
0: Gracias al amigo. No saben el valor que tiene para nosotros y para los que esperan esa información. Ese testimonio realmente importante, ¿no? Bueno, tenemos la alerta. Ahora es solo amarilla. Yo creía que era amarilla y negra. Bueno, es amarilla. Por algo se empieza, ¿no? Vamos a ver qué dice esta alerta amarilla, y es por viento, estoy seguro, porque es una franjita en la costa. A ver qué dice por acá. Vientos fuertes y persistentes, advertencia amarilla. El área será afectada por vientos sostenidos del suroeste con velocidades de 50 a 60 kilómetros, con rachas de 70 a 90, puntualmente superiores. Bueno, afecta la costa del departamento de Canelones, llega territorio adentro a Solís de Mataojo en La Valleja, y bueno,

0: El Maldonado ahí afecta toda la parte costera, Montevideo todo el departamento, Rocha 18 de julio, 19 de abril, Aguas Dulce, Arachaña, Barras de Baliza, Barra del Chuy, Barrio Pereira, Barrio Torre, Cabo Polonio, Capacho, Castillo, El Chuy, bueno, toda esa zona ahí, Punta del Diablo y Rocha, ¿está? Es por viento, no por tormenta, y es la zona costera. En la zona costera siempre, siempre se producen estos fenómenos, ¿no? Así que repetimos, 75% que ocurra, y esto estará vigente hasta las 10 de la mañana. Pero repito, es por viento, zona de la costa. 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Bueno, por ahí el relevamiento. Che, viste que tremendo el tema de los rayos, ¿no? No se puede andar, che, el día de tormenta, bueno, lo que pasó, pasó, ¿no? Pero para el futuro, no se puede andar el día de tormenta a caballo. Porque la electricidad va por arriba buscando tierra, Mario, ¿viste, no? Eso es un fenómeno.
1: Lo que decían los viejos.
0: Sí, no, pero en la escuela, yo ayer le decía a Nacho Urrutia, digo, pero a mí me enseñaron en la escuela la maestra, si no fue Selva Guerra, fue Vilma Royal, cuando recién empezamos la escuela, que era escuelas rurales, ¿no? Y te decían, te ponían el ejemplo, siempre agarra un árbol solo, siempre agarra un animal solo, siempre agarra, sobre todo es es blanco una persona a caballo. ¿Cuántas veces pasa eso, no? La electricidad por arriba buscando tierra y hace tierra en el hombre y el caballo, Mario. Es bien sencillo el tema, ¿no? Funciona así la cosa. Por eso siempre afecta a un caballo, una vaca y sobre todo a una persona, ¿no? Es así. Es así, Mario. Es así, no se puede andar, che, en día de tormenta, no anden a caballo. No soy quien yo para decir lo que tiene que hacer, pero no se, el día de tormenta no se puede andar a caballo. 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Bueno, a ver qué tengo por acá. Están llegando mensajes. Luisito Ni, dice, me dio algo de vergüenza y me puse a tomar mate a la orilla del fuego, del fogón. Luisito Ni, le dio vergüenza, seguro. Le mojé la oreja, ¿viste, Mario, no? Le mojé la oreja. Te das cuenta, en mi época, en mi época. No me voy a levantar tarde porque no tengo luz. Buen día, ayer 15 milímetros y viento fuerte, me dice el pariente Carlito Fleita. Opa, ¿verdad? Él lo tiró un planteo Carlito ahí en la Trinidad, departamento de La Valleja. Volteó unos cuantos árboles, lo tiró. Se ve que fue fuerte porque hay una isla Carlito y se metió in adentro. Bueno. Viento fuerte ahí en la Trinidad, costas del Cebollatí, viento fuerte, varios árboles cortados por la mitad, y ni que hablar gajo, ¿no? Que lo tiró, bueno. Eso fue en la Trinidad, costas del Cebollatí, ahí en la séptima sesión del departamento de La Valleja. ¿Qué le digo? 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A ver qué dice María Nelda Bausín. Buen día, Denis. Es lamentable lo del hombre, pero en los días de tormenta no se puede andar en los campos. Hay que esperar que pase. Saludos. Sí, sí, María. Sí, totalmente. Pero bueno, viste, tenemos una hora marcada y no hay vuelta, ¿no? decir, no, voy a salir, voy a volver. Capaz que venía volviendo, ¿no? En fin. Pero bueno, viste que tenemos una hora marcada, Mario, y no hay vuelta, no le busque.
1: Toca la campana, toca la campana.
0: Y chao, y vení conmigo. Pero no, pero se pueden evitar esas cosas de futuro, ¿verdad? No se puede andar a caballo el día de tormenta, pero bueno, ya está. Bueno, 6:14, Mario, los 6 de la mañana, creo que venimos al día con casi todo, ¿no? Creo que venimos al día con casi todo, Mario, ¿no? Vamos a ir relevando, sí, en varios lugares, ya, ya hemos marcado prácticamente todo. Pero muy bien, y el agua, viste que no fue mucha, ¿no? Viste que el agua
1: apenas
0: 15, 20 milímetros, 20.
1: Apenas, y lo que temíamos es esto, ¿no? Era el viento. En algunos lados fue fuerte, en otros lados no fue tanto, y bueno,
0: eso un poco... Nosotros te salvamos en el pueblo, no puede
1: salvaron.
0: Ser
1: que... lo que decía, digo, no es que tengamos, no está, nosotros estamos agradecidos que no hubo rupturas, nada. Cerro Chato hace poquito sufrió muchísimo con la tormenta. Pero bueno, digo, esta vez zafamos nosotros, otros lados no zafaron.
0: Sí, señor, bueno, vamos con otra cosa, mariposa. 6:15, Mario.
1: Bueno, tengo antes de comunicar, gente, por favor, los que van a ir por comercio, trama, el Cerro Chato de Comercio 6, por favor, cuidado, precisamente aquella que tiene, se le haya encapado animales sobre la ruta, tengan precaución, se estaba informando ayer y hoy de mañana también nuevamente que andaban algunos animales sueltos en la ruta Cerro Chato, Comercio Sain, ruta 19. Se ve que en algún lado se escaparon, entonces por ahí la gente que de los establecimientos cercanos verifica bien, justamente anda un...
0: Muy bien, Mario, ya seguimos contigo porque tenemos un oyente en línea. ¿Quién habla?
2: Sí, buen día, Francisco.
0: ¿Qué haces, Tito?
2: Aquí en Villasara, 25 milímetros.
0: Bueno, bárbaro, Tito.
2: Vamos.
0: Gracias. Sí, redondeamos, Mario, disculpa.
1: No, rumbo justamente a lo que es el mirador de la empresa, andaban ahí, y también cerca de la tapera de Oribe andaba también otro ganado, entonces a la gente por ahí que se le haya escapado.
0: Cuidado con los bichos sueltos, ¿no? 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Dice, hola, Sergio Silva por aquí, estuvo fuerte el temporal, pero está pasando, los destrozos de árboles, algunos chechos, fue allá abajo, en la calle 1 y en la ruta de entrada, te voy a pasar un video, pero no hay inundaciones por ahora, ni tengo noticias de que se registrara algún lesionado. Va el video, Lago Merín. Mucho destrozo, gracias Sergio Silva. Bueno, mirá, ahí están sintiendo abajo. Macetas voladas, algún árbol. Sí, lo que decía la señora, gracias Sergio. Desde la Laguna Merín, entonces, bueno, árboles arrancados. Se ve que fue bárbaro, fue brutal el viento. Gracias Sergio, ahí te mando el video para que lo tengas, Mario. Eso fue la Laguna Merín ayer, lo que decía la señora me lo ratifica Sergio Silva. Pero por suerte no hubo lesionado por allí en el departamento de Cerro Largo, Laguna Merín, en el balneario, ¿no? 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Está bravo con el temporal para los Duni, Alejandrito, pero bueno, ¿qué va a ser? Es el tiempo, ¿no? 6:20 le ponemos canto y música.

0: Por el horizonte lejos, Juanita Fernández, no sabes qué dulce estaba tu melo.
1: Y Ariel, ¿a dónde va la gente?
2: 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Son las 6 de la mañana, 25 minutos. A ver, tengo mensaje por acá, che. Tenemos mensaje, a ver quién manda mensaje. El amigo Gustavo Maldonado, ¡opa! Buen día, Francisco, 12 milímetros en Varela, viento fuerte, Gustavo Maldonado. Gracias, Gustavo. Desde ahí, desde los pagos de José Pedro Varela, bueno, vamos arriba.
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2: Bueno, atento, ¿querés hacer boca? ¿Querés despertar la barra, Mario?
4: Dígame.
2: Mirá la propuesta del ministro Frati. Bueno, una no está muy errado. Dice, Frati le pone freno a la reducción de la jornada laboral. Eso por un lado. Pero mirá lo que pide el ministro, que los robots aporten al BPS.
4: Yo te juro que pensé que me estabas tomando el pelo hoy cuando dijiste en titulares.
2: Valeria dice, ¿cómo? Bueno, eso dice...
4: Pero es una toma de pelo, ¿no?
2: Bueno, dice... frente a la transformación tecnológica en el campo y otros sectores, el titular de ganadería remarcó que las máquinas no reemplazan todo el trabajo, pero advirtió sobre el impacto de la seguridad social. El ministro... Ganadería, Agricultura y Pesca, Luis Alfredo Frati, consideró que los robots deberían aportar al Banco de Previsión Social y que ahora no es el momento para la reducción de la jornada laboral. Una de cal y otra de arena. Quedaste en silencio, Mario.
4: No, pero ayer terminamos de hablar y hoy vuelven a poner puñal en la llaga.
2: Bueno, es decir, que va a tener, que tiene un efecto en el BPS, no cabe duda, Mario. No cabe duda, como la mayor edad de jubilación, como los menores aportes, ¿verdad? No cabe duda eso, no está en duda. Ahora no sé si es viable. Yo los dejo ahí porque en el fondo... Así que bueno, vamos arriba. Dice María Nena Bausil, dice Denis. De algún lado tienen que sacar plata. No dan puntadas sin esto, ¿no? Bueno, ¿sabés la polémica que se va a armar ahora? ¡Ay, Frati! No quisiera estar en tu zapato. Yo me gustaría cobrar un sueldo para asesorarlo a Frati y decir, no hablé, callate la boca, no diga nada. No, no, pero es cierto, claro. Van a tener efecto como tantas cosas, ¿no? Pero ojalá ahí que está bien. Son las 6 de la mañana, 28 minutos. 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

0: 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Por ahí está entonces el escritorio Gambetta. ¡Ah! Se despertó la barra. Ahora sí se les va el morrongueo, ¿no? Ahora sí se les va el morrongueo. Buenos días, amigo. Acá estoy tomando mate a la luz de una vela. Me levanté bien romántico, dice Piñeiro. Opa, la velita, pero le queda poco a la vela, ¿eh? Va a ser un mano a mano con el amanecer, Piñeiro, ¿eh? Mamita querida. 6 de la mañana, 29 minutos. 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A ver qué dice. Ah, dice que tiene 5 velas más, ¿eh? No hay luz en Vergara, dice Piñero, tiene 5 velas más. Bueno, bárbaro, bárbaro, bárbaro. Espectacular, che. Espectacular, brutal, brutal. Bueno, 6:30 de la mañana, viernes, vamos a ir esperando por el ingeniero Juan Irigoyen en su jornada de los viernes. Ya Valeria está haciendo el correspondiente contacto. 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La línea para comunicarse con Gonzalo Goday. 6:31. 6 de la mañana, 31 minutos. Vamos a ver si cuando esté pronto. Hasta pronto. Ingeniero Juan Irigoyen, estimado, ¿cómo le va? Buenos días. A ver, Juan.
1: Equipo y la audiencia, como siempre.
0: ¿Cómo estamos, Juan?
1: Bien, estamos bien. Repasando un poquito el tema del temporal, escuchándolo usted también. Allá en Tupambaré llovieron unos 25, 26 milímetros. El viento, digo, para lo que estaba pronosticado, fue fuerte, pero nada que causara destrozos, por lo menos hasta ahora, que en calidad, con esta situación climática, usted sabe bien que en los campos estos días se recorre más bien poco, y se espera un poco que levante, ¿no?, que escampe el tiempo, así que después se van descubriendo novedades durante el día, en épocas que hay ganado ya pariendo, majadas pariendo.
0: ¿Cómo viene cómo vienen las pariciones, Juan?
1: Bueno, yo le puedo dar la información mía propia, en cuanto a lo lanar, vienen bien, ha parido bien, han bancado bastante bien estos temporales que han venido estos últimos días.
0: Que no han sido frío, me parece, Juan, ¿no?
1: No, han sido temporales calientes, con agua caliente, vamos a decir. Ahora se viene un levante con frío, pero los levantes con frío son hasta buenos, ¿no? Que para un poquito llover en estos casos. Así que en ese sentido ya viene razonablemente bien. Ahora sí empieza a generarse un exceso de agua en los campos. Nosotros tenemos más o menos en lo que va del año, ya nos estamos aproximando a los 800 milímetros, lo cual es bastante cercano a los promedios históricos, pero a veces el promedio no dice la realidad, como yo estaba escuchando y a nosotros nos ha pasado igual, Hubo 2 meses donde llovió muy poco y en estos últimos 15 días llovieron 200 milímetros.
0: Es lo que me dice su colega, el ingeniero Núñez. Dice, el tema es que cuando viene el agua muy de golpe todo, no tiene el efecto. A veces llueve mucho menos y como viene en cuota, tiene un rendimiento mucho mejor, Juan, ¿no?
1: Sí, es así. Aparte estamos en una época donde toda el agua que empieza a caer ahora, esa ya el suelo no la recibe más, corre. Por un lado también eso es bueno porque está completando y ya casi ha completado todo lo que son aguadas, cañadas, azudes, tajamares. Me imagino que con las represas está pasando algo parecido. Pero claro, para transitar, por ejemplo, con vehículos, con camionetas, aún con camionetas ya preparadas para el barro, se dificulta igual, ¿no? Se han ablandado mucho los campos y si los pronósticos estos que se están dando para la primavera continúan y se cumplen, nos va a escuchar hablar de barriales que complican las tareas agropecuarias, vamos a decir. Ni hablar las tareas agrícolas, ¿no? Los campos están muy blandos, ya a partir de ahora ya están muy blandos, y dificultan todo lo que es alguna probable siembra en los lugares donde haya que sembrar y el trabajo con los ganados en las mangas también se complican. Las aplicaciones también sobre todo de garrapata, lo que es purón, lo que, bueno, distintas formas, todo eso lo complica. Pero bueno, digo, todo no se puede en el campo. Las cosas en el campo, en la actividad agropecuaria son así y no hay que quejarse de tratar
0: De adaptarse
1: de acomodar el
0: y de ir
1: cuerpo.
0: buscándole la vuelta, ¿no, Juan?
1: Sí. No quiero dejar pasar una noticia que usted también dio del fallecimiento de este señor Ginto Cardoso. Porque aparte, si bien uno se sensibiliza con este tipo de eventos que suceden en cualquier lugar del país, cuando a uno le toca más cerca, esto era muy cercano ahí a Tupambaré, donde estamos nosotros, yo lo escuchaba hablar a usted y con toda razón, usted dice no hay que salir los días que tenemos un anuncio de este tipo de tiempos y de tormentas con supuestamente muy violentas y con tormentas eléctricas, pero a veces las circunstancias del campo no se pueden manejar como si uno estuviera en una
0: Sí,
1: oficina.
0: claro.
1: A uno mismo le ha pasado que uno sale con sol y sale a recorrer y de repente está volviendo para las casas y lo agarra una tormenta de golpe. Con una tormenta eléctrica y bueno, uno en cierto momento está corriendo un riesgo que no es que le desee correr, pero lo agarró en esas circunstancias y no tiene más remedio que tratar de zafar. Y bueno, a veces la vida tiene estas cosas, y esto le da mucho valor y es una especie de signo muy importante de lo que significa el trabajo en el campo, a veces que está tan subestimado. Que no que bastante incomprendido desde algunos sectores. Esto es trabajar en el campo y no estoy diciendo nada que esto sea mejor que otros trabajos, pero marcando simplemente que las actividades agrícolas, agropecuarias, también tienen estos riesgos y bueno, como forma de valorar a veces las vidas que se pierden, que hacen a que este trabajo sea muy significativo y que debe ser, por lo menos, evaluado a como es realmente y no subestimado como muchas veces hay gente que lo ve, como una cuestión de tirar las cosas al campo y nacen solas y se cuidan solas y no hace falta la gente. Pero bueno, no quiero dejar pasar esto, mandarle un saludo solidario a la familia Cardoso, la familia muy conocida ahí en los pagos de Tucumbaé, gente muy trabajadora, y que esto sirva un poco para enaltecer todavía más lo que es el trabajo de la gente rural, ¿no? En fin, bueno, el otro día Francisco como habíamos prometido la semana pasada, acompañamos la caravana en Montevideo de con respecto a la represa de Cayupá.
0: ¿Estuvo ahí, Juan?
1: Sí, estuve con gente de distintos lugares del país, e integramos la caravana, recorrimos desde el Prado hasta la Torre Ejecutiva, a través de todo Montevideo. Después se entregó la carta que estaba prometida entregar a Presidencia de la República, y de ahí se fue hacia el Palacio Legislativo. Fue una caravana muy bien organizada, fue bastante gente, conociendo aparte las dificultades que significa moverse, ¿no? Para justamente la gente que vive en el campo y se trasladarse con lo que todo eso significa, dejar un trabajo, los costos implícitos que tiene todo eso, los gastos. Es decir, que hay que valorar mucho esos movimientos, pero que a su vez llevan a la reflexión porque uno va pensando, lo que uno está defendiendo, uno en realidad no es técnico en la materia, y creo que la mayoría de las personas que acompañamos la caravana, que nos estamos moviendo en distintos lugares del país atrás de estas circunstancias de la represa de Cayupá, no somos técnicos. Lo que uno trata es de apoyar la situación de quienes van a tener que dejar sus campos, sus establecimientos, porque también, si hablamos de dificultades, si hablamos de lo que es ser un productor rural, y lo que eso va generando a través de la vida, dejar todo eso, por más válida que sea la razón, no es sencillo. Entonces, lo que uno tiene que hacer, por lo menos, y esa es por lo menos mi intención, es acompañar en esas situaciones, independientemente de las razones técnicas que pueden avalar o pueden no avalar esta construcción de esta represa en este caso. Uh-huh. Lo mismo se hizo cuando suceden cosas en otros lugares del país, y atañen a lo que es la producción agropecuaria, y sabemos que a ningún productor le va a gustar que le quiten el establecimiento para por razones más válidas que haya, ¿no? Porque por el otro lado se nos está diciendo, lo dice el ministro, lo decía el otro día el ministro Ortuño, el Ministerio de Ambiente, que esto va a dar agua a 2 millones de personas, en fin, no sé, parece exagerado, pero bueno, vamos a llevarlo, a darlo por bueno. Uno escucha que hay consideraciones técnicas que están en contra de la represa, que dice que hay lugares mejores, en fin, o sea, usted habrá escuchado igual que yo las distintas propuestas, que sobre el Río de la Plata, que
0: si sí, no después sabe, está todo dar... el tema, Juan, sí, del Río de la Plata, sí. Después está, hay argumentos de mucho peso, no quiere decir que sean la verdad absoluta, pero hay argumentos de mucho peso, que es ir a la misma cuenca, que una cuenca que ya se quedó sin agua. Inclusive la gente de Cayupá, vio usted que argumentaba con mucho peso, con mucha fuerza, los argumentos, ¿no? Porque también hay que tener en cuenta eso. Y después lo otro, es el agua que se pierde. Más del 60% del agua que potabiliza Aguas de Montevideo Canelones se la roban o se pierde, que también eso es,
1: sí,
0: es otro tema no menor, que nadie habla de eso y nadie lo tiene en cuenta.
1: Eso usted estuvo en Gaitán, como estuve yo también, en aquel acto que hizo Un Sol Uruguay, si no me equivoco, apoyando también la represa de Cayupá, la no construcción de la represa de Cayupá, y se dieron explicaciones al respecto. Se dijo también eso que usted está diciendo, de que OCE tendría que arreglar los problemas propios antes que saliera a buscar nuevas fuentes de agua. Se pierde en la cuenca, en el sistema de transporte del agua, se pierde el 60% a través de, de cañerías obsoletas, que tiene esa pérdida, que no se cobra, es plata perdida. Es como una empresa que produce, en este caso, el agua, y cuando la va a vender no la puede vender porque la pierde antes de llegar a destino. Está la otra propuesta del trasvase de agua del Río Negro, que también se dijo ahí en Gaitán, de traer agua a través de una canalización, que según dicen las personas que han estudiado esa propuesta, es mucho más barata y mucho más efectiva que la represa de Cayupá. Es decir, hay muchas medidas, pero bueno.
0: ¿Cómo está la del Río La Plata, Juan? No sé en qué altura.
1: La del Río La Plata, bueno, ya se bochó una, que es la de el proyecto Neptuno. Había otra propuesta de hacer algo en Juan Lacase. En fin, pero para eso, reitero, hay que ser técnico, hay que estar muy metido en los pros y los contras de cada proyecto. Y bueno, es así, pero lo que hay que rescatar acá, y yo lo decía el otro día, el viernes pasado, es que se van 40 familias, se van 40 productores, muchos de ellos de toda la vida, y entonces uno pensaba, digo, yo iba pensando, porque esos momentos, esas instancias, cuando uno va recorriendo, uno está fuera de contexto, como es andar en una caravana por la mitad de Montevideo, por otro lado, entre paréntesis, muy bien organizada, uno va pensando, digo, lo que son las cosas, ¿no? ¿Cómo cambia la historia, cómo cambian los lugares de las personas, las ideas? Digo, pensar que acá hay una gente que hoy está en el gobierno, y esto es una apreciación, independientemente de si está bien, si está mal, si fue mejor, fue peor, pero no hace mucho, Francisco, usted lo, y la audiencia lo sabe bien, usted vivió igual que yo aquella época donde usted iba a Montevideo y a otros lugares probablemente también, y veía pintadas generando o propiciando una reforma agraria, o no al FMI, o no al BID, no pagar la deuda externa, y hoy lo vemos a las mismas personas que defendieron en ese momento estas propuestas, completamente en las antípodas, porque ahora vemos que el actual gobierno, y sobre todo a través de su Ministerio de Economía, está recibiendo, el otro día se recibió, la semana pasada, a la directora ejecutiva del FMI, del Fondo Monetario Internacional, la señora Kristalina Georgieva. A los pocos días siguientes se recibió al presidente del Banco Interamericano de Desarrollo, y todo esto es gente que viene no a traernos propuestas de cómo arreglar los problemas que tenemos, sino a prestarnos dinero, es decir, a darnos dinero para que todos nosotros sigamos endeudándonos. Es decir, entonces digo, pero ¿cómo se van perdiendo las referencias? ¿Cómo se van cambiando los actores de lugar? Y en función del lugar que les toque ocupar, hoy en día se está cambiando el discurso. Entonces, eso está generando, a mi modo de ver las cosas, una confusión muy importante en nuestra sociedad, que no tenemos parámetros, no tenemos señales claras, es decir, estamos perdidos porque a su vez los actores nos están enviando señales contradictorias. Es decir, no hay una propuesta que uno ve seria.
0: Y según del lado del mostrador que se te lo que se dice, pasa con las AFAP. Si usted hace una recopilación de las AFAP, va a ver que, bueno, en el gobierno de Mujica se propuso, se hizo una cosa. Cuando viene el gobierno de la coalición republicana, se quiere hacer lo mismo y el Frente Amplio lo rechaza. Según del lado del mostrador, y después ahora la coalición republicana llama al ministro por el tema de las AFAP cuando está haciendo lo mismo que ellos propusieron. ¿Vio qué? Que es todo un tema, también según del lado del mostrador, que se tero cómo se actúa, que eso le resta seriedad, me parece a mí, y le resta que uno pueda tener confianza en nuestros gobernantes, ¿no?
1: Pero por supuesto que es así, pero no solamente que uno ve que se pierde seriedad, sino que llega una confusión de la ciudadanía, o sea, de cada uno de nosotros, que finalmente no sabemos dónde estamos parados. La sociedad ha perdido los referentes, en función de las ideas, y como dice usted, la política o los políticos o la gente que maneja las cuestiones del país se están transformando, y perdón el término, en bolicheros que, dependiendo, como dice usted, el lugar del mostrador que les toque ocupar, ahí tienen la propuesta. Es decir, pero eso no le hace bien a una sociedad.
0: No, que no le hace bien a la República, no le hace bien al sistema democrático, cuando él debe ser un valor que debíamos de consolidar todo, más allá que nos guste el gobierno que está o que no nos guste.
1: Es que genera una sensación de incertidumbre, por eso también yo creo que la sociedad, el país va perdiendo o ha perdido ya directamente los líderes. Y usted, para hacer grandes reformas, precisa creer en la gente que va a hacer las reformas. Una persona que pierde la credulidad, es decir, si nosotros los ciudadanos que tenemos que elegir a los supuestos líderes que nos van a guiar en esta reforma que tanto precisa el país, usted no va a apostar por personas que hoy dicen una cosa y mañana dicen otra. Eso es lo que está pasando en esta sociedad, y yo personalmente me siento a veces como perdido en este mundo de guerras menores, porque no se habla de los temas importantes, sino que se habla de temas menores y de pequeñas cosas y de pequeños comentarios, y están en la chiquita. Y usted, para cambiar un país, precisa de personas a las que usted pueda confiar, porque ¿qué hace el ciudadano cuando va a votar? Está dándole el voto y generando una acción, y quiere que esa persona por lo menos mantenga lo que promete, ¿no? Y bueno, después se puede equivocar, después se puede llegar a no a buen puerto, pero la persona hizo, y uno quiere que haga lo mejor de sí, y que no cambie en la mitad del trayecto y se dé vuelta para el otro lado. Yo lo escuchaba recién a usted cuando yo leí, igual que usted, esta mañana temprano, el artículo ese que sale Frati con el tema de los robots. Ese es un tema muy importante. Está muy bien lo que dice Frati, de defender el trabajo. La idea también que la semana pasada nosotros también comentábamos, que no es un momento de andar regalando trabajo, que el país no resiste que nosotros trabajemos menos y ganemos más. Al revés, habría que trabajar más y ver lo que podemos ganar. Todo, digo, yo no estoy hablando de los empleados.
0: Muy bien, muy buen concepto, comparto ese concepto. Un país que no crece, que no invierte y que tiene gente muy vulnerable, evidentemente eso se hace con trabajo, y al contrario, había que hasta trabajar un poco más, producir un poco más, Juan. Esa es una visión que uno tiene, capaz que estamos equivocados, ¿no?
1: No, es que tiene que ser así. Yo hice una pequeña listita la semana pasada y reitero ahora con 4 o 5 puntos rápidamente. Tenemos la pobreza infantil, que a su vez nacen obviamente en los hogares más pobres, 200.000 niños pobres. Tenemos el mutualismo fundido, ¿sabes? Toda la salud privada y la salud pública. El BPS y todas las cajas paraestatales fundidas.
0: Lo único que está bien son las AFAM, Juan.
1: Y bueno, sí, lo único que está bien son las AFAM, porque no han dilapidado el dinero que van ahorrando, que cada uno va ahorrando. Pero y a su vez es la que está bancando muchas veces al propio Estado. Y después uno se da cuenta que sale de la política A con una ametralladora, al estilo, como recién mencionaba Afrati, a decir, bueno, vamos a ponerle un impuesto a los robots. Sale el PCNT a decirle, vamos a ponerle un impuesto a los más ricos. Sale otra persona a decirle, vamos a poner el impuesto del 5% a los bancos que ganaron mucha plata estos últimos años. Es decir, acá cada uno se despierta en la mañana y apunta al que más o menos ve que tiene un peso y ya le tiró con un impuesto por delante.
0: Cuando también habría que hacer, Juan, lo otro que habría que hacer, no he sentido a nadie decir, bueno, vamos a replantearnos un Estado que no podemos bancar, por costoso y además ineficiente, doblemente caro, para ver cómo podemos aflojarle la cincha a la gente, ¿no? Ese sería el camino más correcto, que no es fácil, pero por ahí debería de venir uno de los combates a la pobreza, aunque parezca contradictorio, Juan.
1: No, eso necesariamente tiene que ser parte del paquete de cualquier político que tenga una idea de cómo arreglar este país, de un lado y del otro. Pero acá, como estamos en una pelea, en una rencilla menor, continuamente usted ve que se tiran piedras de un lado al otro, pequeños insultos, pequeñas peleitas de boliche de campaña. Que no contribuye a nada, no contribuye a nada, sigue contribuyendo a la confusión. Le tiran la cifra esa de que acá en Uruguay hay 500.000 personas que ganan 25.000 pesos por mes, lo cual es verdad, es cierto, pero no hay ningún aporte para tratar de superar esa situación. Y si el aporte existe, es sacarle a uno para darle al otro. Es decir, nadie se sienta en una mesa, ninguna de estas personas encargadas de llevar adelante los destinos del país, a pensar o repensar qué país queremos dentro de 25 o 30 años para adelante. Así es como lo veo yo.
0: Sí, yo comparto esa visión también. Nadie dice, sí, es verdad que hay 500.000 que ganan 25.000 pesos, y yo no creo que ninguna persona con un mínimo de condición humana, de seriedad, que no comprenda eso. Ahora, eso es hijo del país que tenemos, un Estado de dimensiones gigantescas, un país sin inversión y un país sin crecimiento. Entonces, ese es el resultado de esto otro, Juan.
1: Y después, para cerrar la vuelta y completar el tema de esta mañana, uno empieza a ver ya con fuerza gente que quiere, o ya bajó los brazos. Ya está cansada, ya no quiere pelear. Usted la convida para una movida como la que hicimos el otro día, dice no, con eso no se va a lograr nada, y del otro lado lo mismo, y por tal cosa tampoco, y esto estamos liquidados, no tenemos futuro. Entonces uno empieza a ver, y eso es muy grave, gente que ya está aburrida de pelear, gente que se cansó, gente que ya está de vuelta, gente que no encuentra eco, que recorre, usted sabe bien, te conoce bien, gente que recorre todo el espinel político de un lado hacia el otro, izquierda, derecha, lleva las cuentas, lleva las cosas mal hechas, lleva los pozos que hay en la economía de nuestro país, en todos los estamentos, y sí, todos dicen, sí, tiene razón, pero nadie levanta los brazos, nadie hace nada, el político, usted se fue y se olvidó del tema. Entonces, estamos en una situación donde estamos cayendo en una desesperanza que es gravísima.
0: Yo creo que esa me atrevo a decirle, Juan, si no es lo más grave, está ahí en el segundo lugar. La encuesta dice, hay una encuesta que salió hace unos meses que dice que el 52% de la gente no tiene fe. Y un cuadro que sale a la cancha sin fe no puede aspirar a ser campeón.
1: Si usted no sale con ganas de ganar, o de echar para adelante todo lo que tiene que echar para ganar el partido, no salga a la cancha.
0: Sí, pero es lo que nos está pasando a nosotros. Pero además, algún día el otro día con usted lo hablábamos, que lo que se ve en la cancha, es el reflejo nuestro, era con usted que hablábamos, Juan. Lo que se ve en las canchas de fútbol. Bueno, el otro día hablé con futbolistas juveniles, casi una excepción, sí. ¿No? Y me dijo un juvenil, dice, che, nadie quiere entrenar, le da lo mismo perder que ganar. Y dije, pa, cuánta razón tenía. Yo creo que fue que usted que dijo, sí, que después hubo gente que dijo. Y esa falta de fe, eso se lleva desde el hogar, se lleva desde la vida, desde el contagio, como dice aquel dicho. Si vos estás con una persona que, si hay tres vagos que no les gusta trabajar y vos te juntás con ellos, el cuarto vas a ser vos y viceversa, ¿no? Es un poco así, es duro decir esto, Juan, pero el otro día cuando hablaba con estos juveniles me decían eso: nadie quiere nada, no quieren entrenar, lo mínimo, mínimo esfuerzo, da lo mismo perder que ganar. Es decir, es una justa deportiva, parecería que es simple, pero eso se lleva desde lo cultural, Juan. No sé si fui claro en el concepto.
1: No, bien claro, bien claro. Yo hice deporte toda la vida y sigo haciéndolo y acomodando la edad que uno va teniendo, pero yo noto también, hace tiempo también, que la juventud no es la misma de hace años. No es la misma. Ya la juventud agarró para otro lado en general, lamentablemente. Lamentablemente para los que valoramos el deporte. Y uno empieza a descubrir, uno descubre al toque a la personalidad de la gente cuando hace deporte. Y es un buen indicador de cómo una persona, eso se lo dije yo seguramente, de usted observando a un deportista, usted ya sabe cómo hacer en la vida, porque eso se trae de casi que de la cuna. Es decir, si el tipo es metedor, si el tipo es aplicado, si el tipo se cuida, si el tipo es un guerrero dentro de la cancha, va a ser un guerrero en la vida. Eso se lo puedo dar casi que afirmado en cualquier deporte que usted observe. Otra cosa, y vamos terminando, Francisco, porque estamos llegando a la hora. Mire, ahora usted habrá escuchado, igual que toda la audiencia, que tenemos la próxima visita del Papa, acá en noviembre.
0: Sí, Montevideo, Florida y Paysandú.
1: Exactamente, exactamente. Independientemente de las creencias que uno pueda tener desde el punto de vista religioso, yo hacía un comentario también al respecto, yo decía que es muy bienvenida una figura como la del Papa, que es un líder mundial, y ya reitero, independientemente de las creencias de cada uno, en eso por supuesto somos muy respetuosos, pero digo, bienvenido el Papa al Uruguay, porque el Uruguay se ha convertido en un país donde la gente ya no cree en nadie. Entonces es bueno recibir gente en la que se pueda creer.
0: Lo más grave es no creer en nadie, Juan. Sí. Me parece que ya no creemos en nosotros, en cada uno de nosotros. Lo primero que tenemos que creer es en nosotros, y eso estamos perdiéndolo, no creemos ni en nosotros mismos. Entonces, eso no podemos creer en otros si no creemos primero en uno.
1: Si hay una dialéctica entre unos y otros, entre los líderes y quienes estamos por debajo, y de abajo para arriba hacia el líder, donde hemos caído en una especie de desesperanza abajo y arriba, y yo creo que estamos precisando urgentemente volver a reconstruir ese tipo de relaciones, crear la esperanza abajo y transmitirla hacia arriba y viceversa. Eso el Uruguay lo ha perdido, y cuando uno busca en el entorno esas personas que nos tendrían que ayudar a salir para adelante y acompañar los grandes cambios que precisa el Uruguay, no los encontramos. Por eso yo espero que la llegada de un líder como el Papa sea un revulsivo en la sociedad uruguaya, que ayude a creer, a comprender que la necesidad de que la sociedad genere ese tipo de líderes. Un país sin líderes, sin gente que genere esperanza, está muerto. Y yo veo al Uruguay, lo veo al Uruguay desesperanzado, lo reitero, Francisco. Me cuesta decir esto, me da mucho dolor, pero yo lo veo así. Hay que tratarlo de cambiar, tratarlo de cambiar en el deporte, en la política, en lo que sea, en todos los ámbitos de la sociedad, en pequeña dimensión, en las grandes dimensiones de nuestro país.
0: Sin duda, Juan. Y en ese metro cuadrado sí, nuestro es que tenemos que hacer algo y después eso transmitirlo.
1: Y en el metro cuadrado que cada uno de nosotros tiene, uno debe ser el líder. De decir, bueno, yo voy a hacer las cosas que yo tengo que hacer, el propio líder de cada uno de nosotros, ¿no? Porque si yo no hago lo que hay que hacer en el metro cuadrado, el otro tampoco lo va a hacer, y el otro tampoco lo va a hacer, y así se construyen las sociedades también. Así que, Francisco,
0: No, no, como decía Artiga, no debemos esperar más nada que nosotros mismos.
1: Y es así, es así.
0: Es así.
1: Francisco, bueno, como siempre agradecido por el espacio, que todo este temporal, vamos a decir, caiga bien en lo que es el paisaje de nuestra campiña, de nuestra campaña, y que vayamos llevándose estas cosas que también son parte de la vida y hay que apechugar. Bueno. Le mando un abrazo muy fuerte para usted, un abrazo para el equipo y la audiencia, y si Dios quiere nos estamos viendo el viernes que viene.
0: Un abrazo, Juan, gracias. Así pasó gracias por Campo Abierto el ingeniero Juan Irigoyen, ingeniero agrónomo, productor rural de la zona de Tupambae. ¿Qué le digo? La cita con la invernada y cría. Sí, señor, con Nelson Martínez.

0: todo, ¿no? Muchos mensajes vamos teniendo por acá. A ver qué dice esos mensajes. Bueno, Piñeiro, contento, se hizo la luz, dice Piñeiro. Después tengo por acá, buen día, acá, en lo que va del año, 740 milímetros, me dice Juan José Acosta, ahí en Arroyo Corrales, Granja de Sánchez. Buen día, recién me engancho, 13 milímetros, un poco de viento, arrancó unas chapas del techo del liceo. Ah, es verdad, me había quedado eso, gracias Gabriel. Sí, en Vergara hoy no hay clase, había omitido eso. Hoy en Vergara no hay clase, en el liceo arrancó unas chapas del liceo. Gracias por recordármelo, yo me había olvidado. Sinceramente,
1: venía... Nos comimos esa. ¿Eh? Nos comimos esa.
0: Me la comía esa, dice, techo del liceo, recién vino la luz, pero anoche Río Branco estaba igual en unos barrios, dice el amigo Gabriel. Sí, liceo en Vergara, hoy no hay clase porque se volaron a techo, por suerte, bueno, fueron daños materiales, no hubo lastimado.
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0: Tengo por acá a Luis desde Santa Clara, dice Casupá, es una obra contra fondo político, es más una obra contra fondo político que una solución. Sí, solución no es. Techerita dice, buenos días, son un... Muy bien, su educación, buenos días, pero yo quiero saber qué números van a salir, ¿el 5 de oro, Techerita?
3: Y Ariel, ¿a dónde va la gente?
0: Y la gente va a Marimar, Valeria. 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Pasá por Marimar. ¿Qué dice Milton Olivera en la patrulla? Buen día, 25 milímetros y no hay luz. Saludos, dice Milton Olivera. Pasamos la frontera, vamos a Durazno. Buen día, 25 milímetros por Las Palmas. Bien despejado debe ser. Fresquita la mañana, me dice el amigo Israel Luján. Pedro Suárez, la verdad que somos ingobernables. Así seguimos siendo poquitos y divididos como para crecer. ¿Qué opinan de los puntos que le presentó Manini a Orsi? Bueno, esto pregunta, no sé qué puntos son. La verdad que no me entretuve en eso, pero me imagino ya cuáles han de ser. Me imagino, conociendo a Manini, me imagino los puntos que han de ser Estimadísimo Pedro Suárez. 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Tengo más mensajes por acá. Marcelo Dos Santos, buen día. Lluvia en Plaza 3 de Julio, 15 milímetros. Miguel Arrillaga, Zapicán, buen día. Francisco, lluvia por acá, 25 milímetros. No corra riesgo, Mario. 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

0: 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Ahí estamos. 7:09. Miguel Arrillaga, ya dijimos. El amigo Olaín Olivera, acá, DC-27, ahí contra la ruta 17. Buen día, DC-27, 20 milímetros, esto es acá en el pueblo. Óscar Sarabia, buen día. Cortado Paso Ramón Sarabia, abrazo. Bueno, atención, Cortado Mamerta, Cortado Paso Ramón Sarabia, che. Estos dos vías de tránsito están cortados esta mañana. 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Bueno, a ver, ¿qué tengo por acá? Dice... Vamos con el petróleo, vale.
1: West Texas 77,21 bajó 0,10%. Brent 82,80 subió 0,37%. Esta actualización es de hoy a las 5:05.
0: Bueno, muy bien, entonces así está el petróleo. Se callaron las armas y también se bajaron los petróleos.
2: Pero baja rápido.
0: Sí.
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0: Bueno, dice, con lo de Frati es un tema para estudiarlo. Por poner un ejemplo, ¿qué pasaría si todas las empresas se llenan de robots? ¿De dónde sale la guita para las jubilaciones y para todos, no? Todos pensamos igual. Bueno, yo creo que cobrar para qué plata. ¿Cobrar un robot para qué plata? ¿Para quién va a ir esa plata? El robot no se va a jubilar. Es verdad que sí, que corre riesgo el BPS. El BPS ya está fundido hace años, pero está fundido por múltiples motivos. Están todas las cajas fundidas. Están todas las cajas fundidas. Menos la FAP. Ahora, ¿y qué? ¿Vas a jubilar al robot? ¿Vas a jubilar al robot?
2: Y lo que pasa es lo que hablamos el otro día. El robot no se cansa. El robot no únicamente necesita mantenimiento.
0: No hace paro.
2: Las empresas empaquetadoras que envían paquetes para Estados Unidos, hay un robot que trabajó 96 horas sin parar.
0: A ver, lo único, el robot va a la cocina para cargar la batería. El único que va. A ver, ahora, y vas a sacar la plata, le vas a pagar el BPS y el robot se va a jubilar. Bueno, lo que pasa es que a nadie se le cae una idea de empezar a manejar todo eso. Lo que dice... pero también ahora, ¿qué va a pasar con las estaciones de servicio, con los vendas de combustible, cuando el 40% de los autos son eléctricos? Pregunto, Mario, pregunto. ¿No habrá que empezar a, en lugar de pensar en cobrar impuestos, no habrá que empezar a pensar en hacer una reestructura general del Estado? ¿Es momento en la reestructura? Si no, la reestructura la va a hacer la realidad. Pero es un saqueo sacarle al robot. Es una realidad que se viene. Que lo va a jubilar el robot. Me gustaría encontrarme con Frati.
2: La máquina que, de ordeña en los tambos automáticos, tienen que pagar BPS.
0: Más que nada eléctrica, hace mil años que hay en los tambos. Bueno, vamos, 714, escritorio Miguel Ángel Ismendi anuncia viernes 14 de agosto, feria mensual en Varela. 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Pedro Suárez, que aporten los robots y nosotros nos jubilamos, dice Pedro. Bueno, bárbaro lo tuyo, Pedrito, ¿no? ¿Qué dice Pedro San Juan, departamento de Durano, por Cerrezuelo, 15 milímetros? Bien moderada la lluvia y bien moderada la lluvia, lo único que hubo fue mucho destrozo, ¿no? Son las 7:15.
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0: Jorge Straub me dice, a ver qué dice Jorge Straub. Buenos días, creo que el ministro Frati es un delirante, porque ¿por qué a algún político no se le ocurre achicar el costo del Estado? Pero, por favor, no he visto a nadie, ¿no? Jorge, no he visto a ninguno. Bueno, salió una encuesta de este Parlamento que está hoy, que de cada 10 legisladores, 8 dicen que hay que mantener el Estado o hay que agrandarlo. 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Vamos arriba, cacique. 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Ahora pregunto yo, ¿y si el robot no paga, Mario? ¿A quién le cobran? ¿A quién va a demandar el BPS? Porque el robot no paga. Paga, Frati. ¿Y después a quién le cobra si el robot se dice, yo no voy a pagar nada si no me voy a jubilar? ¿Y quién cobra la jubilación del robot?
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0: Bueno, Pedro Suárez me dice, 15 milímetros, Morena, le preguntaba de lo de Manini, y digo, sí, Pedrito, discúlpame, pero si no, se nos, no, no teníamos más tiempo ya con ese tema. A ver, la barra de la Viruta, Vergara, buen día, amigo. Menos mal pudimos escuchar a Juan, porque no, todo Vergara oscuras toda la noche. La colega Libertador, la radio Libertador, todavía fuera del aire. Firme la barra de la Viruta. Bueno, que se recuperen los colegas Libertadores entonces. La barra de la Viruta, los hermanos Río, ahí en los pagos de Vergara, que están siempre prendidos y atentos, y que cuando vamos ahí a Vergara con la transmisión aparecen con una bolsa de bizcocho. 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Buen día. ¿Cómo anda? Lluvia 15 milímetros. Saludos a Daniel González. Bueno, 15 milímetros en la forestal María Angélica. Che.
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0: Bueno, ya dijimos que el Liceo de Vergara no hay clase hoy porque se volaron los techos, porque además la empresa González no hace la línea mañana, de la mañana, ¿no, Mario? Eso ya lo dijimos también, ¿no?
2: Sí, nos estaban confirmando que no hace la línea de hoy.
0: La línea de hoy, ahí está. Que tengo por acá mensaje, Jorge Aguilera me dice, a ver, ¿qué me dice el amigo? ¿Qué me dice el amigo Jorge? Buen día, Denis. Los aportes del robot van para el MIDE y las cárceles, como los aportes de todos. Dice Jorge, está soliviantado, Jorge. Bueno, imponente, impresionante. 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Vamos con otra cosa, mariposa, vamos arriba, don Mariolo.
2: Tenemos que decirle a los amigos, recuerda que por parte del municipio de Cerro Chato está informando que está lo que es el concurso literario en tres categorías, niño, adolescente y adulto. Bases y condiciones en la página de Instagram del municipio, directamente comunicándose con el municipio de Cerro Chato.
0: No, dice Gabriel, que los robots se jubilen, sí, que los robots se jubilen, sí, que paguen un impuesto mayor, un ejemplo. Si ponemos robot en la radio, ¿qué hacemos si no hay trabajo? Por eso digo, todos no pensamos iguales. Sí, no, todos no pensamos iguales. Por suerte, nos quieren hacer todos iguales, no pensamos iguales. Pero algunos no piensan, Gabriel. Algunos arriba no piensan. En lugar de hacer una reestructura del Estado con esta realidad que se viene, le gusten a Frati. A Frati obviamente no le gustan los robots. Lo conozco hace 30 años y estoy seguro que no le gustan los robots. Pero eso no es un tema de gusto. Ellos se siguen...
2: Atropella la puerta eso.
0: Pero lo siguen peleando con la realidad. La tecnología se viene, ya está. Y eso que acá somos lentos, se viene. ¿Hay que pelearse con la tecnología y con la realidad? No, lo que hay que hacer es adaptarse. Hay cosas que no dependen ni de un ministro ni de un presidente. Es un tema que se viene y que se viene. Y al robot va a crear trabajo. Lo que hay que prepararse, volvemos a lo mismo. Hay gente que se va, que van a aparecer nuevos trabajos, lo decimos todos los días. Por eso los juristas tienen que estudiar más que en nuestra época.
2: Y por ejemplo, vamos a poner en caso de cosecha de maíz en Estados Unidos. En gran parte, en algunas granjas que son, y aquí no, y para cambiar, no
0: dale,
2: es grande.
0: Corto, Mario, porque venimos
2: cortísimo. No grandes familias, sino pequeñas, usan autónomo, la familia está en la casa y el gurí es el que maneja todo.
0: Sí, hay tractores sin eso está. Pero eso se viene, Mario. Eso se viene. ¿Van a desaparecer trabajos? Sí, señor. Pero van a aparecer otros trabajos. Y para esos nuevos trabajos hay que estar preparado. Y la mayor preparación que no tenemos, me pasa a mí, es la de tener capacidad de adaptación. Yo lo veo a Panchito, mi nieto, por ejemplo, y tiene una capacidad de adaptación impresionante. Y capaz que muchos de sus compañeros y de su generación también, que yo no lo percibo, lo percibo en él porque está cerca mío. Tiene una enorme capacidad de adaptación. Y eso es bueno. Eso es bueno. Capacidad de adaptación es decir, que yo mañana diga, bueno, no digo en mi caso, pero digo, yo trabajé en la radio 40 años y ahora no hay más radio, ¿y qué tengo que hacer? Y adaptarme para hacer otra cosa. Y para eso hay que estar preparado. Es fácil decirlo. No es fácil adaptarse.
2: No es para todos.
0: No es fácil adaptarse, Mario. No es fácil adaptarse. Y más en un país consumido por el Estado. Un país consumido con el Estado, sin crecimiento, sin inversión. Ahí está el tema, ¿no? 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Buenos días.
7: Buenos días, don Francisco, ¿cómo le va?
0: ¿Pero qué dice, estimado?
7: Aquí llovió 16 milímetros, nomás está una tormenta grande para el sur, pero después nada más.
0: Bueno, ¿y cómo los trató la tormenta ayer?
7: Lo más bien, ahí en San Gregorio, por ahí anduvo voladores de techo, pero acá, gracias a Dios, no pasó nada.
0: Bueno, muy bien. Bueno,
7: un abrazo, Francisco.
0: Que pase bien. Era José Rodríguez, desde Los Pagos Blanquillo, departamento de Durazno. Señor productor, tenga en cuenta que se vienen los cambios y por eso nosotros estamos a la orden. Bueno, arrancando Don Gamario con la página de Campo Abierto en Facebook.
2: Ay, no, después yo le voy a comentar, me tiraron con toda piedra vía que por haber por el video que le hicieron.
0: Sí.
2: Decían, mirá cómo le hiciste ese video. No lo hice yo, gente, no lo hice. Bueno, a Felipe Ramallo, que ayer me... No lo hice yo, aviso, no fui yo.
0: Ah, bueno.
2: No, broma, Felipe mandó muchos saludos, contentazos por la página.
0: Y Felipe, que fue parte de... Fue operador cuando en la radio agraria, allá por fin de los 80, así que un abrazo, Felipe.
2: Y dice, al fin este se puso en la...
0: Y bueno, vamos a hacer lo que podemos. Ya estamos con la página de Campo Abierto, así que ya estamos a pleno. A pleno empezaremos a ayornarnos, tampoco van a... No nos pidan muchas cosas, ¿no? 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Pero, bueno, mirá vos, dice que pague Frati, lo robó.
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0: En el Congo los presos comen si llevan los familiares o amigos y acá los engordan como para consumo. Bájenle la ración diaria y que trabajen, dice Piñeiro. Totalmente, que trabajen por dos cosas: para matar el ocio, para salir con la cultura del trabajo, a reinsertarse, a saber hacer algo y saber que para vivir hay que trabajar. Que no significa violar ningún derecho ni nada, que trabaje y por lo menos se ayuden en el autosostenimiento, ¿no?
2: Bukele aplicó la regla: no los presos que están en el CECOT, no, sino los otros presos comunes tienen que estudiar, terminar el

0: lo básico de estudio, aprenden dos o tres oficios, no es uno, dos o tres oficios, soldador, carpintero, lo que sea, y aparte pagan su pena y de, con todas las horas de trabajo, si se pasan, ganan una pequeña para su consumo dentro de la cárcel.
1: Sí, sí, totalmente. Y salen, sobre todo, salen con hábito de trabajo, que es lo que no hay. ¿Qué va a ser un tipo que estuvo 3 años preso, que lo único que hizo ahí fue consumir ocio y vivir asignado? ¿Qué podés esperar de esa persona, Mario? Vamos a poner un poquito en lugar del otro. No se va a recuperar.
0: No, y más que todo, esto, volvemos a la persona, Bartol, ¿sabés qué hora empiezan? A las 5 de la mañana empiezan con el trabajo, paran a las 12, ahí tienen una hora, vuelven a estudiar de tarde hasta las 7 de la noche. No tienen tiempo de ocio.
1: Sí, uno, claro. 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Quizás alguien proponga que los drones también aporten al BPS, ya que se utilizan para diferentes actividades. Y fue lo que dijimos, lo que dijo Frati. Los drones, dice, y debe ser drones. Y bueno, y fue lo que dijo Frati, que aporten al BPS.
0: Ah, a un impuesto le van a poner.
1: Buenos días, se terminó el verano invernal, lluvias caídas por mi rancho, 17 milímetros. Saludos, Miguel Coto, Sarandí del G. Atención, escritorio Juan Brea Sarabi invita al remate 326 con Plaza Rural, 20 y 21 de agosto. 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Bueno, me contó un amigo, no estoy en condiciones de nombrarlo porque a veces me dice, usted no hable, no me nombre. Bueno, que tiene conexión con personas de Santa Fe, Argentina, un amigo acá, la cuarta, productor agropecuario, y me decía ayer, anoche me pasó un mensaje, que ahora Milei le sacó, el mando a los sindicatos en Aerolíneas Argentinas, y Aerolínea está teniendo utilidades. ¿Se acuerdan que Aerolínea perdió $1 millón por día? Bueno, ahora tiene utilidades, ha comprado aviones. No ha salido a la órbita del Estado, pero bueno, lo gestionaron de mejor manera y la cosa se encamina, ¿no? Y también me decía este amigo anoche, a propósito de lo que hablábamos estos días, que alguien pasó un mensaje que, bueno, que la gente estaba pasando mal. Y que, bueno, la Argentina, ¿sabes cuánto dicen los propios argentinos? Los argentinos es trabajo, ¿no? No lo de la tarjeta. Que le va a llevar 20 años recuperarse, Mario. Le va a llevar 20 años, dice, que le va a llevar recuperarse. Y bueno, y los que están en desacuerdo son los que estaban prendidos el Estado, los que estaban con todos los curros, eso. Era simplemente un comentario sobre lo que estábamos hablando en la audición estos días, que alguien dijo... No, dice que Milei lo tiene muerto de hambre, que no sé cuánto.
0: Pero Milei viene excelente a las encuestas.
1: ¿Viene bien?
0: Viene bien, 57%.
1: Sí, y claro. Y bueno, y hay gente que la está pasando mal. Yo estuve 3 días en Buenos Aires ahora en mayo y sé que hay gente que la pasa mal. Pero la gente sabe que la pasa mal, los de trabajo, ¿no? Pero sin embargo saben que ese es el camino, que no hay otro, ¿no? Y nosotros, si no cambiamos, si no hay un cambio paulatino y se empiezan a dar señales, vamos a pasarla muy mal. 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Mientras... sigan impulsando, trabajar menos. Mientras sigan impulsando, cobrar más impuestos, bueno, vamos de cabeza al matadero, ¿no? 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Raciones Nitro, resultados confiables. 7:34. Carlos Barneche, el liberal de los oyentes. Buen día. Lo que tenemos que hablar de la hipocresía que estamos viviendo aquí. ¿Por qué la hipocresía es la actitud de fingir valores, creencias, o sea, la incoherencia entre el discurso y la acción? Tenemos un grupo de oportunistas que levantan banderas solamente cuando les conviene. Sí, señor. Buen día. Acá hacen trabajar a los presos. No queda nada sano, me dice Avelino Gray. Ah, ¿cómo no va a quedar? Va a quedar, sí. 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Un día llegarás a caer, no te preocupes. Haz como el sol, que cada tarde cae, pero cada mañana se levanta con más resplandor. Carlos Borán. ¡Ja! Más pavadita, ¿no? Pavadita. Qué filosofía bárbara, ¿no? 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Vamos arriba, Jorginho, ¿eh? Vamos arriba. A ver si me queda algún mensaje para atrás. Bueno, no. El viento del sombrero me dio miedo a perder el trabajo. Le aconsejo humildemente contactarse a algún circo. Trabajo de payaso asegurado, dice Luis desde Santa Clara. Bueno, me hace ya a ver si tenemos o no. Me quedó por acá un mensaje que tiene mucho que ver con lo que venimos hablando del amigo Jorge Estrao ayer. La moneda uruguaya, el peso uruguayo es de los más valorados. Según la burguesa Bin Mac, en Uruguay, dice el... la sobrevaloración frente al dólar norteamericano. La más valorada de todas las monedas es el peso uruguayo. La más valorada. Mañana vamos a hablar de ese tema. La más valorada de todas las monedas, 77% sobrevaluado, está el peso uruguayo. Ahí está buena parte de los males y el origen está en lo que decimos todos los días. 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Te esperamos, dice Diego Prego, en las ganaderos. Ahí está Diego Prego con todo en las ganaderos. El viejito del sombrero. No lo entendía. El viejito del sombrero... aclaró, el viejito del sombrero, le da miedo a perder trabajo y le aconsejó humildemente contactarse a algún circo, trabajo de payaso, asegurado. Ese es Frati, una crítica Frati, ahora entiendo, Cortita, 7:39, traspaso mando en Colombia, ¿cuándo, Mario?
0: Hoy a partir de las 8 de la mañana ya comienza toda la parte protocolar. Ya es desde las 12, Colombia tiene un poquito diferente, de las 12 ya es electo, ya es presidente de la Aspriega, tiene que hacer el traspaso de mando. Petro no le va a entregar, sigue las acusaciones y bueno, se esperan muchos problemas en la parte burocrática. Petro le dejó un desastre, según dicen las informaciones que van llegando.
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1: Bueno, atención, 7:40, según un título del diario El País, no tengo demasiado tiempo, dice El País de esta mañana: con Perrón, el diputado cabildante, y Manini distanciados, el Frente Amplio no tiene asegurados los votos para la aprobación de la rendición de cuentas. Al igual que Silvana Pérez Bonavita, el diputado de Cabildo Abierto había sido invitado a concurrir a la Torre Ejecutiva para reunirse con el presidente Orsi, pero ambos optaron por no asistir. Bueno, por ahí la cosa, ¿no? Y por aquí Gambetta, integrante de Pantalla con Pantalla Uruguay. 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Te esperamos, dice Escritorio Gambetta, estamos recibiendo inscripciones. Bueno, otro título que va a quedar para, y que también va denunciando toda la esta realidad que venimos diciendo hace mucho tiempo, ¿no? Lo estoy buscando por acá. Las inversiones en Rivera y en Libramento, ¿no? 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Vamos arriba, Mariano.
0: Desde Comercio Sain, el amigo Carlitos nos informa 25 milímetros, mucho viento por allá.
1: Opa, Carlitos, bueno, vamos arriba, ¿no? Vamos arriba, Carlitos, vamos arriba, Carlitos, se va la vida, se va todo, se va el tiempo, ¿no? Se va el tiempo. Bueno, no encuentro el titular, pero era revelador, ¿no? Hace 10 años que no se hace una obra de importancia y una inversión en Rivera. 10 años. Mientras que del otro lado, en Libramento, que pasando la calle, una explosión. Ahí está la respuesta. Ahí está la respuesta a todo lo que venimos diciendo y marcando, Mario, ¿no?
0: Cambio total ahí.
1: Pero además los valores de las casas, me decía un colega de Salto que había comprado un apartamento ahí en Libramento por un tercio de lo que valía en Salto, un apartamento en mejores condiciones que el que tenía en Salto. Así que por un tercio esto. Aquí está. Dice: la paradoja en la frontera con Brasil. Rivera no construye edificio hace una década y Libramento explota con obra. 10 años. No hay un edificio en Rivera y Libramento explota. Pasando la calle, ¿no? Pasando la calle. No tomará el sistema político, no tomará en cuenta eso, a qué se debe, no se molestarán a averiguar. Yo sé por qué es eso. Yo y cualquiera de los que andamos la calle acá, no se precisa ser un genio. 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Bueno, 7 de la mañana, 44 minutos. 7 de la mañana, 44 minutos. A ver, ¿qué tengo por acá? Buenos días, Denny. En Paso de Polo, 20 milímetros. Estuvo bravo el viento aquí. Gloria y Rodríguez, saludos. Bueno, un saludo para esta pareja amiga. Ahí en los pagos del Paso de Polo, che. 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
1: En Rivera tienen aeropuerto modelo y ¿quién compra de este lado un apartamento con los valores? Saludos, Miguel Cotto. Y bueno, no es un tema Rivera, un tema país, Miguel. Es un tema país, claramente. 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Bueno, hoy es viernes 7 de agosto del 2026, día 219 del año. Faltan 146 para el próximo. La luna menguante nueva el 12, 7 y 24 salió el sol. Se pone a las 18.03, 10 horas 39 de sol tendremos en esta jornada acá por la ciudad de 33. 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Bueno, se viene el Expo Prado, 11 al 20 de abril, y estamos ya con la transmisión de tres informes diarios. 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Cabaña Cerro de la Sabería para el Merino Duni y Cabaña al Río y el remate de 6 de octubre en la Fomento de 33. Atención, 7 de la mañana, 48 minutos. Cortado entonces para Ramón Sarabia. González no cumple frecuencia hoy a la ruta 7, así que es otra información que tenemos por acá. 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
1: 9 grados, bajó la temperatura, che, 9 grados, 2 de sensación térmica, ¿y cuánto la máxima? 14, Paco, Luisito ya se adelantó, tiene una fogata enorme, lo que tiene leña gratis, En inyectores, en bombas, dice el Gonzalo Rocha, garantía y calidad aprobada, 099-851-071. Gonzalito Rocha, pleno, che. Liceo de Vergara tampoco tiene clase hoy por la voladura de techo de chapas ayer. Bueno, nuestra solidaridad con el amigo Nelson Díaz, que y su familia, que se le voló el techo del galpón ayer y también un pedazo de la casa. 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Pero muy bien, don Mario, lo que más quedó por ese barrio.
0: Por acá fue todo.
1: Bueno, quedamos. El que estaba tranquilo hoy era Marcelo Dos Santos, ¿viste? Estaba tranquilo hoy. Estaba calmo. No juega la máquina, entonces ellos los ponen nervioso algunas cosas. 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Bueno, atiende el 18 de agosto. ¡Ah, mirá! 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Dardo Berroborre, un saludo, don Dardo. Salud. Bueno, no se olviden, hoy hay feria en Vergara, local El Parao, remata Carlos Bachín. Están todos invitados. Muchachos, nos vamos, pero volvemos a las 11.
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5: Es la hora 8, un minuto.
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0: Muy buenos días, bienvenidos a la edición informativa de la mañana del viernes 7 de agosto aquí en 33. Está fría la mañana, húmeda también. Bueno, va a bajar la temperatura, 13 grados de temperatura, será la máxima que se establecerá para la zona este del país. Bueno, obviamente que se sigue trabajando por parte de las autoridades luego del fuerte viento que ocasionó caída de árboles importante en Ruta 17, así como también en Ruta 98, alguna voladura de techos ocurridas en aquel lugar. También debemos consignar, lamentablemente por esta tormenta eléctrica que sacudió esta zona del país, que un peón rural de 57 años murió este jueves de tarde a causa del temporal en el departamento de Cerro Largo. El hombre volvía a la estancia en la que trabajaba en paraje Laguna de Junco, en la localidad de Tupambaé, cuando fue alcanzado por un rayo producto de la intensa tormenta eléctrica que afectó varias zonas del país. El caballo en el que trabajaba también murió en el lugar. Pero hablando de 33, decíamos que cayeron muchos árboles, muchas columnas, tendido de cableado eléctrico también. Zona de Ruta 17, también la zona Ruta 98, hubo voladura de algunos techos de alguna finca y también de algunos galpones de esas zonas rurales del departamento de 33. Hablamos anoche, cuando se dio el lugar, porque allí trabajaron intensamente durante toda esta noche y esta jornada también siguen trabajando, bueno, policía caminera, bomberos y demás, para restablecer entonces lo que es el tránsito por esa ruta 17. Bueno, y allí hablamos con un vecino de 33, anoche mismo cuando estaba parado en la ruta, porque no podía pasar por la caída de árboles, y bueno, nos contaba lo que sufrió verdaderamente porque lo alcanzó el viento fuertísimo cuando transitaba por Ruta 17, donde nos contaba que se movía la camioneta con peligrosidad, y bueno, y la verdad que salvó su vida porque se había puesto debajo un árbol donde salió y ese árbol cayó después. Bueno, vamos a ver qué nos decía anoche, nos contaba anoche este vecino Edgar Estrella, que pasó la tormenta, que estuvo transitando la Ruta 17 en momentos del viento fuertísimo que sacudió esa zona de 33. Escuchemos qué decía Estrella comentando la situación para Difusora 33.
1: Y me agarró el viento a mí, me sacudí la camisa como para darme la vuelta y bueno.

0: Estoy, que estoy acerca del paso a nivel acá, de la estación, de Julio Marezán. Bueno, hasta ahí, todo árbol para atrás, todo árbol caído.
1: Bueno.
0: Para todo el mundo, o sea, impresionante, una cosa que no, yo no la he visto jamás, ¿no?
1: Claro, sí, sí. Bueno, algunas columnas también caídas, ¿no? Por ese, por ahí.
0: Sí, vos tú sabes que sí, acá en la estancia, acá, que yo para acá y salió el muchacho de la estancia de Zorrilla ahí, se le cayó la columna de quedaron sin luz, le arrancó un techo de un galpón, volteó, no sé la cantidad, volteó Torres también, las columnas que entran para eso se las volteó.
1: Dos personas resultaron condenadas por caso de drogas en 33, eso tiene que ver con los 9 allanamientos realizados en las últimas horas en varios barrios de 33 donde había 5 detenidos. Finalmente la justicia condenó a 2 de los detenidos. Finalizadas las actuaciones judiciales, el juzgado letrado de primera instancia de 33, de primer turno, condenó a la persona con las iniciales BGDS y BRCS como autores penalmente responsables de un delito de suministro de sustancias estupefacientes prohibidas, imponiéndole 2 años de penitenciaría de cumplimiento efectivo. Asimismo, se dispuso el decomiso de la sustancia estupefaciente incautada, su remisión al ITPF para su análisis y posterior destrucción. Mientras tanto, el hombre que fue detenido cuando conducía un vehículo que llevaba 45 kilogramos de cogollos sigue detenido y declara ante fiscalía en las próximas horas. Esa droga tiene un valor en el mercado de 3 millones de pesos, pero aparentemente era trasladada a Brasil, donde en el mercado esa droga tiene un valor de 6 millones de pesos uruguayos. El jefe de policía se refirió a este procedimiento que fue en la tercera sesión de 33 y dijo que este puede ser un récord en cantidad de droga incautada en el departamento, sostuvo el comisario general Richard Fernández.
2: Por lo menos no tengo memoria que en 33 se haya hecho una incautación de algún elemento de ese tipo con un quilaje tan, tan importante. En realidad, nosotros estamos muy orgullosos, muy contentos del trabajo hecho, un trabajo que lo hizo la gente de Vergara, de Rincón, propiamente dicho, Vergara, y evidentemente todo el apoyo de nuestro GRT y nuestro comando, que inmediatamente se hace presente en el lugar. Un hecho que, si bien se podía tener esa alguna información, siempre se tiene, que uno la mantiene en reserva, y que hasta el momento no se había podido concretar. Bueno, gracias a la suspicacia y al interés que también pone la policía de Rincón atenta a estas cosas, se logró identificar el auto, se logró identificar la persona, se pidieron las órdenes correspondientes tanto a la fiscalía como a la justicia para inspeccionar el vehículo, allanar una casa, y nos encontramos con eso que la verdad que nosotros, para la policía de 33, es muy importante. Qué bueno que estimula a seguir trabajando. Y bueno, y ahora estamos con la fiscalía trabajando en el hecho, esperando la resolución.
1: La diputada del Partido Nacional, doctora Mónica Pereira, planteó en el Parlamento la posibilidad de una asignación extraordinaria y única en el año para las jubilaciones mínimas que se cobran en el país. Dijo que más de 130.000 pasivos cobran la pasividad mínima y sería importante de que se le pudiera dar una ayuda al final del año. Lo que planteó la diputada fue una asignación de 10.000 pesos para los jubilados que ganan la mínima en nuestro país. Sobre el tema, la doctora Mónica Pereira dijo lo siguiente.
3: Yo creo que es de justicia atender una situación de los que han hecho todo por nuestro país, de los que están en un momento de la vida cuando más necesitan el apoyo del Estado. Lo que nosotros proponemos es una partida, una asignación extraordinaria única, o sea, una vez en el año, de 10.000 pesos uruguayos, que puede ser, lo proponemos que se pague de septiembre a diciembre, cuando el Poder Ejecutivo, por supuesto, es el que fija eso, pero aparte en un plan piloto. Porque también estuvimos estudiando el tema y cuando se han hecho propuestas que son tipo permanente, no han prosperado, entonces entendemos que un plan piloto va a permitirle al Estado que mida un impacto si es impacto, por ejemplo,

0: Favorable, no solo en la vida, en la calidad de vida de cuando más necesitan los adultos mayores en su jubilación y en las jubilaciones mínimas, sino también el impacto en que, bueno, se logre disminuir esa necesidad que tienen de contraer préstamos.
1: Se dejó inaugurado ayer el mamógrafo en el hospital de 33, es un gran adelanto ya que para hacerse mamografía las mujeres tenían que ser trasladadas a Minas, bueno, un estudio simple, pero que no se tenía el equipo técnico correspondiente. Ahora el hospital cuenta con este mamógrafo de última generación digital, lo que permitirá que todos los exámenes se puedan realizar en 33, lo que se valoró de forma muy positiva. Estuvo presente autoridades departamentales y también el propio presidente de ACE, el doctor Álvaro Danza. Precisamente el doctor Danza habló sobre el mamógrafo que comienza a funcionar en el hospital de 33.
2: Y fíjense, con el problema de la siniestralidad vial, lo que implica tener que estarse trasladando para hacer un estudio de rutina, ¿verdad? Cuando asumimos la administración encontramos más de 50.000 estudios ginecológicos globales, no solo mamografías ginecológicos, digo mamografías, digo PAP, digo colposcopías, o sea, digo estudios ginecológicos en general, que son de screening, que son para pesquisar, para encontrar precozmente enfermedades oncológicas súper prevalentes, porque el cáncer de mama es hoy en la sociedad uruguaya el cáncer más frecuente de la mujer. O sea que pesquisarlo precozmente, encontrarlo precozmente mediante una mamografía digital de última generación es absolutamente una obligación del Sistema Nacional Integrado de Salud. Por lo tanto, poner un mamógrafo digital en funcionamiento de última generación es construir equidad, es realmente dar una prestación necesaria, súper justificada, eso está por fuera de todo tipo de discusión, y además construir equidad para evitar traslados, con los costos de los traslados y con los riesgos de los traslados, como ustedes pueden apreciar que tienen en las rutas. Ustedes saben que la ruta 8 es una ruta delicada donde realmente la siniestralidad está lamentablemente a la orden del día.
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1: En el deporte destacamos que aquí en 33 se prepara para jugar las selecciones rojas sub-14 y sub-16 en el comienzo de la Copa del Interior mañana sábado en el Estadio Municipal a la hora 14 en sub-14 y a la hora 16:15 en sub-16. Jugarán la Roja Lorimar ante Rocha Capital. Primer partido juega como local 33. El otro partido es entre Cerro Largo Capital y Chuy. Así se integra la serie de la cual participan los rojos juveniles. Mientras tanto, va a haber partidos por la Divisional B que reinicia la actividad el domingo con tres partidos importantes que se van a jugar ya en el marco de la cuarta fecha del torneo Clausura. Se destaca el partido entre Nuevo Amanecer y Barrio Artigas, partido importante que puede tener que ver en cuanto a lo que tiene relación a el tema básicamente de, bueno, una fecha importante porque ya es la penúltima fecha de Clausura y se pueden estar decidiendo cuestiones importantes, no solamente en Clausura, sino también para la tabla anual de la división de ascenso de 33. En el marco del fútbol profesional, terminó el intermedio, Peñarol es campeón, ahora todos se preparan para jugar en la Copa Clausura, el último campeonato del año del campeonato uruguayo, campeonato muy importante, porque, bueno, ahí se van a jugar los descensos, se juega quienes clasifican a Copas Internacionales y nada menos que el campeón uruguayo. Bueno, ya va a comenzar en Melo esta noche el partido, pero bueno, vamos a ver porque Melo tiene problemas con el Estadio Villa, ¿no? Veremos qué se resuelve porque hubo caída de muro allí en el Villa por el viento, así que veremos qué pasará. En cuanto a los grandes, bueno, van a jugar Peñarol el sábado, juega mañana ante el equipo de City Torque en Estadio Charrúa, 18:30. Y Nacional juega el domingo en el Gran Parque Central a las 18:30 ante Boston River. Así terminó el dólar ayer y abre hoy a 39.10 a la compra, 41.50 a la venta.
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1: Noticia necrológica, falleció el día 5 de agosto en Montevideo el señor Freddy Alejandro Silvera Gabriel. No se realiza velatorio, sepelio ya efectuado en la necrópolis local, servicio fúnebre a cargo de empresa Pintos y Mieres. Falleció ayer, el 6 de agosto, en Montevideo el señor Ernesto D'Alessandro Cabrera. No se realiza velatorio, sepelio hoy a la hora 10 en la necrópolis local, servicio a cargo de empresa Pintos y Mieres RL. Falleció hoy en Montevideo la señora Clotilde Fernández Balcedo Tota. No se realiza velatorio, sepelio hoy a la hora 9 en la necrópolis local, servicio fúnebre a cargo de empresa Grupo Ocaso. Falleció hoy en Maldonado el señor Rubén Tardís. Sus restos serán cremados en dicha ciudad. Bueno, en 33 a esta hora está frío a fresco la temperatura. Bueno, va a ser más baja, ahora baja la temperatura. Aparentemente la máxima oscilará los 13 grados aquí en esta zona del país. Con más noticias al mediodía. Hasta luego.
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9: Es la hora 8:24.
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2: ¿Qué tal, amigos? El saludo cordial, deseando que en todos los hogares reine la paz, la dicha y la prosperidad. Que haya luz y entendimiento para quienes conforman tu hogar, tu familia, que esté bendecida, suerte y buenas energías. Muchas personas que han tenido en la vida segundas oportunidades, ver una luz al final del túnel, estar a punto de morir, haber tenido una situación muy traumática, un accidente, alguna situación tan grave que te llevó al punto incluso de que estuviste al borde de la muerte. Muchas personas en verdad ven una luz al final del túnel y van hacia ella. Otros se regresan, otros escuchan cosas y hay una percepción diferente de ello, como también escuchan cosas del más allá. Algunos también ven una secuencia o microsecuencia de eventos de su vida, como cuando ves varias fotografías en forma rápida. ¿Pero qué has hecho después de eso? ¿Lograste cambiar? ¿Te volviste más espiritual? ¿Lograste ser una mejor persona después de ello? Mira que es una segunda oportunidad realmente. ¿Y cuánto somos capaces de hacer algo en nuestras vidas para mejorar? Será el cambio que ejercemos para aprovechar esa vida que se nos está dando, que es un poco más larga, pero llena de oportunidades. Muchas personas también tocar las puertas del más allá a través de estos eventos, empiezan a ver sombras, empiezan a escuchar cosas, tienen otra percepción, un sexto sentido más afinado. Todo esto que usted considera que no existe, realmente existe. Y se le han pasado, consúltenos, que nosotros sabemos dar este tipo de orientaciones para guiarlo a una mejor calidad de vida y enseñarle la senda por la que debe realmente ir.
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4: Madre, cuénteme qué le apareció en el cuerpo.
5: Bueno, una brotación toda como una alergia.
4: Pero usted sabe que no era una alergia. ¿Qué pasó con eso?
5: Fue de golpe que me vino eso. Un viernes de noche. Yo no me olvido. De las uñas. Me mandé uñas. Me lastimé, pero todavía tengo las marcas ahí. Y era del el pescuezo y agarraba todo el pecho para acá y me llegaba hasta ahí. Era eso nada más. No tenía más nada en todo el cuerpo, estaba sanita.
4: ¿Qué hiciste? ¿Qué te pusiste?
5: Bueno, y teníamos una botella que habíamos hecho con eucalipto, ruda macho, ruda de la otra y otras cosas más, porque lo tenía hecho porque lo guardé. Y dije, ¡ay! El remedio ese líquido. Me lo moacé todito, que me empapara bien. Cuando se secó, me volví a pasar. Me pasé pasándome eso porque me aliviaba. Y después se me fue desapareciendo y se me desapareció.
4: Bueno, ese preparado que nosotros le hicimos era para liberar y descargar cuando algo negativo le afectara.
5: Es decir,
4: usted ya estaba curada, pero tenías una defensa por si venía alguna cosa, por si aparecía algo. Ay, y justamente aparecieron en forma de brote, sarpullido y cosas.
5: Sarpullido, sí, y me picaba, pero era una desesperación. Yo sufro de alergia, pero como eso no.
4: Claro, se nota que no era una alergia, es diferente.
5: Era una desesperación espantosa.
4: Para diferenciar, por ejemplo, cuando usted tiene una alergia, ¿cómo la trata?
5: Por la respiración yoga.
4: Okay.
5: Hacer la respiración yoga al aire despejado, donde no pasen auto, y hacer la respiración yoga. Vas caminando y vas haciendo la respiración yoga siempre. Acostúmbrate a hacer siempre la respiración profunda del yoga.
4: Aún así, cuando te pasaste el producto...
5: Se me pasó, pero a mí lo que me alivió, que fue, gracias a Dios, fue el líquido.
4: Claro. Los baños son baños de descarga. Mire, lo importante es que lo aplicaste al momento en el que sufriste algún tipo de ataque.
5: Primero, cuando yo salí al frente, que tengo unas plantitas, macetitas allí en el porche y las riego todos los días. Cuando yo salí al frente, hice de la puerta de casa así por las macetitas y di toda una vuelta, lo que sentí como una dormidera del pie hasta el tobillo, los dos pies, como que se me dormía hasta el tobillo justito. Bueno, sentí eso raro, digo, vamos a ver si se me pasa, y se desapareció. Pero el viernes de noche me apareció esa picazón. Eso era una desesperación como nunca. Yo nunca había sentido eso, digo la verdad.
4: Pero acuérdese que yo le había indicado que los días que más le afectaban eran martes y viernes.
5: Viernes.
4: En este caso, viernes. Y todavía de noche, en
5: sí,
4: pleno descanso.
5: De noche. Y
4: bueno, pero con el baño...
5: La botellita que guardé, que no me deshice de la botella, porque lo que sobra se guarda, dijo Braña.
4: Gracias,
5: bueno,
4: a Dios.
5: Y lo que sobra se guardó. Y con eso mismo me sirvió. ¡Ah! Hasta que desapareció. Pero qué alivio sentí. Y esa botellita está guardada.
4: Claro, hay que tener como respuesta inmediata a cualquier situación.
5: Lógico. Sí, pero qué susto que me di, porque era una desesperación. Era una brotación, pero una desesperación que te clavaría las uñas hasta el hueso y eso. Y me pasaba la mano, estaba toda brotada.
4: Bueno, pero gracias a Dios, mi Dios es grande y ahora ya estás mejor.
5: Desapareció eso, gracias a Dios, desapareció.
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6: Cuando Isabel se ennovió sin decírselo a sus viejos, la madre olfateó de lejos el noviazgo de Isabel y asumió el bravo papel de prodigarle consejos.

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2: El saludo cordial, ameno, sincero y como siempre llegando a todos y a cada uno de aquellos deseosos de encontrar la paz, la salud, el bienestar, el progreso de aquellas personas que por una u otra razón siempre luchan para querer lograr aquello que se proponen, aquellos sueños, aquellas metas, donde muchas veces, mis queridos amigos, esto se convierte en una lucha día tras día, constante, para poder lograr y conseguir lo que desean y quieren hacia un mejor porvenir. Mis queridos amigos, la vida consiste casualmente en siempre proponernos el lograr, el conseguir, el obtener algo beneficioso de la vida misma. Dentro de ellos, muchos, el lograr un hogar, una familia, otros, el poder tener un buen trabajo, una estabilidad económica, la cual les permita poder tener un buen vivir. Otros, el simplemente el hecho de poder tener una familia íntegra, completa, unida, con paz, con felicidad, con progreso, con bienestar, pero siempre juntos. Algunos otros simplemente se trazan metas diarias para ir superando, ir logrando paso a paso cada uno de aquellos fines por los cuales luchan. Ahora, pregunto, ¿qué sucede cuando cada una de aquellas posibilidades y opciones se ven trabadas, obstaculizadas, cuando por una u otra razón no se consiguen, no se logran? ¿Qué es lo que sucede cuando la envidia, el egoísmo, las malas influencias resultan siendo los causantes de cada una de aquellas situaciones negativas o contrarias? Mis queridos amigos, día tras día compartimos con ustedes este pequeño espacio para decirles que por difícil que sea su problema, tiene solución, que no hay cosas imposibles, que hay seres que están cansados, cansados de luchar, cansados de buscar, cansados de golpear puertas y no encontrar respuestas ante aquella situación por la cual están viviendo. Pero aún así, mis queridos amigos, tenemos la posibilidad de poderles brindar una orientación, un consejo, una guía a todas y cada una de aquellas dificultades. Recuerden, línea de teléfono celular para que puedan enviar un mensaje o un WhatsApp comentándonos su problema, dándonos su nombre, su fecha de nacimiento completo, para de esta manera poder darles una orientación, un consejo adecuado y preciso a cada una de sus dificultades.
3: Efectivamente, Juan, y la gente no se hace esperar. Envían sus mensajes, participan, buscan orientación y por supuesto aquí les vamos a dar respuestas tangibles y palpables a cada una de sus dificultades. Este mensaje dice de la siguiente manera, preste mucha atención porque lo está enviando Celia con fecha de nacimiento el 18 de febrero del 73. Maestro, tenemos muchos problemas en el hogar, en la familia, hay muchas enfermedades, estamos todos mal. Quiero saber qué está pasando, que desde hace muchos meses venimos tan mal. Por favor, respuesta urgente. Gracias. A ver, Celia, de acuerdo a los datos que usted me está brindando, encontramos que las dificultades y los problemas que arrastran obedecen a la manipulación de trabajos oscuros, trabajos manipulados en contra de ustedes con el firme y llano propósito de deteriorar todos los esfuerzos y el sacrificio que han hecho por mantener una familia en pie, una familia unida, y la quieren ver completamente destruida. Celia, el problema que ustedes tienen tiene solución. Debe realizar una consulta personalmente en cualquiera de nuestros centros de atención y consulta, y le vamos a enseñar, le vamos a brindar lo necesario para que ustedes se puedan librar de este terrible maleficio que les está aquejando, perjudicando y, por supuesto, deteriorando de una manera tan agresiva. Gracias por participar de nuestro programa. 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
2: Vamos con la oración de la percepción y ya regresamos con más de este programa.
5: La percepción sagrada del espíritu sobre el cuerpo. Señor, ayúdame a decir la verdad delante de los fuertes y no mentir para ganarme el aplauso de los débiles. Señor, ayúdame siempre a ver la otra cara de la medalla y no me dejes inculpar de traición a los demás por no pensar igual que yo. Señor, enséñame a querer a la gente como tú lo has hecho y no juzgar a los demás como los demás podrían llegar a juzgarme. Señor, recuérdame que el fracaso es la experiencia que precede al triunfo y no me dejes caer en el orgullo ni en la desesperación. Señor, enséñame que perdonar es un signo de grandeza y que la venganza es una señal de bajeza. Si me quitas el éxito, déjame la fuerza para aprender del mismo. Señor, si yo ofendiera a la gente, dame valor para disculparme. Y si la gente me ofende, dame valor para eximirlos. Que así sea.
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1: Recuerden, mis queridos amigos, si no han escuchado la respuesta de su mensaje a través del programa, estén pendientes que durante el día estaremos respondiendo sus mensajes como lo merecen.
0: De esta manera, mis amigos, quedan ustedes cordialmente invitados para que nos escriban o nos visiten personalmente en cualquiera de nuestros centros de atención y consulta. Hemos llegado a la parte final de esta pequeña disertación. Quedan ustedes en la compañía de Dios Todopoderoso y hasta un próximo programa, si el Señor quiere y lo permite.
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5: Es la hora 9, un minuto.
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13 grados de máxima para este viernes aquí en el este del país. Disminución de nubosidad, en algunos lugares todavía precipitaciones, pero mejorando y ventoso. Hacia la tarde noche de hoy, claro y algo nuboso con periodos de nuboso. Para mañana sábado, 13 grados de máxima, 2 de mínima. Cielo claro y algo nuboso con periodos de nuboso, neblinas y probables heladas agrometeorológicas. Hacia la tarde, noche de mañana, claro y algo nuboso, con periodos de nuboso y ventoso. El domingo, 12 grados de máxima y 1 grado de mínima. Cielo algo nuboso, con periodos de nuboso, probables heladas agrometeorológicas. Hacia la tarde, noche, claro y algo nuboso, con periodos de nuboso y probables chaparrones. Probabilidad de lluvia baja para el lunes, máxima 11, mínima 2. Probabilidad de lluvia nula para martes y miércoles y probabilidad de lluvia baja otra vez para el jueves 13 de agosto. El martes máxima 11, mínima 1. El miércoles máxima 13, mínima 2. El jueves máxima 14, mínima 4 grados. Descenso de temperatura. Creo que vamos a tener un respiro con esto de la lluvia. Y bueno, tras las intensas precipitaciones y el intenso viento de las últimas horas, supongo que habrá algún informe del SECOED próximamente, pero lo cierto es que se está trabajando por parte de gente de UTE todavía en 40.000 clientes en todo el país que no han recuperado el servicio de energía eléctrica. La verdad es que bueno, no da paso el puente Víctor Lima, el puente viejo sobre el río Olimar. Ruta 17, están extrayendo algunas de las decenas de árboles que cayeron. Alguien me preguntaba recién, ¿da paso? Bueno, no es que no dé paso, pero si pueden dejar para circular en otro momento, mejor, porque están tratando de solucionar todo eso. También los corrales en Ruta 91. Bueno, creo que los compañeros de aquí de Francisco Ariel y demás les han dado más datos, ¿no? Según la policía, cortado Yatay en seccional quinta. Este es un informe de esta mañana, hora 7. Yatay en seccional quinta, dice aquí. Puente Viejo, ya dijimos. Paso Mamerta en ruta 18, tramo viejo en la novena. Los Membrillos y los Higuerones. Y miren ustedes, que entienden más que yo. Acaban de enviar las aguas caídas, las cifras por parte de Jefatura de Policía, y bueno, hablan de 41 milímetros en la seccional octava, 25 en la séptima, pero en la zona de la décima ahí, Membrillos, Los Higuerones, zona metro, dice, no sé. Bueno, la verdad es que tremendo. Y bueno, el Liceo de Vergara con problemas, voló parte del techo y demás. En Isla Patrulla, columnas, cables, de todo. Y bueno, en varias zonas. Pero lo que más se lamenta, por supuesto, es la vida de un trabajador rural. Ahí, un trabajador en la zona de Tupambaé que fue alcanzado por un rayo. Lamentablemente falleció el señor de apellido Cardoso. Y nada, creo que es lo más grave de todo. Después, en Paysandú, en Maldonado, en un montón de lugares, árboles caídos y demás. Bueno, bien ahí, entonces, van a tener ustedes más información en el correr de la jornada, de la mano de nuestros compañeros del departamento de prensa. El presidente de la República, Yamandú Orsi, ha realizado ahora hace minutos un balance primario del temporal. Manifestó que la respuesta ha sido rápida y hay otras respuestas. Dice que vamos a tener que instrumentar desde hoy porque hay problemas serios. En la conferencia de prensa, el presidente de la República dijo justamente esto y también creo que se refiere a las ese fenómeno del niño que se pronostica. Así que seguramente también el secretario de Presidencia había hablado. Seguramente habrá más noticias
Yo creo que

0: todo lo que sea prevención está bien. Si después se instrumenta algo de prevención y el fenómeno no es tan fuerte como parecía, o no sé, o se le erra por algunas ciencias, pero bueno, se le erra por algunos kilómetros o lo que sea, me parece que no está de más. Más vale prevenir, ¿no? Hay cosas que bueno, que no hay manera, pero en lo que se pueda estar preparados, porque el asunto ha cambiado. Bueno, hablando de estar preparados, antes de ir a la pausa, tengo que recordarles dos cosas. Por un lado, que en los próximos días seguramente van a poder percibir algunos, primero baja de potencia y después algunos cortes en las emisiones de 33 FM 94.3, de Perfil FM 90.9 y de la emisión de Canal 11. Que después eso vamos a tener que hablar, porque hay gente que no está entendiendo que el Canal 11 sigue siendo un canal gratuito por aire como toda la vida, como toda la vida. Lo que necesitas, si no tenés un Smart TV para verlo, si tenés Smart TV, no te necesitas nada. Si no tenés un Smart TV, necesitas una antenita. Es como antes, que estaba la televisión en blanco y negro y hubo que comprar televisores color para poder ver a color después de 1980. Bueno, esto es un cambio también vinculado con la el avance tecnológico. Pero el Canal 11 sigue emitiendo de forma gratuita, por aire, libre para todos, también por internet, si quieren, de forma gratuita, en su celular lo pueden mirar gratuitamente. Y si en algunos lugares ven que la señal se corta, no es por aire. Si están teniendo algún servicio de televisión por cable y a la hora del noticiero se corta, a la hora de Buscando las Voces del Olimar se corta, o algo de eso, ustedes tienen que reclamarle a la empresa que les vende y les cobra el servicio de cable, porque la señal de origen del canal no se corta. El noticiero sale todos los días, Buscando las Voces del Olimar todos los martes, no recuerdo ahora, pero a las 21, 22 horas. Digo esto porque una señora me escribió por Messenger el otro día. Y otra cosa, si compras una antena, te digo un lugar donde podés comprar, que es lo de José Romero, allí en Speakerman, casi frente a donde era la Coca-Cola, ¿no? Casi Manuel Meléndez. Bueno, ahí, Juan Speakerman, casi Manuel Meléndez. Ahí lo podés comprar. Que no te pasen gato por liebre en otro lado. Pero el Canal 11 sigue existiendo gratuito. Es el único canal de aire de nuestro departamento. Y si tenés algún servicio de cable y te cortan alguna señal, reclama. Bueno, nada más. Eso. Porque a veces no sé, hay algunas confusiones que no sé de dónde vienen, pero no debería pasar. Bueno, no, lo que quería contarles es que se va a trasladar, no. Se va a desmontar la torre de 80 metros que está sobre nuestro edificio y que está dentro de nuestro edificio, y ya se hizo otra torre en una zona perimetral de la ciudad. Esto está vinculado con justo lo que hablábamos, prevención. El tiempo ha cambiado, los vientos son más fuertes y más frecuentes, y la dirección de estas empresas ha decidido que bueno, que no esté esta torre más aquí en el centro. ¿Y qué va a pasar? Ya está la otra torre nueva montada en el lugar donde va a ir, pero hay que transportar todas las antenas que soporta esta torre. Y para eso hay que bajar un poco la potencia primero. Después, ayer me estuvieron explicando cómo se realiza el trabajo. Es bien interesante. Después hay que llevar las antenas para allá. Así que bueno. Seguramente va a haber algunos cortes y demás. No nosotros, porque ya tenemos nuestra torre allá en Julián Laguna, entonces no tenemos nada que ver en ese sentido y vamos a seguir funcionando como siempre. Eso quería contarles. Quiero mandarle un saludo grande al señor Araujo y su esposa. Le mando un saludo grande, la esposa se lo va a comunicar. Un saludo muy grande para este amigo, que fue funcionario de UTU, según me dijeron, y que, bueno, anda medio pachucho ahí con una enfermedad, la señora cuidándolo. Les mando un saludo grande. 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Hacemos la primera pausa. En un ratito vamos a tener invitados aquí y ya venimos con más rapidísimo. Los estoy saludando mientras en nuestra página de Facebook. Ya venimos.
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1: Bueno, recién les mencionaba sobre el balance del temporal que todavía se está haciendo el balance, ¿no? En Rivera, esto me estoy enterando en este momento, el temporal de viento muy fuerte que afectó esa ciudad provocó importantes daños materiales, dejó más de un centenar de solicitudes de asistencia. Esto lo informó el SECOED de Rivera, el coordinador, que se llama Gustavo Guedes. Señaló que en una primera evaluación se contabilizan más de 100 llamados recibidos a través del 911 y otros canales de contacto con la intendencia de aquel departamento, obviamente. Los reportes corresponden principalmente a voladuras totales y parciales de techos, caídas de árboles y columnas, además de severos daños estructurales en viviendas. Guedes explicó que muchas de las casas afectadas no solo perdieron el techo, sino que también registraron derrumbes de paredes, daños en los pretiles y en otras partes de la estructura, por lo que la respuesta requerida va más allá de la entrega de chapas. Datos primarios, bueno, como les decíamos, más de 100 llamados y gente realmente desesperada esperando una respuesta rápida e inmediata. El coordinador indicó que los daños se distribuyen en más de 10 barrios de Rivera también, bueno, está el tema de UTE, que están trabajando para resolverlo. En cuanto a las consecuencias personales, una niña resultó lesionada tras ser alcanzada por una chapa desprendida por el viento. Varias personas que se encontraban en un comercio del centro de Rivera tuvieron que ser trasladadas a una mutualista luego de verse afectadas durante el temporal. Uno de los lesionados es un trabajador que colocaba un cartel, objeto que se le vino encima por el viento. Bueno, nada, la situación es muy triste. Están tratando de llevar adelante lo más rápido posible la solución, ¿no? Yo estaba pensando qué hacía un trabajador, un poco lo que hablamos el otro día sobre la prevención de accidentes laborales, ¿no? Con todos los pronósticos que había un trabajador colocando un cartel. Uno entiende que a veces es un tema de cuestiones laborales y demás, pero la verdad es que no sé qué hacía un trabajador colocando un cartel. Pero también le puede a uno pasar por la cabeza que por ahí, no sabemos, pero por ahí es un jornalero y no le quedaba otra, ¿no? De todos modos, bueno, se está recuperando. Esperemos que se recupere lo más rápido posible. Bueno, otra de las noticias del día está vinculada con INAU, que ustedes saben, se ha estado hablando de todo ese plan de desinstitucionalización de los menores de edad que están en la órbita de INAU. Y a medida que se va haciendo una auditoría interna también, se van descubriendo algunas cosas. Por ejemplo, hay una auditoría que se hizo en el área de seguimiento de adopciones, una de las áreas más delicadas, aunque todo el trabajo de INAU es delicado. Y esto da cuenta de que la dependencia no da garantías de que se cumplan los derechos de los niños y adolescentes que serán adoptados. La semana pasada, tres familias revisaron la decisión que habían tomado al integrar a un niño o niña en proceso de adopción. En uno de los casos, el niño ya fue reintegrado al sistema de protección de INAU. En otro, la decisión de no seguir con el proceso ya está tomada y queda por definir dónde vivirán los niños. En el tercero, el INAU todavía trabaja con la familia preadoptiva antes de decidir cómo seguir. La directora de adopciones de INAU, Nair Ramos, está revisando los expedientes de estos procesos para determinar si hubo decisiones mal tomadas durante la selección de las familias o si faltó información relevante al momento de definir los enlaces. En el primer caso, un niño de 3 años que se había integrado a la nueva familia hacía unos 10 días

0: La familia se sintió desbordada ante la experiencia de criar el niño y decidió dar marcha atrás con la decisión. El niño ya volvió a un hogar de Inau. El segundo caso es el de un grupo de dos hermanos menores de 7 años. De 7, la mujer que los integró a su familia hace aproximadamente un mes manifestó tener miedo de que la familia de origen de los niños pudiera identificarla y tomar represalias contra ella si se enterara de la concreción de la preadopción. Si bien la decisión de no seguir adelante con la adopción ya está tomada, los niños aún permanecen con la familia preadoptiva a la espera de que el INAU decida dónde y con quién vivirán. El tercer caso es el de un adolescente de 13 años integrado a su nueva familia desde hacía 4 meses. Según se supo, la familia adoptante alegó que después de unos meses de convivencia, el hogar donde vivía el adolescente no le había dado información suficiente sobre algunas conductas agresivas que luego se manifestaron en la convivencia. En este último caso, en el INAU están trabajando junto con la familia preadoptante para decidir finalmente lo mejor para el adolescente involucrado en cuanto a seguir avanzando en la integración o buscarles otras familias. Con estos casos, el 2026 ya se equipara con la cantidad de casos de este tipo que se registró en todo el año pasado, cuando hubo 3 niños devueltos a hogares 24 horas. Los casos se dan en medio de cuestionamientos al trabajo que realiza el área de seguimiento en el Registro Único de Adoptantes. Una auditoría interna del INAU realizada en el año 2024 a esta dependencia, daba cuenta de que esta área del Departamento de Adopciones no daba garantías de que se cumplieran los derechos de los niños y adolescentes involucrados en el proceso. Aunque los reintegros de niños, después de haberse ido con familias preadoptivas, son excepcionales, tampoco llaman la atención de quienes conocen esta realidad de primera mano. Bueno, la verdad es que es un tema muy delicado, que debe tratarse con el cuidado del caso y tal vez analizando las experiencias, ¿no? Porque así como pasa esto, también pasa que hay niños que son adoptados y después aparece la familia. Tenemos un caso con 33 y vuelven a tener contacto o vuelven al hogar de su familia anterior y bueno, y quedan con la situación psicológica y emocional del caso quienes habían sido los adoptantes. La verdad es que creo que supongo que se estará haciendo alguna revisión y los ajustes necesarios para que funcione bien, porque si hay algo que debería funcionar muy bien y es un trabajo muy delicado y difícil, obviamente, sería este tema de las adopciones, ¿no? Y de las garantías que INAU debe dar a todas las partes, pero sobre todo primando el bienestar de los niños, ¿no? Bueno, nos vamos a la pausa. Empiezan a llegar nuestros invitados. Ya venimos. Están pasando 33 minutos de las 9. Miren qué lindo poder decirlo, de este soleado viernes.
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1: Minutos están pasando de la hora 9. Antes de recibir a nuestros invitados, chequeamos rápidamente los mensajes de los amigos que nos están escribiendo. Ahora voy a pasar un mensaje yo, como es viernes, me lo permito. Si querés hacer tu página de noticias, arremangate, trabajá y hacela. Que somos todos libres de hacer las páginas que queramos. No con el esfuerzo de los demás. Nada, eso era un mensaje encriptado. Jacqueline, Isabel, Mari, que está en Colonia. Ay, qué horrible, Mari, qué espantoso lugar. Zuli, María Angélica, que está en Vergara, otro lindo lugar. Beatriz, no sé dónde está Beatriz, pero nos manda bendiciones. Sergio está en Lascano, departamento de Rocha. Dimar, que anda por ahí por la costa. Elizabeth, también en Vergara. Eustacio, el amigo Eustacio Sarabia, le mandamos un saludo, que nos está saludando aquí en nuestra página de Facebook. Bueno, llegaron nuestros invitados, están aquí con nosotros los ediles Fernando Cuello, de líder además de la lista 33 del Partido Nacional, y el edil Nilson Alcarraz, compañero de agrupación de Cuello. Ustedes saben que antes de ayer hubo sesión ordinaria semanal, ¿no? Buen día, bienvenidos, no sé qué.
2: Buen día, Fernando, ¿qué tal? Para nosotros un gusto estar acá. Yo la verdad que ando acompañando a Alcarraz, por distintos medios que él ha decidido recorrer, porque está haciendo un muy buen trabajo junto al otro ediles también de la lista 33,
1: como son Augusto Ramos
2: y Patricia Prich.
1: Patricia Prich.
2: Ahí está. Han hecho un muy buen equipo, hemos hecho un muy buen equipo. Entonces me gusta estar, apoyarlos e incentivarlos a que sigan trabajando, que yo creo que la forma que tiene que trabajar el edil, ¿verdad? Viendo las necesidades de la comunidad, del vecino, y bueno, planteando temas sobre la mesa, que después obviamente que pasan al Ejecutivo, a la Intendencia, que es el que resuelve, pero temas necesarios para, como te decía, para nuestra sociedad, y obviamente que temas terrenales, ¿verdad? Soluciones, o sea, planteamos la temática nuestra, plantear los problemas y posibles soluciones. Y yo creo que así tiene que trabajar el edil, ¿no? Viendo la necesidad, como te decía, y en vista de eso, buscar soluciones. En este caso, Augusto y Nilson han trabajado, pero de mucho tiempo, hay muchas horas de trabajo, me conta, en este proyecto que presentamos, pero encabezado por ellos, sobre un terreno que lo va a explicar ahora con más detalles, para que allí se pueda, un terreno que está ocioso hace muchos años, muy buena ubicación y todo, con todos los servicios que corresponden, y está ocioso allí, y acá en Trinitario sabemos la necesidad que tenemos de vivienda, ¿verdad? Entonces, tiene todas las características para que así se hagan, como lo va a explicar el edil, una cantidad importante de vivienda. Entonces yo creo que por ahí el camino, así pensamos nosotros que tiene que trabajar un edil, dejar banderías políticas, como digo siempre, atrás de la puerta y poner a trabajar por la sociedad. Ya van a vender el momento de tomar esas banderas, pero ahora digo, nos debemos a la sociedad y bueno, veo con mucho agrado como los ediles de la lista 33 van en ese camino.
1: Bien, bien. Buen día, Alcarraz. Bienvenido.
3: Muy buenos días a la audiencia de la radio, que siempre está presente. Contando un poco esto, ¿qué pasa? Tanto Augusto Ramos como yo, años A, nos criamos, nos formamos, veníamos al liceo de a pie de esa zona.
1: Pasaban por el terreno. Una cosa primero, el terreno. Hoy en día, ¿a quién le pertenece? ¿A la intendencia?
3: No, es una sucesión.
1: Ah, es un terreno, una sucesión.
3: Claro,
1: perfecto,
3: claro.
1: Perfecto. ¿Ustedes pasaban, conocían el lugar?
3: Sí, de siempre. Una necesidad de esos tiempos del barrio, ¿verdad? Es decir, porque...
1: ¿Es cerca del Valle Alto?
3: Correcto. Es por Manuel Flores Mora. Cuanto baja el bulevar antes del Valle Alto, a mano izquierda. Es bien. El padrón 2960.
1: Bien.
3: ¿Qué pasa? Incluso se hizo ya un trámite de expropiación, es decir, tiene la anuencia, para ser claro, de la Junta Departamental desde el año 2003. Ahora, ¿qué pasa?
1: Y no se hizo hasta ahora.
3: No se hizo. Aparentemente la versión que yo tengo es que como que la Intendencia andaba con poco recurso económico y en ese momento, tiempos de Dardo, y como que no pudo hacer frente por sí. Es decir, hizo otras gestiones como con el Ministerio de Vivienda a ver si pagaba y no
1: como prosperaron.
3: Como que no prosperaron, entonces no inició el trámite judicial, ¿verdad? Pese a que se pide la pronta ocupación, que es un trámite muy rápido, muy breve, pero digo, hoy todos los astros han cambiado. Se dice que la Intendencia está saneada, que está en muy buena posición económica. Por otro lado, a nivel del Ministerio de Vivienda también, como que se está invirtiendo en tierras para la cartera justamente de viviendas. Entonces, creo que es el momento entendimos que era el momento de llevar adelante. Quiero destacar también que como decía Fernando, esto viene el trabajo de prácticamente un año, porque tuvimos que averiguar en distintos lados. Y pese a eso, también como que vecinos nos habían quedado de juntar firmas, y entiendo, yo lo entiendo, no pudieron por temas laborales, por una cosa, por otra, que fue lo que se demoró un poquito. Pero Fernando siempre estuvo informado el año pasado y nos daba incentivo, dale que ese tema sirve, sigan, insistan. Bueno, es un tema que es chico para el mundo, pero que tiene un profundo contenido social, ¿verdad? ¿Por cuánto? El otro día visitamos el predio con el ingeniero Luis Pereira, que es edil también, y nos decía que él ha formado cartera de tierras en los departamentos de Durazno y Tacuarembó, y nos mostraba incluso las viviendas preciosas que se habían construido, no horizontal, sino
1: vertical
3: para arriba, que rinde más. Bueno, todo esto, digo, y que no irían por lo menos 100 viviendas, entre 100 y 120 viviendas. Vaya que importa.
1: Sí, claro.
3: Después también eso traería trabajo para el departamento. Se derramaría dinero porque esa gente va a comprar seguramente en las ferreterías, en las barracas del medio. Se solucionaría el tema de las calles.
1: Está saludando a una compañera, sí, por allá.
3: Vecinos nos reclaman prácticamente todos los días de que la apertura de calles, ¿verdad? Es decir, por ejemplo, Gregorio Sanabria tiene...
1: ¿Ese terreno llega hasta la otra, hasta la paralela de Flores Mora?
3: Claro, no? sí, llega hasta la paralela. Por ejemplo, Gregorio Sanabria está cortado allí en el, claro, en Flores Mora.
1: En el terreno.
3: Y seguiría
1: hasta
3: el otro lado. Las Cañas, que es transversal, travieso también, conectaría esto con el Kennedy.
1: Dos barrios básicamente conectaría.
3: Sí.
1: Bien, me permite, hacemos una pausa y seguimos hablando enseguida. Estamos con los ediles Fernando Cuello y Nilson Alcarraz de la lista 33, y ya venimos porque creo que no vi la transmisión de la sesión de este pasado miércoles, pero creo que ya ingresó el tema o lo plantearon ahí. Nos cuenta enseguida de la pausa.
3: Sí,
1: ya
3: por
0: vos. 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

0: Seguimos adelante aquí en la mañana de Rapidísimo. 4 minutos pasan de la hora 10. Dice una vecina allí del Valle Alto que capaz que le erramos, que no era Kennedy, era el María Isabel. Pero ahí la zona, ¿no? Conoce bien.
1: Sí, es correcto.
0: Yo, ¿dónde vivía usted?
1: Yo vivía en Julián Laguna y Gregorio de Sanabria, que entiendo que giró la última parte, sí, a partir justamente de la chacra esa para hacia Julián Laguna y giró.
0: Ajá. Y venía, pero digo, al liceo venía por ahí.
1: Yo venía y cortaba en ese tiempo, cruzaba la chacra.
0: Queremos foto, Cuello. Estamos con Fernando Cuello y el Edil Nilsson en el carro. Queremos foto.
2: Yo asistía al terreno en esa época, ¿no?
1: Sí, asistía, por supuesto. Conozco bien la zona, conozco bien. De todas formas, un agradecimiento, muy agradecido,
0: sí,
1: por,
0: la señora
1: por
0: que
1: el aporte.
0: Mandó el plano y todo, la señora acá. Sí, claro. Eso quiere decir que nos está escuchando atentamente. Está, sí, muy, sí, bueno, es muy positivo.
2: Y aportando.
0: Aportando. ¿Qué pasó en la sesión? Ustedes plantearon, perdón, reconozco que no la vi. Me pongo en el grupo con los oyentes que por ahí no vieron la transmisión de la sesión de este miércoles.
1: Sí.
0: Lo plantearon.
1: Sí.
0: ¿Quería decir algo antes?
1: Previamente, sí, quiero decir que justamente un poco a lo que decía la señora, este tema es un tema de todos. Y como es un tema de todos, yo creo que entiendo que hay que sumar. Si hay alguna corrección que hacer, la hacemos.
0: Es bienvenida.
1: Es bienvenida. Es más, estaba omitiendo decir que invitamos también a otros ediles que firman, firmaron la nota, la solicitud esta, que son los ediles Carlos Olivera de la 31, el maestro Valentín Olivera de la 31, Andrea Gómez de la 504, y justamente quien colaboró mucho con nosotros, el ingeniero Luis Pereira, que es de la lista 72. Digo esto para demostrar que trata

0: la arquitecta
1: Ana Palacio, Ana que Palacio. Le mandamos un abrazo grande y que se recupere, que está pasando por un trance de salud.
2: Ayer por otro motivo estaba en el sanatorio y me enterricé la situación, ella la operaron. Parece que la operación fue...
1: Tuvo un inconveniente y...
2: Sí, pero esta última vez fue menor, por suerte, parece que fue algo positivo. Bien. Pensaban intervenirla de una forma mayor y parece que se encontraron que podían solucionarlo con menos.
1: Se va a recuperar entonces, bien.
2: Las noticias ayer eran positivas, gracias a Dios, y le mandamos a todos los familiares.
1: Toda la energía para Anita Palacio, que la conocemos desde la escuela, desde toda la vida. También a ella que vaya...
0: Totalmente de acuerdo, totalmente de acuerdo.
1: Bien. Y todo eso fue aprobado en esta
0: sesión. Todo eso fue aprobado. Esto es nada más que el primer paso. Para lo siguiente, que no podemos descansarnos, llamamos, convocamos a los vecinos, a las cooperativas, a los vecinos de la zona que quieren calle, a los trabajadores, el Zunca mismo que se interesa mucho y me parece bien, es decir, es fuente de trabajo por el tema de los terrenos, de las casas vacías. Bueno, ahí hay un precioso lugar para trabajar, pero en el buen sentido de la palabra... Tenemos que hablar con estos actores, con el intendente, con los diputados, con la ministra. En el buen sentido de la palabra, se precisa presionar un poquito.
1: Claro. Una cosa Fernando quería acotar algo.
2: Una cosa que no es menor, que tenemos a la diputada Mónica en la Comisión de Vivienda,
3: sí,
2: ¿no?
3: Sí, por supuesto.
1: Claro.
2: Y que viene a ser una buena gestión en el sentido, que obviamente que la... El espaldarazo que ella puede dar, o sea, la incidencia que ella puede tener es muy importante, ¿verdad? Como bien decía Alcarraz. Y también lo que mencionó, me gustaría subrayar lo que mencionaba, que esta idea, si bien fue presentada por los ediles de la lista 33, ha tenido otros ediles que han participado también, y es, como decía él, que me gustaría subrayarlo, que está abierta porque es una tarea a mediano y a largo plazo. Esto es sus trámites, sus tiempos burocráticos, obviamente que van a llevar mucho tiempo, pero en un momento hay que empezar, ¿verdad? Entonces creo que es un proyecto que, de finalizar, le cambiaría la vida a muchos olimareños, a muchos 33inos, por lo que sabemos lo que significa el tema de la vivienda, ¿verdad? Y más acá en este departamento, que tenemos zonas inundables, que eso apareja que haya, si bien se está dando respuesta, pero no llega a cubrir toda la necesidad que hay a las personas que les llega el agua, ¿verdad? En tiempo de inundación.
1: Sí, es como que lo hemos hablado acá con varios dirigentes, políticos y autoridades y demás, que yo creo que nunca es suficiente la cantidad de viviendas en 33, ¿no? Claro, hay un déficit con el tema de la vivienda, porque además es un departamento con lo que ya sabemos del índice de desempleo, pero además que no tiene sueldos demasiado altos en su mayoría. Entonces el acceso a los alquileres y demás se complica. Y por eso cada vez hacen viviendas iguales, es necesario, ¿no? Bien, esto sigue entonces ahora. ¿Ustedes van a contactarse, Alcarraz, con algunas de esas personas? ¿Van a hablar con la diputada, con el intendente?
0: Sí, seguramente sí. Vamos a esperar los tiempos porque, esto se aprobó.
1: Después los dos diputados, porque enviaron los dos.
0: Me olvidaba también que pasó a la Comisión de Obras y Nomenclátor, por los dos temas, frente a la... que se expida... por el tema de lo que puede ser la obra, lo que significa, y el tema de las calles, ¿verdad? Porque es una lástima. Pero hay dos cosas más.
1: Se va acordando de a poco el Alcarraz.
0: Me acordaba el tema de la deuda, porque este padrón tiene no deuda. Paga desde el año 2008.
1: ¿2008?
0: Más de 200.000 pesos debe.
1: La expropiación sería más sencilla. No sé, capaz que algún abogado me escucha y se horroriza con lo que digo, pero la lógica diría que se necesita menos.
2: Sin saber obviamente
1: si está debiendo
2: la parte esencial jurídica, creo que allana mucho esa deuda de tanto tiempo, allana los trámites jurídicos, ¿verdad? Administrativos, para expropiar ese terreno.
0: Sí, es más, ayer me hicieron llegar una consulta referente a cómo sería, cosa que se va a ver después, cómo sería el

0: pago y de qué forma, que le hacían a un otro edil, y es un, porque son una cantidad, no sé,
1: los integrantes de la sucesión, claro, los integrantes, muchas personas,
0: es una cadena de sucesiones. Entonces, como que particularmente esos tienen interés en que salga cuanto antes, así conforme a su derecho ellos cobran lo que les toca.
1: Los propietarios, que son muchos, estarían dispuestos.
0: Sí, aparentemente.
1: Aparentemente sí. Estarían dispuestos. Sí, sí.
0: Es una forma de cobrar.
1: Ajá, sí, sí. Bueno, así que ahora hay que esperar e ir gestionando, supongo, Fernando, las reuniones con aquellas personas que van recibiendo el informe desde la Junta,
2: sí,
1: que se votó.
2: Es así.
1: ¿Hablaron con la otra bancada, con la bancada del Frente Amplio sobre el tema o no?
2: No se ha hablado todavía, pero obviamente que vamos a tener el contacto correspondiente. Una cosa que ayuda, en el sentido de que nosotros como política siempre hemos tenido buen relacionamiento con todo. Eso creo que allana también a veces cuando hay que interactuar con otros sectores dentro y fuera del partido, y más cuando es una causa como esta, ¿verdad? Porque nosotros no tenemos compromiso con nadie. Si bien siempre dijimos que somos una oposición dentro del partido, pero una oposición seria, una oposición responsable, porque es muy fácil a veces subirse a la tribuna y levantar panfletos, pero yo creo que si bien tenemos que tener una oposición, porque obviamente que no pertenecemos al oficialismo de que gobierna hoy, pero también tenemos un compromiso, el único compromiso que tenemos con la ciudadanía 33. Entonces nosotros tenemos que saber cuál es nuestra posición y cuál es nuestra fuerza dentro del partido. Nosotros tenemos una banca, y de ahí esa banca es donde estamos trabajando, pero con responsabilidad. La gente quiere escuchar algo de esto, ¿no? La gente quiere escuchar que gente que trabaje y proponga ideas y lleve ideas que el ciudadano se sienta identificado. Que vaya si tenemos problemas en nuestra sociedad, y más en 33, ¿no?
1: Perdón que interrumpa, Fernando, pero el otro día estuvo aquí el edil de la lista 8, Pablo da Silva. Y sobre el funcionamiento de la Junta y demás, porque él es joven, pero lleva muchos años siendo edil.
2: Sí.
1: Justamente hablamos algo que está relacionado con lo que tú dices, y que es que va más allá de colores de partidos, de bancadas o de lo que sea, o de listas, y que es cómo a la población le viene bien, desde todo punto de vista, que se hable de proyectos. Es verdad que la Junta Departamental es un parlamento departamental, sí, y que se puede hablar, hay libertad, se puede hablar lo que quiera.
2: Sí, claro.
1: Pero a veces, ustedes que han sido ediles mucho tiempo también lo saben, igual que Pablo, que como la cosa se iba en debates ideológicos y que a la ciudadanía creo que le interesa o le viene mejor proyectos concretos, en el acierto o en el error, algunos serán votados, otros no, pero ideas concretas, ¿no? Prácticas.
2: Sí. Yo respeto, obviamente, si no, no estaría en política, sí, las opiniones diversas y distintas a las que nosotros tenemos. Pero yo pienso que hay que tener primero presencia, ¿no? Hay que tener constancia en el tema, digo, entonces, y de ahí sí, creo que estamos en el momento de combatir con ideas, ¿verdad? Y con propuestas. Y bueno, y tenemos también que acatar la mayoría, ¿verdad? Porque si no, no podemos estar en política. Aún estemos o no en desacuerdo con la mayoría decidieron, ¿verdad? E eligieron. Entonces hay que trabajar en base a eso. Obviamente que sin perder la identidad, cosa que nosotros valoramos mucho, la identidad de la lista 33, que han tenido un apoyo importantísimo por parte de la ciudadanía. Siempre hemos superado el millar de votos. Y bueno, y seguimos trabajando por esta línea, y que nosotros que estamos recorriendo asiduamente los barrios y en contacto con la gente, nos marca que por ahí el camino, Obviamente que de repente hubiésemos deseado tener un caudal mayor de votos, pero bueno, que obviamente para mí es muy buena la votación que tuvimos, pero creemos en este camino y por ahí vamos a seguir. Si nos toca estar del otro lado del mostrador en algún momento, bueno, seguiremos también actuando de la misma manera, ¿verdad?
1: Bien, bien. Bueno, quedaremos atentos entonces bien. A ver qué pasa con este planteo. Y seguramente todas esas autoridades y demás que van a recibir este informe tendrán cosas para decir al respecto también, ¿no?
0: Sí, correcto. Yo pienso que sí, que tienen mucho que aportar. Estamos abiertos a conversar con todos estos actores y todas las personas que se sumen. Es decir, porque 33 es de todos. Agradecer a la... Agradecerle por la oportunidad de explicar esto, agradecer a la audiencia que nos ha escuchado, a toda la cantidad de mensajes que hemos recibido, a los que han llamado, muchísimas gracias.
1: Ha tenido buena repercusión el planteo, me parece.
2: Muy,
1: ¿no?
2: Buena. Sí. Ahora que nombraste a Pablo da Silva, sí. Primero le quiero
1: presidente del partido
2: augurar, ahí está, una muy buena gestión, que estoy seguro que la va a tener como presidente de la Departamental Nacionalista. Y quiero mencionar que el presidente de la Departamental Nacionalista de Jóvenes pertenece a la lista 33, Matías,
1: claro,
2: Agriela.
1: Que Pablo aquí el otro día expresó que se integra a la comisión departamental, creo que son dos lugares, sí, de la comisión de jóvenes que, sí, tienen voz y voto.
2: Exacto.
1: Que eso también lo hablábamos, porque muchas veces los que hace muchos años que trabajamos en esto, hemos escuchado dirigentes políticos que decían, no, pero vamos, pero no podemos votar, pero eso, los jóvenes, sí, no sé, verdad, qué. Bueno, sí, ahora habrá dos lugares.
2: Sí, yo creo que el espectro político sigue en deuda con los jóvenes, ¿no? Eso, claro, lo digo. Sigue en deuda, así como digo que seguimos...
1: Ha mejorado un poco la situación.
2: Ha mejorado, así,
1: ¿no?,
2: como digo que seguimos en deuda con la sociedad de 33, seguimos en deuda con los jóvenes. Pero ha mejorado, es verdad, ha mejorado. A nivel nacional ha mejorado.
1: Sí, claro.
2: Entonces, sentimos mucho orgullo porque Matías inició la lista de jóvenes, la lista 33, que fue la elección más votada en las anteriores elecciones de jóvenes. Y sé lo que él, las ideas que tiene, el empuje que tiene, el esfuerzo que hace para estar en ese lugar muy merecido. Así que también a Matías le auguramos también una excelente gestión frente a la Departamental de Jóvenes como presidente, y obviamente que va a tener todo nuestro apoyo. Así que...
1: Ya los tendremos por aquí a los jóvenes también, los tendremos
2: bien,
1: a Matías
2: bien,
1: por aquí.
2: Hablo con Matías.
1: Así lo conocemos
2: y
1: sí, y... Bueno, o sea, lo conozco, pero sí, digo, lo conocemos en los medios, políticamente,
2: sí,
1: hablando.
2: Sí. Y bueno, yo creo que va a ser una muy buena, ambos van a hacer una buena gestión, cosa que el Partido Nacional lo necesita acá en 33. Yo había empezado la gestión cuando estaba dentro de Hay Alternativa, había empezado la gestión a hablar con algunos dirigentes para que la presidencia fuera para Hay Alternativa, y yo quería encabezarla.
1: Sí.
2: Obviamente que el escenario cambió cuando nos salimos de Hay Alternativa, obviamente que el escenario cambió y acompañamos una lista única, que aplaudo que haya una lista única, la cual Mónica Pereira tuvo mucho, la diputada tuvo mucho que ver en entretejer esa lista única. Y bueno, eso da un mensaje de unidad del partido, aún con diferencias, que las hay y son bienvenidas. Pero también tenemos que dar una imagen de unión del partido, obviamente, y donde sea un partido que se pueda discutir y se pueda llegar a consenso, ¿verdad?
1: La lista 33, ¿seguirá independiente hasta cuándo? Y sí, ¿ha habido algunas versiones que indican que ya habrían comenzado algunas conversaciones de este, sí, sector con otros del Partido Nacional? Pero hablo conversaciones no sobre proyectos, sino sobre política,
2: sí,
1: partidaria,
2: sí,
1: de cara a una futura campaña.
2: Sí.
1: ¿Son ciertas?
2: Son ciertas. La lista de ideas...
1: ¿Podrían sorprendernos?
2: Siempre sorprende, ¿no? Algunos y otros no, pero...
1: A mí me tiraron un par de nombres que me sorprendieron.
2: Te vuelvo a repetir lo que dije anteriormente. La característica de la lista 33 es que tenemos diálogo, por suerte, y bienvenido sea, con todo el partido. Lo tenemos ahora y lo hemos tenido en otras elecciones pasadas, ¿no? En cual no hemos llegado a un acuerdo y hoy podemos retomar esas conversaciones. Pero hoy estamos independientes, trabajando muy cómodo y como nos gusta. Pero sí, hemos tenido, por suerte, hemos tenido conversaciones con algunos dirigentes de otro sector y vamos a seguir teniéndola en un futuro, ¿no? Es así. Yo creo en esa política. Y eso lo, si bien creo, pero Dardo siempre me enseñó que los puentes no se deben de quemar y que siempre tiene que haber diálogo. Y Dardo, vaya si lo mostraba, los que estábamos cerca de él sabemos que es así. Y bueno, yo sigo por ese camino.
1: Gracias a los dos por haber venido.
2: No, por favor. Y bueno, cuando vamos a estar, cuando tú lo permitas, pero vamos seguido, porque la idea nuestra es presentar proyectos de esa índole, de esa, que tenga necesidad la gente de 33, y bueno, que se vea reflejado la necesidad de la gente de 33, y bueno, en eso estamos trabajando, y obviamente que no va a ser el último.
1: Bueno, muchas gracias. Muy bien, gracias por haber venido. Gracias. Estuvimos con
3: muchísimas
1: los...
3: Muchísimas gracias.
1: Gracias, con el... Esperen que vamos a sacar una foto al Carras ahora, con los ediles Fernando Cuello y Nilson Alcarraz, lista 33 del Partido Nacional. Nos vamos a la pausa y venimos para el final en minutos nada más.
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Bueno, buen día al amigo González que nos está escribiendo aquí. Un abrazo grande le mandamos, que nos está saludando en esta mañana. Acabo de dejarles la actualización de los datos vinculados con los fenómenos meteorológicos que han sido aportados por Jefatura de Policía de 33. Bien. Ahí. Después me están pasando un dato por aquí de que Julieta Villar, la jugadora olimareña que está en Rumania con el Mundial de... Uruguay jugó con Uzbekistán. Le ganó 33 a 27. Estamos hablando del juvenil de balonmano, de handball. Y

la goleadora del partido con 10 goles, la otra que le sigue tuvo 7, fue Julieta Villar, y tuvo entonces la remera amarilla Player of the Match, así se llama. Después les voy a dejar la información. Bien por la selección celeste y por esta jugadora olimareña, que están en Rumania, ahí va, jugaron contra Uzbekistán. Después vamos a tener más datos sobre el tema. Gracias a todos por habernos acompañado. Ahora les voy a responder los saludos en las redes. Gracias por acompañarnos en cada mañana. Los esperamos el lunes desde las 9 aquí mismo, y les deseamos que tengan un lindo fin de semana. Hasta entonces.

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5: Es la hora 10:45 minutos.

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4: Es la hora 11 en punto.

0: quiero.
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0: Por

0: Placer, amigos, en saludarlos. Después de muchos días hemos visto el sol, se fue la humedad, no es poca cosa. Bueno, pero están las repercusiones de lo que fue ayer el viento, que por suerte fue parcial, pero que ha tenido efectos con una persona muerta, como ya informamos esta mañana, por causa de un rayo. Cardoso, ahí en la zona de Tupambaetel. ¿Cómo estamos?
1: Muy bien, feliz de ver el sol.
0: 11 grados de temperatura, 8 de sensación térmica en 33 y va a bajar la máxima, 14, estamos cerca.
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0: Muy bien. Vamos con lo que va a pasar en la zona este del país. Atención, hoy vuelve el invierno. Bueno, mañana también. 1 de mínima, 12 de máxima, claro y algo nuboso. Así va a estar la zona este del país.
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0: Centro Sur, claro y algo nuboso hoy con 12 de máxima. Mañana también algo nuboso, 2 de mínima, 14 de máxima. El domingo, 1 de mínima, 13 de máxima.
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0: En el noreste no cambia mucho, algo nuboso, 15 de máxima hoy, mañana 3 de mínima, 16 de máxima, algo nuboso y bien despejado el domingo, 2 de mínima, 15 de máxima.
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0: Bueno, y el pronóstico internacional, hoy básicamente no va a llover. Mañana lloverían 4 décimas, el domingo nada, el lunes nada, el martes nada. Y el miércoles 12, bueno, podrían estar lloviendo 4 milímetros. El 13, el jueves de la semana que viene, y podemos hablar de unos 18 o 20 milímetros. El 14, nada. El 14 es una décima, no es casi nada. El 15 no llega al milímetro. El 16, y pueden llover en el eje de los 11, 12 milímetros. Eso es hasta el día de hoy pronóstico internacional.
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0: Buenos días, me dice María Julia Jiménez Avestruz, 20 milímetros ayer, 20 milímetros por el avestruz. Bueno, después tenemos por acá Sergio, el doctor Sergio Quintero de Lascano, me dice aquí en Lascano estamos sin agua desde ayer por falta de energía eléctrica en Paso Avería. ¿Dónde está la estación de bombeo de Ose? Así que es ahí en donde no hay energía eléctrica en el bombeo de Ose.

0: hubieron, nos solidarizamos con toda la gente afectada, mucho, pero mucho árbol caído en la región, sobre todo hoy el amigo Carlito Fleitas, pariente allá de Costas del Cebollatí, en la Trinidad, cerca de Colón. Bueno, el viento, los Carlitos los trozó por la mitad, ¿no? Adentro del planteo los hizo puré. Después, bueno, también el nuestro corresponsal ahí de los Higuerones, Nelson Díaz, ayer nos mandaba que se le había volado el techo del galpón, un pedazo del techo de la casa ahí en los Higuerones. Nos solidarizamos con toda esta, con el amigo Nelson, sobre todo, pusimos a la orden, pero ya el comité de emergencia le estaba ahí dando una mano. En la Laguna Merín, nos decía Roberto Delgado ayer, una parienta, y esta mañana replicamos el audio, decía la señora que era como un motor el ruido del viento, ¿no? Este viento con agua. Y también Sergio Silva nos mandó desde la Laguna ayer también que hubieron voladuras de techo, de todo. El Liceo de Vergara no funciona hoy porque se voló un pedazo el techo. La ruta, Ignacio Urrutia, el ingeniero Ignacio Urrutia, ayer nos estaba pasando como 8 o 10 columnas en la ruta 98, estaban tiradas, columnas de la energía eléctrica, ¿verdad? Estaban tiradas, las había arrancado el viento, así que donde pasó el viento dejó el arrase, ¿verdad? Y bueno, y lo más lamentable de todo, el fallecimiento de una persona por un tema de un rayo, ¿verdad? Que ayer afectó bueno, ahí en la zona de Tupamba, ya vamos a ir después de este con esa lamentable noticia.
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0: Se trabó el celular, se traba el celular, se traba el celular, bueno, pero ya no, ya lo vamos a destrabar.
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0: Muy bien, ahora sí, la caída de un rayo. Falleció en Tupambaé el trabajador rural Francisco Abel Cardoso, tenía 57 años. Él se dirigía desde el retorno en su caballo y abriendo una portera cuando un rayo lo mató a él y a su equino. Es conocido allí en la zona, mucha gente nos llamó hoy, de una apreciada familia ahí de la zona de Tupambaé. El tema de los rayos, ¿no? Uno dice, visto afuera, yo le decía, decíamos hoy, bueno, no se puede andar el día de tormenta, claro. A veces, también lo decía el ingeniero Juan Irigoyen, te salí, está bueno, y cuando querés acordarse vino la tormenta y sonaste. Porque, ¿qué pasa? ¿Cuál es el tema? Eso lo aprendimos de la escuela, ¿verdad? ¿Por qué mata al...? ¿Por qué cae sobre un árbol solo? Cae en cualquier lugar, ¿verdad? Pero sobre todo en un punto fijo, en un punto solo. Porque la electricidad va por abajo y no cae hasta que no encuentra tierra. Y un animal solo o una persona a caballo hace tierra y por eso siempre son un blanco perfecto, ¿no? Por eso es que el día de tormenta lo recomendable y lo ideal es no andar a caballo. Pero si te agarran el campo, ¿qué vas a hacer? Bueno, y tenemos la hora marcada y no hay vuelta, ¿no?
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0: Bueno, Nelly, bienvenida Nelly, desde allá, desde Paso Dutra, ruta 39, kilómetro 39 precisamente, ¿no? Ahí rumbo a San Carlos y Maldonado, departamento de Maldonado. Nelly nos dice, bueno,

0: Buenos días, sede en Paso de Dutra, 35 milímetros.
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0: Bueno, atención, que Paso Mamarta está cortado. También Paso Ramón Sarabia estaba cortado esta mañana.
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0: Buenos días, 35 milímetros a rayar de cebolla a ti, dice Marco, que nos manda saludo, que dice Eduardo Denis, el pariente en la cuarta allá arriba, buen día. Acá ayer 28 milímetros, vientos sin destrozo, suerte, saludos, me dice el pariente. Bueno, ligate, pariente, entonces por ahí, sí, ya lo tenía Bruno, todo el tema de los destrozos, Luis Vergara, desde ayer, por lo cual no da clase. Hoy tampoco fue a la ruta 7 la empresa González, hoy a la ruta.
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0: Bueno, tengo por acá, dice, el día miércoles 5 de agosto, durante la media hora previa en la Junta Departamental, la edil, escribana Claudia Ortiz, denunció el nulo funcionamiento del Instituto de Bienestar Animal, INVA, en 33, y la falta de operatividad del refugio municipal, pese a que el Poder Ejecutivo delimitó un predio de 3 hectáreas para más, hace más de un año. Continúa sin brindar servicio. La edil, la escribana Ortiz, calificó como un auténtico crimen causado por la inactividad del Estado, el desamparo de los, de los productores rurales frente a las jaurías que, bueno, masacran majadas y vacunos en épocas, y más ahora, de parición, ¿no? Asimismo, la escribana Ortiz remarcó el drama urbano de trabajadores accidentados en moto, personas mordidas y el abandono constante de las crías en contenedores y playa. Tremendo el tema de los perros. ¿Qué vamos a solucionar? Otras cosas más grandes si no hemos solucionado el tema de los perros. También es un tema complejo, ¿no? Bueno, ahora que hago bicicleta y cuando hacía caminata también, los perros te traían la serenata, ¿no? Para fiscalizar la situación, la edila anunció 2 medidas concretas. Primero, pedido de informe al intendente, artículo 284 de la Constitución, sobre el estado real del refugio y los fondos ejecutados. Solicitud a los diputados de 33 para que vía artículo 118 de la Constitución llamen a responder a los ministerios de Ganadería y del Interior sobre la parálisis del INVA. Este planteo no es contra nadie, es a favor de los productores, de los vecinos, bueno, que quieren circular seguros, y de los animales que sufren, concluyó. Bueno, ahí estaba la escribana, lo que decía la escribana Claudia Ortiz en la Junta sobre el tema del INVA. Es todo un tema. Bueno, por acá esto nos lo envió Facundo, que esta, bueno, trabaja junto a la escribana Ortiz. Vamos a ver si hablamos con ese tema después. Bueno, y el intendente nuestro se caracteriza por secreto de Estado todo, no informa nunca nada. Parece que es el dueño del pueblo, parece Luis XIV, ¿no? Como si fuera de él la intendencia, ¿eh? mirá, Marito, que tenés que devolver la intendencia. En un tiempo hay que devolverla, como decía Huizo. Vamos a cuidar las intendencias, que hay que devolverlas. Don Fernando Cruz decía, mijo, no te puedo dar porque la intendencia no es mía, es del pueblo. Bueno, el tema de los perros es sin palabras, ¿no? El tema de los perros es sin palabras. Bueno, ahí está todo el tema de la ideología war. Mire que a mí me apasionan los perros, me gustan los animales, pero bueno, si los tenés, hacete cargo de ellos. Como si tenés hijos, hacete cargo. No hay vuelta, ¿eh? No hay vuelta. Bueno, el tema ese, el Ministerio de Ganadería, otro. No puede con las garrapatas hace años y va a poder con los perros. Bueno, así que hay mucha cosa pendiente por ahí, pero hay que dejarse tibieza, hay que meter bisturí a fondo.
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0: Bueno, atención, que se perdió una matrícula. Paso de la Laguna es AAZ 8691, o nos avisan acá a la radio o al 099-976095. Es esta matrícula que se perdió ahí, perdida en Paso de la Laguna.
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0: Bueno, quiero un poquito polémica. La capacidad solo no tiene límite, ¿no? Mire lo que propuso el ministro Farati de Ganadería, Agricultura y Pesca. Propuso que los robots paguen BPS. Frente a la transformación tecnológica en el campo y otros sectores, el titular del Ministerio de Ganadería remarcó que las máquinas no reemplazan todo el trabajo. Totalmente, ¿no? Pero advirtió sobre el impacto de la seguridad social. Y sí, no, innegable. Pero también, Frati, el impacto de la seguridad social es el MIDE, que al que le dan la tarjeta no aporta.
2: Es un agujero en el país el MIDE.
0: El MIDE es así. También atenta no solo contra el trabajo, sino que atenta también contra los aportes al BPS, ¿no? Pero Luis Alfeo Frati, ministro de Ganadería, consideró que los robots deberían aportar al Banco de Previsión Social, que ahora no es momento también para una reducción del horario laboral. Una de cal y una de arena. En una cosa estamos de acuerdo y lo otro una barbaridad, ¿no? Frati planteó que los robots autónomos deberían contribuir al sistema de seguridad social. Y yo te pregunto, Frati, ¿pagan los robots y la jubilación? ¿Y el robot no se va a jubilar o se va a jubilar?
1: Es que en realidad me preocupa cuando ese robot se jubile, ¿hasta cuándo hay que pagarle la jubilación después?
0: Sí, ¿hasta cuándo hay que pagarle al robot la jubilación? Lo que hay que hacer es, bueno, el tema, a ver, vamos a convenir, el BPS no, las cajas están todas fundidas, menos las AFAP, que es lo que alguna gente, yo no entiendo, ¿no? Alguna gente quiere eliminar las AFAP y es lo único que funciona, lo único que está, que tiene plata. Después está todo refundido. Y sin duda que algo mal hay. Es cierto, hay un tema de pocos aportes. Nosotros hace 20 años, más, fue cuando la crisis de las tosas, que no teníamos nada que hacer, y un día escuchaba, no tenía nada que hacer, y un día escuchaba al Parlamento Español, miren ustedes. Y en aquel momento la relación en Europa era 5 activos, 5 personas aportando contra uno jubilado. Y en aquel momento se decía que para el 2015-2020 iba a haber una relación de 3.5 a 1. Es decir, un jubilado contra 3.5 aportante. Nosotros en el mayor esplendor no hemos llegado a 2. 2-1. Es insostenible. Al margen, después de todo, como toda cosa administrada por el Estado y los políticos, es un caos, ¿no? El BPS, que tiene un montón de cosas para asegurar, pero nadie puede discutir eso. Cada vez vivimos más, son altos los aportes, hay poco crecimiento, poca actividad, y eso resiente todo el sistema. Lo que no quiere decir que sea esta idea escabellada. Y es cierto lo que dice Frati, y es cierto, la computadora y la informática no soluciona todo. A un robot tiene que haber, por eso nosotros insistimos tanto, a un robot tiene que haber alguien que lo sepa manejar, que lo sepa arreglar. Decía el otro día alguien, en un video que vi, dice, bueno, el robot ahora va a la cocina. ¿Qué va a hacer? ¿Va a descansar? ¿Va a comer? No, el robot no come, come energía, va a cargarse, ¿verdad? Entonces hay que ver todo, quien programe esos robots, quien los arregle, hay todo. Por eso decimos, los muchachos se tienen que preparar, y ya nuestra generación está fuera de circulación con ese tema, ¿no? Y es todo un tema complejo, pero de ahí esta idea escabellada, Frati, bueno. Pero todo es posible en este mundo, ¿no?
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0: Desde Lascano, Avelino Graña me dice, el uso de la ganera, el sombrero, lo hace pensar mal a Frati, dice Avelino. Bueno, a ver, y lo dejará pensar. Bueno, y cobran un impuesto para bienestar animal. Es un chiste, Frati. El MIDE es un agujero negro. Se traga todo. Pero el MIDE no solamente tiene un efecto económico, que es nefasto, ¿no? Que es mucha plata. El 1% era en el gobierno anterior el presupuesto del MIDE, $800 millones. Pero deja después, ha matado la cultura del trabajo de la gente. Eso es lo peor de todo. Hay gente que dice, no, que voy a trabajar, si en el MIDE tengo la tarjeta, tengo esto, tengo lo otro. No, dice, no quiero trabajar. Y no trabaja, no aporta. Se resiente quién, el BPS. Entonces es un agujero por dos lados. Y después están matando la cultura del trabajo de la gente. La gente no quiere laburar después que se acostumbra al MIDE, no quiere laburar. Hay padres que no laburan, abuelos que no trabajaron, entonces los han hecho dependientes, los han hecho totalmente dependientes, con una miseria. Ustedes me dirán, sí, lo que da el MIDE es poco, claro, pero se las arreglan para eso y no trabajaban.
1: Bueno, pero a ver, ¿por qué no proponemos, ya que los robots deberían de pagar BPS, hacer que las prestaciones, las transferencias, tengan un aporte a BPS? Van a decir, se cobran muy poco. Bueno, pero yo si trabajo muy poco, igual pago BPS.
0: ¿Aportas poco?
1: Aporto poco, obviamente que sea porcentual. Podría ser una forma también, quien dice, de bueno, no te digo reabastecerse, pero por lo menos que también haya un retorno de esas prestaciones.
0: ¿Y qué vas a cuidar vos, Etel, si te dan gratis? ¿Qué te importa si vos no ganaste el trabajo levantándote a las 5 de la mañana o a las 8, cumpliendo horario, bancando a algún jefe impertinente a veces, Bruno? Es así.
1: Porque aparte, recordemos algo, todas esas personas que hoy no han trabajado, que no han aportado, mañana, cuando lleguen a sus 65, 70 años, van a jubilarse por vejez. Entonces,
0: bueno, eso resiente más el BPS todavía.
1: Entonces, bueno, que todas estas prestaciones podrían tener aporte.
0: Es tremendo. Bueno, seguimos adelante. 11:26. Buenos días, Denis. En Ojo de Agua, esto es bien cerquita del Chuy, 25 milímetros de ayer de tarde. Mucho viento hubo, pero nada más que eso. Por suerte, saludo. Javi Silva. Gracias, Javi.
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0: Dice, buen día, recién lo estoy escuchando, González no hace el recorrido hoy o pasa por la ruta 19, perdón la pregunta, me dice Ángela, no, nos avisaron esta mañana, vecinos que se habían comunicado, no va hoy a hacer el recorrido.
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0: Ah, bueno, mirá qué buena comunicación tengo por acá, se me había pasado. Las actividades del ingeniero Álvaro Simeone, así que vamos a ir con eso después del micro, que ya está muy próximo.
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0: Llega el departamento de prensa.
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0: Silvina Fuentes con la información.
4: 10 grados 6 décimas la temperatura actual en 33. Sobre la 1 de esta mañana quedó liberada la ruta 17 para el tránsito vehicular. El mismo estuvo interrumpido por la caída de árboles y ramas de importante porte por el viento que azotó aquella zona. Mientras tanto, en Vergara voló el techo de una aula del liceo. Además, cayeron árboles y columnas que afectaron algunas casas. Vergara estuvo sin energía eléctrica por esta situación por varias horas. Al momento hay más de 1.000 clientes sin energía eléctrica ante caída de columnas del tendido eléctrico en Ruta 98. Precisamente, OCE advierte hasta ahora que varios poblados del departamento podrían tener problemas con el abastecimiento de agua potable por la falta de energía eléctrica que afecta al bombeo correspondiente. Al mediodía ampliamos información sobre el tema. De los 5 detenidos por drogas luego de 9 allanamientos, 2 resultaron condenados con más de 2 años de penitenciaría. Mientras tanto, el conductor del automóvil que transportaba 45 kilogramos de cogollos se encuentra detenido. El hombre volverá a declarar ante fiscalía en las próximas horas. Ministerio de Vivienda y Ordenamiento Territorial adjudicó financiamiento para 440 viviendas cooperativas y avanza hacia la meta de 1.500 para 2026. La cartera estatal realizó el primer sorteo de cupos del año en el espacio modelo. La instancia estrenó un sistema ponderado para beneficiar a las cooperativas con mayor antigüedad de espera. Máxima para hoy, 13 grados.
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0: Dólar 39.10 en la compra, 41.50 a la venta. El euro 44.15 en la compra, 49.01 en la venta. El real 7 en la compra, 8.70 para la venta. A ver qué dice la cotización en Brasil. $5 con 11, $1 en Brasil.
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0: Bueno, mirá qué bien, justito cayó este, me había olvidado totalmente, ¿no? Dice, buenos días, ¿cómo está? Le habla Nahuela Costa, me comunico de parte del profesor ingeniero Álvaro Simeone para invitarle especialmente a la jornada de UPEC que se realizará el 20 de agosto en el Salón Egeo de Paysandú. En este mismo chat te voy a compartir con todos los detalles. Álvaro me pidió que te haga llegar

0: Un saludo y quedo a disposición por cualquier consulta. Y por favor nos confirma. Bueno, imposible, ¿no? Imposible. Imposible no, no es imposible. Pero de todas maneras habíamos estado hablando ahora cuando salió esta actividad. Es un placer, ¿no? Uno, por no decir y no excluir a nadie, pero es el número uno de la nutrición en el país, trabajando años desde la Facultad de Agronomía, desde la cátedra, y también trabajando en los predios con los productores Álvaro Simeón. Es así, 27ª jornada anual de la unidad de producción intensiva de carne, 30 años de la OPEC, la hora del balance tecnológico, 20 de agosto, Salón Egeo, una mirada internacional y nacional sobre la tecnología y la alimentación en el corral, la industria frigorífica, los productores ante la actualidad y el futuro de la ganadería. Un balance sobre la tecnología generada en UPIC. Así que la verdad es un privilegio recibir esta invitación. Y bueno, vamos a tratar, pero ya me parece que es bastante complicado, ¿no? Pero de todas maneras, la semana que viene, o mañana, vamos a estar hablando con el ingeniero Álvaro Simeone sobre este tema tan vital en estos tiempos de la ganadería como es la nutrición.
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0: Si le cobran BPS al robot, no va a querer trabajar más de 6 horas. Y para mejor, Frati, ahora cómo va a hacer, porque dice que no está de acuerdo con que bajen las horas. Bueno, déjala por ahí nomás. Muchas gracias. Josefa me dice, muchas gracias, Josefa. Dice, buen día, empresa González, turno de la tarde, sí hace recorrido. Ah, gracias, Josefa. Era en el da mañana que no estaba disponible. Buenos días, empresa González. Entonces hace el recorrido habitual de la tarde. Bueno, ahí a la zona parte de Santa Clara y Cerro Chato.
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0: Reiteramos, paso Ramón Sarabia, esta mañana estaba cortado. También destacamos que paso Mamerta está cortado. Supuestamente el resto está todo habilitado.
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0: Bueno, un viejo tema, yo diría que es un tema crónico, el tema de, ya nadie habla, ¿no? Mal pero acostumbrado, como dicen, ¿no? Y es el tema del fortalecimiento del peso uruguayo, parece paradójico, ¿no? Según los datos del índice Big Mac, una revista económica que se emite en Inglaterra y que se distribuye en el mundo, el peso uruguayo lidera el ranking mundial como la moneda más sobrevaluada frente al dólar, al ajustarse por PBI per cápita 77,4, 77,4 está sobrevaluada nuestra moneda, y ahí está uno de los... Es una consecuencia esto, ¿no? Es una consecuencia, la causa es... Papito, Estado. Seguido por el peso colombiano 63,6, mientras que el peso argentino registra una sobrevaluación menor, 19%. Tengo acá, le agradezco esto al estimadísimo amigo Jorge Strauss. Bueno, el más valuado es el peso uruguayo, se compara con el peso colombiano, con el franco suizo, con la lira turca, con otras monedas, con el euro inclusive. El euro está sobrevaluado frente al dólar 29,1. Es increíble, ¿no? Y nosotros estamos con una sobrevaloración, estamos sobrevaluados. Y ahí estamos porque venimos fuera de circulación, porque la gente huye para Brasil, estamos tan desfasado con otros países, ¿no? Bueno, lo que decía Ignacio Munjo el otro día, que un café con leche o una hamburguesa en Chile valen un 40% menos que en Uruguay. Ya no estoy hablando de Brasil, pero y es cierto, los países más grandes como Brasil licúan un poco los costos, se hacen siempre más barato, pero de todas maneras esto es impresionante, ¿no?
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0: Bueno, ustedes vieron que la justicia obligó al Banco Central del Uruguay y al Ministerio de Ganadería a pagar unos 25-30 mil dólares a cada una de las entidades, y el fallo final contra el Ministerio y el Banco Central se conocerá recién en menos de 2 años. Bueno, la verdad que hay una lentitud escalofriante en nuestro sistema judicial, ¿no? Dicen los que están adentro, es un tema de falta de recursos.
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0: Mirá, el senador consignatario vendió un campo, ¿no? comentarios al margen, ¿no? Da Silva Agroinmuebles, que es titular el senador Da Silva del Partido Nacional, concretó la venta mediante la licitación de un establecimiento rural, 403 hectáreas, ubicado en el paraje Retamosa, bien vecino nuestro acá, departamento de La Valleja, en una operación que volvió a destacar el interés por tierra productiva en el mercado inmobiliario rural. El proceso, tanto con la participación de tres ofertas, culminó con la adjudicación del campo de un valor de $3,620 la hectárea, superando el precio base establecido en $3,500. Desde la firma señalaron que este resultado reafirma la licitación como una herramienta transparente, competitiva y eficiente para comercialización de inmuebles rurales, permitiendo generar en ámbito de participación abierto para compradores interesados. En esta operativa, Da Silva continúa fortaleciendo su posicionamiento en la intermediación. Bueno, más allá de este campo, repito, en Retamosa, 403 hectáreas, se vendieron a $3,620. Esto fue en el departamento de La Valleja y es como parte, fue el sistema a través de un sistema de licitación.
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0: Bueno, dicen los argentinos mileístas, lo hablábamos esta mañana, nos comunicó un amigo de acá de 33 que tiene contactos y que es muy inquieto siempre con diferentes lugares y productores y justo sale a través de un comentario y que vino a través de una de un mensaje que nos habían mandado a nosotros. Bueno, dice que la Argentina demorará 20 años en recuperarse. El otro día un amigo acá, oyente, nos mandó un mensaje, bueno, que la gente está pasando mal en Argentina. Y es lógico que cuando viene un recorte y cuando viene un reordenamiento de toda la economía, bueno, por eso nosotros obligamos que acá en Uruguay no tenemos que dejarnos sorprender por todo por seguir avanzando en este deterioro que vamos teniendo desde el punto de vista de los costos país, del Estado y demás, que va teniendo problemas. Bueno, y nosotros dijimos, la Argentina viene de 1945, desde la era peronista para acá ha sido verdaderamente el caos, 80 años. Y bueno, y ayer este amigo me llamaba y me decía que los argentinos piensan que va a llevar 20 años la recuperación de Argentina. Yo pensé que llevaría menos, porque la Argentina es un país de muchos recursos. Claro, también hay que ser justo, que pasa como en el Uruguay. La gente que estaba en todos los planes de la Argentina, había que ver que cuando asumió este gobierno de Milei, Argentina tenía más del 50% por debajo de la línea de pobreza. Era impresionante. Y habían de 50 millones de habitantes que tiene Argentina, bueno, por lo menos 22 que estaban viviendo del Estado, de los planes. Eso es insostenible en cualquier parte del mundo. Entonces, ahora, crear la cultura del trabajo, que la gente asuma que para vivir y comer hay que trabajar, eso tiene su costo, ¿no? Adecuarse, prepararse, asumir psicológicamente eso. Así que, bueno, dicen 20 años, yo pensé que con todos los recursos que tiene la Argentina podía recuperarse antes. Vamos a ver qué va a pasar en el futuro con los vecinos que son tan influyentes sobre nosotros de varios puntos, ¿no?
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0: 11 de la mañana, 46 minutos.
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0: Bueno, ¿qué dice Sergio de Lascano? Argentina era un descalabro fabuloso. Poner en orden lleva años, sí, sí. Pero sobre todo la cabeza del ser humano, que no somos fácil, Sergio.
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0: La sesión de 33 de UCE comunica a vecinos de las localidades de La Patrulla, Poblado Alonso, El Oro, La Calavera, Cerros de Amaro, Pasano y Los Siguerones, que el servicio de abastecimiento de agua potable se podría ver afectado en las próximas horas debido a cortes de energía eléctrica en el que está afectando los sistemas de bombeo de dichos lugares. Bueno, le pasa igual que a la gente de Lascano. Lascano está sin agua, nos decía Sergio, debido fundamentalmente a que este tema, las bombas funcionan con energía eléctrica, ¿no? Por eso se corta el suministro y es lo que dice OCE acá.
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0: 11:49.
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0: Muy bien, está todo dicho, hemos terminado, nos vamos, pero volvemos mañana a 5:30, fue todo.
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6: Es la hora 11:53 minutos.

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1: Muy buenas tardes, bienvenidos a la edición informativa del mediodía correspondiente al viernes 7 de agosto.
2: El tiempo en nuestra ciudad se presenta frío, temperatura 10 grados 6 décimas, cielo algo nuboso, humedad 66%. Los vientos del oeste y suroeste a 27 kilómetros en la hora, la visibilidad 15 kilómetros, presión atmosférica 1012 decimal 6. La máxima para el día de hoy 13 grados.
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1: Sobre la una de esta mañana quedó liberada la ruta 17 para el tránsito vehicular.
2: El mismo estuvo interrumpido por la caída de árboles y ramas de importante porte por el viento que azotó aquella zona.
1: Mientras tanto, en Vergara voló el techo de una aula del liceo. Además, cayeron árboles y columnas que afectaron algunas viviendas.
2: Vergara estuvo sin energía eléctrica por esta situación por varias horas.
1: Al momento hay más de 1000 clientes sin energía eléctrica ante caída de columnas del tendido eléctrico en ruta 98.
2: Precisamente, o se advierte hasta ahora que varios poblados del departamento podrían tener problemas con el abastecimiento de agua potable por la falta de energía eléctrica que afecte el bombeo correspondiente.
1: De los 5 detenidos por drogas, luego de 9 allanamientos en 33, 2 resultaron condenados con más de 2 años de penitenciaría.
2: Mientras tanto, el conductor del automóvil que transportaba 45 kilogramos de cogollos se encuentra detenido.
1: El hombre volverá a declarar ante fiscalía en la jornada de hoy.
2: El Ministerio de Vivienda y Ordenamiento Territorial adjudicó financiamiento para 440 viviendas cooperativas y avance hacia la meta de 1.500 para 2026.
1: El Ministerio de Vivienda y Ordenamiento Territorial realizó el primer sorteo de cupos del año en el espacio modelo. La instancia estrenó un sistema ponderado para beneficiar a las cooperativas con mayor antigüedad de espera.
2: Titulares deportivos.
1: Comienza hoy el torneo clausura del fútbol profesional uruguayo.
2: Juegan en Melo, Cerro Largo ante Juventud de las Piedras.
1: Mientras tanto, Peñarol jugará mañana ante el Torque y Nacional el domingo contra Boston River.
2: Quedó resuelto el tema de los fallos en la Liga de Fútbol de 33 y el domingo retorna el campeonato de la División al B.
1: Con los fallos, Olimar encabeza la tabla anual y Barrio Artigas está primero en el clausura.
2: Hoy se realiza jornada de disertación sobre la historia del fútbol en 33.
1: Con el título 120 años de fútbol, el conversatorio se realizará en el Centro Progreso a la hora 19.
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1: Como lo señalábamos en titulares, quedó liberada al tránsito la ruta 17 sobre esta madrugada.
2: El mismo se vio interrumpido por la caída de árboles y ramas de gran porte.
1: Esta situación estuvo varado por varias horas a personas que transitaban por ese lugar.
2: El viento generó otros inconvenientes en Vergara y zona de ruta 98.
1: Por esta situación, Vergara estuvo varias horas sin energía eléctrica y al momento hay más de 1000 clientes que no tienen energía eléctrica en zonas de nuestro departamento. Para conocer la realidad de nuestro departamento a esta hora, estamos en contacto con el coordinador del CQE departamental, Horacio Pinto. Lo saludamos, buenos días.
3: Sí, buenos días. Como tú acabas de decir, los vientos ocasionaron en la jornada de ayer la voladura de 3 techos en 3 domicilios, uno en la localidad de La Patrulla y 2 en la zona de Los Higuerones, en Camino Perinete. La situación del Liceo Vergara, que como ustedes ya saben, se voló el techo de un aula mientras estaba dictando clase, obviamente generando mucho nervio.

0: de sacar las ramas de la carretera, porque lo que al principio se parecía que había una denuncia de un árbol caído, después nos dimos cuenta que era bastante más que un árbol caído, ¿no? Era, no exagero, cientos de ramas durante el tramo de la ruta. Obviamente que trabajó también personal de policía caminera, obviamente muy preocupada por la situación, pero bueno, 2:30, 1 de la mañana se pudo liberar finalmente la ruta. Obviamente que quien transite por eso se va a encontrar con ramas, ramitas, pero se hace un pedido para el tránsito. Obviamente que como hay mucho árbol, mucha rama al costado de la carretera, todavía se pide que se transite con extrema precaución. Después también muchas columnas caídas en la zona al oeste, digamos, de Isla Patrulla, entre la isla y la ruta 7, la ruta 98. Y el saldo hoy por hoy en este momento son 1.220, creo, 1.520 clientes de buques sin energía eléctrica a raíz de la caída de esa columna, pero a medida que pase el día se van a ir solucionando, según me comentan de buques.
1: Bueno, así que solucionado el problema de ruta 17 entonces.
0: Se me entrecortó, no te sentí.
1: Solucionado el tema de la ruta 17.
0: Sí, está. Hay que transitar con cuidado, pero se puede transitar.
1: Ajá. Y me decías que debido a la columna caída ahí en ruta 98, en zona de Isla Patrulla, para ahí hay problema todavía de clientes sin energía eléctrica, obviamente.
0: Exactamente, por esa razón, exactamente.
1: Uh-huh. Bueno, aparte, las voladuras que tú dijiste son tres nada más, ¿no?
0: Son tres y la del liceo y la del aula. En este momento, preciso momento, la Dirección de Desarrollo Social de la Intendencia está saliendo para, con el equipo técnico, digamos, está saliendo para la isla precisamente a hacer la visita correspondiente.
1: Pinto, muy amable, muchas gracias.
0: Bueno, a la orden.
2: Sobre la situación en la zona este del departamento nos informa ahora el periodista Martín Sánchez de Mega FM.
3: ¿Qué tal, compañeros? Muy buenos días. Bueno, informarles referente a la situación climática aquí en Vergara. Ayer en la tarde los vientos ocurridos provocaron voladuras de techo en parte del Liceo Dr. Braulio Lago de nuestra ciudad. A raíz del hecho, no se dictaron clases en la jornada de hoy y van a estar concurriendo a Vergara arquitectos a efectos de evaluar la situación, si hay peligro en otra parte de la estructura o si se pueden reanudar las clases el día lunes. Después en Vergara, bueno, hubo caída de árboles en diferentes lugares, columnas también, hubo corte de energía eléctrica durante una hora en la tarde y luego desde próximo a la hora 21 hasta 6:30 de la mañana de hoy también hubo corte de energía eléctrica. Varios árboles se cayeron sobre columnas y demás del tendido eléctrico aquí en Vergara, al igual que en esta zona. Luego lo que es ruta 91, tramo desde Vergara hasta Charqueada, la situación es normal, bajó el agua allí en la zona del puente Los Corrales, de Vergara a Charqueada, y el tránsito en horas de la mañana es normal. Igual se exhorta a transitar con precaución allí sobre la zona baja de Los Corrales, ya que el agua deterioró parte del camino, además de haber animales sueltos sobre la ruta. En lo que es la zona de la novena sección, el tramo viejo de ruta 18 en los accesos a Vergara, para los conocedores la ida hacia el molino se encuentra cortado, aunque el arroyo Parao hasta la mañana de hoy continúa bajando su cauce y está en los 5,05 metros. El puente sobre camino Paso Mamerta también se encuentra cortado en la mañana de hoy. Luego lo que es ruta 18 de 33 a Río Branco está todo normal. También el paso El Rano por ruta 91, Charqueada hacia Cebollatí, también se encuentra normal. Más o menos está la situación de Vergara y alrededores en lo que es la situación climática. Fueron 18 milímetros los precipitados aquí en Vergara en las últimas lluvias. Hay reportes de la zona de Charqueada de 16 milímetros y Rincón 12 milímetros. Martín Sánchez, Mega FM Vergara.
4: En Vergara, como se señalaba, se voló el techo de una aula del liceo.
2: También cayeron árboles y columnas que afectaron.

0: algunas fincas y además esa ciudad estuvo varias horas sin energía eléctrica. Incluso al momento, funcionarios del municipio bergarense siguen trabajando.
1: Para conocer la situación de Vergara, estamos en contacto con la alcaldesa de esa ciudad, Nazarena Barreto. La saludamos, buenos días.
2: Buen día a ti, buen día a toda la audiencia. Y bueno, no estuvimos ajeno a las intemperies, a las inclemencias del tiempo de ayer. Bueno, una tormenta bastante compleja, complicada, vientos muy fuertes que azotaron nuestra ciudad. Pero bueno, sí, hubieron destrozos, estuvimos hasta altas horas de la madrugada porque, bueno, estuvimos sin servicio de energía eléctrica hasta hoy a las 6 de la mañana. Así que bueno, la verdad que ayer todo el departamento en realidad y todo el país vivió una jornada bastante compleja, ¿no? En Vergara hubo voladura de una parte del techo del liceo, de uno de los últimos salones, caída de columnas sobre la parte del techo del liceo también, caída de columnas en algunos domicilios, en algunas calles también, y bueno, también árboles caídos, y anoche, bueno, un árbol cayó sobre el tendido de energía, y bueno, fue lo que ocasionó que explotara un transformador y bueno, estuvimos, como te decía, hasta altas horas de la madrugada con una situación bastante compleja porque toda la ciudad estaba oscura y bueno, y había que cuidarse un poco entre todos, ¿no?
1: Claro, claro. O sea, ¿estuvieron varias horas sin energía ahí?
2: Sí, sí. Te diría que desde más o menos las 9 de la noche hasta las 6 de la mañana estuvimos sin energía, estuvimos haciendo los reclamos, pero bueno, sabíamos que estaba compleja la situación en todo el departamento y la gente de UTE andaba haciendo lo que podía. Hicimos los reclamos y bueno, hoy de mañana vino la energía eléctrica, que es tan necesaria porque, bueno, anoche estuvimos montando guardias en los diferentes lugares municipales por un tema también de seguridad, ¿no?
1: Claro. Alcaldesa, ¿alguna vivienda, me decía usted que alguna vivienda afectada por la caída de algún árbol?
2: Sí, sí, alguna vivienda afectada por la caída de un árbol y porque, bueno, también al tocar las líneas de alta tensión también sufrió adentro de la casa, bueno, se le quemó toda la instalación a un vecino, que bueno, que ya le estamos solucionando ese tema. También otra vecina se le cayó la columna sobre la esquina del techo de la casa, también está la columna aún caída, es de alta tensión, le corresponde a UTE, nosotros no podemos tocar algunas cosas que no nos corresponden. Así que bueno, en esta situación es lo que desde ayer les estaba pidiendo a nuestra población, a nuestra comunidad, es mantener la calma, cuidarse, no salir si no es por una extrema necesidad, sino mantenerse en sus hogares, porque bueno, había cables, había árboles, habían ramas, y bueno, andábamos los que realmente necesitábamos estar en la primera línea de batalla ayudando a la gente, ¿no? Y el resto que se mantuviera un poco guardados porque bueno, estaba bastante peligroso.
1: Perfecto, pero lo importante en todo caso, alcaldesa, es que no hubo personas lesionadas.
2: No hubo personas lesionadas, gracias a Dios, siempre Dios nos está cuidando y nos está protegiendo. Fue un viento bastante fuerte, las horas de la madrugada también se registraban rachas fuertes de viento, mermó la lluvia, salió el sol hoy, no está muy crecido, o sea, si bien hay una creciente en el arroyo, no está muy crecido, así que de mantenerse así el tiempo y de no provocarse más precipitaciones, vamos a seguir con esto, y bueno, empezamos ahora, hoy temprano, lo que es la recuperación. Están las cuadrillas del municipio sacando ramas, levantando columnas, hay mucho trabajo, tengo todo el personal realmente con el compromiso de reconstruir toda esta parte que más dañada, ¿no? Y bueno, después comenzar con las calles, que es un gran tema, porque están todas las calles bastante molidas, mucho pozo, están bastante intransitables, pero bueno, viene eso a posterior, primero lo primero, y bueno, las emergencias hay que estar ahí, estar al lado de la gente, y ayer estuvimos y respaldamos todo lo que podíamos, ¿no? Hubo que evacuar chiquilines del liceo, por lo tanto, en una rápida acción en conjunto con la institución, nos llamaron por teléfono, brindamos apoyo con nuestros móviles, con nuestras camionetas, así que evacuamos chiquilines del liceo, también funcionarios, y bueno, creo que acá en Vergara trabajamos muy en conjunto, muy coordinado, y bueno, eso es lo importante, que en momentos de repente que uno ve que se complica, bueno, el actuar en forma coordinada, estar presente, es muy importante.
1: Perfecto. Alcaldesa, muy amable, muchas gracias.
2: Gracias a ustedes y cualquier cosa a las órdenes. También siempre hay un número de emergencia del municipio, que tenemos una guardia permanente con el teléfono por cualquier necesidad de la gente. Así que bueno, comunicarse y tratar de cuidarse en estas situaciones es lo que más pedimos, porque bueno, sabemos que está complejo y que durante todo este año vamos a estar con el tema del niño, y bueno, hay que tomar las precauciones, sobre todo bueno, con el tema de la iluminación también, porque los vientos fuertes hacen que las líneas colapsen, y bueno, mantener esto de tener alguna linterna, algunas velas, algunas cosas que permitan alumbrarse a la gente, y bueno, estar prevenido para estas cosas que son bastante complejas.
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1: El doctor Jorge Quijano es el nuevo director de la regional Este de ACE.
0: El jerarca lleva ya un breve tiempo en funciones.
1: Estuvo presente en las últimas horas de nuestra ciudad en la inauguración del mamógrafo del Hospital de 33.
0: Allí dialogó con la prensa y dijo lo siguiente.
4: Bueno, yo entré recientemente justamente a relevar al doctor Marco Suárez. Él me hizo una puesta a punto en el momento de la transición. Y es una zona que yo ya conozco, he estado participando más que nada en el departamento de Maldonado, pero en los últimos tiempos tomando contacto nuevamente con las reuniones regionales. Yo estuve en el periodo 2015-2020 en la subdirección del Hospital de San Carlos, que en ese momento hizo la fusión con el Hospital de Maldonado, y ahora me estaba desempeñando como director del Hospital de San Carlos con una serie de proyectos que evidentemente vamos a estar cerrando desde el punto de vista de infraestructura también, sobre todo en nuevos proyectos.
5: ¿Hay algo puntual para 33? Es una zona que estamos muy bajos.
4: Recién lo decía el doctor Danza, el hecho de trabajar en una complementación con la Intendencia, con otras instituciones y sobre todo con el tema de seguir creciendo en infraestructura, ejemplo, lo del tomógrafo, que es una de las ideas de ACE en 27, bueno, todo eso lo estamos empezando a trabajar, tanto en proyectos como en muchas de las cosas asistenciales. Hay varias líneas que hay que trabajar. Desde la región lo vemos con una imagen un poco más macro, ¿no? Lo asistencial, lo administrativo financiero y, por supuesto, todo lo que son los temas de gestión en las áreas de infraestructura.
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0: 12 horas 22 minutos. La Dirección de Desarrollo Económico del Gobierno de 33 continúa trabajando en torno al primer Foro Internacional de Turismo y Gobiernos Locales. El mismo se desarrollará los días 12, 13 y 14 de agosto. El subdirector de dicha área comunal, Diego Zunino, se refirió al respecto.
1: Comentarles que estamos muy entusiasmados de la dirección. El equipo viene trabajando ya hace mucho tiempo en lo que es la realización del Foro Internacional de Turismo y Gobiernos Locales que se va a realizar la semana que viene. Nuclea 33 como sede de la presencia de más de 40 autoridades entre nacionales e internacionales. Estamos muy entusiasmados con el trabajo que se viene realizando en la dirección que la encabeza Rodrigo Núñez, director general, y todo el equipo en las diferentes áreas, MIPYME, Desarrollo Productivo Rural, Medio Ambiente y Turismo, porque esa es la línea de trabajo que hemos visto en desarrollo económico y que nos ha encomendado el intendente también de posicionar a 33 como sede de eventos, y creemos que estos eventos luego repercuten directamente en lo que es la economía de los emprendedores locales, ¿verdad? Porque estamos hablando de muchas personas que vienen y durante 3 días van a estar en 33, van a estar alojándose en 33, van a estar usando los servicios de gastronomía en 33. Estamos hablando ya, a falta de unos 5 o 4 días para que comience, que los hoteles están prácticamente llenos y también hay muchas reservas en lo que es almuerzo y cena en los restaurantes de nuestra ciudad. Y bueno, ese es el principal objetivo que nosotros tenemos con estas actividades. Y bueno, luego el segundo, y que creo que se va a lograr, es poder, digamos, generar una sinergia de trabajo en lo que son las autoridades, tanto departamentales, nacionales, porque estamos hablando de presencias de el ministro de turismo, de presencia de los directores de OPP, de alcaldes de diferentes departamentos. Estamos hablando de también autoridades de otros países como, y te los menciono rapidito, Chile, Argentina, Bolivia, Brasil y Perú, que van a estar durante esos 3 días en 33 intercambiando en lo que van a ser los distintos paneles, porque el foro está abordado y pensado con una inauguración el primer día miércoles, que va a ser en el Cine Teatro Municipal, donde primero se realiza en la mañana lo que es la reunión de todos los directores de turismo a nivel nacional. Van a estar acá en 33 como sede, los 19. Luego se realiza la apertura a las 19 horas en el Cine Teatro, donde van a estar haciendo uso de la palabra el director de descentralización de OPP, el presidente de la Copa Latinoamericana, que es una organización con la que nosotros estamos coorganizando lo que es este foro internacional. También destacar, y no quiero dejar afuera, lo que es la ayuda de el Ministerio de Turismo y de OPP, porque también entre ellos nos han dado también una mano grande, porque es un evento, digamos, de una magnitud para lo que es 33, bastante grande, valga la redundancia.
0: Zunino informó también sobre las temáticas de algunos de los paneles del foro, por ejemplo, fiestas populares y culturas tradicionales, turismo deportivo, seguridad en los eventos, entre otros.
1: Este foro se enmarca en lo que es, también se realiza con anterioridad a la Copa Latinoamericana de Fútbol Infantil, que esa está prevista para el año que viene en 33. Digamos que nuclea lo que son autoridades de los países participantes en un foro internacional donde se intercambie con experiencias nacionales y también experiencias internacionales de diferentes temáticas. Por arriba también te menciono, algunos paneles van a ser de fiestas populares y cultura tradicional, donde acá tenemos el festival, obviamente, en Uruguay la Patria Gaucha, y ya nos vamos afuera del país y pensamos en lo que es el Festival de Doma y Folclore de Jesús María, que la gobernadora de Jesús María va a estar presente y va a poner en el panel. Acá estamos hablando de acá, desde 33, nuestra ciudad, que a veces no, eso cuesta un poco, ¿verdad?, dimensionarlo, pero también se va a estar hablando, obviamente, de turismo deportivo, se va a estar hablando también de la seguridad en los diferentes eventos, se va a estar hablando de turismo sostenible, entre otros temas que de memoria ahora te estoy mencionando y se me pueden escapar, pero va a haber paneles día jueves y días viernes.
2: ¿Es abierto a todo público?
1: Invitamos a todas las personas que quieran participar, que se arrimen al democrático. Obviamente tenemos una instancia de acreditaciones de las autoridades y estamos hablando de que van a asistir ediles, alcaldes, intendentes, diferentes directores de diferentes áreas del gobierno nacional también, y te mencionaba los países, también autoridades de distintas áreas de esos países. Invitarlos a todos a que asistan, obviamente, capaz que algunos más afín con un panel, con otro, pero creemos que van a ser jornadas bastante cargadas de información y donde se va a poder cada asistente nutrir de la temática que le interese, porque son instancias que no se dan todos los días, ¿verdad?
0: En otro orden de noticias, seguimos trabajando en política, así lo señaló el líder de la lista 33 del Partido Nacional, Fernando Cuello. Como se informara oportunamente, dicha lista se apartó del sector Hay Alternativa. Hoy en día estamos independientes, indicó Cuello, agregando que con todos los sectores hay excelente relación.
3: Primero seguimos trabajando en política, ¿no? Lo expresé bien cuando decidimos por una decisión netamente política, retirarnos de Hay Alternativa. Eso es claro, no es nada personal ni ninguna índole así de ese sentido. Y seguimos trabajando en política. La lista 33 creo que tiene mucho para dar. Lo he dicho en otros medios, al otro día de las elecciones y hasta ahora hemos salido a recorrer, primero agradecer a los vecinos que nos acompañaron y después seguimos nuestra recorrida también por todo el departamento. Y ahí uno va recabando estado de ánimo, ¿verdad? Y ver si en un futuro cercano habría apoyo, y hemos encontrado mucho apoyo.
2: Hasta el momento, la lista 33, Fernando Cuello, es solo él.
3: Sí, hoy en día estamos independientes. Capaz que mañana la realidad es otra, ¿verdad? Porque te puedo decir que he conversado ya con algunos dirigentes del medio local y me han llamado un par de dirigentes nacionales también. Pero siempre digo, y lo digo con orgullo, nosotros tenemos diálogo con todo el partido, con todos los sectores del partido, y tenemos un diálogo bueno y de respeto, como siempre lo hemos tenido, inclusive en otras jornadas electorales, donde no hemos llegado a acuerdos, pero hemos tenido una conversación, ¿verdad? Nunca hemos quemado un puente, siempre vemos que es donde es lo mejor para que la lista 33 pueda incidir en lo mejor, valga la redundancia, para el departamento. Ahí vamos a estar. Puede ser en cualquiera de los sectores, porque con todos tenemos excelente relación. Obviamente que con algunos tenemos más afinidad ideológica y con otros no. Pero siempre conversando, uno puede llegar a entenderse.
0: En otro orden de información, el diputado nacionalista Pablo Abdala dijo que existe una diferencia abismal en relación de 10-1 sobre lo pedido por ANEP en la rendición de cuentas y lo que se pretende otorgar desde el Poder Ejecutivo. En ese entendido, detalló que de 3.100 millones que se solicitó de incremento presupuestal, se le otorgarán 300 millones.
4: Bueno, mire, hay una diferencia abismal entre el presupuesto planteado o la ampliación presupuestal pedida por la ANEP y lo proyectado para la ANEP por parte del Poder Ejecutivo. Estamos hablando de una relación de 10-1. Apenas el 10% de lo solicitado por ANEP es lo que el Poder Ejecutivo está otorgando. De 3.100 millones de pesos que pidió de incremento el ente de enseñanza, se acuerdan 300 millones de pesos para el año que viene. Hay determinados programas que a nuestro juicio son esenciales, que quedan sin financiamiento o sin refuerzo presupuestal. Por ejemplo, la educación o la universalización de la educación de 3 años, en un momento donde estamos librando una partida contra la pobreza infantil. Todos los programas vinculados con la ampliación de la atención pedagógica, del tiempo pedagógico, que tiene que ver también con lo mismo, es decir, con la circunstancia de que niños y adolescentes, y particularmente en los sectores más vulnerables, estén más tiempo vinculados y por lo tanto recibiendo cobertura y atención por parte del sistema educativo. Los planes de alfabetización, los planes vinculados con llevar la educación a los centros penitenciarios que se venían desarrollando con mucho suceso, se pidieron para eso 165 millones de pesos, el Poder Ejecutivo no acordó ni un solo peso. Lo que sí hay, lo destacamos como un aspecto positivo, aunque en realidad es una concreción a medias, son 30 millones para educación especial, es decir, para maestros de apoyo. Ahora, curiosamente, ese crédito se consagra o se proyecta conjuntamente con el fortalecimiento de la educación sexual, que yo no dudo que la educación sexual, por supuesto, es importante y debe financiarse, pero no sé muy bien cómo se van a distribuir, porque quedará la discrecionalidad del CODICEN distribuir esos recursos.

0: Es una partida relativamente magra. Así que el Poder Ejecutivo dijo que esta era una prioridad. Bueno, tal vez lo sea en términos de que se reasignaron recursos. Ahora, es tan magro, tan escaso, lo que se le terminó asignando nada menos que a la ANEP, que bueno, que yo creo que el concepto de prioridad ya queda bastante relativizado, o por lo menos en entredicho.
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0: Deportes.
1: En el ámbito deportivo local vamos a destacar que salieron los fallos de la Liga de Fútbol de 33 y por lo pronto ahora sí se va a reiniciar, está confirmado el torneo de la Divisional B que había parado porque se esperaban los fallos, porque esos fallos podían incidir en la tabla anual y en el campeonato clausura. Salieron los fallos y ya está obviamente fijada la fecha de la Divisional B para el día domingo. Luego de los fallos, bueno, vamos a decirles en minutos cómo quedaron las tablas, por lo menos, de la Divisional B, que está en la última fecha, en las últimas fechas del torneo clausura. Se juega la cuarta fecha ya y está por terminar este campeonato. Pero hay partidos muy importantes el día domingo que pueden estar definiendo la clasificación a quién sería el campeón del torneo clausura. Por ejemplo, Peñarol ante 25 de agosto, partido muy importante para Peñarol, fundamentalmente que está tratando de ganar el clausura que le da una posibilidad de definir el campeonato. A las 16 horas, el partido de Peñarol 25 se juega a las 14 del domingo, a las 16 un partido trascendental entre Nuevo Amanecer y Barrio Artigas. Barrio Artigas está primero en el clausura, y Nuevo Amanecer está segundo, bueno, es un partido vital para ambos. Es un partido muy importante. Y a las 18 otro partido importante porque Olimar está, si bien está primero en tabla anual, está, también peleando por ganar el clausura. Si gana el clausura Olimar, el campeonato termina ahí porque, los del barrio Olimar se consagran campeones de la Divisional B. Olimar va a jugar con Danubio a las 18 horas del domingo. ¿Cómo quedaron las tablas en cuanto a lo que tiene que ver con, la Divisional B? Tabla anual, está primero Olimar con 30 puntos, con 27 Nuevo Amanecer y con 22 Barrio Artigas, y Peñarol tiene 20 unidades. En cuanto a lo que tiene que ver con el torneo clausura, está primero Barrio Artigas, que tiene 7 unidades, y están segundos con 5 puntos Peñarol, Olimar y Nuevo Amanecer. Por eso digo que los partidos del domingo son partidos trascendentales, porque, puede, ganando Barrio Artigas, dar un paso importante hacia coronarse campeón de clausura. Pero, obviamente que, si Nuevo Amanecer gana, ahí también, obviamente, ahí Nuevo Amanecer da otro paso importante para tratar de ganar el clausura. Partidos muy importantes, dos fechas que quedan de la Divisional B, bastante emocionantes, porque está definiendo no solamente el torneo clausura, sino también, ¿por qué no?, la tabla anual. Bueno, en cuanto a lo que tiene que ver con selecciones, como ya hemos informado ampliamente, va a debutar 33 mañana en la Copa del Interior en las categorías sub-14 y sub-16, partidos que se van a jugar en el Estadio Municipal. La Roja juega como local ante Rocha Capital. 33 integra una serie con Rocha Capital, con Cerro Largo Capital y con Chuy. Juega el primer partido como local en el Estadio Municipal mañana, sub-14 a las 14 horas y sub-16, 16-15 ante Rocha Capital. Bueno, vamos a otro tema que tiene que ver con actividades vinculadas al fútbol. Hay una actividad de una organización de compañeros periodistas que han llevado por muchos años la historia del fútbol de 33, Alejandro de León, Walter Arcarino, por ejemplo, que han estado trabajando hace muchísimos años con la historia del fútbol limareño. Bueno, van a realizar hoy un diálogo entre quienes participen de la actividad a la hora 19 en el Centro Progreso, y van a hablar sobre, se va a hablar en este conservatorio, van a hablar fundamentalmente en cuanto a lo que tiene que ver en este conversatorio, van a hablar sobre aspectos vinculados a la historia del fútbol de 33 en 120 años. Una actividad que reiteramos es a la hora 19 en el Centro Progreso. Pero para conocer detalles de esta actividad, de esta jornada, vamos a tomar contacto con uno de los integrantes de CEFO, que es Alejandro de León. Lo saludamos y le consultamos sobre esta actividad de esta noche. Buenos días.
2: Buenos días. Sí, efectivamente, organizado por el Centro de Estudio del Fútbol Limareño, el CEFO, que integramos con Walter Acarino, y también el apoyo del Centro de Estudios Históricos Culturales de 33. Estamos organizando esto que hemos dado en llamar Segunda Expo Fútbol 2026, que le llamamos un conversatorio porque la idea es exponer de nuestra parte algunas cosas que hemos recabado, algunos datos, algunas historias, algunas fotos que hemos recabado a lo largo de estos años sobre el fútbol de 33, que casualmente en este año se están cumpliendo 120 años de la llegada del fútbol a 33, y muy próximo a la fecha del 106 aniversario de la Liga de Fútbol de 33, que va a tener lugar el próximo lunes. Y bueno, en ese marco estamos organizando una charla para el día de hoy, para repasar algunos aspectos vinculados a los orígenes del fútbol, a los orígenes de la liga, a los cuadros que han pasado por la liga, a los distintos títulos que se han obtenido, y bueno, también que sea un disparador para seguir con juntando más material y conversar, ¿no? Conversar con involucrados, con gente que tiene recuerdos del fútbol, porque bueno, el fútbol está hecho por jugadores, por dirigentes, por hinchas, por gente de barrio, que en estos 120 años, digo, bueno, han mantenido este deporte, que es el más popular, sin lugar a dudas.
1: Está muy bueno conocer la historia, porque bueno, 33 supo tener, obviamente, muchos equipos, supo tener tres divisionales, y bueno, ver cuál es la realidad también hoy, ¿no?
2: Efectivamente, digo, hubieron años en que hubieron, como tú decías, 24 equipos en tres divisionales, y bueno, recordar algunos de esos nombres, algunos lo tienen presentes, compartir algunos datos que hemos compartido a lo largo de los años, digo, también bueno, tanto Walter como yo, que hemos incursionado en algunos en los medios de comunicación, Walter más, digo, bueno, yo también en algunas transmisiones justamente acá en Difusora 33 y en otros medios, que hemos dado algunos datos, algunas cosas numéricas, pero alguna cosita más también que hacen a la historia del fútbol del 33, a la historia de la selección, algunos números de jugadores. Bueno, la idea es esa, compartir un poco en un rato, compartir resumidamente algo de estos 120 años de historia, y bueno, continuar investigando, porque también ahora se hace más fácil la recopilación de datos. Cuando arrancamos esto con Walter, estamos hablando de hace 40 años atrás, la única forma era ir hasta una casa y poder que nos compartieran una fotografía, un diario, y teníamos que transcribirlo o en todo caso sacarle foto con una máquina de foto tradicional. Hoy en día, digo, bueno, alguien que tenga información la puede compartir inmediatamente por el celular, y eso hace que vayamos juntando un mayor volumen de datos, y bueno, quizás un poco más para adelante sí para efectuar una publicación, ya sea en papel o digital, más completa, ¿no?
1: Perfecto, la invitación para hoy a la hora 19, entonces.
2: Hoy, hora 19, allí en el Club Centro Progreso, entonces los vamos a estar esperando.
1: Muchas gracias, Alejandro.
2: Bueno, gracias a ustedes, como siempre.
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5: Complementando el ámbito deportivo, informamos que arranca hoy el torneo clausura. El partido de inicio será entre Cerro Largo y Juventud en el Uvilla de Melo a la hora 19. Precisamente, los fuertes vientos de las últimas horas derribaron un muro del estadio Uvilla, pero la AUF confirmó que igual recibirá el inicio del torneo clausura. Con estos y otros detalles, escuchemos el informe del periodista deportivo Daniel Alonso para Radio Monte Carlo.
6: Lamentablemente, las inclemencias del tiempo, el viento que hubo en la jornada de ayer allí en Melo hizo que se cayera parte de el muro perimetral del estadio Arquitecto Antonio Villa de Melo. Pero bueno, esto aparentemente no va a traer ningún problema para que se pueda jugar hoy, arrancar la fecha del clausura, la primera, que además arranca justamente allí en el estadio Villa de la ciudad de Melo, donde van a jugar Cerro Largo y Juventud con el arbitraje de Leandro Lazo. Ya en el día de mañana, a las 11 de la mañana, Central Español va a jugar con Progreso en el Parque Palermo, con el arbitraje de Javier Burgos. A las 3 de la tarde, Albion va con Liverpool, el estadio Viera, con el arbitraje de Esteban Osojic, mientras que a las 18:30 volverá, después de muchos años, Peñarol a jugar en el estadio Charrúa, enfrenta a Montevideo City Torque, con el arbitraje de Javier Férez. Ya el domingo, a las 11 de la mañana, un partido bárbaro por el descenso, juegan Danubio Cerro en el estadio María Minchev de Lázarov, con el arbitraje de Matías de Armas. Defensor Sporting va con Wanderers en el Francini a las 3 de la tarde con Leodán González. Y a las 18:30 horas del domingo, Nacional va a recibir en el Parque Central a Boston River con Hernán Heras como árbitro. Ya el lunes se cierra la fecha con Deportivo Maldonado Racing, el estadio Domingo Burguete Miguel, a las 19 horas, fecha número 1 del campeonato clausura.
7: Con respecto a los grandes, Colo, por ejemplo, el Nacional, ¿Bota ya está, el argentino, o no?
6: Bota ya entrena a la par de sus compañeros, ha hecho también algún movimiento, todo hace indicar que va a estar en el banco de suplentes el domingo, donde Nacional, bueno, todavía no tiene claro si va a contar nuevamente con Juan Cruz de los Santos y el Ojito Rodríguez. Ambos han estado diferenciados, no han podido recuperarse de sus dolencias. Recordar que Nacional en este partido no tendrá a Maximiliano Gómez, que está suspendido por 5 amarillas, sigue desgarrado Sebastián Coates, y tendrá la vuelta del argentino Alexis Martín Arias, el arquero, que seguramente vuelva a ser el titular cuando Nacional enfrente entonces a Boston River el domingo.
7: Colo, con respecto a Peñarol, hacías mención que va el charrúa. El charrúa es césped sintético, ¿verdad? Es una complejidad, quizás lo utiliza Torque para tratar de sacar alguna ventaja, ¿o no?
6: Sí, ya hace unos cuantos años que juega de local allí. Torque es el reducto del equipo capitalino, siempre envuelve una diferencia, tiene una necesidad lógica de cambiar el estilo. El campo de juego del césped sintético lleva a que sea un juego muy rápido, mucho más ágil. Cuestan, sobre todo los primeros minutos, a los equipos que no están acostumbrados a jugar en el césped sintético, amoldarse a lo que son los pases por bajo. Así que bueno, es una dificultad más, sí, que se suma a este equipo de Peñarol, que va a tener que jugar seguramente con un equipo muy similar al que le ganó a Wander la final del intermedio, con la salida de el zaguero Franco Romero, que por lesión no va a estar. En el resto no se esperan demasiadas variantes en el equipo de Diego Aguirre.
4: Colo, te llevo para Nacional. ¿Qué pasa con la telenovela por Cristian Olivera?
6: Bueno, lo último que se supo fue que en el día de ayer el equipo de Gremio envió una carta a Nacional denunciando a Flavio Persman por sucesivos contactos indebidos con el futbolista, con Quique Olivera. Y esto también trajo que Gremio advierte que si esto continúa, involucrará a la FIFA. Nacional respondió rápidamente con el presidente Bairo enviando una carta pidiendo disculpas por lo acontecido, por lo cual yo imagino que en este momento y ahora se frenarán definitivamente las negociaciones con Quique Olivera. El jugador ha manifestado querer venir a Nacional, esto está claro, es más, esto ha llevado a que Bahía no lo vaya a tener en cuenta, seguramente en lo que quede del año. Gremio ha cambiado algunas de las condiciones, no le ha gustado la forma que se ha manejado Nacional, por lo cual elevó la cláusula de salida a 3,5 millones de dólares, y esto hace imposible que Nacional lo pueda traer. Por ahora, trancadas las negociaciones totalmente con el Quique Olivera.
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5: El dólar cotizó a la compra 39,15, a la venta 41,35. El euro 44,33, 48,97. Peso argentino 0,02, 0,20. El real 7,8,70, compra y venta respectivamente. La sección 33 de OCE comunica a vecinos de las localidades de Isla Patrulla, Poblado Alonso, El Oro, La Calavera, Cerros de Amaro, Pasano y Los Higuerones que el servicio de abastecimiento de agua potable se podría ver afectado en las próximas horas debido a corte de energía eléctrica en que está afectando a los sistemas de bombeo de dichos lugares. Personal de UTE se encuentra trabajando en la zona de comunicación con nuestro personal a nivel local. Se recomienda en aquellos casos en que se registre interrupción total del servicio, se mantengan cerrados los grifos internos a efectos de evitar entrada de aire y una vez restablecido el servicio, se proceda a dejar correr por unos instantes el agua a efectos de eliminar la turbidez residual que se pueda generar debido a la despresurización del sistema de abastecimiento. De registrarse algún otro inconveniente posterior al restablecimiento del servicio, se solicita requerir asistencia a través del teléfono de atención de reclamos del organismo 0800-1871 o asterisco 1871 por celular o en su defecto dirigirse a las propias oficinas locales del organismo. La red de atención primaria de 33 llama a interesados a inscribirse en el llamado aspirantes para desempeñar funciones de licenciado en trabajo social y asistente social. Ver bases y condiciones en la página de Uruguay Concursa, periodo de inscripción hasta el 14 de agosto de 2026. Son las 12 horas 55 minutos, vamos a actualizar el parte meteorológico. A esta hora en 33, el tiempo continúa frío, temperatura 11 grados, cielo algo nuboso, humedad 65%, los vientos del oeste y suroeste a 28 kilómetros en la hora, la visibilidad 15 kilómetros, presión atmosférica 1012.5. La máxima para el día de hoy es de 13 grados. Para esta tarde-noche se espera que esté claro y algo nuboso, periodos de nuboso, vientos del suroeste al noroeste entre 10 y 30 kilómetros en la hora, rachas de 40 kilómetros en la hora en zonas costeras. De esta manera llegamos al final de la edición informativa de mediodía correspondiente a este viernes 7 de agosto. De nuestra programación destacamos, en instantes comienza Radio Monte Carlo con Circuito Cori. Nosotros con más noticias nos reencontramos en el flash informativo de la hora 19 y el compacto informativo de la noche a la hora 20. Hasta luego.
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7: Títulos a las 13 horas.
8: El presidente de la República, Yamandú Orsi, valoró las respuestas rápidas tanto desde las intendencias como desde los ministerios del Interior y Defensa ante el ciclón extratropical que afectó al país.
7: Fenómeno climático dejó corte de energía eléctrica, voladuras de techos y caída de árboles, además de situaciones complejas en materia de vivienda.
8: Durante el balance, Orsi lamentó el fallecimiento de un peón rural en el interior del país a causa de la descarga de un rayo, confirmando que hasta el momento no se registraron más víctimas fatales.
7: Maldonado, Rocha, Rivera y Cerro Largo concentraron los mayores daños.
8: En Rivera, 3 personas resultaron lesionadas, entre ellos una niña, informó Gustavo Guedes, responsable del seco del local.
7: La zona noreste de Paysandú fue afectada por vientos de más de 100 kilómetros por hora, en tanto 60 personas son las evacuadas por la crecida del río Uruguay.
8: El director del Sistema Nacional de Emergencias, SINAE, Leandro Palomeque, dijo que el fenómeno climático superó ligeramente las previsiones iniciales al ingresar unos 20 kilómetros tierra adentro desde la línea de costa.
7: En paralelo a la existencia de las zonas afectadas por el reciente ciclón, la Administración de Gobierno mantiene activa su agenda de planificación con ministros y el SINAE para hacer frente al fenómeno del Niño.
8: Precisamente a esta hora se desarrolla una reunión que encabeza el secretario de la Presidencia, Alejandro Sánchez, con una decena de ministros y subsecretarios.
7: Uruguay evalúa la propuesta de Estados Unidos para recibir migrantes deportados, aclaró hoy el presidente Yamandú Orsi.
8: El mandatario explicó que la administración estadounidense todavía está ajustando los pormenores de su iniciativa y que ambas naciones continúan acercando posturas y puntos de vista.
7: El gobierno habilitó al Partido Nacional a utilizar la cadena nacional de radio y televisión el próximo lunes, en marco de los festejos por el 190 aniversario de la fundación de la colectividad blanca.
8: 3 maestras de la escuela número 19 de Bella Unión, en Artigas, fueron agredidas por la madre de un alumno. Hay paro de 24 horas.
7: Explotaron un cajero automático en Parque Miramar, en el departamento de Canelones. 3 delincuentes detenidos, 2 son chilenos.
8: En el deporte, con el partido Cerro Largo Juventud, se inicia hoy el torneo clausura. El cotejo se jugará desde las 19 horas en el estadio Villa de Melo.
7: Mañana sábado será el turno de Central Español Progreso a las 11 en el Palermo, Liverpool Albion a las 15 en el Parque Viera.
8: Por su parte, Peñarol visitará a Torque en el Charrúa a las 18:30.
7: El domingo jugará Danubio ante Cerro, Defensor Sporting Wanderers y Nacional ante Boston River.
8: La fecha se cierra el lunes con el partido entre Deportivo Maldonado y Racing.
7: El clásico entre Peñarol y Nacional por la cuarta fecha se jugará el domingo 30 de agosto, 3:30 de la tarde en el Campeón del Siglo.
8: Mañana sábado comienza la etapa 13 de la fase regular de la segunda división con el partido entre Uruguay y Montevideo Paysandú a las 10 en el Parque Artigas.
7: Verde y Rojo, Olimpia, Urupán Lagomar 20:15 y Tabaré Turbil 21:15 son los partidos de hoy por la Liga de Ascenso en el básquetbol.
8: La Unión de Rugby del Uruguay anunció que dio por finalizado el ciclo de los entrenadores de los teros Rodolfo Ambrosio y Juan Fígalo.
7: Aseguran que la decisión no se limitó estrictamente a los resultados deportivos, sino que contempla otros factores.
8: En el panorama internacional, Abelardo de las Priellas asume hoy en la ciudad de Cali como nuevo presidente de Colombia para el periodo 2026-2030 en sucesión de Gustavo Petro.
7: Analistas indican que el nuevo mandatario tendrá el desafío de gobernar sin tener mayorías legislativas, recuperar la seguridad y mejorar el sistema de salud.
8: El Departamento de Justicia de Estados Unidos anunció hoy que ofrece más de 100 millones de dólares en recompensa por información de los líderes del cártel mexicano Jalisco Nueva Generación.
7: Arabia Saudí, Turquía y Pakistán firmaron hoy en la ciudad sagrada de la Meca un acuerdo de defensa trilateral para reforzar la disuasión colectiva y que estipula que cualquier ataque contra alguno de los 3 países se va a considerar una agresión contra todos ellos.
8: El peor brote de ébola jamás registrado en República Democrática del Congo ha causado ya 1.850 muertos y 4.053 casos confirmados, según el último balance del país africano.
7: Está frío en capital, cielo algo nuboso, la temperatura 10 grados.
8: Los vientos del oeste al suroeste, 17 kilómetros en la hora.
7: La presión a nivel del mar, 1012.4.
8: 68% el índice de humedad.
7: La visibilidad, 15 kilómetros.
8: El pronóstico para lo que queda de esta jornada, cielo claro y algo nuboso, vientos del suroeste al noroeste, entre 10 y 30 kilómetros en la hora, con rachas que pueden llegar a los 40 kilómetros. La máxima anunciada por el INUMED para esta jornada, en el sur 16 grados, en el norte 19.
7: Volvemos a Torre Ejecutiva, allí está Viviana Bermúdez, adelante.
9: Muchas gracias, finalizó esta reunión, está hablando en este momento el director vecinal, Leandro Palomeque, lo escuchamos.
10: Los posibles escenarios que se presentó hoy a la Junta. Eso lo que nos hace es trabajar en forma anticipada la generación de 7 trabajos que se han priorizado para la gestión, en lo cual todos los integrantes de la mesa, igual que los comités departamentales de emergencia del interior, integran los 7 ejes de trabajo, que a partir del día de hoy empiezan a desarrollar ya la planificación en territorio.
11: Se presume que este torneo va a estar durando en la región aproximadamente un año. Se hablaba de actividades previas para prevenir. ¿Cuáles son concretamente? ¿Qué se puede hacer ya?
10: Lo que vamos a trabajar es en la mitigación. El evento no lo vamos a poder evitar. No lo vamos a poder atenuar, sino que lo que vamos a hacer es trabajar en la mitigación activa, de modo tal que cuando impacte, la afectación que tenga a la población involucrada sea...
7: Bueno, aparte de lo que está diciendo entonces Leandro Palomeque, el director de SINAI, allí en Torre Ejecutiva, sigue trabajando Viviana Bermúdez en el lugar.
8: Y vamos a seguir con las secuelas de lo que dejó el ciclón extratropical, porque la presidenta de UTE, Andrea Cabrera, informó hace minutos nada más que al momento son 19.651 los servicios que permanecen afectados.
12: Hay mucha zona también afectada en lo que es este Cerro Largo. Vimos ya ayer en la tardecita en la ciudad de Melo habían importantes daños. También en 33, también en Rocha. Hay mucha zona rural afectada, por ejemplo, del departamento de 33. Y eso hace que también la reposición vaya siendo un poquito más lenta porque son otras distancias.

0: bastante frecuentes. Venimos de hace no tantos días del episodio en Salto, que fue bastante complicado para toda la población y productores. Entonces, bueno, sin duda, internamente ya estamos trabajando con los equipos, con los cuerpos gerenciales, para ir preparando quizás más personal para ir atendiendo estas situaciones que lamentablemente han venido para quedarse.
1: Dice que se está trabajando, pero ¿en cuánto estiman que se podría estar con todo el servicio?
0: Bueno, en la medida que el tiempo continúe como ahora, que nos permite estar con todo en la calle y en las distintas situaciones, vamos a seguir hasta que el último cliente tenga el servicio, ¿no? Estas primeras 24, 48 horas es donde vamos a ver que ese gran número va bajando de manera significativa. Después nos van a ir quedando los casos más aislados, más difíciles de llegar o que tienen complejidades adicionales que nos requieren de un tiempo de reparación adicional. Pero, bueno, trasladar la tranquilidad de que vamos a seguir los días que sean necesarios, ¿no?
2: Era la palabra de la presidenta de UTE, Andrea Cabrera.
3: Vamos hasta Cerro Largo, porque allí lamentaron la muerte de un hombre de 57 años alcanzado por un rayo en medio de la tormenta eléctrica.
2: En diálogo con Radio Monte Carlo y Cori, la coordinadora Luciana Silveira compartió detalles del hecho.
4: Bueno, la situación acá fue en abundancia, como quien dice, el tema de caída de árboles fue en todo el departamento, se trabajó hasta alta hora de la madrugada conjuntamente con bomberos. Después tenemos voladura de techo en varias alcaldías, tanto en Melo como en varias alcaldías en los puntos de la campaña. Con UTE también tuvimos a altas horas de la madrugada también el tema de columnas de alumbrado, de antel, o sea, por ese lado. Y también tenemos en el municipio de Tacuarembó un fallecimiento por el alcance de un rayo a un señor, a un vecino ahí de Tupambae, conjuntamente con su equino. Demasiado viento que vino de golpe y bueno, y las consecuencias están a la vista, como quien dice.
1: Bien, ¿de qué manera coordinada con el SINAE estuvieron trabajando en las últimas horas teniendo en cuenta estas alertas que estaban vigentes?
4: Con el SINAE tuvimos activos desde dos días antes, que fue, tuvimos un Zoom con todos los coordinadores del Uruguay para plantear y planear el tema de la alerta, de trabajar conjuntamente con los miembros permanentes, que son los que están en SECODE, en el caso del Cerro Largo, con el Ministerio del Interior, bomberos, o sea, MIDE, con todo un trabajo en conjunto.
3: ¿El área afectada concretamente, ustedes los tienen relevado?
4: El relevamiento tratamos de hacerlo siempre en el momento. Nos llaman y como tenemos también conjuntamente un trabajo con Policía Municipal, que corresponde acá a la Intendencia, ya trabajamos conjuntamente de tratar de ir a todos los municipios que se comunican con nosotros. Se nos hizo un poco imposible hacerlo porque fue demasiado. Te hablo de Melo porque del tema de las alcaldías los que se encargan son los alcaldes de pasarnos toda la información, pero tratamos de hacer todos los relevamientos. Tal vez en esta oportunidad se no pudo haber pasado alguna llamada, algún mensaje, pero ya estamos activos para volver a hacer el recorrido otra vez. Ahora hacer el recorrido, pasar la información a SINAE, pasarla a MIDES, esperar el relevamiento de MIDES y bueno, y empezar a solucionar el tema principalmente de los techos de las familias afectadas.
3: Era Luciana Silveira, coordinadora del SECO en Cerro Largo.
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2: Bueno, 8 y 14 minutos. Seguimos adelante con el tema de las repercusiones por el temporal. En Maldonado, el coordinador del SECOE reportó 4 integrantes de la misma familia evacuados en el departamento a consecuencia del temporal.
3: José Walde indicó que se registraron daños materiales debido a las caídas de árboles pequeños y de gran porte, desprendimientos de techos y cartelera.
2: Señaló también que las rachas de viento alcanzaron los 78 kilómetros por hora y agregó que no sucedieron inconvenientes en la zona portuaria.
4: Un trabajo bastante intenso, sobre todo por caídas de árboles de pequeño y gran tamaño, en algunos casos, algunas voladuras de algún cartel, algún, obviamente, desprendimiento de algún techo en alguna casa, pero bueno, todas obviamente cosas que pasaron sin tener que tener grandes intervenciones la parte humana, sino que tuvimos simplemente una familia de 4 integrantes evacuados solamente. No lamentamos ninguna persona herida, ningún fallecimiento, simplemente cosas de cortes de calle por la caída de un árbol y bueno, obviamente alguna caída de alumbrado público, de UTE, de las columnas que veces pasa, pero bueno, en términos generales relativamente bien. Fueron unas 40 intervenciones más o menos lo que fue la noche, de tanto de bomberos como de la intendencia Maldonado. La zona del puerto no tenemos ningún inconveniente. Lo máximo que por lo menos tenemos registro por parte de prefecturas de las 3 de la mañana, 78 kilómetros de la velocidad del viento, de racha. Bueno, nada, por suerte, dentro del bastante trabajo que se tuvo que hacer durante la noche, bueno, no tenemos cosas graves que reportar ni lamentar.
2: Bueno, 13 y 15, seguimos adelante con más repercusiones a propósito de lo acontecido en nuestro país con relación al ciclón extratropical. También nos vamos hasta Rivera, porque el director del SECOED de aquel departamento, Gustavo Guedes, dijo que 3 personas resultaron lesionadas, entre esas una niña, a raíz del ciclón extratropical.
3: Además dio cuenta de las afectaciones materiales sufridas en el departamento.
5: Tuvimos 62 solicitudes de voladuras de techo, con pérdidas totales y parciales, 18 caídas de árboles e incidentes que fuimos derivando a UTE y alumbrado público, se registraron 34. 17 fueron los barrios afectados, de distintos lugares, distintas partes de la ciudad capital. Tuvimos 3 personas lesionadas, que en algún momento tuvimos horas de tensión. Un señor que fue golpeado con la voladura de una chapa en la cabeza, bueno, le subió la presión a 25 y fue atendido en el hospital de Rivera. Después una niña de un barrio más lejano, el barrio Mandubí, donde fue cortada justamente con una chapa, y bueno, a este momento están las 3 situaciones están bien. Un funcionario que trabajaba en un comercio en el centro de la ciudad con la voladura de un cartel, lo afectó y bueno, fue atendido en la asistencial médica de Rivera. Tuvimos 3 derrumbes importantes, uno de una casa de madera que, bueno, quedó totalmente en el piso. Después, fincas con derrumbes de paredes en distintos lugares. Se registró caída de granizo en la localidad de Masoller. Bueno, hasta el momento no tuvimos ninguna afectación por allí. Trabajó todo lo que son los equipos de la infraestructura de la Intendencia Rivera y los organismos que integran el SECOED, el Comité Departamental de Emergencia, la policía, como siempre, recibiendo los llamados a través del 911, trasladándose a los lugares, bomberos, UTE, el regimiento, Mides. Bueno, en fin, realmente se vivieron horas de mucha tensión. Estamos frente a un evento que ha impactado directamente en la seguridad y en las condiciones de vida de numerosas familias. Detrás de cada techo que se vuela hay personas que en cuestión de minutos perdieron la protección de su hogar y hoy necesitan una respuesta rápida y solidaria del Estado, Gobierno Nacional, coordinadamente con Gobierno Departamental, para que podamos hacer frente a esa situación de extrema vulnerabilidad, que en algunos momentos sentimos impotencia de ver lo que vemos a las familias desesperadas, con niños en los brazos, sin techo, con las paredes sobre el piso.
3: Era la palabra del director del SECOED de Rivera, Gustavo Guedes, anteriormente el coordinador del SECOED del departamento de Maldonado, José Walde.
2: Vamos hasta Paysandú, nos amplía sobre la situación en aquel departamento, Hugo Acosta, de Radio Felicidad.
6: Momentos no muy lindos está pasando el departamento de Paysandú, porque a las inundaciones donde el río Uruguay alcanzó los 6 metros 9 centímetros y ha dejado a 60 personas fuera de sus hogares, hay que agregarle lo que pasó en el mediodía de ayer, en la tarde, cerca de la hora 13, donde vientos que pasaron por aquí, por cierta parte de la ciudad, a más de 100 kilómetros por hora, afectó la parte noreste de la ciudad, el Nuevo Paysandú, proyectada 86, proyectada 84, Barrio Las Brisas, donde, dejó allí hasta ahora gente sin luz, voladuras de techos, se dice en una cantidad más o menos de un centenar de personas en esta jornada. Sigue trabajando la Intendencia Departamental de Paysandú, que en la jornada del día de ayer, ni bien ocurrieron los hechos, se puso allí con todo su equipo técnico y el intendente a la cabeza para llegar con los recursos y también en estos momentos que la gente necesita, por sobre todas las cosas, recibir el aliento correspondiente para no sentirse solos en algo que, ya se venía gestando con los avisos meteorológicos. Este fue un informe de Radio Felicidad de Paysandú. Víctor Hugo Acosta, adelante Montevideo.
3: Gracias, Víctor Hugo. Están pasando 20 minutos de las 13 horas. Nos vamos a exteriores. Está convocando Viviana Bermúdez. Viviana.
7: Muchas gracias, Uruguay. Está evaluando la propuesta de Estados Unidos para recibir migrantes deportados, según aclaró justamente esta mañana el presidente de la República, Samandú Orsi. Explicaba que la administración estadounidense todavía está ajustando los pormenores de su iniciativa y que ambas naciones continúan acercando diferentes posturas y puntos de vista en lo que tiene que ver con esta propuesta. Orsi justamente señalaba que a Uruguay no llegó todavía ningún acuerdo con ese sentido.
8: Se está conversando hace muchos meses. Son conversaciones. En diplomacia, se habla mucho, pero se juega allá.
9: ¿Eso le puede traer consecuencias? Pienso en lo que es la fuerza política del Frente Amplio, donde hay
8: rechazo, ¿no?
9: Rechazo fuertemente
8: a la propuesta de Estados Unidos. En realidad, la propuesta, como usted dice, de los Estados Unidos está afinándose. Estamos afinando opiniones, puntos de vista. Son miles y miles los latinoamericanos que están siendo retornados al continente, distintos países. Los vuelos ocurren desde octubre del año pasado, más o menos. Uruguay todavía no llegó a ningún acuerdo, por eso. Las conversaciones son conversaciones y se tienen que manejar con mucha prudencia. Es el destino del país el que está en juego.
7: Bien, hasta así entonces la palabra del presidente de la República, Samandú Orsi, para Radio Monte Carlo Cori, informó Viviana Valdés.
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2: Martino Laverri, buenas tardes.
13: Buenas tardes, el gusto de saludarlos a esta hora para actualizar la información vinculada a la actividad de los agronegocios. El nivel de faena en lo que va del año cayó un 15% con respecto a igual periodo del año pasado. Uruguay el año pasado faenó 2.400.000 vacunos. Se prevé que este año la faena tenga un descenso. Los datos marcan una caída muy importante, sobre todo en el mes de abril y mayo. Recuperación y suba mínima de la actividad en el mes de junio y julio, que cerró un poquito por debajo de igual periodo del año pasado. ¿Qué se espera con respecto a la faena mirando este segundo semestre del año? ¿Se puede recuperar el nivel de actividad o no? ¿O estaríamos cerrando con una faena por debajo de lo que fue la actividad del año pasado? Conversábamos sobre estos temas con el ingeniero agrónomo Juan Martín Urrutia, gerente del área de haciendas de la empresa Minerva.
14: Un segundo semestre que arranca con mucha expectativa de parte nuestra, por el hecho de que estamos necesitando disfrutar de los 3 millones de terneros de hace 2 años nacidos, que ojalá que estén en algún sistema de invernada, evidentemente, y por la lógica que nuestro país está teniendo, de que no hay más animales adultos, de que la atracción que está teniendo el valor del grano y evidentemente el corral, ojalá que la mayoría estén encerrados, pero también en los pastos, ¿verdad? Y expectativa porque la faena de este año viene 12, 13, 14% abajo de lo que fue el año pasado. Y un dato interesante, venimos, creo que si mal no recuerdo, 7, 8 puntos porcentuales por debajo del otro año, con una faena de 2.200.000 el otro año. O sea que si seguimos con este ritmo, la faena debería... matemáticamente, ¿verdad? Debería ser de 2.100.000 y genera una expectativa de decir, bueno, no tendremos un segundo semestre con mucho ganado invernándose arriba de verdeos que con estas aguas, como tú dijiste, están espectaculares, o que estén una gran parte encerrados y podamos tener faenas de que históricamente en el último trimestre del año superaban los 50,000+ veces semanales. Y bueno, la realidad de hoy es que nosotros estamos con una oferta de ganados de pasto muy muy baja. La faena del corral es lo que está sosteniendo gran parte de por lo menos estos 20, 25 días que estamos. Es cierto que estamos en ventana de cuota, pero yo creo que se faena bastante más ganado de corral que no va con destino a cuotas, claro. que es un poco lo que está pasando en Uruguay en este último, quizás que año y medio, para ser un poco más amplio.
13: Escuchábamos a Juan Martín Urrutia, gerente del área de haciendas de Minerva, a propósito del nivel de actividad de la industria frigorífica mirando lo que resta de 2026. Para Informativo Cori y Radio Monte Carlo, informó Martín Olaverri.
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2: Bueno, y como decíamos, a nivel internacional destaca que Abelardo de la Espriella asume hoy la presidencia de Colombia. Su mandato enfrenta desafíos significativos como gobernar sin mayoría legislativa, recuperar la seguridad, mejorar el sistema de salud, preservar la institucionalidad y mantener los avances sociales de su antecesor Gustavo Petro. El nuevo presidente llega con una agenda diametralmente opuesta a la de Petro. Este cambio se produce en un país polarizado tras la segunda vuelta de las elecciones el pasado 21 de junio.
3: participamos en la edición noticiosa de este viernes 7 de agosto de 2026.
2: Formativistas Gustavo Arregui, Javier Toledo.
3: En exteriores Viviana Bermúdez.
2: Sala de redacción Ivana Vázquez, Castor Espino y Rodrigo Lozano.
3: Deportes Daniel Alonso.
2: Agro Martino Laverri.
3: Corresponsal en Argentina Claudio Cardoso.
2: Servicios Internacionales Agencia DPA.
3: Operador Hernán Devoto.
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0: Amigos míos, amigas mías, bienvenidos nuevamente a otro pequeño microespacio de nosotros, los hermanos Kuhlmann, parapsicólogos, tarotistas, videntes, hierbateros, naturistas y curanderos que estamos a su servicio. 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Muchas veces en la vida nos sentimos desalineados, como si nada tuviera sentido o dirección. Pasamos por momentos de incertidumbre, donde todo parece ir en contra de lo que soñamos. Donde, amigos míos, nos sentimos a veces con miedos, bloqueados, nos sentimos en la incertidumbre, donde no sabemos qué camino tomar. Sin embargo, la alineación planetaria nos deja una gran enseñanza. Aunque no lo parezca, cada cosa está ocupando su lugar en el gran diseño del universo, y lo mismo sucede con nosotros. Alinearse no significa que todo en tu vida deba estar resuelto o perfecto. Más bien se trata de reconocer qué áreas necesitan equilibrio, qué aspectos debemos mejorar, aceptar el flujo natural de los cambios y confiar en que cada pieza se acomoda en el momento preciso. Así como los planetas se alinean en el cosmos, yo alineo mi mente, mi cuerpo, mi espíritu en armonía con el universo. 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
3: 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Yo le hice una sanación, recuerdo. ¿Usted recuerda que visualizamos que había un daño? ¿Usted lo vio con sus ojos?
4: Sí, sí lo vi, lo sentí y sentí la mejoría. 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Entonces, ¿para qué tanto preocupación, tanto apretarlos hacia mí si ahora están más libres y están mucho mejor?
3: Le está yendo mejor.

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1: Amigo oyente, amable audiencia, reciba usted un saludo grande, un saludo cordial. Por aquí le estamos dando nuevamente la bienvenida a la transmisión, a un nuevo capítulo de este interesante programa de acciones y reflexiones. Un programa diferente, un programa que nosotros se lo preparamos cada día para compartirles testimonio de agradecimiento. Y como siempre, vamos a pedir al Señor para que pueda bendecir nuestro día. Vamos a declarar también que va a ser un día exitoso, va a ser un día productivo, recargado de energías positivas y de puertas abiertas, y que venga también lleno de abundantes bendiciones para todas las personas que estén en consulta hoy día, el fin de semana y la semana que viene. Siempre nosotros recibimos con infinito amor todo aquello que nos brinde armonía, paz, equilibrio, y agradecer a Dios por todo. Agradecerles a ustedes también por su sintonía. Agradecer también infinitamente a las personas que por aquí nos consultan y que siempre nos dejan testimonio de agradecimiento para seguir invitando por aquí a más personas que por ahí yo sé que tienen dificultades, tienen problemas. Vamos a seguir invitando a las personas que tienen problemas para que puedan recibir una cura, una sanación. 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Vamos a iniciar con un cambio día del departamento de Salto, de esta persona que no le creían que él alcanzaba a ver y que podía correr. Vino por aquí y me dejó estas palabritas, escuchémoslas.
2: Por acá en Salto y tenemos un cambio, amigo. Usted viene contento por la ayuda, ¿no?
3: ¿Cómo no? Estoy bien contento. Estoy bien contento. Yo recomiendo realmente que lo vengan a ver, porque que así salen de la duda.
2: Eso, porque
3: sí, yo siento alivio y energía, gracias a Dios.
2: Porque usted estaba perdiendo la fuerza, ¿no?
3: Estaba perdiendo la fuerza y no veía casi. Y ahora estoy mucho mejor, veo, no voy a mentir, veo.
2: Ahora me ve, me dice que antes no veía, ahora
3: lo veo lejos, así veo, por ejemplo, 50 metros si es posible.
2: Qué bueno, gracias a Dios. Sí, para usted es una bendición,
3: pero
2: esto, ¿no?
3: Pero un re bendición, no una bendición. Y creo francamente que hay un superior arriba de nosotros.
2: Eso, gracias, es una bendición de Dios. Una bendición. Y usted me dice que ahora ya camina casi normal, ¿no?
3: Pero corro. Si mi señora me decía, yo corro para todos lados, ando para todos lados. Pero ella tiene miedo.
2: Y eso. Cuando vino no caminaba usted.
3: Caminaba poco y tenía poca fe, francamente.
2: Y vino y mire, le cambió todo, ¿ah?
3: Me cambió, a mí me cambió. ¿Qué le digo?
2: Y bueno, vamos a invitar acá a la gente de Salto y otros lugares que vengan a la consulta.
3: ¿Cómo no?
2: Recomienda que vengan.
3: ¿Cómo no, señor? Que vengan, que prueben, que sean la realidad, que vean el mundo como es.
2: Eso, qué linda palabrita, sí, para compartirla. ¿Usted acá de Salto?
3: Yo estoy aquí de Salto.
2: ¿Cómo es su nombre?
3: Yo me llamo Olguín López.
2: ¿Su cédula?
3: Mi cédula, el 3-4.
1: Bueno, vamos a reservarnos por aquí los datos de la cédula de Olguín, la verdad, amigo, como ustedes escuchan, ¿no? No le creían a esta persona. Me alcanzaba a ver, me decía, yo lo veo aquí, Antonio. Más que todo que él corría, decía, y no lo dejaban a él correr. Pero gracias a Dios, amigo oyente, gracias a este programa, gracias a estas palabritas de agradecimiento que yo se las comparto a ustedes, son muchas las personas que por aquí nos consultan, nos visitan, que vienen también con su fe inquebrantable. Muchos me dicen, Antonio, yo vengo porque yo creo en lo que usted hace. Yo creo en el poder de las cortezas, de las plantas. Yo creo en el poder de la oración. Amigo oyente, si usted tiene un problema que lo dificulte, que no le encuentre salida, que no le encuentre solución, no lo alimente. Venga por aquí, que estamos en condiciones de cambiarle su vida. Mucha gente, la verdad, que está recibiendo una ayuda muy importante. Voy a compartir otro lindo cambio también de la ciudad de Río Branco. Escuchemos.
2: Zona que ha visto un cambio muy bueno, ¿no?
4: Sí, bien favorable. Primera vez que vine, ahora es la segunda. De todos los problemas que estaba sintiendo, me he sentido, no diría un 100%, porque hace poco que comencé, pero sí un 75-80% bien, mejor de todo, que no podía comer, me hacían mal las comidas, estoy comiendo mejor, me siento anímicamente mejor. Bueno, gracias a Dios y al Señor acá, seguiré viniendo hasta sentirme realizada.
2: Bueno, qué bueno, gracias a Dios, por lo menos está mejorando la calidad de vida, porque usted me dice que este problema de intestino lo tenía también ya mucho tiempo, ¿no?
4: Sí, sí, yo tengo una adherencia en los intestinos, y tengo un quiste en ovarios, un quiste en el riñón, tengo piedras en la vesícula, tengo un montoncito de cosas.
2: Eso, gracias a Dios.
4: Y no he sentido dolor últimamente, después de la primera vez que vine acá y comencé con el tratamiento, no he sentido dolores, y lo que como no me ha hecho mal.
2: Eso, porque usted tiene como cuatro operaciones, me
4: dice. Sí, sí, sí, cuatro cirugías. Y la última me abrieron y no me pudieron hacer nada, sacarme el quiste que tenía en un ovario, por la adherencia de los intestinos que está pegado en la vejiga, en el ovario.
2: Pero gracias a Dios mejorada, mire.
4: Sí, estoy bastante bien, me siento mejor, no tengo dolores. Por ejemplo, yo no podía caminar, que me orinaba, no retenía la orina, ahora no me ha acontecido eso.
2: Bueno, gracias a Dios, pero usted es una bendición, sí, está cambiando la vida, ¿no?
4: Una bendición,
2: gracias. Muy recomendable la ayuda, ¿no?
4: Sí, cómo no, le digo a todas las personas que quieran venir, que vengan, que tengan fe y que crean, principalmente mucha fe, porque la fe es algo muy importante en estas cosas.
2: Gracias, qué linda palabrita para compartirla aquí en la radio. ¿Cómo es su nombre?
4: Elena.
2: Aquí tengo que tener la cédula 842-8, ¿no?
4: Exactamente.
1: Bueno, gracias, Elena. Amigo, como usted acaba de escuchar, ¿no? Hay que ser creyente, porque nada se cura así nada más de la noche al día. Yo ya le había comentado esto de los pólipos, que a veces están en parte que no son operables. Aquí nosotros se los vencemos, se los curamos. El testimonio anterior también, como yo le comenté, de la vista, ¿no? Hay mucha gente que ha recuperado la vista conmigo. Yo le he compartido varios testimonios de agradecimiento también de personas que han recuperado la visión, amigo. Y quiero invitar por aquí a una persona que me está escuchando, que tiene una picazón en el cuerpo y dolores, dice, por las piernas, las rodillas. Bueno, este amigo lo invito. Venga, que vamos a estar en oración por usted hasta que asista a una consulta. Yo no le quiero prometer, yo le quiero cumplir a usted también, como mucha gente que por aquí ya me han consultado. Venga con fe, venga con confianza, que yo tengo un precio muy económico, muy accesible. Ya las personas nos conocen, estas personas que dejan estas palabritas, que son testimonios auténticos, reales, ¿no? Dejan su nombre, los terminales de la cédula, y más que todo que el precio, usted paga la consulta y ya lleva el tratamiento incluido. Esto de las cortezas, los yuyos, las plantas, lo mejor de lo mejor, lo natural.
2: Ana Artiga, y tenemos otra persona que usted viene muy contenta, amiga, ¿no?
5: Sí, la verdad que sí, y lo recomiendo. En la tercera sesión nomás, yo ya, gracias a Dios, me siento sana.
2: ¿Usted cuando llegó, qué problema era que tenía?
5: Ah, problema la pierna total y la rodilla, más era la rodilla.
2: Que no la dejaban caminar, me contaba, ¿no?
5: Sí, de una caída, con un año ya en el médico, sinceramente, en el doctor. Y bueno, por un compañero de trabajo que venía y la fe que me tenía, sin algo que se me puso en la cabeza, y dije, bueno, voy a ir a Antonio porque sé que de ahí voy a salir sano.
2: Y gracias a Dios,
5: sí, es la tercera vez que vengo y vengo bien.
2: No siente nada, ¿no?
5: Gracias a Dios que no.
2: Dice que ahora vas al gimnasio y...
5: Sí, hago gimnasio, hago bicicleta, hago todo mis quehaceres, gracias a Dios. Me arrodillo, que no, tampoco lo arrodillaba.
2: No lo podía hacer, ahora lo puede hacer,
5: mi hijo. No lo puede hacer.
2: Hasta corre, me dice que ha hecho una corrida también.
5: He hecho una corrida, sí, la verdad que sí. Bueno, yo me siento muy bien y bueno, lo recomiendo, ¿no? Bueno, la verdad que hay que tener fe, eso sí, mucha fe. Eso, y agradecerle a Dios porque la verdad que yo tengo esa creencia.
2: Eso, gracias a Dios. Sí, qué linda palabra. Bueno, sí. Vamos a invitar a la gente que está dolorida de acá de Artigas y otros lugares que nos vayan a escuchar.
5: Sí, sí.
2: Que venga, que está garantido, ¿no?
5: Sí, sí, pues yo realmente soy, no soy ni de acá, soy de Paysandú, ando de paz, como quien dice. Y y gracias a Dios que
2: mejor
5: me siento y contenta.
2: Bueno, yo también me siento contento por su ayuda. Porque está bien usted, ¿ah?
5: Sí, sí, sí, la verdad que sí, que estoy bien, me siento bien. Y bueno, no sé qué me va a decir.
2: ¿Cómo es su nombre?
5: Teresa.
2: ¿Su cédula?
1: Bueno, gracias a Teresita, la verdad, amigo oyente. Invitamos a la gente, amigo, como ustedes escuchan estas palabritas, no hay que alimentar ese mal, no hay que alimentar ese problema. Si usted es una persona que ya recorrió por ahí, de pronto la erró, visitó otros lugares, tiene desconfianza, tiene alguna duda, alguna inquietud, amigo, venga. Yo siempre en cada programa le hablo de precios económicos, precios accesibles. Aquí no le mentimos a la gente, no le engañamos. Así que venga con toda la confianza. Yo voy a compartirle otro lindo cambio de una persona que tenía una hernia. Y luego nos vamos con las direcciones.
2: Eso todo por una hernia que tenía, ¿no?
6: Sí.
2: ¿Cuánto tiempo tú tenías la hernia?
6: 2 años, por ahí 2 años.
2: Y cuéntame un poquito de la hernia que... Se está desaparecido casi totalmente, ¿no?
6: Sí, bastante desaparecido, sí, estoy bastante aliviado, curado, sí.
2: ¿Y qué era que tú sentías cuando tenías esta hernia?
6: Ah, mucha molestia, dificultad para respirar, todo.
2: Sí. Eso, tú me decías que te dolía también bastante.
6: Sí, me dolía bastante, ¿no? Sí.
2: Gracias a Dios, en 30 días está desapareciendo, ¿no?
6: Sí, está desapareciendo, sí.
2: ¿Cuál es el mensaje para la gente que tú le...
6: Y que vengan, que tengan fe, que vengan con fe.
2: Que se cura la hernia,
6: que
2: ¿no?
6: Que se cura,
2: ¿no? Ahí va. ¿Tú de dónde vienes?
6: Tranqueras.
2: ¿Tu nombre?
6: Víctor.
2: Aquí tengo los terminales de la cédula 250-3, ¿no?
6: Sí, sí.
1: Bueno, gracias a don Víctor. Invitamos a la gente, mire, que aquí nosotros le vencemos la hernia, los quistes, los pólipos, la hipotiroides, los lupus también. Por aquí mucha gente, mucha damita, se han curado de este problema. A la gente que tiene enfermedades a la piel, picazón, la psoriasis, hongos incurables, llagas que no cicatrizan, si sufre de gastritis, de hemorroides, divertículos, dolores al hueso, artrosis, artritis, los calambres, hernias discales, nervio ciático, el vértigo, asma crónica para desinflamar la próstata, impotencia, incontinencia, epilepsia y toda clase de enfermedades de origen desconocido. Si le han dicho que su mano tiene cura, venga, pruebe, que probar no es comer. A usted también le puede cambiar la vida, así como yo siempre digo, de la noche al día. Bueno, amigos, los invito a las personas que nos escuchan en el departamento de 33. Hoy día viernes 7, estoy dando consulta en 33, Posada del Cañaveral. Vamos a estar de 8 a 12. Y hoy día, a partir de la hora 13, doy consulta en la ciudad de Varela, en Hotel Patrón. Y mañana sábado 8 de agosto doy consulta en la ciudad de Río Branco, Posada RBP, que está en la doble vía, frente a la médica. 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

Fray Bentos, Hotel 25 de Mayo. Rectificando que doy consulta una vez por mes, atiendo de 8 a 1 la atención por orden de llegada y si llueve, se atiende el día que se anuncia. Bueno, amigo oyente, vamos rápidamente con una linda y poderosa oración. Y hoy día, como siempre, vamos a dar las gracias a Dios Todopoderoso por todas las bendiciones. Gracias porque siempre nos protege y porque podemos sentir ese maravilloso amor obrando en nuestras vidas y en la vida de todos nuestros consultantes. Por favor, Señor, danos la fuerza, la sabiduría que necesitamos para salir adelante, el valor para no dejarnos abrumar por las adversidades, la paciencia para poder plantar nuestros campos y saber esperar por nuestras cosechas. Te pido que nos proteja a nosotros, a nuestra familia, que cuide de nuestro hogar y que no permita que nada malo nos pase. Rodéanos siempre de tu bondad, ilumina nuestras jornadas y ayúdanos a salir victorioso de cada una de nuestras batallas. Te lo pedimos en el nombre del Padre, del Hijo y del Espíritu Santo. Amén. Que así sea, amigo oyente. Les envío un abrazo, un excelente día, buen final de semana. En este programa nos estaremos reencontrando el día lunes.

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1: El placer, amigos, de saludarlos, a la vez que los estamos invitando a compartir las noticias que con mucho gusto preparamos para esta jornada del viernes 7 de agosto de este 2026, cuando estamos exactamente a 146 días de dejar atrás el presente año. Una jornada que hoy se presenta con buen tiempo, soleado, con 12 grados de temperatura. Los vientos están soplando del sector noroeste, moderados, y la humedad alcanza el 62%. El sol salió a las 7:23 para ocultarse 18:03 minutos. Algunos hechos relevantes que nos marca la historia un día como hoy: por ejemplo, nos remontamos al año 1890, en Argentina, renuncia el presidente en ejercicio de ese momento, Miguel Juárez Celman, exsurrogado en el cargo por Carlos Pellegrini. 7 de agosto del año 1974, fallecía Virginia Apgar, médica estadounidense, fundadora del campo de la neonatología y creadora del test de Apgar. Y finalmente les recordamos que hoy estamos transitando el Día Mundial de los Faros. 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Importantes secuelas dejó el pasado temporal de lluvia y viento en nuestra ciudad, en la región y en los departamentos.

dando en las últimas horas de la tarde de ayer en esta parte del país y del departamento. Puntualmente, en nuestra ciudad debemos de señalar que se pudo verificar caída de árboles y de algunas columnas del alumbrado, lo que tuvo por espacio de varias horas a nuestra ciudad sin el suministro de energía eléctrica. También el fuerte viento que pasó en alguna parte de la ciudad provocó serios destrozos en las instalaciones del Liceo Braulio Lagos de Vergara, el cual sufrió desprendimiento de techos de chapa de alguna de sus aulas. Precisamente por ese motivo, las autoridades del centro educativo señalaron y confirmaron ya en las últimas horas de ayer que hoy no se iban a registrar clases en ninguno de los turnos en esa casa de estudios. También se adelantó que estarán llegando, seguramente en estas horas, técnicos del organismo para realizar una evaluación de los daños a el edificio liceal. Mientras tanto, debemos de señalar que cuadrillas del municipio estuvieron trabajando hasta altas horas de la madrugada con el personal y la maquinaria correspondiente para tratar de solucionar algunos inconvenientes que también se originaron en los techos de algunas viviendas de algunos barrios de la ciudad. Felizmente, los daños fueron nada más que materiales, no teniendo que lamentar que por lo menos nosotros tengamos conocimiento ningún daño personal a los habitantes de la ciudad. Mientras tanto, debemos de indicar que a nivel de la región, en la ciudad de Melo y el departamento de Cerro Largo en su totalidad, sufrió también las consecuencias de los fuertes vientos que se estuvieron registrando en esa zona. Según se indicó en las últimas horas por parte de UTE, a esta hora hay 19.650 personas afectadas por el corte de energía eléctrica en los departamentos de Cerro Largo, 33 y Rocha, por lo cual en este momento varias dotaciones de equipos de tareas del organismo están trabajando para tratar de solucionar los inconvenientes de las últimas horas. Mientras tanto, y ya abarcando un poco más en la región, debemos de señalar que el departamento de Tacuarembó también sufrió, entre otros daños, el desprendimiento de más de 60 techos en fincas de la ciudad. Hay 3 personas lesionadas que no revisten gravedad como consecuencia de que fueron alcanzadas por el desprendimiento de algunas partes de las viviendas. También hay 3 derrumbes en viviendas y se registra en la localidad de Chamizo, en ese departamento, la caída de granizo. Esta fue la información que brindó hace minutos nada más el encargado del SECOED de esa zona del país. 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Mientras tanto, y continuando con la información vinculada con las últimas precipitaciones, debemos de señalar que en nuestra ciudad las mismas alcanzaron en las últimas horas un guarismo de 35 milímetros. En estos momentos está creciendo nuevamente, aunque en forma lenta, el arroyo Parao frente a nuestra ciudad. Municipio de Rincón, seguimos trabajando para concretar nuevas obras que sigan mejorando el bienestar de la gente del lugar, porque el municipio de Rincón es una comunidad que avanza. Vamos a recordar que habrá atención de policlínica hoy en la última jornada. Se estará cumpliendo esta actividad desde las 14:30 en nuestra ciudad a cargo del doctor Fleitas, y que a las 16:30 también el doctor Fleitas atienda, pero en la localidad de Rincón. Cabaña El Mirasol de Zuluaga está preparando su remate anual para el próximo 28 de octubre en la cabaña. Reproductores Hereford, Poli Hereford, Angus y Brangus. Comenzamos a recorrer la región con otras informaciones. Alcaldes de distintos departamentos de la región participaron en la ciudad de Melo en la pasada jornada en el marco de lo que fue el programa Experiencia Medellín. Según se pudo saber, precisamente la actividad que comenzó en la mañana de ayer, en el multiuso del bioparque, contó con la presencia de diferentes referentes de la ciudad colombiana. En la instancia participaron titulares de varios municipios de Cerro Largo, Tacuarembó, Rivera y 33.
Esto es un plan de intercambio y cooperación.

0: cooperación internacional impulsado por el Plenario de Municipios del Uruguay, donde los técnicos extranjeros están compartiendo experiencias en planificación urbana, modalidad sostenible, innovación social y desarrollo territorial. A continuación, vamos a irradiar lo que fueron las expresiones del alcalde anfitrión, en este caso de este encuentro, que también estuvo participando la alcaldesa de Vergara, Daniel Segade, quien se mostró satisfecho por la jornada.
1: Contentos, ansiosos por la actividad, una actividad muy linda. Nos visitan nada más y nada menos que de otro país, con ejemplos lindos, claros, positivos, y para nosotros, los alcaldes justamente de Cerro Largo, es todo nuevo. Vienen también, nos acompañan alcaldes de Tacuarembó, de 33, de Rivera, de toda la región. Estos compañeros que vienen de Medellín, ya hace días que vienen de gira, vienen cansados, nos comentaban ahora, pero la verdad que es una actividad muy linda, sobre todo por lo que podemos llegar a aprender de compañeros que tienen tanta experiencia como ellos.
2: Siempre son buenos este tipo de intercambios, ¿no?
1: Y sin duda es que sí, más allá de que se dan, cada tanto tiempo se dan en diferentes puntos. Recuerdo que en el periodo pasado hicimos algo similar cuando viajamos a Chile, fue una actividad muy linda también, una experiencia única, y que hoy estemos realizando algo similar acá en Melo, la verdad que es importantísimo.
0: Por supuesto que también fue dable la oportunidad para conversar con Cristian Alanís, que es el referente del programa Experiencia Medellín, es colombiano, y él mismo sobre el evento indicó.
3: La verdad que nos encontramos en este maravilloso departamento de Cerro Largo, exclusivamente en la ciudad de Melo, donde vamos a presentar la experiencia de Medellín, Colombia, un referente mundial, con la colaboración del Plenario de Municipios de Uruguay, por supuesto la Intendencia, a través del señor Intendente Cristian. Estamos muy contentos de estar acá. Primero en dos instancias presentar a dos personas maravillosas que son los que trabajaron en los equipos liderando los procesos de transformación en la ciudad de Medellín, como es el ingeniero Juan Esteban Martínez y el arquitecto John Ortiz, que ambos fueron pilares fundamentales en el proceso de diseño, estructuración e implementación de los sistemas de transporte masivo, llámese metro, tranvías, metrocables, BRT. Y también nuestro amigo John Ortiz, que fue parte fundamental también del proceso del sistema de planificación, innovación social, urbanismo táctico, revitalización del espacio público de la ciudad de Medellín, Colombia, de la mano de los ciudadanos, de manera colectiva. Lo que sueñan los vecinos, los territorios, se plasman en obras en la ciudad. Entonces, nos sentimos muy orgullosos y, bueno, a disposición de todos ustedes con John y Juan Esteban.
4: ¿Es posible?
0: Bien, más adelante también el referente colombiano hizo énfasis en lo que son estos encuentros que viene realizando en nuestro país.
5: Cualquier ciudad puede hacerlo, ¿cierto? Yo creo que como latinoamericanos tenemos los mismos retos: inequidad territorial, caos vehicular, congestión, crecimiento acelerado. De alguna manera celebramos estos espacios porque esta gira nos ha permitido compartir experiencias. Mi ciudad se logró transformar por espacios como estos. Nosotros viajamos a otras ciudades, conocimos otras experiencias maravillosas y lo que hicimos fue aprender para llegar, inspirarnos y transformar nuestra ciudad. Entonces, ustedes tienen unas condiciones geográficas, naturales, idiosincrasias, culturas maravillosas. El mensaje para ustedes es: transfórmense desde lo local, desde lo que son ustedes. Estas experiencias es para que se inspiren.
0: Bien, ahí estaba entonces la palabra del colombiano Cristian Alanís, que es el referente del programa Experiencia Medellín, que estuvieron realizando este encuentro con diferentes alcaldes de varios departamentos de la región en la pasada jornada en la capital del vecino departamento de Cerro Largo. Municipio de Charqueada, siempre trabajando para seguir mejorando el entorno natural y recibir de la mejor forma a quienes a diario nos visitan, porque el municipio de Charqueada trabaja por un turismo todo el año. 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Avanzamos con otras informaciones. Personal de OPP dio a conocer importantes detalles de lo que fue realizar un importante aporte acerca de lo que viene siendo los municipios del país. Es así que una cifra importante, una de las más importantes de los últimos años, estará entregando el Gobierno Nacional para los municipios y de esa manera poder concretar importantes obras en cada localidad que corresponda. El director de descentralización de UPP, José Manuel Arenas, al realizar esta exposición, señaló.
6: Bueno, después del acuerdo entre el Gobierno Nacional, encabezado por el presidente Yamandú Orsi, y los 19 intendentes, del 30 de julio del 2025, que se incorporó posteriormente a la ley de presupuesto, que se aprobó en diciembre de 2025 y que entró a regir el 1 de enero de este año, del 2026, en conjunto con el presupuesto nacional, se estructuró el régimen de transferencias previsto en la Constitución de la República, que va a provocar, en acuerdo entre el gobierno y las intendencias, el mayor despliegue de recursos desde el gobierno nacional hacia los gobiernos departamentales y municipales de la historia del país. Eso supone, entre otras cosas, que el marco de transferencias vigentes hasta la fecha se mantiene y crece en dos aspectos sustantivos. Uno es el aumento del Fondo de Desarrollo del Interior, una disposición de la Constitución que dice que un porcentaje de los recursos de los impuestos que todos los ciudadanos que viven en el interior pagamos se tiene que traducir en obras y servicios fuera del departamento de Montevideo. Esa transferencia aumenta del 40 al 45%, lo que supone desplegar algo así como 3.300 millones de pesos por año en un fondo que se ejecuta con proyectos que las intendencias promueven, que obtienen la validación técnica OPP, que aprueba la Comisión Sectorial de Descentralización y que se pagan con certificación en un trabajo compartido. Ese es uno de los incrementos sustantivos de este periodo.
7: 3.300 millones de pesos, ¿y cuánto era
6: el pasado? 3.300 millones de pesos por año a partir del año 2026, que supone un incremento de alrededor de 10 millones de dólares en comparación con lo que se distribuyó el año anterior y que se va a mantener en los próximos años. A ese incremento sustantivo se crea un fondo nuevo, que es el Fondo de Inversiones Estratégicas, es el otro aumento previsto en el acuerdo, que va a desplegar 80 millones de dólares para obras en Montevideo, en Canelones y en el resto de los departamentos que estamos trabajando desde el Gobierno Nacional en el diseño para ponerlo en marcha en el corto plazo.
0: Bien. Expresiones del director de descentralización de UPP, José Manuel Arenas, hablando sobre lo que habrá de ser la contribución del Gobierno Nacional para 19 intendencias del país. Amigos, y de esta manera estamos ya poniendo el punto final a las informaciones de hoy, 14:23 minutos. 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Gracias amigos por la compañía, a permanecer en sintonía de la 45 y por supuesto les deseamos que pasen un buen fin de semana y los esperamos el lunes para compartir más panorama regional.
8: En panorama regional recibimos el informe desde José Pedro Varela a cargo de Olga Velázquez.
9: Audiencia de Panorama Regional, le damos las buenas tardes. Tenemos 10 grados de temperatura, humedad 66%. Y no me pronostica para esta tarde noche, cielo claro y algo nuboso, periodo de nuboso máxima 13 grados. Vamos a las informaciones. Hasta el 15 de agosto sigue abierto en CAIF Los Cascabeles el llamado para cubrir el cargo de psicólogo durante la licencia maternal. Hablamos sobre ello con la maestra referente Ana Lara Martínez.
10: Sigue hasta el 15, ¿verdad?, el llamado para cubrir el cargo de psicóloga.
11: Sí, exacto. Hasta el 15 es para el plazo de recepción de interesados para cubrir el cargo de psicóloga.
10: ¿Ya se han presentado algunos? ¿Ya han mandado por mail?
11: Sí, han mandado por mail algunos, algunos currículums ya hay, que bueno, se... La OSC, más cerca de la fecha, bueno, va a ser como una recepción de los currículum y, bueno, y los irá a estudiar.
10: Claro, sí. ¿Tienen los requisitos por ahí para algún interesado que haya aún?
11: Sí, los requisitos es el título es pedido por la UDELAR o alguna institución habilitada por el MEC. Experiencia en trabajo en plan CAIF. Currículum vitae completo y también carnet de salud vigente y certificado de no inscripción al registro de violadores y abusadores sexuales.
10: Uh-huh. Pregunto, si tiene todo un título completo y otro título también del MEC, pero no tenga experiencia que haya trabajado en CAIF, pero tenga algún conocimiento, ¿puede presentar igual?
11: Sí, por supuesto, porque capaz que tiene experiencia no en CAIF, pero tiene experiencia en primera infancia o en niños de educación inicial, y eso también se tiene en cuenta.
10: ¿Y para mandar el currículum, el correo?
11: El currículum hay que enviarlo a caifloscascabeles@gmail.com. O bueno, de lo contrario, de lunes a viernes, acá en el centro también lo podemos recibir.
10: ¿Los programas cómo se van desarrollando en el CAIF?
11: Muy bien, educación inicial funciona normalmente. Y experiencias oportunas, ahora a mediados de agosto comienza su segundo ciclo.
10: Palabras de la maestra referente del CAIF, Ana Lara Martínez. Continuamos con otras informaciones. El grupo de egresados continúa realizando actividades para su gran fiesta y ahora se abocan a la venta de pizzas. Hablamos con una de las madres de un alumno, Irene La Rosa.
12: El grupo de egresados continúa trabajando.
13: Sí, Balsa, Sajón, siguen trabajando, siguen inventando cosas. Bueno, y ahora tienen una venta de pizzas. El viernes que viene, viernes 14, así en el centenario, así donde... En la cocina, vamos a decir, ¿viste?
10: Por calle La Valle.
13: Bueno, por calle La Valle, ahí está. Soy un desastre con las calles. Bueno, van a estar vendiendo prepizzas con queso mozzarella, ¿verdad? Va a ser queso con aprole, que nos estaban preguntando qué queso. Va a ser con queso con aprole. Bueno, va a salir 250 pesos. Pueden pedirla. Te paso el número de celular.
10: Sí.
13: 098 342-432. Es el número de una mamá. O pueden pedírsela a cualquiera de los chiquitines o a cualquiera de otra madre que ustedes conozcan más. Pueden pedirla y ellos les pasan a la mamá que está destinada a ir anotando el pedido.
10: ¿Hasta cuándo pueden hacer los pedidos?
13: Hasta el mismo viernes. O sea, si es posible, ¿verdad? Hasta el viernes en la mañana, porque ellos se organizan, ¿verdad? Claro. Pero ellos pidieron un poco más, van a hacer un poco más de pizza con las dos, porque dice que siempre dejamos para último momento pedir.
10: Irene La Rosa, la madre de un alumno egresado del liceo local. Los padres de la escuela 38 de Granja Sánchez trabajan para el beneficio del 16 de agosto. Hablamos con una de las integrantes del grupo de padres, Andrea Mairana.
14: ¿Están trabajando el grupo de padres para la escuela 38?
15: Sí, estamos trabajando el grupo de padres, vecinos y familia de dicha escuela.
10: Muy bien, ¿qué es lo que tienen programado?
15: El día domingo 16 de agosto estamos haciendo un enduro y una cazuela de matambre. Y todo será en la placita del poblado de Granja Sánchez, Bellar.
10: ¿A qué hora piensan largar el enduro?
15: A las 8 de la mañana y ahí continuamos toda la mañana y al mediodía se da la entrega de la cazuela de matambre.
10: ¿Están tomando pedidos para la venta de la cazuela?
15: Sí, estamos tomando pedidos, que se pueden comunicar conmigo al 092-324-826. y con algún familiar, algún padre de dicha escuela.
14: Este enduro, ¿hacia dónde lo van a realizar?
15: Lo vamos a hacer por camino vecinal rumbo a María Albina. Y lo que nos están dando una mano son los jóvenes rurales, el SARS.
14: ¿Los jóvenes rurales?
15: Sí.
14: Bien. ¿Los menores se tienen que llevar permiso y el casco?
15: Sí, obvio. Todos los menores de edad con casco y permiso firmado por los padres.
14: ¿O por un escribano?
15: Sí.
14: Era Andrea Maidana, integrante del grupo de padres de la escuela 38 de Granja Sánchez. Vamos al fútbol. Este fin de semana se juega en nuestra ciudad la fecha 1 del sexto campeonato de selecciones sub-16 en el Estadio Municipal. A la hora 15, Varela enfrenta a Vergara. El costo de la entrada, 100 pesos, hasta 12 años gratis. En sub-11 femenino, en Bahí Fútbol, se juega el clasificatorio nacional el domingo 9 de agosto en el complejo Luis Alberto Maceda. A las 9:30 el amistoso entre Varela y Rocha. 13:30 el amistoso entre Rocha y Fernandina y a las 17:30 Varela Fernandina. Entrada 200 pesos, habrá servicio de cantina. Final de las informaciones desde Varela del día viernes 7 de agosto del 2026. Volvemos el lunes. Que pasen buen fin de semana.
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6: El saludo cordial, ameno, sincero y siempre llegando a todos y cada uno de aquellos deseosos de poder progresar, de poder avanzar, de poder crecer positiva y favorablemente, no solamente en lo económico, sino también en aquella familia, en aquel hogar, en aquella paz, en aquella tranquilidad por la cual se lucha día tras día para poder lograr un mejor porvenir en sus hogares. De aquellas personas que siempre se esfuerzan y se sacrifican en un sinfín de aspectos, de situaciones de la vida por lograr una buena salud. Y lamentablemente en muchas ocasiones ven que eso no se da. ¿Qué es lo que sucede, mis queridos amigos, cuando todas y cada una de estas situaciones irrumpen en nuestras vidas, generando obstáculos, dificultades, problemas, inconvenientes en los cuales no encontramos respuestas ante cada una de aquellas situaciones? Todo lo contrario, siempre inconvenientes, siempre trabas, siempre problemas, siempre el obstáculo que impide el que aquello por lo cual tanto se lucha, sea grande o sea algo ínfimo, logra obstaculizar, logra trabar, logra perjudicar o afectar ese propósito. Mis queridos amigos, el golpear puertas para pedir una orientación, para pedir un consejo, es lo que permite que todas estas situaciones de una u otra manera se puedan contrarrestar positiva y favorablemente, logrando aquello que nos proponemos en mayor o menor instancia, pero teniendo la posibilidad de poder empezar a mejorar día tras día. Y por eso los invitamos a través de este programa a que pueda participar del mismo con ese mensaje, con ese WhatsApp, para poder darle una orientación, un consejo. O por qué no, comunicándose en nuestra línea de teléfono celular para realizar esa consulta a larga distancia, en privado, con total y absoluta reserva de ser el caso.
7: Efectivamente, Juan, hay personas que golpean puertas, hay personas que buscan ayuda, hay personas que quieren salir de ese pozo en el que se encuentran y de hecho acuden en busca de esa orientación en nuestra línea de teléfono celular. Vamos a dar respuesta a esta persona que envía Marcela Marcela envía este mensaje con fecha de nacimiento 31 de agosto del 94. Maestros, los escucho todos los días y tengo problemas en mi hogar. Tengo problemas en mi familia, no sé qué está pasando, todo se destruye a mi alrededor. Deme una solución urgente, por favor, gracias. A ver, Marcela, primero que todo, veo que las cosas que se derrumban en su entorno, su hogar, su familia, debe haberme enviado datos personales de su marido también, pero con sus datos personales puedo ver que ha sido usted la persona causante de este error. Usted fue la persona que se dedicó a destruir su hogar, su familia. Se dedicó a dilapidar todo lo que por años ha construido. Usted lo ha derrumbado. Mi estimada amiga, debe tener en cuenta que la infidelidad, la falta de conformidad en el hogar, en la familia, en la pareja, hace que todo se vaya destruyendo. Obviamente llegó la última gota que rebasó el vaso y es el tema de la infidelidad. Usted es una persona que cree que porque la otra persona, en este caso su marido, pueda estar ausente en su trabajo para brindarle las comodidades que usted tiene, no se merece la infidelidad, justificando el hecho de que él no está presente. Pero a la hora de pagar las cuentas, a la hora de necesitar económicamente su salario o su sueldo, usted ahí sí le es verdaderamente útil. Reflexione en esta situación y por supuesto usted va a entender que ha cometido un error, que es de grandes saber pedir disculpas, enmendar errores y corregirlos principalmente, para no volver a caer en las mismas condiciones. Gracias por participar de nuestro programa. 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
7: Participa de nuestro programa Gustavo, con fecha de nacimiento el 2 del 11 del 43. Maestro, tengo muchos problemas para poder tener relaciones íntimas. Quiero saber cómo poder solucionar mi problema. Mi estimado amigo Gustavo, en usted hay dos adversidades muy grandes. Una obedece a la edad no viene sola y por supuesto a través de los años su potencia sexual va disminuyendo. Eso no quiere decir que no pueda tener absolutamente nada, pero también hay cierta negatividad, cierta energía negativa de la cual a usted lo han afectado desde hace mucho tiempo atrás. Visítenos en cualquiera de nuestros centros de atención y consulta porque podemos ayudarle con este inconveniente. Gracias por participar de nuestro programa.
6: Vamos con la oración de la percepción y ya regresamos con más de este programa.
9: La percepción sagrada del espíritu sobre el cuerpo. Señor, ayúdame a decir la verdad delante de los fuertes y no mentir para ganarme el aplauso de los débiles. Señor, ayúdame siempre a ver la otra cara de la medalla y no me dejes inculpar de traición a los demás por no pensar igual que yo. Señor, enséñame a querer a la gente como tú lo has hecho y no juzgar a los demás como los demás podrían llegar a juzgarme. Señor, Recuérdame que el fracaso es la experiencia que precede al triunfo y no me dejes caer en el orgullo ni en la desesperación. Señor, enséñame que perdonar es un signo de grandeza y que la venganza es una señal de bajeza. Si me quitas el éxito, déjame la fuerza para aprender del mismo. Señor, si yo ofendiera a la gente, dame valor para disculparme. Y si la gente me ofende, dame valor para eximirlos. Que así sea.
7: Se comunica con nosotros Tomás, con fecha de nacimiento el 14 del 6 del 70. Maestro, soy hombre de campo, tengo unos animales y he vivido toda la vida de ellos. Últimamente se están muriendo sin saber por qué. Mi estimado amigo Tomás, no solamente está teniendo la pérdida de sus animales, también hubo una ruptura sentimental y desde entonces empezaron a decaer las cosas. Sus animales se están muriendo gracias al artilugio, a la elaboración de trabajos oscuros que arremeten en su contra y por supuesto sus animales reciben las consecuencias. Debería usted vernos personalmente en cualquiera de nuestras oficinas porque su problema tiene solución. Tenga cuidado porque esto puede empeorar.
10: Tenemos más mensajes. Hola maestro, mi fecha de nacimiento es el 8 del 6 del 61. Yo quería saber si voy a conseguir trabajo y sobre mi salud. Mi Norma, gracias. Supongo que quiso escribir mi nombre, es Norma. A ver, Norma, se están manifestando situaciones muy inestables y ojo, mucho cuidado. Hay inconvenientes y dificultades en cuestión de salud muy delicados, los cuales debería de consultar y tratar médicamente. No deje de estar haciendo un tratamiento. Hay personas que nos dicen, vea, es que yo estoy en tratamiento, pero no logro estar bien. Entonces, ¿qué es lo que pasa? A ver, en muchas ocasiones los estados de negatividad y de malas influencias lo que generan es un estado de debilidad, lo cual no permite que se vean cambios y resultados positivos en su estado de salud. Así es de que trate en lo posible de consultarlo médicamente y de visitarnos tan pronto como le sea posible, mi querida amiga Norma. Gracias por el mensaje que nos ha enviado.
6: Tenemos más mensajes, dicen de la siguiente manera. Soy Raúl, mi fecha de nacimiento es el 22 de mayo del año 63. Tengo problemas con un empleado, por favor, me pueden ayudar, gracias. A ver, mi querido amigo Raúl, sería fundamental y esencial el que nos enviara también los datos del empleado, ya que lo que tenemos que ver es aquella mala intención o mala situación que se está generando de por medio entre los dos y de esta manera darle una orientación o un consejo adecuado y preciso en su situación. Igualmente, por los datos que usted me ha enviado, Raúl, lo que se manifiesta en usted por lo menos es un estado de mucha inseguridad, duda, indecisión. Aquí hay mucha preocupación por un sinfín de hechos que vienen sucediendo y que vienen afectándolo y perjudicándolo de tiempo atrás, en los cuales terceras personas han tenido que ver mucho con esta situación de inestabilidad. Esto se puede tratar, se le puede ayudar para empezar a cambiar positivo y favorablemente esta situación. Sería fundamental que me envíe los datos que le he pedido y de esta manera completamos una orientación precisa en su situación. Gracias Raúl por el mensaje que me ha enviado.
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10: Recuerden, mis queridos amigos, si no han escuchado la respuesta de su mensaje a través del programa, estén pendientes que durante el día estaremos respondiendo sus mensajes como lo merecen.
7: De esta manera, mis amigos, quedan ustedes cordialmente invitados para que nos escriban o nos visiten personalmente en cualquiera de nuestros centros de atención y consulta. Hemos llegado a la parte final de esta pequeña disertación. Quedan ustedes en la compañía de Dios Todopoderoso y hasta un próximo programa, si el Señor quiere y lo permite.
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9: Es la hora 15, 4 minutos.
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0: están? ¿Cómo andan por ahí con este día tan lindo, con este sol que deseábamos ver con toda nuestra fuerza, ¿no? ¿Cuánto hace que no veíamos un día iluminado, un día de sol? Bueno, todo depende de cómo a usted lo haya tratado el temporal de ayer. Porque alguno dirá, lindo no, porque me tiró un árbol, porque me voló una chapa, porque tiró un muro, bueno, las cosas que pasan, ¿no? ¿Cómo le va?
1: Buenas tardes, María, ¿cómo le va? Bienvenida, encantado de conocerla
0: de
1: nuevo.
0: ¿Se acuerda de mí?
1: Sí,
0: sí. ¿Se acuerda? ¿Sabe quién
1: ¿cómo
0: soy?
1: No, ay, qué cuando entró,
0: no
1: digo,
0: yo dije, se va a olvidar.
1: Que viene ahí no es María Pía Camerlati. ¿Cómo le va, María? ¿Pudo pasar?
0: Pero vio.
1: Bueno, está contenta, llovió.
0: No, sí, bueno.
1: ¿Quiere más?
0: No.
1: Bueno.
0: Nada,
1: no, porque
0: ni
1: acá
0: una
1: dice,
0: gota.
1: La gente dice, qué calor insoportable. Bueno, ahora tenemos frío.
0: ¿Pero
1: por
0: cuándo
1: lo menos,
0: hubo calor?
1: Pero previo al ciclón.
0: Bueno.
1: Calor, pero perdón, acá llegamos a 25 grados
0: 25
1: de temperatura.
0: Grados, sí.
1: Es una temperatura de verano. Y ahora la gente criticando.
0: Ay, que llegó, volvió el frío.
1: Estamos en invierno,
0: claro,
1: todavía.
0: Claro.
1: Ah, frío, frío, frío.
0: Por
1: y
0: favor.
1: Se va a poner, mire que Metzula acaba de anunciar una ola intensísima de frío. Por lo menos hasta el lunes que viene.
0: Ah, mire.
1: Mucho frío.
0: ¿Se acuerda que se habían pronosticado para esta semana que viene?
1: Sí.
0: Incluso heladas.
1: Sí, sí, por eso le digo. Se habla de heladas.
0: Bueno.
1: Bueno, y felicitaciones a todos los muchachos.
0: Y todo
1: ¿no?
0: el mundo callado en la boca. No se vengan a quejar del frío porque nos viene otro chaparrón y nos deja.
1: No, no, no. Y además felicitaciones a todos los servicios meteorológicos de la zona porque dieron en la tecla.
0: ¿Ah, sí?
1: Es decir, coincidieron con nuestros amigos los brasileños que ya hace una semana y pico que nos vienen diciendo ojo a los eventos severos, especialmente en Uruguay, porque
0: sí.
1: los vientos van a ser muy fuertes. Bueno, de hecho, realmente...
0: Incluso la tormenta anterior, que
1: claro,
0: acá la desestimaron
1: sí,
0: completamente,
1: sí, claro. sí, sí.
0: y fue lo que dijo Metzul, ¿no?
1: Exactamente.
0: La

0: donde en Uruguay, y bueno, los técnicos, los meteorólogos, dijeron, bueno, acá van a haber eventos severos, como lo vieron de hecho, y hay que declarar el alerta
1: Sí,
0: roja.
1: pero
0: Me parece a
1: estaba
0: mí que.
1: enfocado, me refiero al enfoque que se hizo en Maldonado y Rocha,
0: Sí,
1: donde
0: claro.
1: dejaron de circular los ómnibus
0: Sí, también.
1: desde Tres Cruces para Maldonado y
0: No sé
1: Rocha,
0: si
1: no
0: las clases
1: salía
0: fueron
1: nada,
0: suspendidas en ese momento o
1: las
0: no.
1: clases fueron
0: Ahí
1: suspendidas.
0: está.
1: Y
0: Bueno, eso es lo que indica
1: el foco
0: el alerta
1: importante,
0: roja, María. De eso se trata.
1: exacto, bueno,
0: Que en otras oportunidades
1: lo de los
0: no
1: ómnibus
0: se
1: nunca lo
0: aplicó.
1: habíamos visto,
0: Bueno, pero ahora
1: ¿verdad?
0: estamos en un nuevo
1: Pero
0: tiempo.
1: está muy bien.
0: Hay que
1: Pero,
0: proteger las unidades también de transporte
1: ¿cómo no?
0: interdepartamental.
1: Pero el foco fuerte estuvo en Rivera,
0: Sí.
1: en Artigas, incluso acá en Cerro
0: Sí,
1: Largo.
0: claro.
1: Ahí fue donde fueron los daños
0: Bueno,
1: mayores,
0: pero le
1: ¿no?
0: voy a decir que hubieron daños muy severos también en el sur, en
1: Sí, claro,
0: Montevideo,
1: en todos lados,
0: Maldonado,
1: en todos
0: Rocha.
1: lados.
0: Es decir, que se combinó todo un fenómeno que ameritaba la advertencia de color
1: Sí.
0: roja. Iba a decir colorada, roja.
1: No, dígame
0: No, porque
1: bien.
0: después empiezan a decir
1: No,
0: que
1: que es
0: metemos
1: partidario.
0: política también en la parte
1: Claro,
0: meteorológica.
1: climática, no,
0: Pero
1: no.
0: bueno, en algunos minutitos vamos a conectarnos con Darío Pereira para que nos dé una información de lo que pasó en la zona, fundamentalmente.
1: La
0: Ya está
1: carretera.
0: habilitada la 17,
1: Ah, muy
0: atención,
1: bien, muy
0: desde
1: rápido.
0: anoche, rápidamente, a la 1:30 de la mañana ya estaba habilitada porque hubieron muchos árboles que se
1: ¿Usted
0: caen.
1: se acuerda que hubo otro temporal donde también se habían caído eucaliptus en la misma
0: Sí,
1: ruta?
0: claro.
1: Y
0: Pero es una
1: habíamos
0: zona
1: comentado,
0: de muchos
1: pero habíamos
0: árboles.
1: comentado justamente con Darío que esos árboles que están sobre la ruta fácilmente se podrían
0: Sí,
1: arrancar de
0: sí,
1: una.
0: sí.
1: O sea, si usted los tiene en su casa del otro lado del alambrado, que además hay que dejar una cierta distancia por los cables de luz y respetar todo eso, está muy bien, el árbol está allá adentro. Ahora, los que están sobre la
0: Claro.
1: ruta hay que sacarlos.
0: Ahora, María.
1: Incluso terminan dándole una gravedad tremenda a un accidente que podía haber sido nada,
0: Totalmente.
1: salir
0: Ahora, yo le planteo lo
1: despistar.
0: siguiente. La empresa que estaba trabajando en la Ruta 17, o
1: Sí.
0: estaba trabajando, no sé cómo es el tema, en su momento empezó a cortar los árboles que estaban muy cerca de la ruta y que.
1: Claro. Es que está
0: Bueno, la
1: prohibido.
0: gente empezó a
1: Ah,
0: quejarse.
1: bueno, que
0: Ah,
1: se
0: no, pero
1: queje.
0: yo
1: La
0: digo.
1: gente de todo se queja,
0: Porque
1: Mario.
0: además usted puede una decisión de ese tipo transformar o no una tragedia ¿Qué viene pasando a
1: Un
0: las 2 de la
1: despiste, un
0: mañana? Un
1: despiste, un
0: despiste.
1: derrape
0: Pero le cae
1: y se da.
0: un árbol en
1: Bueno.
0: el automóvil.
1: O cualquier tontera que
0: Claro.
1: podría haber sido simplemente un auto que se sale de la ruta, usted se escracha contra el árbol y ahí la
0: Claro.
1: situación es otra. No, no, además los árboles en las rutas están cortados en todos
0: Sí,
1: lados.
0: por eso le digo,
1: Tiene
0: ¿no?
1: que haber una
0: Bueno, tengo
1: distancia.
0: entendido que entre los objetivos para la nueva ruta 17
1: Obvio.
0: está cortar los árboles definitivamente que tengan
1: Totalmente.
0: la posibilidad de caer sobre la carretera, ¿verdad?
1: Bueno, pero es que árboles altos al lado de la carretera, todos tienen
0: Porque
1: chance
0: es un
1: de
0: fenómeno
1: caer.
0: que permanentemente se dio, ¿verdad? En la
1: Exacto,
0: 17.
1: exacto. Por eso alcanza con las experiencias, yo
0: Por
1: creo.
0: ahora, digo, no ha terminado en una tragedia, pero usted tiene que
1: Pero en
0: evitar
1: esta
0: ese tipo de
1: oportunidad
0: cosas.
1: fueron unos cuantos.
0: Unos cuantos, me llamó la atención, yo pensé que era solamente una
1: No.
0: interrupción. Bueno, fueron unos
1: Son
0: cuantos,
1: unos
0: ¿no?
1: cuantos, o sea, es una casualidad que no pase
0: Bueno,
1: nadie.
0: después, por supuesto,
1: Que no
0: eventos de
1: pase
0: todo.
1: nadie o que usted venga y se encuentre con ese árbol
0: Claro, claro,
1: atravesado y tal
0: claro.
1: vez no pueda
0: Sí,
1: frenar.
0: terrible,
1: También
0: terrible, terrible.
1: pasa.
0: Pero bueno, ya se superó entonces este inconveniente. Hubieron muchos inconvenientes, hubo un fallecido, un peón rural ahí,
1: Sí.
0: en Cerro Largo, donde también cayó el muro del estadio. Bueno, en todo el país, porque aquí
1: Vio
0: fue muy
1: que
0: parejo,
1: Cerro Largo.
0: nuevamente Salto muy, muy
1: Sí.
0: golpeado, pero en Rivera también una
1: Rivera,
0: escuela que
1: mucha.
0: quedó absolutamente destrozada en la
1: Sí.
0: parte del techo fundamentalmente. Y bueno, por supuesto, también se evitó una tragedia porque se acuerda que ayer comentábamos de que uno de los meteorólogos insistía, ¿no? De que la gente tiene que tener conciencia, usted no pase, aunque usted sea veterano, ¿verdad?
1: Conocedor,
0: Conocedor del lugar,
1: locatario.
0: no pase si está crecido. Bueno, esta persona quedó con el automóvil en la mitad de un supuesto puente, como el de Palo a Pique,
1: Sí,
0: y resulta que
1: nunca.
0: no podía ni avanzar hacia adelante ni retroceder hacia atrás, como dijo el político.
1: Sí.
0: Bueno, claro, y por suerte,
1: Pudieron
0: rápidamente hubieron
1: ayudarlo.
0: vecinos que lo ayudaron, le tienen un acuerdo.
1: Claro.
0: Pero digo.
1: Palo Pique, por ejemplo, en este momento, que además es un puente sobre el río Limar, ni
0: Claro,
1: más ni menos,
0: claro.
1: ¿no? Está totalmente sin barandas. Hace mucho ya que está sin barandas.
0: Ah, ¿no tiene
1: Entonces,
0: baranda?
1: no, no,
0: Yo la
1: hace
0: última vez que
1: mucho.
0: pasé tenía una
1: Tenía una.
0: barandita, tenía
1: Tenía
0: una.
1: una de un lado, bueno, esa desapareció. hoy, entonces ahora no hay.
0: ¿Y qué pasa que no reparamos ese puente?
1: Yo no sé qué hay con toda esa ruta y un trauma.
0: Pero especialmente el puente, digo.
1: Un trauma. El puente además ya está declarado, claro, que está

0: mal, que está descalzado, se llama, claro. Bueno, en fin. Pero entonces eso, que parece una tontería, porque usted dice, bueno, uno entra por el medio del puente, claro, con baranda, sin baranda, no te va a pasar nada. Pero es horrible la sensación para empezar, por lo menos la que me da a mí, de pasar sin baranda. Pero donde haya agua es muy fácil perder la orilla.
1: Sí, sí.
0: No, hay cosas para hacer, Mario.
1: Sí, sí.
0: Hay unas cuantas.
1: En fin, bueno, en instantes ya vamos a estar en contacto con Darío.
0: Sí. Bueno, hoy también la vamos a tener a Mónica Mespolet, porque bueno, como ayer no se pudo salir.
1: Sí, ayer la pasamos en diferido.
0: Pero claro, no, claro. Pero hoy va a responder algunas consultas de ustedes que nos escriben o que nos mandan audios con dudas, con cosas que quieren saber especialmente. No siempre se aborda el tema que a usted le inquieta, entonces, bueno, es interesante tener la posibilidad de consultar casi que personalmente, ¿no?
1: Bueno, hoy es viernes 7 de agosto, Día Internacional de la Cerveza, María. Un saludo para quienes les gusta.
0: Celebre, Mario.
1: Por supuesto, me encanta.
0: Celebre esta noche, rica, ¿no? Una cervecita.
1: Sí, fría, tiene razón. Tiene razón. Día Mundial de los Faros.
0: Bueno, muy bien.
1: Saludamos a todos los
0: bastante
1: faroleros.
0: Bastante le hemos dedicado en este por programa, supuesto, claro que no tenemos ninguno.
1: Es cierto,
0: que estamos,
1: ¿no?,
0: lejos de todas las orillas. Sí, sí. Y sin embargo, es un tema que siempre nos interesó.
1: Es una cuenta pendiente para mí, subir a un faro, a la torre. ¿Usted ha subido alguna vez?
0: Sí, subí al de Punta Carretas y al de Colonia, al Sacramento.
1: Sí, sí. Pero muy bien. Bueno, hoy también es el día de un alemán muy, muy, muy, muy respetado, podemos decir.
0: ¿Ah, sí?
1: Es el día del león.
0: ¡Opa! ¿Eh? El rey.
1: El rey, el de la metro.
0: Sí, el rey de la selva.
1: Bueno, en un día como el de hoy, de 1998, se registraba un recordado tremendo atentado en Estados Unidos, en Nairobi, en forma simultánea, dos atentados, que los perpetraba el Frente Islámico de Liberación, comandado por el señor Osama Bin Laden. Uh-huh. Bueno, este era pequeño, este atentado, murieron 258 personas y 5.000 heridos, porque lo que vendría después sería peor.
0: Clash.
1: Que fue el atentado a las Torres. Así que bueno, es lo que tenemos.
0: Es así.
1: Vamos a escuchar qué le parece, porque hace algunos minutitos hizo Leandro Palomeque, que es el responsable de Cine, hace una evaluación de todo lo que pasó en este ciclón extratropical que avanzó sobre nuestro país. ¿Sabe que hay dudas, porque hay también polémica, dónde se registró la cifra máxima del viento?
0: Ajá.
1: ¿Dónde fue más fuerte el viento?
0: Claro.
1: ¿Cuál fue la racha más fuerte y en qué lugar?
0: Mirá.
1: Generalmente es Punta del Este, ¿no? Tradicionalmente.
0: Sí, la costa es brava.
1: La costa,
0: ¿no?
1: Pero especialmente siempre se ha dado los mayores registros en Punta del Este. En esta oportunidad fue en La Valleja.
0: Mirá.
1: No sé en qué punto de La Valleja, 120 kilómetros en la hora, Dios, que era lo anunciado, lo prometido por algunos meteorólogos.
0: Sí, a lo que se podía llegar.
1: A lo que
0: digamos.
1: Se podía llegar.
0: Bueno, se llegó.
1: Bueno, fue en el departamento de La Valleja.
0: Bueno,
1: y después,
0: los puntos más altos del
1: el
0: país.
1: Mayor registro de lluvias fue en el Cerro, en Colonia, 77 milímetros.
0: Uh-huh. Que si se quiere,
1: sí,
0: no es tanto, ¿verdad?
1: A
0: pero lo que pasa... que viene después
1: de una situación
0: de mucha agua y muchas crecientes que todavía no se han normalizado, si bien prácticamente en todo el país los pasos están habilitados, está todo cargadito, ¿no? Vamos a ver qué dice entonces Palomeque, a ver cómo fueron las cosas, el resumen.
2: El evento impactó tal cual estaba previsto, comenzó a entrar alrededor de las 21 horas al territorio uruguayo. Las primeras zonas de impacto con mayor fuerza fueron los departamentos de Canelones, así sucesivamente Maldonado y Rocha. El pico más alto de afectación se registró a las 23 horas del día de ayer. Los departamentos coincidentes con la zona de alerta fueron los afectados. De hecho, estaba previsto que ingresara aproximadamente 20 kilómetros dentro de lo que es el territorio uruguayo, desde la línea de costa. Avanzó un poco más. Los daños en mayor magnitud que han sido cuantificados hasta este momento están dados en el departamento de Maldonado, el que tuvo mayor afectación en árboles y tendidos eléctricos, seguido por el departamento de Rocha y un grado un poco inferior el departamento de Canelones. También se suma a esto afectación tuvimos en el departamento de Cerro Largo y parte de 33. Es una afectación adicional a lo que fueron estos vientos fuertes registrados. Es decir, la zona de impacto es la correcta. El pico más alto, por ejemplo, en interrupción de los servicios eléctricos, fue el departamento de Maldonado con 61.000 servicios interrumpidos. al día de hoy, y en el corte de las 7 de la mañana está alrededor de 40.000 servicios aún por restablecer, es decir, que resta, es una tarea a largo aliento. Las tareas de bomberos, en corte y rescate que llevaron a cabo, igual que los trabajos municipales, tuvieron mayor énfasis en el departamento de Maldonado, donde se registró el mayor número de caídas de árboles y columnas del tendido eléctrico, y los sigue el departamento de Rocha. Todas las localidades que fueron afectadas son las que están sobre la línea costera, y en menor énfasis, pero también con un daño significativo, lo que es el departamento de Canelones. A este momento se ha restablecido en todos lados, han cesado los vientos, se están las tareas de restablecimiento de servicios, dije por parte de UTE 40.000 servicios, las tareas de corte se estima van a demandar aproximadamente 48 horas más. Lo que se está en este momento es en la liberación de vías, caminos, rutas de circulación que quedaron obstruidas por la caída de árboles y tendidos eléctricos.
0: Pero bueno, muy bien, es lo que va quedando entonces. Bueno, como bien se dice siempre, podría haber sido peor, pero no pasa por ahí el tema, ¿no? El presidente creo que estaba, no sé si en Artigas o en Rivera, viendo un poco los daños, y la gente aprovechó a decirle, mire que de los daños anteriores no hemos recibido ayuda.
3: Claro, claro.
0: Porque han pasado 15 días.
1: Claro, esa era la queja sonada de la gente de Salto.
0: Sí, y de Rivera.
1: Porque está bien, el presidente fue.
0: Sí, sí,
1: pero
0: y recibe los
1: poca
0: comentarios,
1: cosa menos
0: cosa. Y quédate tranquilo, enseguida claro. Te lo vamos a solucionar, y no se ha hecho. Así que, bueno, y una de las quejas que no deja de ser interesante, porque tal vez no nos damos cuenta, porque nosotros escuchamos en general las noticias que vienen de Montevideo y vienen con esa óptica, ¿no es cierto?, y con esas realidades. El intendente de Paysandú dijo, con mucho criterio, que hace mucho tiempo que estaban tratando de llevar, de tener una entrevista con el Mides, con las autoridades en Montevideo, sí, del Mides, tratar de ver un plan antes de que llegaran todos estos, claro, eventos, para el invierno. Porque, dice él, y piense, y usted va a ver que tiene razón, una cosa es el Mides que se ve en la tele, que es el de Montevideo, que no tiene problemas, que tiene refugios, que le mandan plata,
1: sí, sí,
0: siempre lo estamos alimentando, y pone camioneta y levanta gente, y lleva, le manta, y claro, dale que es tarde, y trae el perro, y vení, hace lo que quieras, en fin, alquilan hoteles.
1: Sí, sí.
0: Y otra cosa es muy distinta.
1: Es inédito de alquilar los hoteles, ¿no? Se da en este último tiempo, ¿no?
0: De la pandemia para acá.
1: Sí, sí, sí. Tiene razón, la pandemia. Se inició en la pandemia.
0: Pero en la pandemia era una emergencia.
1: Claro.
0: Los hoteles no estaban trabajando.
1: Sí, sí.
0: Entonces se aprovecha una situación más o menos, claro, para paliar. Bueno, esa costumbre siguió. Y todo eso pasa en Montevideo, pero muy diferente es el Mides del interior, en cualquier departamento que usted quiera nombrar.
1: Y concretamente el intendente.
0: Porque faltan refugios, porque faltan cosas y el Mides no pone nada.
1: ¿Y qué es lo que pide el intendente de Paysandú?
0: Que atienda el interior.
1: Ah, mira.
0: Que atienda el interior, que hace mucho que quieren organizar como intendentes, como unidad, o sea, un trabajo nacional.
1: Bueno, pero eso tendría que saberlo Orsi, que estuvo.
0: Bueno, ya le dijeron 20 veces, ya le dijeron, bueno, ya dijeron y ya todo, ya ve que cuando terminan quejándose públicamente, pues dicen, nosotros ya hablamos con todo el mundo, no nos da bolilla. O yo ya no sé cómo hablar con la ministra de Industria que no me atiende el teléfono. Cuando usted dice eso públicamente es porque ya está,
1: claro,
0: harto,
1: sí,
0: harto, ¿no?, de estar harto.
1: Sí, sí.
0: No, porque llega un punto que es una falta,
1: pero,
0: de
1: María,
0: respeto.
1: En otras
0: de
1: cosas,
0: interés por las cuestiones del interior, como han tenido siempre, la verdad. Y sobre todo una falta de respeto,
1: claro,
0: ¿no?
1: Uno lo entiende también, ¿no? Pero digo, si negociaciones o decisiones que deberían ser importantes, pero no tan urgentes, no han cristalizado, como en el tema del trabajo para Paysandú, la instalación de, wow, esa fábrica de
0: mire, la experiencia que uno tiene,
1: embargo,
0: es que nada que sea para el interior realmente,
1: sí, sí, sí,
0: porque en los otros gobiernos del Frente Amplio pasó igual. Había un desinterés, una demora, una cosa que el interior era para cuando nos sobre el tiempo y la plata, ¿no? Esa es la realidad.
1: Te dice entonces que...
0: Sí, es la tendencia.
1: Te dice que la calle anduvo mejor en ese aspecto.
0: Digo, no escuchamos estas quejas, por lo menos.
1: Sí, sí. Lo que pasa es que en ese momento lo que le tocó a la calle fue tremendo, ¿no?
0: Ah, imagínese.
1: Digo, porque el tipo asume y
0: estamos,
1: al otro día
0: estamos pedaleando a ver qué hacemos con unas vacunas.
1: Sí, sí.
0: Para el meningococo, no, y es un lío y no vienen, y cuando vienen no sé qué es lo que pasa.
1: Porque además hay un mundo de
0: los que se quieren agendar no encuentran la manera, sí. O sea que tampoco digitalmente estamos trabajando bien. No sé qué pasa con la vacuna. Pero está todo el mundo desconforme y preocupado.
1: Claro, porque hay
0: gente ya llevamos 27 muertos.
1: Sí, sí, claro.
0: O sea, sí, sí. No es una pandemia, Dios libre y guarde, que llegara algo
1: pero
0: parecido.
1: Pero es una cifra que hay que atender, evidentemente.
0: Llega a venir una pandemia, nos lleva
1: pero
0: a todos.
1: La gran pregunta es, ¿las vacunas llegaron o no? Porque hay distintas versiones.
0: Por eso.
1: Pero es que por un lado escuchamos a la ministra diciendo no podemos hacerlo porque colapsó el sistema porque todo el mundo se quiere vacunar.
0: No, todo el mundo no, porque se vacuna la gente para la que hay...
1: ¿Vacuna? Quiere decir, o sea, que no está no la totalidad de vacunas que se había anunciado.
0: Va usted y dice, yo me quiero vacunar, y usted no colapsa el sistema. Eso es mentira. El sistema se colapsa porque se colapsó en un chichás, porque la gente que quiere anotar a sus hijos, no a toda la población. Por eso le digo, imagínese una pandemia con estas cabezas, no sé a dónde podemos llegar a dar. Sin embargo, hay cosas que salen muy apuradas. Fíjese que, por ejemplo, todo lo que sea para recaudar, eso es un segundo, una decisión, un sello, y mándese, ¿o no?
1: Bueno, por lo menos tenemos algo con agilidad en el país.
0: Exacto. ¿Cuántas cosas rápidamente se han resuelto de la noche a la mañana y va palo? Se han comprado unas camionetas que tienen, no me acuerdo si son 14 o 16, mire, no sé, porque me da igual, que andan por las rutas. Uh-huh. Con cámaras,
1: sí, sí,
0: que toman la matrícula.
1: Sí, usted me había comentado, autos, me había comentado hace una semana.
0: Junto con la matrícula, ya saben. Si usted está al día con la patente,
1: claro.
0: Fundamental que usted pague de todo, sí, lo de sí. Si el auto robado, no importa. Si usted está al día con la patente, ya le miran también el cosito del peaje.
1: Sí, sí. Si está al día con el peaje.
0: Si está al día con el peaje, no sé, o querrán saber por dónde pasé. Bueno, por supuesto, ¿a qué velocidad
1: pero
0: voy?
1: María, lo que pasa es que la tecnología lo permite ahora.
0: Bueno, muy bien, pero entonces para eso hay plata y decisión.
1: Y sí, claro, está bien, porque hay que recaudar.
0: Porque hay que cobrar multa, que es lo único que interesa.
1: ¿Cómo va a estar transitando por la carretera si no pagó todos los impuestos municipales y nacionales?
0: Ahí tiene usted.
1: Sí, sí. Tenga para cuidado usted.
0: Bueno, no, yo tengo cuidado porque lamentablemente soy... hay un sector de la población en el que pertenezco que yo me auto percibo... bastante tonta, hay que de estar desesperadamente al día con todo.
1: En estos años nos hemos dado cuenta todos, María,
0: bueno,
1: no se preocupe.
0: De estar al día con todas las cosas, corriendo para pagar, que no se pase un día, que claro. Mirá, que en ese bloque estoy yo. Entonces no tengo que preocuparme.
1: Yo estoy también, porque yo a veces
0: ¿usted
1: digo,
0: está en el bloque?
1: ¿Por qué si esa factura la puedo, tengo 10 días para pagarla, pero no. Uno tiene esa sensación de cumplir.
0: Ya, y el alivio.
1: País,
0: ay,
1: el
0: mira,
1: alivio,
0: pagué, me robaron con la cuenta del agua, qué contenta. Mientras la pueda pagar, que eso es lo que uno termina razón.
1: Sí,
0: bueno, mientras
1: claro,
0: lo puedas pagar, claro. Y así te vas empobreciendo. ¿Qué vas a hacer?
1: Lo que pasa es que también es lógico.
0: Y otros se enriquecen,
1: porque
0: ¿no
1: usted se pasa, no paga un mes, se olvidó de una factura y le cortan el servicio.
0: Dios mío, quiere? Dios mío. ¿Está? Dios no quiera eso.
1: Bueno, muy bien. Y me decía.
0: Bueno, y le decía que para esas cosas hay una velocidad absoluta y no se discute y se compra y se mandan a largar ahí en las rutas.
1: Bueno, así que el intendente está reclamando mucho, el intendente de Paysandú.
0: Sí.
1: Para primero, dentro y para afuera. Le reclama al gobierno, pero también está
0: lo
1: bastante...
0: Lo que pasa es que él
1: le reclama a los correligionarios también.
0: En un tiempo jugó al amigo, ¿se acuerda?
1: Ah, claro, sí, claro.
0: Y como no le resultó ser...
1: La maula.
0: Yo digo eso, yo saco esa cuenta de atrevida.
1: Y será por eso que...
0: Porque
1: tampoco,
0: todo el mundo decía, pero ¿y este muchacho qué quiere? ¿Qué
1: sí,
0: le pasa?
1: Será por eso que, perdóneme, pero será por eso que el gobierno no le da mucha pelota con la instalación de la inversión de GIF ahí.
0: Yo creo que la instalación va a ser ahí porque es donde la empresa le sirve estar. Y la instalación hay que mirarla como algo para el país.
1: Perdóneme, pero el 31 de este mes ya tenía que estar definido.
0: Claro, pues si usted entra en la mezquindad y en la pobreza mental, de que como va a ir a una intendencia blanca, por ejemplo, o no sé, bueno, blanca en este caso, entonces lo vamos a tener hasta último momento.
1: ¿Es posible eso?
0: Sí, cómo no.
1: Y ese enfrentamiento hasta si se quiere particular, personal entre la ministra y el intendente, ¿no? El apellido del intendente...
0: Olivera. Pero son varios los intendentes que reclaman que nadie les da bolilla. Lo escuchaba en CISO el otro día también en la misma. Digo, pero Caramba, cosas que no se están pidiendo, sí, son que importantes para el, de, para el país.
1: Justamente Enciso dice, por suerte llega un amigo acá al que le voy a pedir a ver si
0: interceda.
1: Que interceda por mí, por el departamento, y también me interceda por Olivera. ¿Qué amigo? Le preguntó el periodista. ¿Y el Papa?
0: Ah, el bueno, Papa viene. Sí, no puede.
1: Y bueno, habrá que aguantar hasta noviembre.
0: No sé. Ay, Dios mío. Pero hay cosas que hay que resolver.
1: El Papa dice, intersecciones desde acá, desde Roma, no puedo hacer. Tengo que hacerlas bien cerquita.
0: En persona, un santiamén.
1: Sí, y sí.
0: Bueno, Dios mío.
1: Hablando de otro tema, María, ya entramos en los temas políticos.
0: Hablando del Papa, hay que aclararle a Orsi que no es peruano.
1: ¿Cómo?
0: Orsi dijo que el Papa era peruano.
1: En
0: una nota que hizo con un periodista argentino, con Feynman, me llamó la atención que le hiciera una nota a Feynman, porque acá no contesta, fue a Artigas, y a la gente del interior de las radios no les dijo una palabra.
1: Yo lo que no entiendo, María, pero no políticamente, eso no sirve.
0: Pero
1: ¿qué
0: es que
1: problema
0: no tenés
1: en quedarte 5 minutos más y conversar con los periodistas?
0: Pero además,
1: del
0: para responder cosas que no son, responde hecha.
1: Pero por supuesto.
0: No. Además,
1: si no sabes de algún tema, no te puedo contestar esta pregunta porque no sé.
0: Bueno, la sé. Bueno, con eso.
1: Pero digo, el tema es la posición de un presidente de la República que le niegue la contestación a dos periodistas del interior.
0: Además, el señor es el presidente y tiene la obligación de contestar. Tiene la obligación de contestar, no importa que sea el presidente. Entonces, que acceda, ¿sabe? Me hizo acordar a Vázquez igual.
1: Sí, bueno.
0: Que no hablaba, no daba notas, nadie lo quería invitar a nada, porque él no quería, y se sienta en la mesa de la Nata, y se sienta en la mesa de Mirta Legrand, señor.
1: Claro. Y eso realmente choca. Eso
0: es horrible.
1: Eso choca. Y además,
0: pero este muchacho Orsi no aprendió
1: de
0: su antecesor.
1: Las fuerzas del partido gobierno, y especialmente el gobierno, están muy preocupados en estas horas.
0: Sí, pero no dan bien bola, Mario, evidentemente.
1: No, perdóneme, pero hay un tema que está sobre la mesa, están todos expectantes sobre el discurso de la calle del próximo domingo.
0: Ah, preocupate de lo que está diciendo Orsi.
1: En los 190 del Partido Nacional. Pero todo el mundo te escucha y todo el mundo a ver qué va a decir. Va a hablar, rompió el silencio. Además,
0: los más ansiosos son la gente del gobierno.
1: Por eso le digo, pero al contrario, me parece que...
0: No escuché a ningún blanco decir, va a hablar la calle. Nadie.
1: Pero por contraste, si es que hay tanta expectativa por, las condiciones o no que pueda tener el expresidente, entre ellas de conversar con todo el mundo, porque la verdad que quedaba azorado, le contestaba a todo el mundo, incluso alguien le preguntaba sobre otro tema, yo me acuerdo de una chica acá que decía, no te me vayas porque esa pregunta te la voy a contestar después enseguida, que hable de este tema.
0: Sí.
1: Bueno, y el tiempo va...
0: Cercanía se llama eso.
1: Cercanía.
0: Y no es hacerse el canchero, entonces, a ver si entienden la diferencia. La diferencia no es, el campechano, y yo soy así.
1: Lo que no entiendo, María.
0: Tenés que ser atento y educado con la gente.
1: En este momento tan especial que está viviendo el presidente de la República, y aparentemente hay una especie de comité para mejorarle la imagen, ¿verdad?
0: Sí, claro.
1: Que está funcionando en este momento.
0: Funciona el comité.
1: El comité. Pero bueno, ese tipo de cosas no las podés. Lo mismo que las contradicciones.
0: Una prepotencia, Mario. ¿Cómo no va
1: a contar? El presidente, lo vamos a escuchar ahora.
0: No,
1: porque
0: pero
1: es muy importante.
0: Termino la nota.
1: Sí.
0: A la gente del interior no le dirigió la palabra, pero sí aceptó una nota en una radio argentina que que les puede importar a ellos, no es por nada. Muy bien. Con una cercanía y una cosa como que eran íntimos con el periodista, rarísimo. Entonces dice que,
1: con este periodista de derecha, ¿no?
0: Sí, Dios mío.
1: Porque también es importante decir.
0: Este papa que es peruano, y no, le dice el otro, no es peruano, él es americano y estuvo muchos años en Perú, pero no solamente en Perú, estuvo a todo esto, ha estado en otros lados, no tiene toda la...
1: Pero en Latinoamérica estuvo en Perú,
0: perfecto.
1: Que va a visitar a Perú, por eso lo va a visitar.
0: Por eso lo va a visitar, pero no es peruano. ¿Qué vamos a hacer? No es, lamento.
1: Es norteamericano, ¿qué va a hacer?
0: Pero viste que por lo menos es el primer papa que tiene tanto vínculo con América Latina. Y el otro le dijo, pero ¿y Francisco que nació acá?
1: No le puedo creer.
0: Yo no entiendo, no puedo entender. Porque es imposible que él no sepa estas cosas.
1: Claro, por favor.
0: Es imposible. ¿Por qué hace esas aseguraciones y esas valoraciones tan equivocadas? Parece que está esperando que lo corrijan. que lo corrigen porque es allá. Claro. Porque si fuera la prensa nuestra, sí, a la que él le contesta, que son los canales de Montevideo, quedan con el micrófono así parado, escuchando un bolazo y no dicen nada.
1: Es increíble, ¿no?
0: No, es fantástico. Era

0: el comentario justamente en Buenos Aires, y yo realmente no sabía cuál había sido la metida de pata.
1: Dos metidas. Primero, que no es peruano, claro, te guste o no, y segundo, si querés un papa cercano.
0: Estuvo mucho trabajando Perú, ¿verdad?
1: Pero los curas hacen eso. Claro, van supuesto, de misiones en diferentes lugares.
0: Pero los curas, como todos nosotros, nacemos en algún lugar, María.
1: Exactamente.
0: Ese es el pequeño detalle.
1: Y además, no es el que más cercano estuvo a América Latina, porque eso Bergoglio, más que Bergoglio, nadie.
0: Por supuesto, que es argentino, ¿no?
1: Que es argentino.
0: Es importante decirlo. Bueno, muy bien. No, lo otro que le quería comentar, que hoy habló precisamente el presidente de la República, el señor Orsi, hablando sobre un tema también muy polémico que ha desatado, no digo guerra, porque hay mucho disimulo.
1: Acá nadie pelea.
0: Pero realmente hay mucha gente caliente dentro del Frente Amplio por estas negociaciones que está realizando el gobierno con Estados Unidos por el tema de los deportados, ¿verdad? El canciller el otro día, un periodista le preguntó también, ¿es cierto, señor Mario Lubequín, que están haciendo negociaciones? De ninguna manera estamos haciendo negociaciones con Estados
1: Unidos.
0: Tenemos
1: puntos
0: sobre
1: de vista
0: este
1: muy
0: tema,
1: desencontrados,
0: ¿no?
1: Con
0: tanto
1: eso,
0: el Pitts, que es el marcador de la cancha, como Pereira y muchos grupos del Frente Amplio no quieren saber nada de la negociación con este tema con los Estados Unidos, ¿verdad?
1: ¿Puede ser o no? O dicen que no quieren.
0: Bueno, él lo dijo Pereira, el
1: totalmente,
0: presidente del Frente Amplio,
1: y lo dijo el canciller también.
0: El canciller que aseguró que no, de ninguna manera. Lubequín dijo, no estamos realizando negociaciones.
1: Sí, sí.
0: Yo quiero que usted escuche al presidente Orsi diciendo otra cosa totalmente diferente. Yo digo, no, esta gente no tiene celular.
1: No tienen para hablar. No tienen un celular
0: pero
1: para trabajar.
0: No hay
1: trabajar.
0: Comunicación entre... O si no, nos mienten descaradamente.
1: Bueno, que uno dice, bueno, por eso le digo.
0: Pero digo, y lo más grave, le mienten a la fuerza política, al pobre presidente del Frente Amplio, que no sabía de las negociaciones.
1: Él sabe mejor que el presidente de la República.
0: Bueno, no sé, creo a esta altura... Vamos a escuchar al presidente.
1: Vamos a escuchar lo que dijo. Tenemos claro que el canciller dijo de ninguna manera no acompañamos en esto a la postura de Estados Unidos de mandarnos estas personas. Y lo mismo dijo Pereira. Y bueno, y eso quedó como caso cerrado. Pero mire lo que dice Orsi.
2: Se está conversando hace muchos meses. Muchos meses. Son conversaciones. En diplomacia. Se habla mucho, pero se juega cachado. En realidad no, la propuesta, como usted dice, de los Estados Unidos está afinándose. Estamos afinando opiniones, puntos de vista. Son miles y miles los latinoamericanos que están siendo retornados al continente, distintos países. Los vuelos ocurren desde octubre del año pasado, más o menos. Uruguay todavía no llegó a ningún acuerdo, por eso las conversaciones son conversaciones y se trabajan, se tienen que manejar con mucha prudencia. Es el destino del país el que está en juego.
1: Bueno, tanto como el destino del país en juego, me parece bien que el tema interese, pero no se nos juega el país con esto, seamos claros. Y hay que avisarle entonces al canciller que empiece a trabajar. Dice el presidente que hace muchos meses.
0: Bueno, pero ¿a quién le creo? ¿Le creo al presidente dice que hace muchos meses que se está tratando el tema? Sí. Seguramente al tratar el tema usted está haciendo algún tipo de negociación.
1: Obvio, que se está afinando.
0: Se está afinando. Mario Lubequín dice, no, de ese tema no hemos conversado.
1: No estamos de acuerdo incluso.
0: Bueno, en fin, yo qué sé, no sé.
1: Bueno.
0: Ay, mi Dios querido.
1: Ya lo veremos.
0: En fin. Bueno, bárbaro, ¿qué otra cosita para comentarle? Algunas informaciones positivas, porque también tenemos que decir las cosas positivas que se han registrado. Se conoció la inflación del pasado mes a nivel interanual, 4.3, se mantuvo, ¿sabe por qué?
1: Bueno, muy bien.
0: Mire usted, pese a en su momento se bajaron los combustibles, eso, digamos, influyó en la estabilidad de la inflación. ¿Está? Correcto. Otra cifra importante para destacar, en el mes de julio las exportaciones de bienes del país crecieron 4%. ¿Qué es lo que se vende más?
1: Lo agropecuario,
0: los bichos.
1: Lo de siempre. Y los granos, lo que produce el país.
0: Y madera, por suerte. Madera
1: también, claro que sí. Todo lo que se produce.
0: Mucho, ¿no? Otra cosa para destacar, el Banco Central autorizó la primera plataforma para empezar a canalizar dinero entre personas, es decir, hacer operaciones entre personas. Uh-huh. No sé cómo es eso, pero bueno,
1: no sé.
0: Pero es algo de apertura, como dicen algunos analistas. Y lo otro, también una noticia muy esperada, pero se confirma y es una buena noticia, ANCAP finalmente dijo no, acá vamos a poner la realidad sobre la mesa.
1: ¿Qué es?
0: Confirmó el operativo para volver a abastecer los aviones en Carrasco y durante los trabajos allí en Ezeiza.
1: Claro, es una changa que tiene que agarrar.
0: Bueno, pero el gremio dijo, no.
1: Ah, no, el gremio no quiere trabajar.
0: De ninguna manera, de ningún shape. Bueno, y otra cosa para comentar.
1: Así que vamos a surtir a los aviones aquí, los que no podían surtir.
0: Sí,
1: bueno, claro. Muy bien,
0: pero
1: gracias.
0: Es increíble que durante un mes estuviera discutiendo
1: no,
0: eso.
1: No, es una vergüenza.
0: Permanentemente.
1: No, ¿sabe por qué? Porque además esto seguramente le dijeron, bueno, concretame. Porque si no, yo tengo que arreglar.
0: Claro.
1: Que ya estaba el plan de irse a Mendoza, ¿no?
0: Porque claro.
1: Sí, no van a dejar los aviones sin combustible porque acá cuatro señores digan, no, yo no te pongo la manguera.
0: Sí, y otra cosa que funcionó, empezó a funcionar, porque el otro día hubo mucha niebla, jornadas de mucha niebla, y empezó a aplicarse el sistema lumínico y de recepción satelital, digital.
1: Subieron la llave.
0: Y funcionó perfectamente, porque ya lo habíamos probado.
1: Sí, seguro.
0: Pero ¿quién dio la autorización?
1: Tiene años comprado.
0: El gremio, sí.
1: Ah,
0: ¿cómo
1: dijo?
0: No, perfectamente. Ya. Los pilotos estaban chochos, dice, pero no puede ser, ¿qué pasó acá?
1: ¿Qué es esta
0: país?
1: Luz que se me
0: pasó?
1: Prende.
0: ¿Qué pasó?
1: ¿Tendremos una falla o Carrasco se puso media pila?
0: Sí, sí.
1: Dios querido. Bueno, ¿qué va a ser? Es así.
0: Bueno.
1: Mire, pasé por Agencia Chiquita.
0: Ah, cuénteme,
1: Mario.
0: Cuénteme.
1: Mire qué lindo.
0: Cuénteme.
1: Está la revista Noticias con Scaloni en el técnico argentino, ¿no? En la tapa.
0: Ah, primera frase.
1: La lección del argentino ejemplar, pone la revista. Construyó un equipo basado en la humildad y la colaboración. La fortaleza y la sensibilidad. Su estilo de liderazgo conmovió a una sociedad muy dividida por egos.
0: Totalmente.
1: Y acostumbrada a la confrontación, porque realmente, ¿no?
0: Sí.
1: Nosotros estamos parecidos.
0: Sí.
1: Pero
0: sí
1: hay una sociedad acostumbrada a la pelea en la Argentina.
0: La grieta está en todo, menos en el fútbol, aparentemente.
1: Menos en el fútbol,
0: sí,
1: es curioso, ¿no? Y además nunca una indirecta, nada. Realmente
0: un
1: mérito
0: también,
1: de él, muy
0: no
1: bajo.
0: No quiero decir que sea bajo, porque es un gusto escucharlo también en las conferencias de prensa.
1: No.
0: Pero, evidentemente, un tipo, digamos,
1: Tranquilo, normal. ¿Aprenderemos algo? Se pregunta la revista.
0: Y
1: de esta manera de trabajar, ¿no?
0: Claro.
1: Bueno, la visita del Papa está en plan de estudios, dicen los argentinos.
0: ¿Cómo que en plan de estudios?
1: Bueno, de eso lo dicen los argentinos. Capaz que allá está en plan
0: bueno,
1: de estudios.
0: Bueno, acá también está. Y ahora vamos a escuchar en algunos minutos a Sturla que da la confirmación. Atención, María.
1: Pero ya la dio varias veces, Sturla.
0: ¿Sturla?
1: Sí.
0: Sí, bueno, le habrá dado de nuevo. Pero
1: ya estaban allá haciendo una previa, ¿se acuerda?
0: Sí,
1: iban a ir a...
0: Hay tres misas.
1: Sí.
0: Estadio Centenario, Florida y Paysandú.
1: Y Paysandú,
0: confirmado.
1: Exacto.
0: Lo que está en duda y en plena polémica, porque ahí se, lógicamente, alguien planteó la idea, dice, sería interesante, se reúne con Orsi, confirmado, ¿verdad? Pero de jefe a jefe de Estado.
1: Como jefe de Estado,
0: sí.
1: Claro.
0: Dice que Orsi le va a preguntar... Antes que
1: ¿Usted es peruano?
0: Perdón, ¿dónde nació este?
1: Porque a mí me están dando una data
0: porque,
1: que no
0: claro,
1: es.
0: Claro, claro. Además que es norteamericano el tipo, es yanqui también. El Papa.
1: También él. ¿Será de Dios?
0: ¿Qué cruz?
1: ¿Será
0: ¿Qué
1: de Dios?
0: Cruz para estos tiempos.
1: Es a propósito.
0: No,
1: esto
0: la polémica se ha instalado, como no podía ser de otra manera, especialmente en el Parlamento. Algunos quieren recibirlo en el Parlamento. Otros no.
1: Sí, pero el Papa no quiere.
0: No quiere el Papa, no
1: puede ser. Ya está, no pregunte más.
0: Está todo definido, está
1: Basta.
0: Definido todo. O sea,
1: no va a ir, no le interesa.
0: Pero claro, por supuesto, ahí dice la postura de que es un Estado laico y otros dicen no tiene nada que ver lo de laico.
1: Viene como,
0: viene
1: jefe,
0: como
1: de
0: jefe de Estado. Y bueno, y que haga.
1: Han venido muchos jefes de Estado que nunca pasaron por
0: en
1: el
0: su
1: palacio.
0: Hubo una discusión tremenda por la construcción de la cruz, ¿se acuerdan?
1: Sí, bueno, pero queda como símbolo de una visita, como un
0: Perdón,
1: recuerdo.
0: ¿Son tres cruces o dos cruces? Una cruz sola.
1: Es una cruz sola. Tres cruces se llama el shopping.
0: ¿Por qué tienen tres cruces al shopping?
1: No, pero eso es anterior, porque ahí había tres cruces. Ah, todo el barrio bueno, se llama.
0: Ah, todo el barrio. No todo pensé barrio. Que habían tres, digo, me faltan
1: no,
0: dos.
1: No. Que esta sería la cuarta.
0: Sí, sí. Que no deja de ser un hecho interesante, ¿no? Que no la hemos derrumbado.
1: No, a pesar de todo, sí.
0: Para y está defender el tema del laicismo.
1: El monumento del Papa también ahí.
0: Totalmente.
1: Bueno, la generación Z, que uh-huh. es la chica, la última, lidera el regreso a las salas de cine. Mirá, vuelve el gusto por ir al cine.
0: No le puedo creer.
1: Los más jóvenes. Sí, señor.
0: Bueno, esto se está dando
1: y
0: acá
1: a esto,
0: también.
1: Sí, claro.
0: ¿Y cuáles son las películas que eligen los jóvenes?
1: Hollywood.
0: ¿Y dentro Hollywood. Del género?
1: Bueno, ahora veremos dentro de la revista
0: acá
1: que puede
0: se
1: haber.
0: Da las películas de terror.
1: Ah,
0: como en su
1: ser.
0: Momento también eran preferidas.
1: Claro, pues.
0: Niños
1: ser.
0: Muy pequeños ya quieren ver películas de terror.
1: Sí, sí. Buscando emociones, Mario.
0: Sí.
1: Bueno, y después la healing fiction, que significa, estos son libros para sanar, porque dicen que leer sana.
0: Mirá que
1: y leer nos sí. saca de la pantalla, y bueno, siempre se ha defendido la lectura, me parece, como un ejercicio positivo desde siempre, ¿no?
0: Seguro.
1: Pero bueno, hoy se vuelve a hacer hincapié en esto. Hablábamos, se acuerda, con la psicóloga, con Laura Roland, de lo sanador que es escribir.
0: Claro.
1: Bueno, leer también. Así mm-hmm. que leer y escribir. Bueno, después traje la revista porque hay que matizar. Hay que claro. matizar, así que traje la
0: caras,
1: revista Caras. Porque si no es mucha noticia, mucho impacto, mucha
0: sí,
1: cosa
0: sí,
1: seria, ¿no? Wanda está en un romance, está en Italia.
0: Está en Italia.
1: Sí. Plena batalla con Icardi allá sí, en Italia, sí, viajó sí. a eso, a los juicios que se están haciendo. Ella le gana el juicio por
0: sí,
1: la...
0: lo comentamos, Mariaca.
1: Que se da cuenta.
0: Ahora,
1: pero
0: ¿cuál?
1: ¿Por qué no pagan? Yo
0: perdón,
1: digo.
0: Perdón, ¿y cuál es la nueva pareja de Wanda
1: bueno,
0: Lara?
1: No sé, no, habrá que abrir la revista y ver adentro. ¿Por qué no
0: porque
1: pagan
0: se,
1: lo que
0: armó,
1: corresponde a los
0: se
1: padres?
0: Armó una polémica tremenda con fotos que se editaron por una revista. Y ella sostiene que no es ella, pero...
1: Ah, me robaron el celular.
0: No, el tema es que se le sacó una fotografía con una obesidad tremenda.
1: Ah, por eso se ofendió.
0: Se ofendió.
1: Claro, por eso se ofendió, no por la foto.
0: Y ella dice que no es ella la de la foto,
1: no,
0: que
1: claro.
0: la deformaron digitalmente.
1: Es probable. No sé.
0: Bueno, si es ella, realmente tiene que hacerse ver por
1: Mónica.
0: Mónica, que le mande una dieta porque
1: le haga un programa personalizado. Bueno, está bien. Son temporadas
0: pero
1: también.
0: Estaba furiosa. Y es que
1: todo el mundo tiene sus rachas más gordo, más flaco, sí, momentos sí, claro. de la vida, no sé.
0: Bueno,
1: Brenda Snicker, que era aquella de Populares o Divina, ¿se acuerda que ella dibujó
0: sí.
1: una novela infantil?
0: Sí.
1: El verdadero rockstar hoy es el que se cuida.
0: Mirá.
1: ¿Se acuerda que había mucho de aquello de asociar a los rockstar, ¿no? Estas estrellas del rock, gente dura de la noche, que se drogan,
0: sí,
1: que
0: sí.
1: el alcohol, que todo pasan por
0: sí,
1: encima?
0: Sí.
1: No. Ahora el rockstar es fitness.
0: ¿Verdad? Qué lindo, suavecito todo.
1: Come sano, hace ejercicio.
0: Claro.
1: Estamos en esa, gracias a Dios. ¿Qué más? La de Patito Feo es la...
0: Sí.
1: Bueno, Pampita y Vicuña, vacaciones ensambladas, fueron todos juntos, mirá, dale,
0: sí.
1: los tuyos, los
0: también
1: míos.
0: También se han editado fotos
1: también,
0: de
1: bueno, muy bien.
0: Toda la gente viviendo el verano todo el año, ¿no? ¿Cómo los
1: siempre
0: deciden,
1: de
0: ¿no?
1: vacaciones.
0: Siempre de vacaciones.
1: Siempre de vacaciones, la verdad que sí. Bueno, después está Búsqueda.
0: Uh-huh.
1: Esto ya es más bajón.
0: Oh,
1: esto ya es más bajón.
0: Ya.
1: Prefiero ver a Pampita esquiando. Bueno, Cancillería recibió en julio la propuesta del entendimiento de Estados Unidos para que acoja deportados de terceros países. Porque hay que
0: decir que Búsqueda nos da la razón a nosotros.
1: Sí, totalmente. Es importante decir que no son uruguayos que vuelven, que llegaron allá y rebotar. Para empezar, los deportados son gente que entró ilegalmente al
0: claro.
1: país.
0: No, tampoco no podemos hablar de buenas o malas personas. Estamos
1: hablando de gente que no
0: tiene
1: cumple.
0: Regularizada la situación.
1: Sí, o quiso entrar sin documentación.
0: Sin documento.
1: No los convierte en
0: delincuentes.
1: Usted puede
0: disculpar de la forma que Trump los corre.
1: No, toda la vida se corrió así.
0: Sí, pero
1: sin
0: acá
1: documento.
0: Han habido, María, también terceros países, por ejemplo, envió un avión lleno de gente, eran venezolanos.
1: Ese fue Venezuela, Maduro los mandó a buscar, no se olvide.
0: Sí, pero bueno, los aterrizó en El Salvador.
1: Él
0: no
1: los fue a buscar con
0: claro.
1: un avión
0: sí,
1: propio,
0: sí,
1: porque a mí no me los van
0: claro.
1: a mandar, yo los voy a ir a buscar. Eso fue lo que dijo Maduro. Nunca se ha deportado más gente que en el gobierno de Obama, me interesa decir.
0: Sí, sí, tanto.
1: Porque
0: sí,
1: lleva un récord.
0: Totalmente.
1: Obama.
0: Sí, sí.
1: Pero hay lo gente, hacía, como dice, hay como gente, dice Orsi, de calladito.
0: Sí, aquí, hablando de calladitos, hay mucha gente que dice en la interna del Frente Amplio no se quiere a los cubanos, porque se habla de cubanos, no. En las negociaciones por otros, cubanos, panameños,
1: sí,
0: todos los que están ilegales.
1: Terceros países.
0: ¿No? Porque se fueron por algo y se fueron a Estados Unidos, dice, dejando atrás la revolución.
1: Bueno, los de acá que no tuvieron una revolución nunca.
0: Sí, bueno, no sé, pero cada uno plantea.
1: Los nuestros, ¿no?, que no han revolucionado, bueno, nada, ¿qué problema hay?
0: Bueno,
1: legisladores del Frente Amplio evalúan citar a la calle Pou a la comisión investigadora sobre el caso Cardama.
0: No, ahora porque, no, porque el tipo está preparando el discurso para el domingo.
1: Dale con Cardama y dale con Cardama. Muy bien, vaya y diga todo lo que tenga que decir. Me parece muy bien. El oficialismo creó una mesa chica para coordinar acciones entre el gobierno y el Frente Amplio.
0: Sí.
1: Totalmente partidizado.
0: Perdón.
1: Totalmente partidizado este gobierno, como lo hemos visto desde el día 1 de marzo.
0: Repítame el título.
1: El oficialismo creó una mesa chica para coordinar acciones entre el gobierno y el Frente Amplio, preocupados por problemas de gestión. Esto es tan descarado que ni siquiera lo hacen callados la boca.
0: Lo que pasa es que el presidente del Frente Amplio lo dijo la semana pasada.
1: ¿Sí?
0: Tenemos problemas de gestión.
1: Sí, bueno, pero no es... O sea, ¿quién tiene problemas de gestión, el Frente Amplio o el gobierno?
0: Es el gobierno el que se tiene
1: Porque no entienden que hay una diferencia.
0: Bueno,
1: el gobierno, por más que sea del Frente, es de todo el país.
0: Claro.
1: No hay manera de que este partido político lo comprenda.
0: Claro, pero lo que pasa es que justamente desde el interior del partido, el que lo dice es el presidente del Frente Amplio, no estamos haciendo las cosas bien.
1: Bueno, me parece muy bien, pero de ahí armar una mesa.
0: Pero yo digo, el que se tiene que reunir justamente es el presidente con los actores que gobiernan, con los ministros.
1: Claro.
0: Y plantear esto ahí.
1: Exactamente.
0: No el comité de base.
1: No, exactamente. No tiene que ir Pereira.
0: Menos mal que coincidimos, María.
1: No tiene que ir Pereira. Tiene que ser el presidente, claro, con los secretarios,
0: bueno,
1: con el secretario.
0: Se va a armar un comité, una mezcolanza ahí. Yo digo que también un síntoma que se está dando, que debe ser preocupante, es que se insiste nuevamente con la recorrida por el país. Yo digo que en vez de trabajemos, muchachos, trabajen. Quieren evaluar.
1: Mario, usted también se le ocurre
0: entonces,
1: cada
0: seguro,
1: cosa.
0: Usted tiene que ubicarse también en la posición de Pereira. El otro día, por ejemplo, no sé si dónde fue, si fue en Florida o en Salto, no sé en qué lugar. Convocaron a estas reuniones en los consejos, digamos, para reunir, en este recorrido que está haciendo para escuchar a la gente. Pero no fue nadie. Habían 7 personas nada más.
1: Es que es muy esporádico lo que hace este señor. Cada tanto resulta y dice, bueno,
0: pero
1: va a salir, ¿no?
0: Pero el método, porque el método es bueno. Porque si
1: el Frente te escucha.
0: El Frente te escucha. Uh-huh. Bueno, y fueron 7 a decir algo y los escuchó.
1: Pero arrancaron con una promo que parecía que iban a hacer una gira nacional, ¿me entiendes? A ver, si usted va un día a Artigas, está. Allá se le quejó la señora, la edil del Frente Amplio, diciendo, escúchame,
0: claro,
1: es un mamarracho esto. Somos nosotros que damos la cara, porque acá somos nosotros, no sos vos. Acá le dice a nosotros que nos reclama la gente y nosotros somos los que salimos a los barrios a pedir el voto. ¿Y después qué les damos? Mal, está mal. Ya para ir al otro encuentro demoró ¿cuánto?
0: Claro.
1: Ya no le gustó. Entonces cada vez se va diluyendo más, ¿entiendes? La próxima vez que vaya nadie se enteró que llegó. No puede ser.
0: Además, atención de los problemas es lo que pide la gente, pero están pidiendo gente que no necesariamente está afiliado a un partido político. Son los damnificados en Salto que están rogando, che, de lo que nos prometieron no ha llegado nada. Pero del otro temporal.
1: Otro temporal.
0: Entonces,
1: supuesto,
0: ese tipo de cosas tenés que aceitarlas. Porque políticamente también son rentables.
1: Por
0: María,
1: supuesto, ya sabemos que no le importa a la gente, pero por lo menos enseguida el golpe el balde para tu propio beneficio y para ver si levanta un poquito esas encuestas que cada vez son peores, ¿no? Bueno, más o menos eso es lo que destaca.
0: Bueno, hablando de política y de.
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0: Bueno, María, usted sabe que sorpresivamente, hace 2 días, Manini Ríos, Cabildo Abierto, se reunió con el presidente Orsi.
1: Claro.
0: Para tratar el tema rendición de cuentas. Manini Ríos sostiene de que acompañaría, si recibe algo a cambio.
1: Claro. Él dijo, lo tenemos que negociar.
0: Tenemos que negociar. Y dijo Manini, por ahora no hemos resuelto nada. ¿Verdad?
1: Mira.
0: Los votos no están...
1: ¿Qué pedirá Manini?
0: Bueno, Manini pide algunas cosas... Bueno, no sé, porque yo no estuve en la reunión.
1: Ah, no lo llamaron.
0: No lo llamaron.
1: Otra vez faltó la reunión.
0: Lo vamos a escuchar a Manini ahora. Manini pide, sigue insistiendo en que todas las prestaciones que se van a dar, se están dando, se van a dar, tengan una respuesta por parte de la familia, que es mandar a los chicos a la escuela.
1: Sí, lo de toda la vida.
0: Ayer hubo una conferencia de la ANEP diciendo de que ese método...
1: No va más.
0: No va más porque fue un éxito realmente el que se aplicó ahora. La visita, una cosa bastante extraña.
1: Visita?
0: Yo no me había enterado de eso. Que hay un plan de que visitan a los padres y los padres dicen, ah, pero cómo no, sí.
1: Sí, lo manda a la escuela. ¿Cuántos años tiene? 14, nunca fue.
0: Sí, sí. Dice que hay problemas. No, lo que pasa es que no la mandamos a esta chica a la escuela y dice porque tiene que cuidarlo a los hermanitos. Todo. Bueno, parece que eran como 2.500 que volvieron.
1: La problemática
0: niños.
1: De toda la vida.
0: Una cosa bastante extraña porque de un día para otro.
1: Convencieron
0: cuando
1: a todos.
0: Se está discutiendo esto ahora en este momento.
1: Mira qué casualidad.
0: Los chicos, así que ¿para qué vamos a pedirle a los padres que mandan a los gurís a la escuela? Ay, perdón por lo de gurís porque ahora todo.
1: No, diga sí, sí.
0: Entonces.
1: Las autoridades hablan.
0: Quiero decirle que una de las cosas que pide Manini es esa. Ahora la cosa en Cabildo Abierto no se sabe cómo está. Porque...
1: Bueno, está muy reducido Cabildo Abierto, bueno, digamos la verdad.
0: Sí,
1: ¿cuántos
0: quedan? Pero los dos diputados, digamos, ¿están en comunicación con Manini y Lío o no?
1: Ah, no sé.
0: Por eso le digo. Porque hay rum-rum
1: bueno,
0: de que se cortarían solos.
1: Bueno, pero es que si Manini no los incluye en las conversaciones...
0: Es un diputado y una mujer, que es la que era señora de ese diputado.
1: Ah, es un matrimonio.
0: Es un matrimonio separado.
1: Ah, están separados.
0: Están separados, pero bueno.
1: Se
0: pondrán de acuerdo, supongo. Yo
1: no, políticamente es otra cosa, claro.
0: Pero la cosa viene bastante complicada en Cabildo Abierto. En la oposición ya dicen, lo que pasa es que Cabildo ya se cortó solo. A nosotros
1: sí, evidentemente,
0: no nos interesa.
1: Evidentemente. Es más, desde que comienza este gobierno, Manini aclaró que ellos no son coalición con nadie. Que van a votar solos, lo que les pareja, lo que les crean que es correcto. Y bueno. Y eso es lo que está haciendo, ¿no? Pero vamos a escucharlo a él.
3: Hay varias cosas que nosotros queremos cambiar, más allá de que algunas se van a tratar o no van a contar con otros votos cuando se vote el artículo, para la votación en general queríamos desde ya tener claro que Cabildo pretende, por ejemplo, en el tema de las asignaciones a la infancia y adolescencia, que haya... no sé si llamarle contraprestación, pero al menos la obligación de esos adultos que reciben esa asistencia, de que el niño que es objeto de esa asistencia esté bien tratado, es decir, esté bien alimentado, esté atendido en su salud física, odontológica y mental, y aparte, si fuera el caso por la edad, que asista a la escuela. Si no, no va a tener ninguna chance de salir de su situación de pobreza. Si eso no se verifica y no se obliga al adulto que recibe esa asistencia a que cumpla con esos aspectos, no va a haber posibilidad alguna para ese niño y es tirar la plata nomás, porque es eternizar el problema.
1: Sí, porque parece que no nos acordamos que todas estas prestaciones son para beneficio de los niños y para tener la seguridad, para que el Estado de alguna manera sea el protector de, en algunos hogares donde necesariamente está faltando esta situación por diferentes motivos, porque hay madres que no tienen otra ayuda, porque hay hogares que no le dan importancia a la educación, que eso está pasando muchísimo en nuestro país ya desde hace mucho tiempo. Entienden que la educación no es lo que les va a cambiar la vida a los hijos. Ellos tampoco tal vez la recibieron. Bueno, en fin, maneras de enfocar la vida que van cambiando según las generaciones y las circunstancias de cada uno. Ahora, tiene que haber un bien superior, algo que sea indiscutido, de decir, los niños tienen que ir a la escuela. Porque dicho sea de paso, por poco que le importe a nadie la ley, es obligación por ley que vayan a la escuela. Entonces ya no es que a mí me parece que si tengo ganas y esto dio resultado y los padres están... No. Es una obligación por ley. Por lo tanto, hay que cumplirla. Y el primero en cumplirla tiene que ser el Estado, ¿no? El gran cumplidor de esa ley.
0: Sí, totalmente. Lo otro que le quería comentar ya antes de ir a la pausa es todo lo que se vivió, un momento realmente, bueno, que se repite permanentemente, pero en esta oportunidad fue sorpresivo. Un paro en la educación primaria que se registró ayer en Montevideo. Terrible, terrible. Usted me dice, bueno, un paro.
1: ¿Montevideo o en Artigas?
0: No, en
1: Artigas. Hoy Montevideo. Están en Artigas, bueno, de paro.
0: Sí, sí.
1: Las maestras también.
0: ¿Las maestras por qué?
1: Por agresión.
0: ¿De quién?
1: Agresión.

0: dieron a tres maestras.
1: Ah, correcto, sí. Ese es el paro de hoy, pero también a nivel nacional.
0: Ah, a nivel nacional.
1: Bueno, pero ayer, o antes de ayer, el paro era porque dos funcionarios que pertenecen a primaria, en una oficina de primaria, pero fuera de una escuela, se agarraron a trompada, porque hay uno de ellos que aparentemente tiene problemas psiquiátricos. Ajá. Y bueno, se decretó un paro, porque...
0: Porque se peleaba el psiquiátrico con el compañero.
1: Exactamente, sí. Ahora digo, ¿vale la pena realmente?
0: No, lo que pasa es que el tema del paro ya está totalmente...
1: Pero María, escúcheme. Cuando las madres llegaban a las escuelas, no sabían nada del paro. No les dieron de comer, no les dieron las meriendas. Pararon absolutamente todo.
0: Una vergüenza.
1: Y hoy se ha decretado otro paro porque también hubo un problema, agredieron a tres... Yo me solidarizo con las maestras.
0: Sí,
1: ahora, cada vez que
0: de ahí el paro, hay otro.
1: Totalmente.
0: Bueno,
1: se plantea el tema de la violencia. La violencia está en todos los lugares.
0: Absolutamente. Absolutamente.
1: Por ejemplo, hasta.
0: Ahora, le voy a decir una cosa. Si la Asociación de Maestros de Artigas hace un paro porque agredieron a tres maestras, con o sin razón, tienen mucho más lógica que porque dos,
1: dos funcionarios
0: aburridos se agarraron a las piñas.
1: Sí, claro,
0: padre,
1: claro.
0: Todo Montevideo.
1: Claro.
0: Estamos locos.
1: Bueno, como no será la
0: dejando
1: cosa,
0: los niños tirados.
1: El presidente de ANEP, Cayani, dijo, la verdad que tenemos que afinar la puntería, quiso decir, porque la verdad que todo el mundo quedó regalado.
0: Bueno, pero llegó tarde, Cayani.
1: Llegó tarde, no les dieron Cayani de comer a los chicos, las madres no sabían qué hacer con los niños, porque ese es otro dato
0: interesante.
1: Claro,
0: porque usted cuenta con ese horario.
1: Me voy a trabajar, dejo a mi niño en la escuela y después lo levanto.
0: ¿Y qué hace
1: con ese niño si la escuela está cerrada?
0: Nada. ¿Viniste hasta acá? Al divino
1: entonces,
0: botón.
1: Ese tipo de cosas están. Y eso, ¿sabe qué, María? Desgasta.
0: Desgasta totalmente.
1: Claro. Incluso políticamente desgasta. ¿Me entiendes? Yo digo, si todo se solucionara con un paro, pero escuchamos, estamos del otro lado, entonces.
0: Bueno, seguro.
1: No.
0: Y además ya uno empieza, ya no da bolilla al paro.
1: Claro.
0: Ya es como una cosa, una mecánica
1: y además,
0: una gimnasia.
1: Además,
0: que
1: María,
0: no
1: la violencia
0: más
1: permanente que está instalada en todos los lugares. El otro día, Lucía Brocal, que es periodista de una de las periodistas que quedó ahí en Canal 12,
0: que se desafilió.
1: Se desafilió.
0: No, la desafiliaron. O sea, le sacaron todos los beneficios porque vos sos del
1: sindicato.
0: Entonces,
1: viene brava la cosa para la familia de esta chica.
0: No sé.
1: Porque
0: no,
1: parece...
0: viene brava, no. Ella quiere conservar el trabajo.
1: No, porque ella planteó públicamente el gesto de, no sé si está bien o está mal, allí de un conductor, el chico, el niño de ella que iba para la escuela.
0: Al liceo.
1: O al liceo no tenía la tarjeta.
0: Sí, no tenía.
1: Pero tenía el dinero. Parece que el conductor...
0: No tenía el dinero. Tenía 500 pesos.
1: 500
0: vamos a aclarar.
1: Pesos. Bueno, ahí está.
0: Tenía 500 pesos. Lucía Brocal debe hacer mucho que no sube un ómnibus porque en todos los ómnibus explican por más de 200 pesos no tengo cambio.
1: Claro,
0: no
1: claro.
0: Hay cambio.
1: Sí.
0: Pruebe a subir... yo que sé, en cualquier otro país del mundo con esa plata, ya ni siquiera plata le agarran, ¿no? Bueno. Entonces el guarda le dijo, yo no tengo cambio, no te puedo cobrar. Y bueno, y sin boleto no puedes subir.
1: Claro.
0: Seis cuadras.
1: Claro.
0: Seis cuadras.
1: Lucía, tenés que haber llevado el
0: seis
1: chico.
0: Cuadras le quedaba el liceo. O sea.
1: Sí,
0: tampoco es que el guarda lo largó en el medio del bosque de noche en la oscuridad. Una actitud violenta como tiene ella normalmente, fuera de las notas, porque si no, no es. Y una cosa es que lo va a denunciar y que tiene el número y que... Pero
1: ¿te
0: parece que una informativista puede agarrar ese poder que le da que todo el mundo la conozca? Para dejar quemado a un chofer que no tiene cambio y que si ella supiera la mitad de la historia, se da cuenta que no le van a agarrar por menos de 200 pesos.
1: Usted sabe
0: más
1: que
0: de
1: a mí me pasó
0: pesos.
1: Justamente, porque en realidad no lo sabía, uno no está acostumbrado. Acá
0: exacto.
1: Me pasó el Maldonado, subo al ómnibus, el ómnibus arranca, voy a pagar al conductor y le presento 500 pesos también. Y dice, no tengo cambio, dice... No tenés cambio, dice, no, dice, bueno, yo no te puedo.
0: Sí.
1: Digo, bueno, parame en la próxima, me bajo. Y había una señora.
0: Con cambio.
1: Con un cambio, dice, yo le pago, señora, el pasaje.
0: Claro.
1: No, digo, perdóneme, pero no tengo cambio, le pago. Y bueno, algún día, y efectivamente me paga el pasaje, que son 50 pesos. Y digo, bueno, me da la dirección o el llamado. No, por 50 pesos no vamos a discutir. Dice, lamentablemente, yo lamento, me dijo el tipo, muy bien.
0: No tiene,
1: perfecto.
0: Chao.
1: Después de hacer unos trámites, vuelvo nuevamente y tomo otro ómnibus. ¿Y con quién me encuentro?
0: Con la señora.
1: Con la señora.
0: Qué
1: digo, increíble. Perdóname, usted, sí, increíble.
0: Increíble.
1: Y usted fue la que me prestó hoy 50 pesos. Acá está, señora.
0: Y la señora nunca
1: chiquito, creía, no podía creer. Tampoco, claro, claro, no, por supuesto, totalmente. Pero yo enseguida lo dije. Digo, pero bueno, tampoco...
0: Es así, es una cosa que es norma, o claro. sea, no da para armar un escándalo, para hacer una cosa mediatizada, para quemarlo al pobre hombre, y entonces, como es ella, claro. porque si fuera... no sé si usted ha leído los comentarios de la gente en esas...
1: Por eso digo,
0: no, sí. la quieren matar, escuchame. Claro, claro. Todos claro. sabemos, los que andamos en claro. ómnibus le dicen, querida, vos claro. hace mucho que estás lejos de esto. Bueno, 6 cuadras no es dejar a mi hijo tirado en la calle, que parecía que lo habían tirado los lobos. En fin, carga la tarjeta, la carga con el celular, seguro. No tiene ni que salir de la casa. En fin, bueno, me pareció una cosa totalmente abusada y al punto de hacer la denuncia en CUTSA y CUTSA decir voy a ir a revisar.
1: Increíble.
0: Pero no seas tan absurda, tan egocéntrica además, ¿no? Sí. Si pasaran cosas más graves.
1: Sí. Ella ha tenido un viraje en su personalidad, esa muchacha, ¿no? Ella sí. pintaba como muy prometedora, pero ahora bueno, está.
0: Bueno, seguirá prometiendo.
1: En fin, no vamos a juzgar a los colegas. Pero no, a mí me
0: parece que es un abuso de poder, claro. de alguna forma, aprovechar su situación, porque si me pasa a mí y hago un posteo de eso, no me contesta nadie, me dice, jorobate, ¿no sabés que no podés subir con esos montos? Pero y ponerlo en juicio al hombre y decir qué número de chofer tiene y de hacer la denuncia en CUTSA y todo hacerlo público, me pareció realmente muy bajo, no corresponde, pero bueno. Vamos a una pausa, señores, y a la vuelta seguramente ya estamos con Mónica Mespolet, que hoy va a contestar las preguntas que ayer no pudo.

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3: Es la hora 16:18 minutos.

0: Muy bien, bueno, vamos a recibir a Mónica Mespolet. Hoy no es jueves, ayer igual la escucharon en una columna grabada, porque estos temas no tienen vencimiento, sean siempre vigentes y siempre de interés, y repasar lo que ya escuchamos es muy interesante. Pero hoy entonces lo importante era las consultas que ustedes nos dejaron. Muy buenas tardes, Mónica, bienvenida.
1: Muy buenas tardes, Pía. Muy buenas tardes a ti, a todos los oyentes. ¿Cómo están?
0: Ayer escuchábamos una columna grabada igual, aunque sí, no se haya podido salir al aire, pero claro, las consultas de la gente es lindo que las escuchen dichas por ti, ¿no? En el momento. Y tenemos claro. tres consultas distintas a lo que veníamos escuchando hasta ahora. Bueno, siempre es bueno que se sumen diferentes inquietudes, ¿no?
1: Me encanta, claro.
0: Bueno, dice una oyente, es una mujer: me encantaría saber si a cierta edad hay algunos alimentos que deberían ser desterrados por hipercalóricos, por cuya ingesta diaria puede ser nociva, explica ella. Dice, leí, capaz que no, que la palta puede ser nociva. La palta, que además está tan de moda últimamente, que no sé cómo vivíamos sin palta antes.
1: Claro. Bien. Bueno, es importante recordar que no existe un único plan de alimentación que sirva para todas las mujeres. O sea, cada caso es diferente y depende de factores como la edad, la etapa hormonal, qué está atravesando esa mujer, si está en premenopausia, menopausia, cómo está su estado de salud, si toma medicamentos, si se ha hecho análisis de sangre, cómo está su analítica, cuáles son sus objetivos. Por eso, antes de seguir recomendaciones que vemos en internet o que le funciona a una persona, lo más adecuado es realizar una evaluación profesional y contar con un plan de alimentación personalizado. Uh-huh. De esa manera el tratamiento será siempre seguro, efectivo y adaptado a las necesidades de cada persona.
0: Claro.
1: Entonces, por sí, o sea, no es que exista un solo alimento que haga bien o que haga mal, es todo el conjunto que esa señora hace, que come esa señora durante todo el día, ¿verdad?
0: Uh-huh. Sí, sí.
1: Eso es lo más importante.
0: Claro. Sí. Pero ella pregunta si, por ejemplo, imagínate, hemos hablado mucho del azúcar. ¿Habría que decir, bueno, hay que desterrar el azúcar? ¿Hay algún alimento así que uno tenga que sacarlo de raíz para cualquiera, con cualquier situación de salud y de edad?
1: El tema es lo siguiente, o sea, ¿cuál es el objetivo de esa persona? Pero por sí, lo que creo que tendríamos que sacar todos, que no nos aporta nada realmente,
0: ahí está,
1: es todo lo que es harina, pan, pasta, todo eso, porque eso no tiene, o sea, no es esencial para la existencia humana. Uh-huh. Lo único que hace es, y lamentablemente, crear adicciones, como muchas las personas tienen la adicción por el pan, por las pastas, por los carbohidratos, pero no es un elemento esencial. ¿Qué quiero decir con esto? Que cualquier ser humano sobre la Tierra puede vivir sin eso,
0: sí, incluso, no es esencial. Incluso mejor que consumiéndolo.
1: Absolutamente.
0: Bueno,
1: sí, por supuesto.
0: Entonces, sí. Entonces podríamos decir que sí podríamos desterrar la harina de nuestra casa.
1: Yo creo que, en mi opinión, yo creo que eso sería algo muy importante, sobre todo si la persona tiene sobrepeso, tiene diabetes, tiene algún problema metabólico, que no la esté pasando bien. Yo creo que eso sería lo primero que yo haría, ¿verdad? Mm-hmm.
0: Muy bien. Hay otra consulta. Si comenzamos a subir de peso, a pesar de comer poco, esto es algo que lo hemos escuchado en otros, ¿no? Niños, jóvenes que dicen, bueno, tiene sobrepeso, aunque en realidad come poco. Si comenzamos a subir de peso, a pesar de que comemos poco, ¿quiere decir sí o sí que tenemos algún desajuste hormonal? ¿Qué hormonas hay que valorar? Porque poco hablamos de las hormonas, Mónica, incluso en los análisis clínicos.
1: Bien. Esa es una muy buena pregunta. Lo primero que hay que evaluar es qué significa realmente comer poco. Muchas claro. personas sienten que comen poco, pero cuando analizamos el detalle de la calidad de los alimentos, las porciones, los horarios, las bebidas que consumen, empezamos a encontrar factores que pueden estar dificultando el descenso de peso. Uh-huh. Ahora bien, también es cierto que en algunos casos un aumento de peso puede estar relacionado con un desajuste hormonal. Por eso es importante no sacar conclusiones sin antes hacer una evaluación completa. Entre las hormonas que con mayor frecuencia se valoran están las relacionadas con la función de la tiroides, como la TSH, T4, T3 y las hormonas tiroideas. Según cada caso, también puede ser necesario evaluar la glucosa, la insulina, el cortisol en las mujeres, las hormonas sexuales, especialmente si están transitando la premenopausia o la menopausia. Lo más importante es no automedicarse ni seguir recomendaciones generales. Cada persona tiene una historia clínica diferente, una edad distinta y objetivos particulares. Por eso siempre recomiendo realizar una evaluación profesional y una analítica de sangre completa para identificar la causa y diseñar un plan de alimentación personalizado para esa persona, ¿verdad? Con el momento de vida, con lo que esté pasando en ese momento puntual, ¿verdad,
0: sí,
1: Pía?
0: Sí, sí. Pero entonces, todo esto de que supongamos la menopausia, porque si habla de hormonas, debe hacer referencia a esto, ¿no? Todo esta cuestión hormonal también dificulta la bajada de peso. Algunas incluso están como... hay algunas mujeres que están como entregadas, ¿no? Como decir, bueno, con el tema de la menopausia ya no adelgazo. O no es así y se puede revertir.
1: Eso no es tan así como lo pintan, porque ahora como que veo que ponen la menopausia como que es eso y por eso la mujer a cierta edad no puede bajar de peso. Y eso sí. no es así. Yo claro. veo en todos mis pacientes que una vez que cambiamos los hábitos de alimentación, cambiamos los alimentos que estaban comiendo, cambiamos la forma, cuándo, la porción, todo, las mujeres empiezan a bajar de peso, se empiezan a sentir bien, se les va el desgano, el cansancio, la grasa abdominal, la caída de pelo, muchas de ellas tienen neblina mental y todo eso se va, o sea, quiere decir... que lo que estaba comiendo esa paciente no era lo adecuado para ella. Claro. Pero cuando hacemos las cosas bien, le damos los nutrientes esenciales que el cuerpo necesita, todo empieza a funcionar bien, hasta las hormonas.
0: Claro.
1: Entonces ahí está el problema, Pía.
0: Sí, los kilos entran por la boca, ¿no? No hay caso.
1: Sí, absolutamente. Sí.
0: Después habrán épocas de la vida, lógicamente, que es más fácil adelgazar, más rápido, con menos sacrificio tal vez, en menos tiempo, pero lo que engordamos es lo que comemos.
1: Exactamente, exactamente, eso es así. Uh-huh. Entonces es muy importante siempre, digo, uno, a veces, claro, uno tiene tanta información y ve tantas cosas en internet, pero ir a un profesional que realmente sepa, que esté... bien informado, actualizado, para que le dé justo a esa persona, a esa mujer que quiere o ese hombre que necesita bajar de peso o lo que sea, justamente un plan que sea para ella o para él.
0: Claro.
1: No para el vecino, no para la mamá.
0: Sí, sí.
1: Eso es muy importante.
0: Uh-huh. Total. Bueno, y tenemos una tercera consulta. Primero te felicita por el espacio. Eso es lo primero.
1: Muchas gracias.
0: Porque siempre es interesante tener este tipo de posibilidad, ¿no? De que uno mande un audio, una pregunta y le conteste.
1: Claro.
0: ¿Cómo combatir la permanente acidez estomacal? Ese es mi problema. ¿Serán nervios? Pregunta Juan Manuel.
1: El tema de la acidez estomacal, ahí va otra vez, es la alimentación. Él debe estar comiendo algo que produce... bajo ácido, el estómago tiene un pH y funciona en ese pH, pero si nosotros comemos alimentos que lo hace alcalino, en vez de tener un pH ácido, ahí empieza la persona a tener acidez, después esos reflujos que sobre todo le da a la gente de noche, que es terrible, porque realmente siente como un fuego la persona, realmente es muy feo, entonces ahí es... la alimentación, él está comiendo alimentos que no debería, y eso está produciendo la acidez, ¿da? Y eso también se puede revertir una vez que cambie la alimentación y produzca, ya el estómago empieza a producir otra vez lo natural que tiene que tener y el pH, ahí se le va a dar acidez. Y no va a tener por qué estar tomando antiácidos y todas esas pastillas que después traen otras complicaciones, claro, que realmente la persona no lo va a querer.
0: ¿Y cuál es el alimento que ayuda, los alimentos que ayudan a que esa acidez baje?
1: Primero también hay otra cosa que no mencioné. Hay que arreglar la microbiota intestinal. Eso es muy importante. Que la persona, que nosotros tengamos las bacterias buenas en nuestro estómago, en nuestro intestino, que eso también nos va a ayudar a tener digestiones más sanas y mejor. Pero lo primero sería, otra vez, saquen el pan, las pastas, las harinas, todos los carbohidratos, ¿está? Que eso hace que el estómago se vuelva alcalino en vez de ácido. Y empiecen a incorporar más proteínas de buena calidad y grasas buenas, que eso hace que el estómago secrete más ácido, claro, ¿está? Eso es lo primero, y ahí simplemente con estos piques, con esto que estoy dando, él va a tener ya un cambio espectacular.
0: ¿Cómo han cambiado las recetas, no? Hace un tiempo, unos cuantos años por cierto, para toda la gente que tenía la acidez, se mandaba la leche, las cremas, ¿verdad?
1: Lo peor.
0: Que lo lácteo era como un calmante, digamos.
1: Es justamente lo peor, es como darle más fuego, ponerle gasolina al fuego, peor.
0: Pero ¿verdad? Eso era recetado por el médico,
1: ¿verdad? Sí, tal cual. Lo que pasa que es como todo, ¿no? Nosotros todos tenemos que ir actualizando, ¿no? Viendo cómo la ciencia avanza y viendo que eso no es lo correcto, al contrario. Claro. Produce un daño peor, ¿sí?
0: Ahí está. Sí. Porque a veces nos quedan esas recetas en la mente, sí. ¿No? Y claro, da la sensación. Además, cuando a ti te dicen, come una crema, uno tiene la sensación de que eso va a caer bien, que va a ser suave, parece la comida del bebé, que no es picante, que no es carne. Claro. Sin embargo, tiene sus consecuencias.
1: Tiene sus consecuencias. Al principio puede caerle bien, claro, pero no realmente... le va a ser algo bueno después, ¿tá? No, claro, va a ser. Entonces eso es lo primero, tratar de sacar todo eso que está dañando el intestino, y todo lo que es el estómago, ¿tá? Sí. El estómago humano es ácido, para eso tiene esa función de ser ácido, justamente para romper todos esos alimentos que están llegando al sistema digestivo, al estómago. Y si no tiene ese ácido, ese líquido ácido, justamente va a crear lo contrario, ¿está? Claro. Y por eso él tiene esa acidez que él describe, ¿está?
0: ¿Y qué tiene que ver con los nervios? Que mucha gente lo asocia, ¿no? Como la persona nerviosa, que todo le cae mal y que tiene...
1: Claro, todo lo que pasa que ahora todo... lo queremos asociar al estrés, a los nervios y todo, pero la raíz de todo no es eso. Claro. Sí puede tener un poco de factor, pero no es la causa, no es el problema real. Nosotros siempre tenemos que ir a la raíz del problema para curarnos.
0: Claro.
1: Si no, siempre estamos poniendo como una bendita, como una curita.
0: Sí, sí. O una justificación, ¿no? También, porque los nervios son más difíciles de controlar que lo que comemos.
1: Exactamente, así es.
0: Pero muy bien. Bueno, esas son las tres que tenemos por hoy, Mónica, que hemos seleccionado para este jueves. Así que, bueno, te agradecemos mucho, como siempre. Y para aquellos que quieran hacer una consulta, con más información, como pedís siempre, ¿no? Para que digas, para saber con qué edad es la persona que te habla, qué actividad tiene, bueno, para acercarse al que consulta. ¿Cómo se contactan contigo?
1: Bueno, la buena noticia es que estoy en 33, así que las personas que quieran tener una consulta presencial, que a veces muchas personas les gusta el cara a cara y tener presencial a la persona, así que me pueden aprovechar, pueden escribirme, los cupos son limitados, se llenan rápido, así que esas personas que estén interesadas a mejorar su salud, calidad de vida, sentirse bien, tienen alguna patología como diabetes tipo 2, hígado graso, necesitan bajar de peso o lo que sea, me pueden escribir a mi WhatsApp,
0: ¿sí?,
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0: ¿Y ¿sí? tú te quedás aquí unos días? ¿Es solo hoy?
1: Voy a estar hoy y mañana, ¿sí? Así que realmente se llenan rápido los cupos, así que las personas que realmente estén interesadas me llaman rápido para no perderse ese lugarcito.
0: Claro, claro.
1: Y cualquier cosa, como siempre, me pueden seguir en mis redes sociales, tanto en Instagram como Facebook.
0: Eso
1: como
0: para tomar para tomar entusiasmo, para que vean los cambios que
1: tiene la gente. Los testimonios de las personas, de todos mis pacientes, testimonios, el antes y el después. Y van a ver hombres, mujeres, niños que han cambiado su salud, sus cambios, y ahora que se sienten bárbaros, muchos de ellos han dejado de tomar medicación,
0: claro,
1: otros bajaron de peso. En fin, cada uno tiene su historia, su objetivo, ¿verdad?
0: Sí, es muy interesante porque además son personas comunes y corrientes, hombres, mujeres, como vos decís, gente mayor, gente joven, a veces con diferentes vidas, con actividades que nada que ver unos con otros y todos enfocados a lo mismo, en bajar esos kilos que perjudican la salud, porque de eso estamos hablando, de recuperar la movilidad en algunos casos, el aliviar dolores, que son propios de cargar con un quilaje, ¿no? Que es como que uno llevara una mochila encima y inspirarse un poco en eso, pero sobre todo consultar, siempre decimos lo mismo, tú contestás enseguida, es muy sencillo ese primer encuentro y esperemos que sea muy motivador.
1: Exacto, claro que sí, los invito a que se animen, siempre uno tiene que, primero que nada, tomar conciencia, tomar acción para que las cosas cambien, ¿verdad? Porque si nosotros no hacemos nada, nadie va a venir a salvarnos, nadie va a venir a curarnos, somos cada uno los que tenemos que realmente decir, bueno, quiero cambiar, necesito un cambio de vida, no puedo seguir así.
0: Totalmente.
1: Entonces de eso se trata todo esto, ¿verdad?
0: Pero muy bien. Mónica, muchas gracias, como siempre.
1: No, por favor, gracias a ti, Pía.
0: Que pasen muy bien.
1: Que pasen lindo.
0: Chao. Pero muy bien. Bueno, como les digo, siempre hagan una llamadita, una consulta. La respuesta es inmediata. Está muy atenta Mónica a las redes, a su teléfono. Y ese primer contacto donde uno ya engancha, eso quiere decir que usted está con mucho a favor para entrar en una nueva etapa y llegar a fin de año con un montón de temas solucionados.

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6: Es la hora 16:48.

0: mejor si
1: pero muy bien, bueno. A ver si nos ponemos media pila, Mario, y empezamos a hacer las cosas bien. Dejamos la harina, desterramos la harina y el azúcar. En eso quedó clarísimo la charla con Mónica, ¿no? Cada uno precisará un alimento, otro, no sé. Pero esas dos
2: sí.
1: Se tienen que ir de nuestra
2: vida. No, me quedó difícil, muy claro, ¿no? El tema de combatir la acidez estomacal.
1: ¿No le quedó claro?
2: No me quedó, no sé. Bueno. O si a usted le quedó claro, por favor, explíqueme.
1: No,
2: de nuevo.
1: No, no, está bien.
2: No, pero está bien. Tengo no, entendido de que definitivamente come. Es un proceso cuidar el estómago.
1: Claro.
2: Y los intestinos también.
1: Especialmente.
2: El sistema digestivo.
1: Claro, con lo que come para que no le perjudique. Claro. Para que no provoque más
2: seguro.
1: Acidez.
2: Lo que planteaba el oyente era que
1: si
2: aparentemente si son los nervios o no. Bueno, hay gente que evidentemente ante un golpe, una noticia.
1: Los nervios empeoran todo.
2: Sí,
1: ¿no es
2: claro
1: cierto?
2: Que
1: porque
2: sí.
1: No son algo positivo.
2: Totalmente.
1: Naturalmente.
2: La señora que le dice, querido, tengo una noticia para darte.
1: Sí.
2: Viene mamá a pasar una semana con nosotros.
1: Le agarra gastritis.
2: La suegra. Y sí, le viene el tipo de ahí está.
1: La gastritis.
2: Claro, totalmente. Bueno, María, una información diferente que llega de Maldonado. Ya estamos en los minutos finales del programa. La Junta Departamental de Maldonado aprobó por unanimidad, bueno, cuando hay unanimidad, ahí está, la denominación de los balcones de ruta, es decir, las rutas de madera que están en la playa Brava,
1: sí.
2: Porque en la Mansa, no, perdón, en la Mansa.
1: En la Mansa.
2: En la Brava
1: esos
2: no hay.
1: Pasillos,
2: los pasillos.
1: Caminar,
2: que están muy lindos para caminar,
1: sí,
2: ¿verdad?
1: No,
2: todo de madera.
1: Bueno.
2: Denominó o bautizó, no se puede decir, denominó, con dos figuras de la televisión de El Río de la Plata. Dos trayectos.
1: Ah, les puso nombre.
2: Le puso nombre.
1: Ah.
2: Desde allí mismo, muy cerquita del puerto, hasta sí. Prácticamente el Conrad ahí, va a ser la figura de Alberto Olmedo, el argentino.
1: Mira.
2: Y mucho más acá, más cerca de Maldonado, con la figura de Ricardo Espalter. Figuras vinculadas, no
1: sí.
2: Sé, al humor, pero Espalter tiene las hijas que vivían ahí, él iba a
1: sí,
2: veranear
1: sí,
2: durante
1: veraneo
2: muchos
1: años.
2: Y Alberto Olmedo siempre venía también ahí.
1: Sí, claro.
2: Y bueno. Y habrá que ponerle.
1: Y a todos les pareció bien.
2: Exactamente,
1: que,
2: sí. Y si queda algún tramo, pondremos a Susana Jiménez también. Que
1: bueno, Susana ya tiene la llave de la
2: tiene
1: ciudad.
2: Tiene la llave, ¿no? La ciudad. Bueno.
1: Puede entrar.
2: Sí, sí,
1: cuando
2: puede entrar.
1: Quiera, cualquier
2: sí.
1: Hora, porque tiene llave.
2: Sí, exactamente. Sí.
1: Se retomaron las reformas de allá que dijo el Conrad.
2: Sí.
1: El Conrad, Mario, ella es, no diga más. Porque
2: ah,
1: eso
2: no
1: es,
2: sé, pero.
1: No, no, porque vio que después se llamó Ellen Joy y ahora no sé
2: sí,
1: cómo se va
2: pero
1: a llamar.
2: La gente allí en Maldonado
1: es el
2: dice,
1: Conrad.
2: El Conrad
1: siempre.
2: Está al lado del Conrad.
1: Sí, es para siempre. Es un antes y un después.
2: Claro.
1: Totalmente. Bueno, se retomaron las obras porque con el paro de la construcción se había complicado
2: claro.
1: Un poco. Así que bueno, va a ser totalmente diferente.
2: No me digas
1: van
2: que van
1: a. Una reforma total.
2: Ah, pensé que lo iban a...
1: No, una reforma.
2: Una reforma.
1: Una reforma total.
2: Ya me imaginé.
1: Y vio que uno lo miraba y no le parecía que estaba mal. Yo digo, si esta gente
2: sí.
1: Agarra la casa de uno, viene con
2: claro,
1: una retro
2: claro,
1: y tira
2: claro.
1: Todo abajo.
2: Y concretamente, ¿qué
1: bueno,
2: tipo de
1: reformas?
2: Bueno,
1: es un concepto diferente de hotel que va a incluir mucho un centro comercial muy importante y de lujo.
2: No.
1: ¿Se acuerda que en un principio el Conrad tenía un lugar, una cantidad de boutiques muy
2: sí.
1: Lindas, de diseñadores, algunas de marcas
2: muy famosas?
1: Pero
2: lo más importante es tener un casino.
1: No, eso ni que hablar.
2: Después se agregó la sala de espectáculos.
1: Pero el Enjoy le puso mucho hincapié al tema artístico y a las presentaciones
2: claro, claro.
1: Y al teatro y a todo lo demás. Estos no. Estos van a darle un enfoque comercial.
2: Uh-huh.
1: Comercial. Y va a ser un lugar de comercio para todos, no solo para los que están hospedados.
2: Y vio que los artistas dejaron de venir a Punta del Este, ¿no? Las grandes figuras, ¿no?
1: Bueno,
2: vienen a vacacionar.
1: O habrá
2: pero...
1: en otros lugares, o no quiere decir que no venga nadie. Es el enfoque donde
2: sí, sí.
1: Quieren hacer, digamos,
2: no,
1: pie.
2: No, pero digo, no atendiendo el enfoque o no de no viene el tipo.
1: No viene.
2: No se presenta, antes se presentaban.
1: Claro, y venía, pero además venía Luis Miguel, venía
2: claro, sí.
1: Ricky Martin,
2: Shakira.
1: Venía Shakira, toda esa gente. No sé.
2: A propósito, se le vio a Shakira en una playa del Caribe
1: sí.
2: Conversando amigablemente. Con su expareja de la Rúa, Antonito.
1: Usted los quiere enganchar a
2: no,
1: toda
2: no,
1: costa.
2: Pero
1: usted quiere ver esa pareja
2: qué cosa más rara.
1: Nuevamente.
2: Bueno, no sé, ella sigue solterita, tengo entendido, ¿no?
1: No sé.
2: Bueno, lo cierto es que Shakira, muy amigablemente, con muchas caricias, estaba el niño.
1: No
2: ellos tienen, perdón, ellos tienen un niño
1: no,
2: en común.
1: No tienen hijos.
2: Bueno, ese niño, o ese chico de Shakira.
1: Hijo de Piqué.
2: Exactamente, de Piqué.
1: De Piqué y Shakira, los dos niños son
2: correcto,
1: del
2: está.
1: Matrimonio.
2: Muy amigablemente también haciendo bromas, jugando con De la Rúa.
1: Ah,
2: Pero bueno, ya dicen, acá algo raro, la gente, la prensa especializada.
1: ¿Sí? Claro, y Mario de Fleitas, que hace años que
2: yo viene, me hago eco de
1: información,
2: diciendo, perdóname.
1: ¿Qué es esto?
2: No.
1: ¿Por qué hacen esto?
2: ¿Y qué quiere que le diga? No. ¿Dónde hubo fuego?
1: Bueno, a veces queda, no sé, bueno, no se pueden ni ver, yo qué sé.
2: No sé cuál es la relación de Antoñito y con quién está actualmente.
1: Está casado, tiene un niño por lo menos, no sé si no tendrá más. Ay, Dios mío, tengan juicio. Él es un gran productor y es el que la llevó a ella
2: en Miami, es la
1: a los, digamos, a los ámbitos internacionales, ¿no? Claro. Después, el mérito es de ella, por supuesto, ya sabemos, pero todos sabemos también que el artista necesita ese empujón y a ella fue el que le dio esa carrera, digamos, internacional. Uh-huh. Pero bueno, desde luego que ella la siguió para adelante y es una locomotora, ¿no?
2: Sí, sí.
1: Él le consiguió, por ejemplo, que fuera figura del Mundial de Sudáfrica no conoce a Piqué en el Mundial.
2: ¿Sabe cuánto cobró
1: Nunca
2: Shakira por sus dos participaciones de apenas 10 minutos?
1: Sí, ni tanto.
2: Creo que fue en los dos, tanto en la apertura como en el cierre, ¿no?
1: Sí. ¿Cuánto?
2: 100 palitos. Le cobró a la FIFA.
1: Está bien, si la FIFA
2: mismo
1: es una cosa que...
2: Está bien, sí. Uno queda sorprendido, pero...
1: Son cifras que no están en nuestra cabeza.
2: Pero
1: ¿no?
2: 100 palitos en una noche por 15 minutos...
1: Vale la pena, ¿no?
2: ¿Eh?
1: Y ella le va a decir, ¿sabes todo lo que yo ensayé? ¿Te crees que son estos 10 minutos?
2: Claro, seguro.
1: Ay, por
2: pero
1: favor.
2: Pero muy bien. Bueno, María... Estaríamos cerrando por acá. No,
1: acá estoy mirando, porque veo que ahora con el tema de la película La Odisea, todo es relativo a La Odisea y
2: hay
1: una retórica, ¿verdad? Que está bueno porque se repasa el
2: le
1: tema.
2: Le voy a decir que los primeros críticos, esto es un mamarracho, la crítica, Elena, que es morocha, pero todo lo que usted quiera. Pero la película ha sido aceptada por el público, un éxito internacional de taquilla.
1: Bueno,
2: y otros críticos, seguramente los que saben, dice, bueno, va a ser una película seguramente premiada en los próximos Oscar como la mejor película de la temporada, porque no por mérito propio, lo otro que se estrena un desastre.
1: Va a estar nominado a varios.
2: Sí, a varios
1: así
2: premios.
1: Así que seguramente
2: premios, ¿no?
1: va a ganar.
2: Es una gran superproducción, ¿no?
1: Sí.
2: Ya la historia, La Odisea, ¿verdad?
1: No, es muy impresionante.
2: Es impresionante.
1: La Odisea es impresionante.
2: Y después tendremos que firmar la Ilíada.
1: Tendría que retomar.
2: Y ahí volvemos.
1: Tendría que ir conversando de a poquito, ¿vio? En el tema de La Odisea, cómo empiezan las cosas, mire cómo será. La revista Caras siempre trae así en su primer página una foto, que puede ser cualquiera, puede ser un paisaje, algo, y un pequeño comentario. Y en esta es la foto de un cuadro, cuando Odiseo llega a Ítaca, a su casa, ¿no?
2: Mire que estamos en radio, no tenemos por ahora.
1: No, ya sé, ya sé. Porque él llega de incógnito.
2: Ajá.
1: Y se disfraza de mendigo de tal manera que nadie pueda reconocerlo. No se olvide que además pasaron 20 años, la verdad que capaz que tampoco lo reconocían. Porque ahí en su palacio está su mujer, Penélope, rodeada de candidatos que la asedian todos los días, que todos quieren ganarse a Penélope para quedarse también con todo el poderío.
2: Debe ser la misma que...
1: La que teje y desteje. Porque ya les puso esa excusa. Cuando yo termine esta tarea, que tengo entendido que era un sudario, en algunos lugares dice un tapiz, no sé la verdad cuál de las dos cosas, pero cuestión que ella tenía que tejer, hasta que yo no teja esto no me voy a resolver con quién me quedo.
2: Claro.
1: Mientras tanto se quedaban, vivieron, comieron, abusaron de la hospitalidad. Y ella tejía todo, le ponían espías, a ver, fíjate si teje, porque esta mujer no termina nunca. Tejía, siempre tejiendo. Cuando llegaba la noche, destejía todo lo que había hecho.
2: Claro, mirá qué inteligencia, ¿no?
1: Sí, y al otro día estoy tejiendo.
2: Y sí.
1: Y dale, te falta mucho. Y sí, me falta mucho. Y bueno, hasta
2: y
1: que
2: ahí estaba.
1: 20 años.
2: Qué increíble, 20 años.
1: 20
2: tejiendo,
1: años.
2: ¿No?
1: Después la gente no valora. No valora lo artesanal.
2: Sí.
1: Bueno, hasta que llegue, esperando a su amor, que venga.
2: Claro, sí, sí.
1: Y entonces él llega, Odiseo. Con este disfraz de mendigo, vuelve a Ítaca y a ver cómo está el panorama, ¿no?
2: Claro.
1: Porque él no sabe nada que han pasado en todo.

0: todos estos años, pero no contaba irreconocible.
1: Sí, sí.
0: Pasaron 20 años, el hombre viene de mil batallas, de pasar espantos, con toda la angustia, y se disfraza encima de mendigo. Entonces, ¿pero quién lo reconoce?
1: Ella.
0: No,
1: ¿no?
0: Ella no.
1: ¿Quién?
0: El perro.
1: ¡El perro!
0: El perro, porque a ese usted no lo engaña.
1: Claro.
0: El perro que estaba hecho pelota, pobre perro también, 20 años para un perro es mucho.
1: Estaba con Elena.
0: Sí, pero muy maltratado, seguro, abandonado, lo habían echado de la casa, el pobre perro andaba por ahí. Y en eso pasa Odiseo y el perro levanta, que está más, ya le digo, morirse, levanta la cabeza y lo reconoce.
1: Es una película
0: esa fidelidad,
1: muy larga, muy entretenida, pero dice que la última hora es realmente súper vertiginosa.
0: Ah, claro. Ahí que la gente sale.
1: Que es el regreso.
0: Cuando ahí sale la gente reconciliada con la escena, ¿no?
1: Claro, claro.
0: Así que mire, qué linda historia también. Todo lo que relata la Odisea.
1: Bueno, le voy a contar una linda historia también. No tiene nada que ver con Elena de Troya, ni mucho menos. Pero es una cosa bastante particular. Usted sabe que ayer explotó un cajero en Montevideo.
0: Ah, sí.
1: Sí, reventó.
0: En Canelones, en realidad.
1: En Canelones, ahí está. Y hay un uruguayo, un cantante uruguayo vinculado al robo porque quedó filmado. El tipo no se dio cuenta. Cantará muy lindo. Pero dice, para un poquitito.
0: No me está dando la
1: canción.
0: Bueno,
1: él y dos amigos chilenos, pusieron una bomba, porque hay que ser muy prácticos, ¿verdad?
0: Sí, vamos a andar con Robert.
1: Y robaron todo y sacaron, pero quedaron. ¿Cómo estaban?
0: ¿Estaba entintado o no?
1: No. Ya no tenemos para
0: más.
1: Tintar.
0: No
1: hay plata, Mariano.
0: No, ya no importa.
1: Dice, pero ¿y este no es el cantante ese que aparece en YouTube? Dijo uno de los muchachos, uno de la policía de investigación, que lo seguía por
0: sí,
1: YouTube.
0: Sí, sí.
1: Es Nahuel Juan. Tiene 23 años, cantante, más de 13.000 suscriptores en la red, en YouTube.
0: ¿Y qué pensó?
1: 17.000 seguidores en Instagram, en todas las plataformas. Y se habrá quedado sin el dinero,
0: sin
1: María,
0: efectivo.
1: No da.
0: Sin efectivo.
1: Se quedó sin efectivo y puso a bomba. Bueno, Dios está detenido, siendo investigado, porque hay algo que no cierra. Ni lo de él, ni lo de los dos chilenos, que fueron los que participaron también de este robo.
0: ¿Pero y qué es lo que no cierra?
1: Este robo explosivo.
0: ¿Qué es lo que nos cierra?
1: No,
0: ¿quién nos saca plata?
1: Seguro, ¿y los chilenos de dónde aparecieron? ¿Quiénes son?
0: Ah, estarían paseando. Dijeron, vamos a sacar de ahí.
1: ¿Qué necesidad?
0: Pero ya que nombró a Elena de Troya, le voy a hacer una referencia muy cortita. Póngase en el lugar.
1: ¿De Elena?
0: No, en esta situación.
1: ¿Del caballo?
0: Viene una boda.
1: Ajá.
0: Una boda. Entonces llega un regalo a la boda con una nota que dice, para la más bella. No dice a quién. ¿Quién es la más bella? Preguntan todos. Tres diosas griegas dijeron, claramente soy yo, dijo una.
1: Claro.
0: No, soy yo, dijo la otra. No, señor, esta soy yo. Las tres querían ser la más bella. Esta caja es mía, esta caja es mía, esta caja es mía. Entonces, Zeus, que es el dios de todos los dioses, el que manda y recontramanda, dijo, basta, vamos a aclarar este punto.
1: Aclaremos
0: vamos a ver
1: el panorama.
0: ¿Cómo hacemos? Y le dijeron estas muchachas, ¿te animás a decir para quién es la caja? Zeus es poderoso, pero no es loco, María.
1: Claro.
0: Y dice, jamás me metería en esto. No, lo trajo a París, que es un mortal, no
1: seguro,
0: es Dios.
1: Claro.
0: Te encargo esta tarea. Descubrí cuál es la más bella.
1: Claro.
0: Las muchachas en cuestión eran ni más ni menos que Hera, la esposa de Zeus.
1: Seguro.
0: Atenea, que es la diosa de la sabiduría, y Afrodita, la del amor y la pasión. Las tres lo quieren, que se lo quieren ganar.
1: Seguro.
0: A París. Entonces, era la esposa de Zeus, le dijo, yo te doy un poder como no has tenido, ni tendrás, solo yo te puedo dar este poder. Atenea, que es la de la sabiduría, le dijo, si me elegís a mí, te convierto en un guerrero que jamás va a perder una batalla.
1: Mirá.
0: París dice, cualquiera de las dos me interesa muchísimo. Y Afrodita, que es la del amor, le dice, yo en cambio te voy a conseguir la mujer más bella, la que tú quieras, la que consideres más bella. Y París, que al fin de cuenta, pobre muchacho, dijo, voy a buscar la candidata.
1: Seguro.
0: Me quedo con la ni el poder ni la sabiduría que me importa a mí. Yo quiero la mujer más bella. París eligió la mujer más bella que le prometió a Afrodita. Dijo, yo ya sé cuál es. Muy bien. ¿Cuál es la mujer más bella para ti? Elena. Elena. Ah, le dice Afrodita, bueno, yo te acompaño, vamos a donde está Elena. Sí. Pero no está disponible Elena, porque infelizmente, como dicen los brasileños, Elena está casada.
1: Está casada, está comprometida.
0: Elena, no, casada con el rey de Esparta, porque acá no hay uno manso, Mario, acá son todos bravos, con el rey de Esparta. Afrodita cumple su tarea.
1: Sí, sí.
0: Se la llevó y la secuestran, Elena, porque qué le vamos a estar preguntando, ¿quiere venir? No, se la presentó, quedó como la más bella Afrodita, punto, entre nosotros está todo arreglado. Pero entonces, claro, ahí es donde el rey, furioso, el de Esparta, desata la guerra de Troya. Y todo por una caja, pongan tarjeta.
1: Claro.
0: ¿Qué les cuesta, che? Hagan las cosas bien hechas.
1: Lo que se la
0: y ahí comienza toda. Las historias griegas son espectaculares.
1: Nos vamos, María.
0: Nos vamos.
1: Bueno, decirle a la gente que se prepare para un fin de semana gélido, que es lo que dice Inúmed. Baja sensiblemente la temperatura, por lo menos hasta el martes que viene.
0: Mucha leña.
1: Una ola de frío polar.
0: Bueno. Será lo último.
1: Ya volveremos a los 25 grados.
0: Claro. No, queremos que se seque todo y si tiene que ser con frío, que sea.
1: A mí me encanta los de algunos meteorólogos. Decía, esto que estamos viendo el otro día, ya son los últimos fríos porque de ahora en adelante no bajamos de 24 grados.
0: Pero como te digo una cosa, te digo la otra y ahora vienen unas heladas arriba del barro, que no me acuerdo ya qué significa eso. Creo que es más agua, ¿no? Pero bueno. Bueno, pasemos el fin de semana lo mejor posible, señores, acercando leña a las estufas, a la cocina leña, lo que tenga usted para calefaccionarse, porque la cosa viene bravísima. Que pasen muy bien. Nos encontramos la semana que viene.

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5: Es la hora 17, 15 minutos.
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9: Es la hora 17:29 minutos.

Usted me habla de las cosas computadas de su pueblo. ¿Qué va a hablarme de una pala o de un pisol, mucho menos? ¿Qué sabe de barreñar, de plantar un portonero, de engrampar una varilla, de calzar un puntalero? Y si se corta un alambre y te da un chirlo en los dedos, yo todo eso lo he pasado, y duele más en invierno. Si habré rumbeado pa' la línea con el taladro en el cuello, la tenaza California y un palo cortado pa' muerto, y en el mango de la pala colgar un tarro con cebo. Y al llegar al mediodía pa' la hora del almuerzo, una varilla quebrada que traigo para hacer fuego, y mi perro en la ranchada esperando mi regreso. Las conversaciones son que a la bandera del medio hay que echarla a la derecha porque la ha torcido el viento. Y mientras uno ceba mate, otro prepara un puchero, baja la carne del gancho y la revisa primero. Porque siempre la quereza está en contra del hueso. Y haciendo broma pregunta, ¿sopa de arroz o fideo? Por eso quiero que sepa usted, querido pueblero, que los callos de las manos y las grietas de los dedos son del mango del pisón y del frío del invierno. Y el dolor de la cintura es de hollar días enteros. Y cuando llega la noche, da vuelta en su pensamiento su esposa, que allá en el rancho lo espera con sus borregos.

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0: Dos, tres.
1: Busca luz en nuevos días, que a sus tristezas las tapen, pa' que no golpeen las sombras que va empujando su tarde.

Y mi padre nació en la Villa del Soriano, que creo que es el pueblo más viejo de acá del Uruguay, por ahí anda la historia. Después vivieron un tiempo por ahí, por Dolores, que también es soriano. Y después, cuando él era un muchachito, mis abuelos compraron un campito al pie del Cerro de las Armas, que es Colonia, y se arrancaron con toda la muchachada. Pero a él le duró poco, porque a los 14 años se fue de las casas y empezó a ganarse la vida como pudo. De peoncito se fue haciendo bolsero, cosedor y maquinista en las trillas, esquilador, tractorista, zafra que había, zafra a la que se le prendía. Jineteaba lindo, era alambrador de primera, siempre fue muy prolijo para todo. Capaba, pialaba, marcaba y desguampaba. Mirá, solito era capaz de perforar la tierra a pico y pala hasta encontrar el manantial del pozo. Después, muchos años después, cuando ya era casado y mis hermanos se criaban, tuvo horno de ladrillo en la Boca del Rosario. Un tigre en la carretilla, infatigable en el pisadero, según mi madre. Era imbatible cortando adobe, 5.000 por día y sin barrero. Pero yo pienso que sus oficios más lindos fueron el de injertador y el de quesero. Me contaba con frecuencia, porque yo se lo pedía, el cruce de los frutales, y mientras iba hablando, iba haciendo la pantomima en cualquier plantita del patio con una navaja o con el dedo. Y en ese mismo patio, lo chiqueteaba de rojo el viejo hibisco, silencioso. El jardinero nos gritaba diciembre, fiesta, familia, vecinos, floreciendo y tomando el pueblo, con cantidades de jazmineros que reventaban en el verano, una generosa ternura de conejitos, nardos, clavelinas, conseguían tus manos cansadas regando con agua llovida cada atardecer tus lentes, tu sonrisa gordita, tu batita liviana y aquel corazón más grande que el pecho.

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5: Es la hora 17:55 minutos.
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9: Es la hora 18:24 minutos.

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1: Los inviernos. Los inviernos, ese tiempo de maní caliente, también eran lindos. Eran bien diferentes a la época de los calorazos, pero eran tiernos, ¿eh? Vivíamos más en familia porque anochecía más temprano y porque los fríos húmedos y penetrantes vencían nuestras energías infantiles. Encerrados en la cocina, donde la leña entibiaba los relatos de mi padre, o en la pieza de comer, rodeando entre todos un ladrillo que blanqueaba sobre la llama roncadora del primus, le preguntamos el porqué de todas las cosas. Frío, frío, frío, toda oscuridad. Solo, solo, solo. La noche se va. Vuelven los recuerdos.

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5: Es la hora 18:50.

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1: Amigos oyentes, bueno, tengan todos ustedes las muy buenas noches, las disculpas del caso, algunas razones técnicas. Bueno, seguimos desde el Salomito en Cañada de las Piedras con corte de energía eléctrica y ahí la dulce espera porque conscientes de todo el desastre que hubo por todo el interior del departamento y no dan abasto los muchachos de la UTI. Bueno, y aquí no somos un centro poblado, somos 3-4 vecinos que estamos afectados en esta línea de acá de Cañada de las Piedras y están arreglando, bueno, 6 cercanía acá, Poblado Alonso, arreglaron Isla Patrulla, en fin, cantidad, las calaveras. Bueno, no hubo lugar que no hubiera desastre. Así que estamos en desespera. Vamos a hacer lo siguiente, don Bruno Silvera, usted en estudios va a quedar dueño de la audición hoy, absoluta. Y yo le digo de que, cómo viene la... hay Feria Granja. Este domingo, que es domingo 9 de agosto, Perico Pérez, en local Don Manuel en José Pedro Varela, tiene su Feria Granja mensual, una oferta excepcional de cerdos de todas las categorías. De todas las categorías de cerdos. Y precisa que le lleven lanares. Sí, señor, se da lanares. Estamos escasos de lanares para la feria. Bueno, y después, para empezar la feria, entre muebles útiles y herramientas, tiene un buen número de electrificadores sin uso. 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Bueno, y eso en cuanto a ferias granja, las ferias ganaderas, vamos a estar el 12, miércoles 12 con Vidiellas, miércoles de semana que viene con Vidiellas en el local de La Calera. 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Esas son entonces las cosas que teníamos para decirles a primerísima hora. Nosotros estamos con inconvenientes técnicos en nuestro puesto de transmisión acá, es decir, trabaja con 220.
2: Pero se está escuchando bien, Emilio.
1: Se está escuchando bien, sí, macanudo, por el celular, pero no por el...
2: Porque no, ayer no hacíamos patria.
1: Ya, bueno, hoy sí estamos escuchando bien. Bueno, menos mal.
2: Entonces. Así que te puedo escuchar, puedes quedarte a escuchar el tiempo.
1: Bueno, dame a ver si estamos saliendo sin inconvenientes técnicos.
2: Estamos saliendo impecable.
1: Bueno, vamos arriba, a ver.
2: Hoy por la noche, mayormente despejado, 3 de mínima, bastante frío, 14 de máxima. Sábado 8, nubes por la mañana, ojo al ojo, sol por la tarde, 3 de mínima, 16 de máxima. Y domingo 9, soleado, un poco frío, 2 de mínima, 16 de máxima.
1: El titor te iba a meter una helada. Estate tranquilo.
2: No, para la semana que viene, olvídate. Lluvia.
1: ¿Otra vez?
2: Sí, pero y bastante.
1: ¿Y qué se piensa usted y el piola con la maquinita esa que le dejó ahí?
2: La dejó mal configurada.
1: Sí, ya lo dejó mal la maquinita esa, ya lo creo. Usted no le...
2: Lo dejó claro al otro, se fue.
1: Seguro, dele cuerda para el otro lado. Si mi piola dijo que le da cuerda para la derecha, dele cuerda para el otro lado. No sé, a ver si la desintoxicamos un poco. Mirá vos. Pero qué parezco un uruguayo, vivo quejándome. Nomás antes me quejaba que no llovía, ahora me quejo porque llueve. Pero qué cosa barba. Bueno, pero no nos vamos a jugar a las lecturas.
2: Sí, contamos.
1: Sí, no nos vamos a jugar a la lectura. En lecturas hoy, si lo encuentra Tabaré Echeverri por
2: ya
1: ahí.
2: Ya está puesto, ya está todo el programa.
1: Está puesto Tabaré Echeverri, sí, señor Cusco Raón. Sí, hoy vamos a estar escuchando eso. Y el lunes, bueno, Dios mediante el 220, estaremos nuevamente cascados con nuestras lecturas, que estamos bastante atrasados con los versos que andamos por ahí para darle. Y bueno, Bruno, en la medida, ya que estamos... técnicamente bien luego de los rayos y los truenos y las cosas de esas, nos vamos a despedir después de la lectura, después de Cusco Rabón.
2: Intentamos
1: despedirnos, ¿de acuerdo?
2: Estamos de acuerdo.
1: Muy bien, hasta entonces.

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1: Con valentía y coraje dejó su tierra natal. 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

predica lo podrás asimilar. 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Hay que cantar a conciencia, con fundamento y razón, que en toda jauría de casa no falta el cuco rabón. 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

¿Acaso usted nunca ha visto al cuervo recién nacido? 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Más ponga de manifiesto quién es que tiene razón.

siendo mejor estudiante y maestro. 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La discusión no la inicie, más bien prefiera cuerpearla. Si está en ella y va a dejarla, que sea en forma decorosa. Y si es culera la cosa, aguante.

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2: Bruno Silvera, entonces estoy de estudio. Bueno, nosotros acá, siempre con apagón, esta noche va a seguir así, mañana veremos, a ver, en la medida que termine la gente de las cuadrillas, la UTE, esos centros poblados y otras reservas, irán a meterse por los ramales chicos como estos acá.
3: Ya vas para las 32 horas sin luz, ¿no?
2: Sí, sí, ya vamos de ayer a las 3 de la tarde, por ahí 3 y algo de la tarde, cuando hay ventarrón. Cuando el ventarrón,
3: sí, bueno, el nombre
2: arrasó Vergara, arrasó la Patrulla, arrasó Poblado Alonso, arrasó la Calavera, arrasó todos estos centros poblados y bueno, esos lugares arrasó el término, ¿no? Por suerte no hubo desgracias personales.
3: ¿Cómo es que dice el Piola que le gusta escuchar lo de la gente de campo?
2: El hombre de campo sabe trabajar con eso y contra eso.
3: Y bueno, no, pero así estamos.
2: Estos otros fenómenos climáticos, no, nadie los espera, nadie los desea, nadie los desea, simplemente que siempre han habido, vamos a entendernos. No vamos a echarle la culpa ni al famoso cambio, ni al gobierno, ni nada. Siempre. Es decir, que me acuerdo, ventarrones, piedras, que se vuelve al pone a fulano, que yo qué sé, una vez arrasó Zapata, por ejemplo, voy a decir, y no había cambio climático, ni Trump, ni nada. Había menos comunicación que ahora, lo único. Bueno. Así están las cosas. 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Después la Feria de Viriella, que es el miércoles que viene, el 12, y la Feria de Miguel Ángel Ismendi, que es el 14, viernes 14, en José Pedro Varela. Bueno, esas son las actividades, por aquí tenemos para ir recalcando. Bueno, y el lunes, Dios mediante energía, estaremos nuevamente, ya venimos atrasados con unos versos ahí, que tenemos que leer. Estamos en el mes de los payadores, no olvidemos, en agosto. 24 de agosto, el Día del Payador Oriental, precisamente. Bueno, el día de cumpleaños de Bartolomé Romero Hidalgo. Día de esto vamos a estar hablando con Juan Carlos López. El payador, bueno. Y así que, y vamos a estar dedicando esas audiciones a Waldemar Lemos Santana, el payador que nos queda por acá, más arriba. Porque Cristian Costa es buen payador, no cabe ninguna duda, de los mejores. hay que pagarle para que empiece. No hay que pagarle nada, pegarle para que empiece al Cristian Costa. Uno de los muy buenos payadores. Pero no, esta pataco, qué cosa, qué gurisito es. Bueno, vamos a despedirnos entonces. Nos reencontramos el lunes a esta hora, energía mediante, si Dios quiere.
4: La pollita con relación. ¡Ah!

0: terminado.
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2: Vamos, no engancharlo, eh.

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1: Buenas noches, bienvenidos a la edición nocturna informativa correspondiente a este viernes

0: 7 de agosto.
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0: Señores, está bajando la temperatura. Vamos a tener unos días con bajas temperaturas. A esta hora 6 grados 7 décimas. Mucha humedad, como es habitual, 80%, 1010, decimal 6, la presión atmosférica. Y para mañana y para el domingo se prevén jornadas bastante frías. Va a estar fría la madrugada del sábado, 2 grados de mínima y solamente 13 de máxima. El domingo también habrá frío porque la mínima será de 1 grado y la máxima nada más llegará a los 12 grados centígrados. Lo bueno que en tanto sábado como domingo se va a ver el sol, estará algo nuboso, aclaro, en algunos instantes o algunas horas de la jornada del fin de semana. Vamos a las informaciones de esta noche. Un ómnibus de transporte interdepartamental quedó en las aguas del arroyo Parao, intentó pasar por una zona que tenía algo de agua, perdió el dominio del vehículo y bueno, se fue hacia las aguas del arroyo Parao. Allí el municipio, con retroexcavadora y otros elementos, pudo sacar el vehículo. Felizmente el conductor no sufrió lesiones. Y sobre este tema nos informa nuestro colega Martín Sánchez.
2: ¿Qué tal, compañeros? Informando desde aquí, desde la ciudad de Vergara. En la tarde de hoy, un ómnibus de una empresa interdepartamental, este ómnibus cubre servicio desde Vergara hacia zona arrocera. Bueno, intentó cruzar el paso cortado, tramo viejo, ruta 18, el arroyo Parao, aquí en los accesos a Vergara, y provocó que, bueno, por causas que se desconocen, el chofer se despistó, salió de la ruta y quedó en las aguas del arroyo. Iba solo el conductor, no tenía pasajeros, y bueno, tuvo que ser ayudado por retroexcavadora de municipal, que bueno, que concurrió y lograron retirar el vehículo del lugar. En cuanto a pasos y caminos cortados, aquí en Vergara y la zona, el tramo viejo de ruta 18 está cortado, con poca agua sobre la ruta, pero está cortado. El puente camino Paso de Mamerta también se encuentra cortado. Y luego lo que es la 91 de Vergara hacia Charqueada da paso normal desde la mañana de hoy. Ruta 18, 33 a Río Branco, todo normal, zona 415 y demás. Y Paseo el Rano desde Charqueada a Cebollatí también se encuentra normal. 18 milímetros han precipitado aquí en Vergara, que fueron las últimas precipitaciones. En Charqueada 16 y en Rincón fue 12 el registro de lluvias.
0: Bombero realizó 146 intervenciones en todo el país debido al ciclón extratropical de ayer. Estos trabajos se correspondieron mayormente con la caída de árboles y voladuras de techos. En Montevideo y Canelones se concretaron 40 intervenciones, mientras que las mayores afectaciones se reportaron en Rivera. También hubo varios llamados en Melo y la ciudad de Minas, según dijo la vocera de la Dirección Nacional de Bomberos, Luana Calleros.
3: En las zonas más afectadas de lo que es el interior del país, tuvimos al departamento de Rivera, que tuvimos 20 intervenciones y fue necesario, incluso para poder atender esas intervenciones con mayor rapidez, generar dos cuadrillas de trabajo. Y después le siguió Melo, en donde se registraron 15 intervenciones, y después Minas y Maldonado con 9 intervenciones.
4: En alguno de los casos, más allá de lamentar daños materiales, ¿alguna de las intervenciones tuvo que ver con riesgo de vida de alguna persona?
3: En lo que es bomberos, riesgo de vida no hubieron lesionados, al menos en las intervenciones en las que actuó bombero.
4: Bien, ¿el trabajo de bomberos ya finalizó o continúan realizando algunas tareas en distintos departamentos?
3: Se continúa trabajando cuando empiezan a constatar y ver que hay cableados, columnas y árboles caídos, ¿no? Y ahí es que se comienzan a realizar nuevamente llamados y las intervenciones de bomberos siguen aumentando.
4: En este sentido, ¿alguna recomendación particular para la población, sobre todo lo que tú mencionabas, esto del tendido eléctrico caído?
3: Bueno, eso es sumamente importante. Como les decía, el tema del temporal, no hay solamente que tener precauciones en lo que es el momento, en cuando ocurre, sino que después, ¿no? Porque los árboles quedan caídos, quedan obstaculizando lugares, también las columnas y los tendidos eléctricos, y hay veces que quizás estoy apurado, quiero ir a trabajar y necesito salir y veo que está obstaculizado y quiero ir yo a intentar correr eso, ¿no? Y eso es un posible riesgo, ¿no? Porque puede llegar a haber algo con algún contacto eléctrico y recibir alguna descarga, y además que me puedo llegar a lastimar. Entonces lo ideal, si yo veo y constato esto, llamar a la emergencia para que vengan y sean ellos los que actúen como profesional.
0: El director del SINAE, Leandro Palomeque, dijo que en 30 días se puede producir el 50% de las precipitaciones de un año. La Junta Nacional de Emergencias se reunió en esta jornada para analizar las proyecciones vinculadas al fenómeno El Niño. En este sentido, el jerarca afirmó que las precipitaciones podrían alcanzar un acumulado de 400 a 500 milímetros mensuales. Por tal motivo, desde el Sistema Nacional de Emergencia, en conjunto con los diferentes ministerios, se está trabajando en la planificación territorial, dijo Palomeque.
1: Lo que estamos hablando son aumentos de las precipitaciones, ¿verdad? Lo que vamos a tener. Se hablan acumulados que pueden llegar a los 400 o 500 milímetros mensuales acumulados. Teniendo en cuenta que las precipitaciones anuales son de 1.200 milímetros, sí, hablamos que en 30 días se puede producir el 50% de las precipitaciones de un año. Esto es sostenido en el tiempo. Esto comienza a afectarnos a partir de septiembre, con picos altos en noviembre y diciembre, como los escenarios de más altos que vamos a tener del efecto. Se va a operar una baja o va a ocurrir una baja por las temperaturas del mes de enero y febrero, pero nuevamente en marzo, abril, mayo vuelve a repuntar con un escenario negativo para nosotros en el mes de abril. Esto significa que podemos tener desplazamiento de personas por un periodo prolongado de tiempo. El alcance, sí, o sea, eso va a ocurrir en todo el país. Después, respecto a la pregunta si es inundaciones de ribera o si se van a producir inundaciones por sistemas de drenaje, ambos casos están previstos. Y en ambos casos, dependiendo de las comodidades, genera afectación. O sea, vamos a tener los dos escenarios que se pueden dar, por ribera o por drenaje.
5: Pero hay problemas endémicos, que Salto se inunda, ya sabemos, Paysandú también, Mercedes, cuando crece el río Uruguay, el río Humo, el río Negro, como le dicen ellos, no tiene dónde desembocar y se inunda Mercedes. Algunas ciudades, Montevideo y otras también, sucede lo mismo. No se puede, en ese caso sí, prever, porque la gente vuelve a desplazarse, vuelve a las mismas casas, a los mismos hogares. ¿Qué pasa con eso?
1: Uno de los ejes de trabajo que hablamos son los sistemas de alerta temprana. Es decir, en donde estemos establecidos sistemas de alerta temprana para operar la evacuación de las personas en seco, es decir, antes que el nivel de agua los alcance a afectar, minimizando las pérdidas.
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0: Bueno, ha transitado ahora con más normalidad, luego de fundamentalmente el viento que ocurrió ayer, que castigó la zona fundamentalmente de Vergara, la zona Ruta 17 y también la zona de Ruta 98, con caída de muchos árboles, de ramas de gran porte, la voladura del techo de un aula del Liceo de Vergara, la caída de varias columnas en Ruta 98 que generó que varios clientes, más de 1.000 clientes, quedaran sin energía eléctrica. Sobre un balance de lo ocurrido ayer, habló el coordinador de SECOED de 33, Horacio Pintos.
10: La voladura de tres techos en tres domicilios, uno en la localidad de La Patrulla y dos en la zona de Los Higuerones, en Camino Perinete. La situación del Liceo Vergara, que como ustedes ya saben, se voló el techo de un aula mientras estaba dictando clases, obviamente generando mucho nerviosismo, pero por suerte sin ningún tipo de desgracia, digamos. Eso lo que tiene que ver como ladura de techo, después muchísimo árbol caído y generando una situación muy muy compleja, pero te diría que en extremo compleja, en la ruta 17 entre el kilómetro 305 y el kilómetro 316, donde trabajó personal de la división de bomberos, del batallón, de la intendencia y de vialidad, así como algunos particulares, cortando árboles y tratando

0: Bueno, también dialogamos hoy con la alcaldesa de Vergara, que también tuvo situaciones complejas. Primero, la voladura del techo de un aula del Liceo Braulio Lago, de aquella localidad. Por suerte, los chicos no salieron lesionados. Y después, la caída de algunas columnas. Algunas caídas de columnas afectaron a algunas fincas en Vergara. Sobre el tema se refirió la alcaldesa Nazarena Barreto.
1: Una tormenta bastante compleja, complicada. Vientos muy fuertes y azotaron nuestra ciudad, pero bueno, sí, hubieron destrozos, estuvimos hasta altas horas de la madrugada porque, bueno, estuvimos sin servicio de energía eléctrica hasta hoy a las 6 de la mañana, así que bueno, la verdad que ayer todo el departamento en realidad y todo el país vivió una jornada bastante compleja, ¿no? En Vergara hubo voladura de una parte del techo del liceo, de uno de los últimos salones. Caída de columnas sobre la parte del techo del liceo también, caída de columnas en algunos domicilios, en algunas calles también, y bueno, también árboles caídos, y anoche, bueno, un árbol cayó sobre el tendido de energía, y bueno, fue lo que ocasionó que explotara un transformador, y bueno, estuvimos, como te decía, hasta altas horas de la madrugada, con una situación bastante compleja porque toda la ciudad estaba oscura y bueno, y había que cuidarse un poco entre todos, ¿no?
0: Claro. Alcaldesa, ¿alguna vivienda, me decía usted que alguna vivienda afectada por la caída de algún árbol?
1: Sí, sí, alguna vivienda afectada por la caída de un árbol y porque, bueno, también al tocar las líneas de alta tensión también sufrió adentro de la casa, bueno, se le quemó toda la instalación a un vecino, que bueno, que ya le estamos solucionando ese tema. También otra vecina se le cayó la columna sobre la esquina del techo de la casa, también está la columna aún caída, es de alta tensión, le corresponde a UTE, nosotros no podemos tocar algunas cosas que no nos corresponden. Así que bueno, en esta situación es lo que desde ayer les estaba pidiendo a nuestra población, a nuestra comunidad, es mantener la calma, cuidarse, no salir si no es por una extrema necesidad, sino mantenerse en sus hogares, porque bueno, había cables, había árboles, habían ramas, y bueno, andábamos los que realmente necesitábamos estar en la primera línea de batalla ayudando a la gente, ¿no?
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0: Cuando van 10 minutos del segundo tiempo, está ganando Cerro Largo en el comienzo del torneo clausura del fútbol profesional uruguayo. Primera fecha, Cerro Largo le gana 1-0 a Juventud de las Piedras. Partido que se juega en el Villa de Melo. Mañana juega Central Español Progreso a las 11 de la mañana con Javier Burgos como árbitro. Liverpool Albion a las 15 horas en el Parque Viera, con Esteban Ostojic como árbitro del encuentro. Y el Montevideo City Torque ante Peñarol en el Charrúa a 18:30 del sábado, con Javier Férez como árbitro del encuentro. El Nacional va a jugar el domingo 18:30 ante Boston River, con arbitraje de Hernán Heras. Aquí en 33 va a debutar las selecciones sub-14 y sub-16 en la Copa del Interior. Mañana en el Estadio Municipal, la sub-14 va a jugar a las 14 horas, la sub-16, 16-15, ante Rocha Capital.

0: cotización de la moneda.
1: Así cerró la semana la moneda extranjera en el mercado de cambio de nuestro país. El dólar a 39 pesos la compra, 41.50 la venta. El euro 44.20, 49.18. Argentino 0.02.020. Real 7 pesos a la compra, 8.70 a la venta. Al número 801 correspondió el primer premio del sorteo de quiniela vespertina de hoy. Del segundo al décimo, 302, 155, 839, 165, 790, 248, 407, 056, 560. Del undécimo al vigésimo, 091, 326, 788, 494, 361, 813, 180, 184, 270, 458. Reiteramos, primer premio, 801, 801.
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1: Señores, estamos cerrando nuestra edición informativa de la noche del viernes. Sigue bajando la temperatura, 5 grados 6 décimas a esta hora, 1010.8 la presión atmosférica, aumenta también la humedad, 86%. Bueno, les reitero de que va a estar fría, este fin de semana estará frío, aunque aparecerá el sol, tanto sábado como domingo. Mañana sábado indica una mínima de 2 grados y una máxima que llegaría a 13 grados. Y el domingo una mínima de 1 grado y una máxima de 12 grados centígrados. Señores, estaremos con las informaciones en la próxima jornada. Hasta mañana.
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9: Es la hora 20, 26 minutos.
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11: ¿Qué tal, amigos? El saludo cordial, deseando que en todos los hogares reine la paz, la dicha y la prosperidad. Que haya luz y entendimiento para quienes conforman tu hogar. Nos consultan, gracias a todas las personas que nos envían sus mensajes. Recuerde que no todos es posible darle contestación a través del programa, pero fuera del programa también se brinda una pequeña orientación. No es lo mismo que una consulta. Recuerde que una consulta ya se ve todo su caso general. Hay personas que se quedan solo con lo de un mensaje y realmente puede ser más extensa su situación. Usted tiene no sé cuántos años y cree que su problema se soluciona con un solo mensajito. No, su vida conlleva demasiadas situaciones, demasiadas cicatrices de alma, de vida. Problemas y tensiones, nervios, depresiones, fracasos, golpes que la vida le ha dado, situaciones de vida que no ha podido lograr sobresalir de ellas. Con un mensajito no se alivia eso. Hay que adentrarse y conocer un poco más allá para poderlo solucionar. Tenemos un mensaje, Marcos, 34 años. Me pasan cosas extrañas, siento que me persiguen, sueño con muertos y la sensación de que algo malo va a pasar. ¿Será que me hicieron algo malo? Amigo Marcos, no le hicieron ningún mal. A usted nadie le han hecho ningún trabajo. Quédate tranquilo, que por ese lado hay buenas energías. Pero sí has tenido eventos, situaciones de vida que lo han vuelto una persona un poco más sensible ante eventos espirituales. Es decir, usted ve sombras, escucha ruidos, entiende de percepciones, no sabe canalizarlas, no sabe ni lo que tiene ni lo que le pasa, es más, creía que te habían hecho un daño, pero nada que ver, no te han hecho ningún mal. Lo que sí es que estas percepciones le van a dar avisos de cosas malas que van a pasar en su entorno. Por ejemplo, La muerte es parte de la vida. Vas a saber cuando un familiar va a fallecer. Vas a soñar con esas cosas. Vas a soñar con muertos. Te van a pasar cosas extrañas. Lo bueno es que vas a lograr tener una percepción o un aviso de ello hasta para despedirse de las personas. Pero sepa que es algo espiritual. Estimado amigo, espero haberle ayudado. Dios te bendiga, Brian Internacional.
12: Le damos la bienvenida a todas las personas a través de su comunicación. Tenemos llamadas, mensajes, gran cantidad de público. A Dios gracias por participar, como siempre, en el programa de la organización Brian Internacional.
13: Hola, ¿su fecha de nacimiento?
14: Es 1956.
13: ¿Y el día y el mes?
14: El día. Nací el 24. Es día 24 de mayo.
13: Okay. Sí, madre, marcan cargas negativas ocultas de un trabajo de envidia y cosas malas que le han hecho.
14: ¿Cómo?
13: Marcan cosas negativas de un trabajo que le han hecho. Hay algo oculto. Las tienen trancados para que todo les salga mal. Deben tratarse, curarse para descargar esas malas energías. Ustedes sufren mucho. Aquí marca que en su familia tienen buena disposición, se han preparado, tratan de salir adelante, pero cada vez les pasa algo malo siempre, para abajo, enfermedades y problemas en la familia. Hay que curarse, ¿de acuerdo?
14: Bien.
13: Visíteme.
14: ¿Y cómo? Sí,
13: visíteme,
14: ¿y tengo
13: porque,
14: que...
13: visíteme porque hay trabajos de energías ocultas.
14: Sí, sabe que yo desconfío que es en la portera, en la entrada a la casa.
13: Eso después se descubre. ¿Debería visitarme o debería simplemente tratar de atenderte? ¿Oye? Si puede, llámeme mañana después del mediodía y yo le termino de orientar, ¿ok?
14: Lo llamo este mismo número.
13: Sí, señora.
14: Muy bien.
13: Dios la bendiga.
14: Muy bien.
13: Hasta pronto. Bien.
14: Muchas gracias.
13: Adiós. Dios la bendiga.
15: Caminante, no hay camino. El camino se hace al andar. 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Es un camino sin fin, tortuoso, lleno de dolor. Hay que aprender a caminar, buscar senderos. Solo así llegaremos a la cima más alta.
16: Y continúan las llamadas, las comunicaciones, gracias a Dios, toda la gente que participa de este su programa de orientación alternativa de Brian Internacional.
13: Hola, sí, la fecha de nacimiento.
17: Sí, la fecha de nacimiento es 20/11/45.
13: 20 de noviembre del año 45.
17: Sí.
13: Padre, marcan varios cortes económicos en su suerte en el dinero para no progresar. Es decir, que alguien le hizo algo como para frenar su suerte y que todo le vaya negativo. Podríamos decir que años para acá solo pérdidas. Y de resto sí, te estás manteniendo a los tirones. ¿Oye?
17: Sí, exactamente.
13: No, mi hijo, estás muy cargado de males. Te han bloqueado. Era para que usted tuviera dinero en cantidad, porque usted venía como que bien y de un momento a otro le pusieron un freno y le cortaron su suerte. Es
17: sí,
13: jodido.
17: La verdad que sí.
13: Hermano, hay que abrir los caminos, se puede. ¿Cómo que no? Vamos a luchar, vamos a salir adelante, pero visíteme para poder ayudarle. ¿Estamos?
17: Muy bien, muy
13: Dios
17: bien.
13: Dios te cuide, padre. Un abrazo, bueno, Dios te bendiga.
17: Muchas gracias.
13: Ánimo.
16: ¿Cuántos años tiene, hermano?
18: 49.
16: 49 años y vive sufriendo, le ha pasado de todo, enemigos, envidia, gente mala, me lo han tratado mal, lo han traicionado, ha sufrido, ha fracasado, vive mal, vive nervioso, no duerme bien, preocupado, tensionado, las situaciones negativas, hasta que llegó acá y ya se hizo una liberación. Sus energías apagadas las hemos aumentado para liberar toda carga negativa. ¿Cómo se sintió con esa liberación?
18: Bastante más aliviado, bastante mejor.
16: ¿Alguna vez usted había comprobado que era víctima de un trabajo o solo lo que le decían no más?
18: No, recién ahora estoy comprobando lo que me está diciendo usted y lo que me decían antes nunca resultó nada.
16: O sea, para entenderse, ¿usted cuánta gente visitó antes? Un número, no importa, no me los cuente todos, solo dígame un número.
18: Cuatro o cinco nomás.
16: Bueno, esos cuatro o cinco.
18: Nunca salí adelante en nada, ni nunca me mostraron nada como ahora.
16: Bueno, ahora que comprobó, que vio, tiene certezas que está mal, que sí hay una saladura, que le hicieron mal, que un daño, pero usted ya liberó algo, nosotros ya pasamos por un proceso, ya limpiamos, ya comprobó, y eso le da certezas. Vamos a seguir adelante porque queremos iluminar su vida para que todo sea un emprendimiento positivo, ¿de acuerdo?
18: De acuerdo.
16: Gracias por sus palabras. ¿Me dijo cuarenta y cuántos?
18: 49.
16: La fe mueve montañas.
18: Mueve montañas.
16: Hay que liberarse, pero gracias por sus palabras. Lo importante es que ha comprobado la maldad. Dios te bendiga.
18: Gracias igualmente.
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16: Nos consultan muchas personas porque no han sido queridos desde pequeños. Han tenido muchos traumas de infancia, hermanos que no fueron tratados iguales que otros hermanos, a uno que le dieron una bicicleta y al otro no, y se creó con un poco de egoísmo y hasta de envidia de su propio hermano. Si Caín básicamente mató a Abel simplemente porque era mirado bien por los ojos de Dios, asimismo la envidia se prolifera, pero es un sentimiento que va creciendo, tristemente por tanta cosa, tanto evento negativo. ¿Qué pasa con esas familias que no crían a los hijos iguales? Las personas crecen y recuerden algo importante. Al que le dan palo nunca se le olvida. El que da palo se olvida, pero el que le dan palo nunca se olvida. Y hay personas que cuando van a crecer, cuando ya van logrando cierta edad, realmente despotrican, tiran, vomitan ese malestar que tuvieron durante años. No me quisiste, le dabas la porción más pequeña, me la dabas a mí, me trataste con egoísmo, me trataste mal, a mí me denigraste, a mí siempre me pordebajeaste. Han pasado muchos casos en los que realmente muchas personas fueron criadas con odio y ese resentimiento fue creciendo. Después usted necesita algo en su vida, cuando ya es la vejez, y nadie le quiere, nadie se acerca, nadie da un peso por usted. Realmente tenemos que tratar bien a todo nuestro entorno, hacer que nuestra vida sea aún mucho mejor. No importa, hacer el bien sin mirar a quién es fundamental. Amigos de la sintonía, libérense de esas cargas, retírense de las malas energías, libérense de las ataduras que gobiernan su mente, su cuerpo, su espíritu y que le impiden vivir con plenitud. Consúltanos.
20: La negación en nuestra vida es negarnos a nosotros mismos las posibilidades infinitas de lograr superación real. Decir no a una posibilidad, negarnos a todo, no querer absolutamente nada o decir no aún sabiendo que es para nuestra conveniencia, por no querer aceptar, por orgullo, por no querer deber nada a nadie o por simplemente cerrarnos a oportunidades. Negarnos algo a nosotros mismos es una de las causas principales de nuestros fracasos.
16: Esta vida no es para entristecerse por todos los que te critican, por todos los que te tiran la mala, por todos los que te tiran la envidia. Usted es muy consciente de que realmente alguien le está envidiando y has tenido conflictos, amigos que juraron ser amigos en su momento y terminaron como enemigos. Familiares que decían que daban la vida por ti, hoy en día ni te saludan.
0: madre o padre que te quisieron y hasta hijos que se alejaron y hoy en día ni los llaman. Personas que han estado en tu vida, en tu entorno, y lo único que ha hecho es pasar de largo y nunca más. ¿Qué pasó con esa gente? ¿Qué pasó con su energía? ¿Qué pasó con ese brillo? ¿Qué pasó con esa buena energía que antes tenía? Esa ley de atracción de que las personas se acercaran, pero que ahora se están alejando y su energía ya no es la misma. Usted era una persona que lograba propósitos, que es lo que se proponía, lo lograba, o por lo menos lo intentaba. Cuando dejó prácticamente de hacer la voluntad o de tener la voluntad para poder hacer las cosas, ahí fue perdiendo cierta energía y toda la vida fue llevándole al fracaso. Más mala suerte, más mala energía, envidias en su entorno, personas negativas que le tiran la mala, envidias que lastimosamente te tiran para atrás. Y si has sido víctima de trabajos, de daños o de maldad, pues sumémosle peor el caos a su vida. La mala suerte existe. Debemos limpiarnos esa mala energía de nuestra vida. Consúltenos, Brian Internacional.
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22: ¿Cómo está, hermano? Cuénteme después de los procesos que hemos liberado de su cuerpo. ¿Cómo se sintió con la cura?
23: Bien.
22: ¿Y cómo se siente ahora?
23: Lo más bien, gracias a Dios.
22: Muchas veces hay que ir como escalando porque muchos bajones, negatividad, frustraciones, usted tiene problemas que ha tenido que enfrentar hasta personas de su propia familia y envidias y cosas malas. Conforme fuimos avanzando en el trabajo, se le fueron dando pruebas. Largaste cosas del cuerpo, te liberaste. Ha sido, gracias a Dios, algo positivo. ¿Estás contento? ¿Te sientes bien?
23: Sí, me siento bien, sí.
22: ¿Y cuántos años hacía que venía usted mal?
23: Bueno, esto desde que empezó varios años.
22: ¿Años? Y en todos esos años, ¿usted por qué nunca encontró curación? ¿No fuiste a una persona seria o qué?
23: No, porque no se encuentra persona que haga las cosas bien.
22: Entiendo, o sea, es difícil encontrar la persona idónea.
23: Ahí está, es difícil.
22: Está. Muy difícil. Bueno, pero ahora que usted está en el lugar indicado, porque bueno, por algo sigue viniendo y se ha dado cuenta de la recuperación, de la mejoría, de la limpieza, hermano, estamos hablando las cosas posta como son.
23: Sí, sí, sí.
22: Hoy, ¿estás contento? ¿Estás agradecido?
23: Sí, ¿Te sientes bien? Ese agradecimiento es una cosa que no se sabe cómo pagar.
22: Le agradezco mucho, hermano. ¿Cuántos años tienes?
23: Ando por casi los 80.
22: Se me pone sensible, no me llore, tranquilo. Yo sé que no es fácil, yo sé que usted la ha pasado mal. Pero hermano, esas lágrimas hoy son de alegría. Acuérdese que la vida se supera, hay que trascender, no hay que quedarse con los problemas en la cabeza, no hay que llevar rencores a la cama para no dormir de pronto mal. Usted tiene que saber que su vida trasciende, ¿de acuerdo?
23: De acuerdo.
22: Hermano, yo le agradezco estas palabras. Cuídese mucho, Dios lo bendiga y voy a seguir adelante ayudándolo. ¿Está bien?
23: Sí.
22: No llore, padre, quédese tranquilo. Mi Dios es grande. Y gracias por esas palabras que sé que son del alma.
23: Sí.
22: Dios lo bendiga.
23: Amén.
22: Gracias a todas las personas por sus comunicaciones, llamadas, mensajes. Recuerden que no tenemos el tiempo para ingresar a toda la gente, pero conforme siempre los espacios estén saliendo, estaremos dándole la oportunidad a las personas que vayan ingresando a través de una comunicación. Tenemos llamadas. Hola, deme la fecha de nacimiento.
24: El 11 de agosto de 1947.
22: Ok. Claro, usted tiene un problema de diabetes bastante avanzado, un problema de circulación, tiene ya problemas hepáticos, problemas intestinales y molestias físicas varias. Esto no es de ahora, madre, se viene muy decaída y está bastante bajoneadita porque es como que no encuentran la causa real de lo que usted siente, pero te sentís mal.
24: Claro.
22: ¿Me entiende? Hay varias cosas que usted siente mal en su cuerpo, pero cuando le hacen los estudios sale como si estuviera todo normal. Eso es lo que pasa.
24: Claro, claro, sí.
22: Madre, yo la voy a dejar en una cadenita de oración para apaciguar porque la noto con malas energías, indispuesta, bajoneadita, apagadita, pero se puede recuperar, sí, ¿oye?
24: Pero trato de no bajar los brazos y yo misma le doy ánimo y para mi casita, para que no esté triste y bueno, las cosas estén bien.
22: Siempre hay que tirar para arriba y siempre para adelante. ¿Ok? Un abracito. Dios la bendiga.
24: Bueno.
22: Abrazo.
24: Gracias.
22: Hasta pronto.
20: Usted hizo un bien hoy. ¿Se propuso hacer un bien por otra persona que no sea usted mismo? Se llama la obra del día. Dar de comer a un mendigo en la calle. Dar de comer a un perrito que está abandonado. Regalar una prenda a una persona necesitada. Es importante. Pero en su casa, ¿saludó bien a la persona que tiene al lado? ¿Ofreció una taza de café o dijo gracias al recibirla? ¿Ayudó en los deberes del hogar, las tareas de sus hijos? No es solo dar o recibir. Es una balanza invisible en la vida que sopesa nuestros actos, lo que somos y cómo somos. Es hacer el bien sin mirar a quién. Es brindar aún con las manos vacías. Poder dar todo, incluso lo que no tenemos.
22: Bueno, tenemos una llamada en este momento. Deme la fecha de nacimiento, visualizo, hermano.
1: 30/3/73.
22: Claro, hermano, mire, cortes en su suerte, corte en la felicidad, se alejan las personas, le cuesta las cosas el triple para lograrlas, tenés impedimentos, vives muy inconforme con la vida que llevas. Y está apagadito, mijo, sus energías están cada vez más descompensadas. Y sabe que lleva años con eso. Necesitas tratarte, ¿ok?
1: Uh-huh. Y sí, maestro, he ayudado mucho a parte de mi familia, ayudó un montón y me han pagado mal.
22: Claro, hay una carga oculta, hay que tratarse. Da todo de sí, pero no le retribuyen. Y eso lo descompensa también, viene cargadito de males. Ayúdese, hermano, hay que curar, ¿ok?
1: Dale, maestro, dale, muchísimas gracias.
22: Un abrazo, mi estimado. Dios te cuide.
1: Igualmente, maestro. Gracias.
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22: Nos consulta la señora Marcelina, 78 años, Dios la bendiga, madre. Dolor en todo el cuerpo, creo que me quedan pocos años de vida y no sé qué va a pasar conmigo. Ay, señora Marcelina, no me diga que usted de esas que se lamenta de todo y ni siquiera se está muriendo. A usted le quedan varios años de vida. No tiene por qué sufrir si no ha llegado el sufrimiento a su vida. Todo el tiempo nuestras expectativas y ansiedad hacen que nosotros pensemos cosas, imaginemos cosas, sintamos cosas cuando en realidad no las hay. Usted tiene que empezar a entender que todo tiene su tiempo, que los tiempos de Dios son perfectos y que es un día a la vez. Si sus energías están tan restadas que ya se echó a morir, ya piensa que se va a morir, ya piensa que está enferma, ya piensa que todo es malo,
0: entonces lo que vas a atraer va a ser solo negativismo a tu vida y vas a estar siempre en depresión, en angustia, en fracaso, en enfermedad, tirándote para atrás todo el tiempo. Hay que revertir esto, retirar todo pensamiento negativo, liberarse de las ataduras mentales que gobiernan su vida y empezar a equilibrar su vida en suerte. ¿Cómo? Mejorando a través de tratamientos, de alimentación, unos ejercicios, ayuda, cambio de hábitos, mejorar esa postura mental que te tira para abajo y te tiene totalmente obstruida. 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
2: En este momento mis oyentes nos informan que tenemos una llamada al aire, ¿sí?
3: Deme la fecha de nacimiento.
4: El 9 de octubre de 1942.
3: Madre, mire, le marcan enfermedades muchas, mucho sufrimiento. Has estado muy decaída durante muchos años. Y nada que tiras para arriba, cada vez peor, más enfermita, más dolorida, más cansadita, llena de dolencias. Y le ha pasado de todo en esta vida. ¿Oye?
4: Sí.
3: ¿Cuánto hace que usted se percibe así tan mal?
4: Y hace bastante tiempo, de jovencita pensé, pero de más o menos 40 años, por lo menos.
3: No, pero hay males que no son tan antiguos, hay males que son más recientes. Lo que pasa es que usted le han hecho de todo, durante muchos años viene con muchas enfermedades, ¿me entiende?
4: Sí.
3: La buena noticia es que tiene cura.
0: Madre, la voy a dejar en oraciones para ir apaciguando, ¿está bien?
4: Bueno.
0: Un abracito, pero tiene cura, tiene cómo curar. Vamos así, madrecita, un abrazo, que Dios la bendiga, bueno, la esperamos, Dios te cuide.
4: En cualquier momento más adelante lo llamo, entonces.
0: Cuando guste, Dios la bendiga.
4: Gracias, perdone la molestia.
0: No hay molestia, abrazo, chao, chao.
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0: Amigos de la sintonía, ten compasión, enamórate de la vida, no te quedes en el karma porque vas a generar siempre más tristeza. Que lo bueno, lo bonito y lo mejor del universo les suceda siempre. Dios los bendiga.
6: Te purifico, criatura de agua, en el nombre de Dios Padre Omnipotente. En el nombre de Jesucristo, su Hijo, Señor nuestro, y por virtud del Espíritu Santo, a fin de que te conviertas en agua bendecida, para ahuyentar, expulsar a el mismo enemigo por sus ángeles apóstoles. Por virtud del mismo Señor nuestro Jesucristo, que ha de venir a juzgar a los vivos y a los muertos. Dios, que para salud del género humano pusiste la mayor parte de tu sacramento en las sustancias de las aguas, atiende propicios nuestras invocaciones y a este elemento preparado con diversas purificaciones infunda la virtud de su bendición, al fin de que tu criatura, sirviendo tus misterios, reciba el afecto de tu divina gracia para arrojar los demonios y quitar las enfermedades, para que en cuanto las cosas por los lugares de los fieles, esta agua rociase, perezca toda inmundicia y se libre de todo mal. No resida allí el espíritu de la peste ni el alma corrupta. Se aparten todas las acechanzas del enemigo oculto, y si nada hubiese que amenazase la voluntad o el sosiego de sus moradores, huya y se aleje por la absorción de esta agua, para que la salubridad pedida por medio de la invocación tu santo nombre se vea libre de toda impugnación. Amén.
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5: Es la hora 21, un minuto.